0: enchiladas, pero estaban deliciosas. Sí. Así que muchas gracias a toda la comunidad del Encuentro Matrimonial, porque hubo muchas parejas presentes ese día trabajando, pero sobre todo había más parejas que no pudieron estar ahí, pero que apoyaron donando, ¿verdad?
1: Así
0: para seguir apoyando a nuestra radio. Así que pues un fuerte abrazo a la distancia a nuestros queridos coordinadores Martín y Margarita.
1: Así es, ¿verdad? Que estuvieron liderando.
0: Ellos son los que llevan ahorita la batuta de guiar estas parejas, pero hubo muchas parejas como Antonio y Rocío,
1: Ismael y Emma,
0: José y Laura Barreto.
1: Así es, José y Elba, los vimos por ahí también, Francisco y Luz, claro.
0: A Estelita y Guillermo.
1: Claro, no los podemos olvidar, ahí estuvieron también en las enchiladas. Hubo muchas parejas, no queremos que se nos olvide ninguna. Estuvieron también Héctor y Lorena todo el día. Una parte estuvieron en el booth de adentro del evento y otra parte también estuvieron apoyando acá afuera, ¿verdad?
0: Así es, y pues agradecida, bendecida de poder pertenecer a esta bella comunidad del Encuentro Matrimonial que nos demuestra con los hechos y con las acciones, ¿verdad? El amor y la verdadera iglesia que es nuestra comunidad.
1: Y como dijiste, que no se nos olviden, sabemos que no estamos diciendo todos los nombres, no es nuestra intención omitir a ninguno, pero de veras, ustedes parejas que donaron algo para que eso se llevara a cabo son igual de importantes que todos los que estuvieron ahí ese día. Así que en verdad les agradecemos de todo corazón, fue un gran evento en general. Y por supuesto que ver a esa comunidad del Encuentro Matrimonial reunida y apoyando de esa manera, de veras que es conmovedor. Así que reciban de parte de su Radio Santísimo Sacramento también un gran agradecimiento.
0: Así es, y bueno, también recordarle a nuestra audiencia, ¿verdad?, que no cesemos en nuestra oración por nuestro Santo Padre. Sabemos que él ahorita está en una situación delicada de salud, así que cada oración elevada al cielo por su salud, pues es muy tomada en cuenta. Así que acuérdese con su rosario de hoy, acuérdese cuando vaya a su misa, acuérdese cuando esté haciendo algo por alguien, ofrézcalo como una oración para la salud de nuestro Santo Padre.
1: Muy bien dicho, Adriana. ¿Y qué te parece, sin más nada, vamos ya comenzando, como que ya se antoja saber el nombre de la parejita que vamos a tener el día de hoy, ¿verdad?
0: Sí, claro.
1: Muy bien,
0: sí.
1: Así que sin más nada, nos pedimos a Alex, que está manejando los controles, como siempre te agradecemos.
0: Gracias, Alex,
1: por todo tu trabajo. Comenzamos.
2: Oremos por el sacramento del matrimonio.
3: Oración de los esposos. Señor, haz de nuestro hogar un sitio de nuestro amor, que no haya injuria porque tú nos das comprensión, que no haya amargura porque tú nos bendices, que no haya egoísmo porque tú nos alientas, que no haya rencor porque tú nos das el perdón, que no haya abandono porque tú estás con nosotros, que sepamos marchar hacia ti en nuestro diario vivir, que cada mañana amanezca un día más de entrega y sacrificio, que cada noche nos encuentre con más amor de esposos. Haz, Señor, de nuestras vidas que quisiste unir una página llena de ti. Haz, Señor, de nuestros hijos lo que tú anhelas. Ayúdanos a educar, a orientar por tu camino. Que nos esforcemos en el consuelo mutuo. Que hagamos del amor un motivo para amarte más. Que demos lo mejor de nosotros para ser felices en el hogar. Que cuando amanezca el gran día de ir a tu encuentro, nos concedas el hallarnos unidos para siempre en ti. Amén.
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1: Claro que sí, vamos a continuar con su programa para matrimonios con Dios si se puede, y ya se llegó el momento, Adriana, de ahora sí presentar
4: espérate,
1: a la pareja.
4: Espérate, a ver. Espérense, por favor.
1: A ver,
0: ¿cómo que permítanme? No.
1: ¿Quién está primero? A ver, ¿quién está hablando primero?
0: A ver, se está interrumpiendo.
4: Nosotros
0: la señal.
4: Nosotros somos Pepe y Rosa Cisneros.
1: Ándale, muchachos, bienvenidos.
4: Y aquí estamos, pero quisimos interrumpirlos porque ustedes son muy conocidos, pero nadie conoce, y ahora los vamos a entrevistar. ¿Qué les parece?
0: Bienvenidos a su programa, muchachos.
4: Así
0: con Dios
4: llegando
0: si se puede.
4: Ahora
1: así que entonces nos toca a nosotros hoy.
0: Bueno,
4: así es. Sí.
1: Bueno, pues.
4: Entonces, preséntense, por favor. Y
0: estamos aquí para hacer la voluntad de Dios, así que, pues.
1: Muy bien, bueno,
0: hablaremos de nuestro de nuestro pequeño testimonio.
1: Ok, siendo así, bueno, pues querida audiencia, somos nosotros Edgar y Adriana Cuadros, tenemos 25 años de casados, tenemos 5 hijos y aproximadamente un poquito más de 21 años ya que vivimos nuestro fin de semana de esta hermosa experiencia que es el Encuentro Matrimonial Mundial.
0: Así es, somos de Guadalajara, pertenecemos a la parroquia de San José de Sacramento, ¿verdad? Y pues también a nuestro querido santuario de Nuestra Señora de Guadalupe, porque pues aquí hemos estado también en este corazón de este santuario, en esta radio ya también por unos 11 años aquí, 12 años, ¿no?
1: Así
0: más,
1: es,
0: ¿verdad?
1: De hecho son 14.
0: Algo así, 14, bueno, ya me falló la matemática, pero...
1: Muy bien. ¿Sí? Y aquí estamos, muchachos, ustedes dirán.
4: Pues ahora sí que los oigo nerviositos, ¿eh?
5: Pero qué tal sí. Que si nos cuenta cómo se conocieron. No sabemos.
0: No saben, ¿verdad?
1: A ver, vamos a dejar que Adriana comience con la historia.
0: Híjole, ¿cómo nos conocimos? Bueno, nos conocimos en Guadalajara, en la prepa. En la prepa estábamos en el mismo salón. En el año del 95 fue cuando entramos a la prepa. No nos hablábamos porque a mí personalmente Edgar no me caía bien.
4: Típico.
0: Y hasta el tercer semestre de prepa,
1: más o menos,
0: fue cuando ya comenzamos así como a tener una relación de amigos, que pues después se hizo una relación de novios.
4: Edgar, algo te llamó la atención de Adriana, aunque no se hablaban, pero ¿qué te llamó la atención?
1: Eso de la parte, mira, yo tenía eso de que era de esas personas en la prepa de que o les caía muy bien o les caía muy mal, entonces yo creo que como Adriana a la mitad del salón no me hablaba, pero con la otra mitad me llevaba muy bien, entonces tal vez mi manera de ser o todo eso, pero sí, tienes razón, Pepe, hubo un día, si no recuerdo mal, que por ahí estábamos casi terminando el tercer semestre, donde los profesores de literatura organizaron una lectura coral. Entonces, Adriana le tocaba ser una de las expositoras esa vez, y les pidieron que fueran vestidas de ciertos colores, ¿no? Yo recuerdo bien que Adriana llegó con una blusa blanca muy bonita, muy elegante.
0: Era un traje.
1: Era como un traje sastre.
4: Pero blanco.
1: Pero blanca de la blusa y una minifalda negra. ¿Okay? Entonces sí, vamos a ser sinceros, yo dije, ¡oh, caray! Como que no había visto bien este par de piernas, pues, muy bonitas. Y a partir de ahí, al siguiente día, yo moví mi lugar de posición de donde me sentaba en el salón.
0: No, pero dices lo que me dijiste cuando entré al salón.
1: Ah, bueno, sí, primero la molesté un poquito porque entró vestida así, yo le dije, mesera, aquí de este lado, por favor.
0: No, entonces, pues, meserita, ¿me puede traer una coca? Eso fue lo que me dijo.
1: Entonces, ella, pues obviamente, yo no le caía tan bien, imagínense
0: y
1: ustedes.
0: Y acábame de caer mal.
1: Imagínense ustedes, y al siguiente día de eso, pues yo ya, ahora sí que comencé el día de escuela, sentándome atrás de ella.
4: Oh, mira.
5: Ajá. Oye, Adriana, entonces, ¿qué pasó? ¿Del odio al amor se convirtió?
0: No precisamente.
5: Del odio al amor hay un paso, ¿no?
0: No precisamente, de hecho, él, pues, a mí me llamó la atención que yo tenía otros amigos con los que nos juntábamos, y de repente a otro día veo que está él sentado ahí, le digo, ¿y tú qué haces aquí? Y dice, es que este es mi nuevo lugar. Y yo, chirrión, ¿pero por qué? Y me dijo, no, es que quiero aprender más. Eso fue su...
1: Porque ella era de las que sentaba hasta adelante, pues.
0: Sí, yo me sentaba hasta adelante. Yo era de las ñoñas.
5: Eras de las inteligentes.
0: De las ñoñas, de las matadas. Entonces, pues ya de ahí él comenzó a ser así como más atento, como, digamos, como invertir más tiempo, ¿verdad? En platicar. Yo no quería hablar con él ni con nadie porque yo tenía mi novio. Entonces, pues yo, ¿cómo iba a estar hablando con los muchachos? O sea, hablaba con ellos como amigos, pero hasta ahí, ¿no? Pero poco a poquito, como que las cosas fueron, no sé, como que su personalidad, se fue adaptando un poquito más con la mía. Ya nos íbamos a estudiar juntos, porque él era de los que antes, cuando no quería estar con él, era porque eran los bailes y él se iba a los bailes y yo no, yo quería ir a la biblioteca. Entonces, ya después como que se empezó a hacer todo más afín y me decía, ¿vas a ir a la biblioteca? Y yo sí, voy contigo. Y yo dije, ay, ¿por qué quería ir a la biblioteca?
5: Le dieron ganas de estudiar.
0: Sí, le dieron ganas de estudiar. Y empezamos a platicar más. Creo que empezamos a tener más afinidad, empezamos a hablar de sueños, ¿verdad? Porque creo que, si no mal recuerdo, él decía, no, pues es que yo no sé qué quiero hacer después de la prepa. Y yo sí tenía como mi meta bien fija, ¿no? O sea, yo quiero entrar a la universidad, quiero seguir estudiando. Y poco a poco creo que la convivencia fue, y no era así como que saliéramos específicamente con

0: eran como más de 50 en un salón, en un salón grande. Entonces, en verdad que había 3 o 4 grupos de amigos en el mismo salón de clases. Ya no estamos hablando de los amigos que tenías aparte en común con las otras, con los otros grupos, ¿no? Si solamente en tu grupo tenía, había ciertos sectores que se marcaban mucho. Entonces, para no hacer el cuento muy largo, fui descubriendo en ella una persona que cada vez era más interesante de platicar. Descubrí en ella una persona que a su corta edad había viajado mucho. Te podía decir, no, pues ya en San Francisco pasa esto. Ella había vivido aquí cuando estaba más chica. En unos años de su primaria y la secundaria los vivió acá en Estados Unidos. A mí me gustaba mucho platicar de eso con ella. Me gustaba la manera en cómo ella se expresaba, porque le decía, bueno, es que eres medio fresa, pero a la vez tienes eso de, ¿sabes? ¿Me explico? Yo era más acá, más barrio, como decimos, ¿verdad? Pero ella sí decía, ah, ¿sabes qué? Eres muy fresa, pero como que eso me llamó mucho la atención de ella, de ver cómo era muy inteligente y muy interesante al momento de platicar las cosas. Entonces, por ahí fui descubriendo, le agarré mucho el gusto de estar a pasar tiempo con ella, al punto que ya después era solamente ver qué podía yo, qué pretexto tenía para poderla seguir a lo que ella estaba haciendo, y yo ahora sí que acomodarme por un lado a hacerlo también, ¿no?
1: Hasta ir a misa, imagínense.
2: No, pues sí.
3: ¿Y a ti qué te movió, Adriana? Como para
2: ¿cómo dejaste el novio?
1: Híjole, no entremos en detalles, por favor. Pues fuimos, como les decía un ratito, fuimos teniendo más afinidad. Creo que empecé a tener ciertas dificultades con mi novio por situaciones que a veces como joven no sabes enfrentar. Y me recuerdo que un día tuve un problema muy, muy fuerte con mi novio y iba llegando a la escuela y empecé a platicarlo con Edgar y me gustó mucho ver su madurez, cómo él me decía, mira, no, es que así, así, ya está. Y en ese momento fue como decir, como que lo vi a él en una escala de valores y a mi novio en otra. Entonces dije, a ver, espérate, o sea, ¿qué es lo que me conviene a mí, no? Porque a final de cuentas, pues yo tenía que hacer una buena decisión. Y pues dejé a mi novio, pasó un tiempo y ya después él, pues me pidió que fuéramos novios. Yo no quería porque aparte Edgar es más chiquito que yo de edad.
0: Pero muy poquito. Esa parte te la pudiste haber saltado.
1: No. Y aparte de que es más chiquito que yo de edad, en ese entonces era más chaparrito que yo. Entonces Edgar me llegaba a donde estaba la frente y yo decía, no, ¿cómo me voy a hacer un novio más chiquito de edad y más chiquito de estatura? No. Y me decía él, no te apures, sí voy a crecer. Entonces, en mis planes, como dice por ahí el dicho, ¿verdad? ¿Quieres hacer reír a Dios? Cuéntale tus planes. Dije, okay, pues unos 2-3 meses y luego ya lo termino y ya, pues no pasa nada. Pero pues no, esos 2-3 meses se convirtieron en graduarnos juntos de la prepa, en comenzar a trabajar juntos, en después comenzar la universidad juntos. Y creo que como novios fuimos como teniendo esa afinidad en cuanto a qué era lo que queríamos de la vida.
2: Ajá, y ahí me da curiosidad con esta hermosa historia de amor, cómo empiezan.
3: Noviazgo.
2: ¿Qué fue lo que les tomó la decisión para decir nos casamos? ¿O quién tomó la iniciativa o quién, cómo está eso?
0: Bueno, mira, como dice Adriana, ya después las afinidades se fueron, cada vez acercando más, cada vez teníamos más cosas en común. Descubrimos que en verdad, a pesar de que comenzamos como siendo de mundos muy diferentes en nuestras primeras pláticas, algo que nos ayudó mucho antes de hacernos novios fue que fuimos muy buenos amigos. De hecho, cuando comenzamos a ser novios, pasamos de ser novios a ser amigos casi sin sentirlo, porque ya pasábamos mucho tiempo juntos sin ser novios, y nos reíamos mucho. Entonces ya cuando formalmente nos hicimos novios, fue así como un pasito más, ¿me explico? Esa relación sana que tuvimos de esa amistad muy arraigada nos ayudó. Después pasa, comenzamos a ser novios, terminamos la prepa y al entrar a la facultad comenzamos a trabajar en un lugar al mismo tiempo en donde nos comenzó a ir muy bien. Nos comenzó muy bien económicamente y aparte pasábamos también tiempo juntos, entonces pues eso nos encantaba. Y después nos ofrecen una oportunidad de ir con ese mismo empleador, pero cambiarnos de ciudad juntos. Es decir, de Guadalajara nos querían mandar a Monterrey, abrir una oficina nueva del trabajo que hacíamos.
1: Y, bueno, eso digo de nuevo, ¿verdad? ¿Quieres hacer reír a Dios? Cuéntale tus planes. Yo, para mí, como ya estaba en esa etapa de la universidad, del conocimiento, de que esta es mi vida, yo hago lo que yo quiero, porque a final de cuentas, pues, tengo que vivirla, yo dije, bueno, pues, nos vamos. ¿Verdad? O sea, yo quería romper esos esquemas del matrimonio tradicional y todas esas cosas, pero cuando se lo platiqué a mi abuelita, me dice, mi abuelita,

0: sea, me puso como palo de gallinero, ¿no? Y me dice, ¿qué vas a hacer? Y yo, no, es que mire, que eso y que... No, dice, pues si te vas a ir, pues vete bien y cásate.
1: Claro.
0: Y yo, ay, no, no, y no, no, no, qué flojera, o sea, voy a invertir dinero en una fiesta, tiempo que no, la verdad no tengo ganas. Y me acuerdo que mi abuelita me dijo, si no lo haces por ti, si no lo quieres hacer por ti, hazlo porque le tienes que dar un lugar a tu papá. Y para mí eso fue como que un sacudidón, ¿no?
2: Tocaron
0: como
2: la campana,
0: sí,
2: ¿no?
1: Claro.
0: Sí, o sea, porque mi abuela me consentía mucho, pero también me decía mis cosas muy así. Y yo así como que dije, ay, pues sí, sí, cierto. Y creo que ya de ahí Edgar tuvo alguna plática con ella también, porque...
1: No, bueno, de hecho, yo debo decir que no provengo de una casa o de un hogar donde fuéramos tan católicos, es decir, sí íbamos a misa y de vez en cuando, y sobre todo cuando había fiestas y todo esto, a las bodas, a las quinceañeras y todo esto, pero... yo recuerdo que a mí no me sonaba descabellado la idea de decir, ok, si nos vamos a ir, hay que casarnos, ¿no? Porque a mí sí me importaba mucho la idea de estar bien con ella, darle su lugar a ella y darle lugar a su familia, ¿verdad? Es decir, que sus padres sintieran que la cosa era seria, que no nada más iba a ser de que nos íbamos a ir por el trabajo y ya. ¿Me explico? Entonces, pues para no hacer el cuento muy largo otra vez, nos dijeron que para final de año nos teníamos que mover, se iba a abrir la oportunidad. Eso fue en...
0: No, para marzo.
1: Para marzo, perdón, uh-huh. A principios de año. Y nosotros era octubre, noviembre, cuando nos estaban diciendo que el siguiente marzo era cuando nos íbamos a mover para abrir la oficina nueva en Monterrey. Y nosotros entonces hacemos todo, nos casamos al civil en diciembre, que ya teníamos 4 años de novios.
0: Uh-huh.
1: Nos casamos al civil en diciembre, el cumpleaños de mi suegro. Dije, qué regalo, ¿verdad? Pero bueno.
2: Sí.
1: Y después, el 10 de febrero, nos casamos por la iglesia.
3: Uh-huh. Okay. ¿Y ya estaban listos para irse con 2 horas a trabajar?
1: Así
0: pues
1: es, pero...
0: sí, pero los planes de Dios otra vez nos dieron un tweak por ahí, nos dieron una vuelta en U. 2 semanas antes de la boda de la iglesia, nos quedamos sin trabajo.
3: Oh, wow.
0: Nos quedamos sin trabajo. Recuerdo que... pues como decía Edgar, la verdad nos iba muy bien en ese trabajo y tenemos buenos ahorros, así que pues dijimos, bueno, pues si ya estamos aquí entrados en la fiesta y en la pachanga de la boda, pues vamos a darle con todo. Nos casamos y todo fue así como que un cuento de hadas los primeros 3-4 meses de nuestro matrimonio, porque ya después viene la realidad.
2: Sí, pero, ya casados y eso, obviamente, como muchos de nosotros cuando nos casamos, vivimos esa luna de miel. ¿Cuánto
1: claro.
2: duró esa luna de miel en ustedes?
0: Pues duró poquito.
2: Así como todo fue express.
1: Claro.
0: Sí,
1: la preparación
0: sí.
1: de la boda fue express, aunque el noviazgo fue de 4 años, ¿verdad? Sí. Pero
0: duró poquito porque para empezar, yo me recuerdo que cuando yo le comenté los planes a mi papá de que nos queríamos casar, me dijo que sí estaba segura. Porque una vez que uno se casa, no era una cosa de juego, ¿verdad? Y que aparte la maternidad te cambia todo. Y yo así como que me entró por un oído y me salió por el otro, ¿no? Y exactamente eso pasó. Cuando nos embarazamos de nuestro primer hijo, híjole, me fue como en feria. Me fue una cosa físicamente, no sé si mi cuerpo no estaba preparado, no sé, pero yo me la pasaba devolviendo todo lo que comía. El primer trimestre bajé 10 kilos, me tenían que poner medicamento para que no se viniera la comida, porque si no el bebé no se iba a desarrollar. Edgar le costó trabajo encontrar un trabajo nuevo.
1: Nuevo trabajo, claro.
0: Seguíamos estudiando, entonces todo fue así como, dentro de todo, ese primer año todavía puedo decir que estábamos en una...
1: Luchando, pero
0: sí,
1: bien.
0: Uh-huh. Pero sobresaliendo, y aparte de todo, caía otra realidad, que era que cuando éramos novios, Edgar sí me acompañaba a misa, y sí iba conmigo a los eventos, pero ya una vez que nos casamos, él me decía, ay, pues si quieres te llevo a hacer una visita, y yo... malamente, por evitar una situación de discusión o por evitar una situación de tener alguna diferencia, le decía, bueno, pues vamos. Entonces yo me empecé a alejar de lo que yo era un estilo de vida. O sea, yo me empecé a alejar de estar cerca de Dios.
3: O sea que en ese momento fue cuando empezaron a tener dificultades o nada más
1: sí.
3: era como...
1: Mira, todo comenzó porque, bueno, como todo, ¿verdad? Va uno entrando, como dice Adriana, a una nueva realidad. La verdad es que todo era muy padre cuando éramos novios y sí, hacíamos muchas cosas juntos y pasábamos la mayor parte del día juntos, inclusive por el trabajo y todo eso. Prácticamente vivíamos, o sea, dormíamos en lugares diferentes, pero ya pasábamos la mayor parte del día porque también íbamos a la universidad. Entonces, en la universidad ya estaba en una carrera y yo en otra, pero nos íbamos juntos, entrábamos a la misma hora a las clases, salíamos juntos. Ya cuando nos casamos y llega el asunto de la maternidad, de que está embarazada y todo eso, pues todo cambia. Obviamente, Adriana no se siente muy bien físicamente. Yo caigo en una zona de confort de decir, okay, pues no tengo trabajo, porque nos habíamos quedado sin trabajo. Tenía que ya preocuparme más por trabajar y proveer que en realidad por seguir la escuela, porque ya ella estaba embarazada, íbamos a tener ya nuestro primer hijo, y teníamos que tener lo indispensable, ¿verdad? Lo que ustedes saben que se necesita para poder recibir a nuestro hijo. Y eso pues poco a poco nos fue enfriando, y obviamente en mí ya no tenía yo la prioridad de nada más ver qué estaba necesitando en cuestión de pasar tiempo con Adriana, sino de esa responsabilidad grande de decir, ¿qué tengo que hacer para proveer por nuestro hijo y por ella, verdad?
0: Así es, además yo creo que se fueron agregando situaciones que obviamente empezaron a poner más responsabilidad en cada uno de nosotros, porque mucha yo más. Me embaracé y seguí yendo a la escuela, y nació el niño y seguí yendo a la escuela, y a los 6 meses, cuando el más grande tenía 6 meses de edad, se viene el otro bebé. Entonces era como un torbellino de situaciones que decíamos, o sea, ¿qué está pasando, no? ¿Qué está pasando? Yo me enfoqué en nuestros hijos. Para mí fue como mi escape, fue como decir, pues Dios y nuestros hijos, ¿no? Porque yo sentía mucho alejamiento por parte de Edgar, aparte de que vivíamos en un ambiente donde siempre estábamos involucrados en las actividades de los familiares. Que es el cumpleaños de fulano, entonces vivíamos para estar en las actividades sociales, pero no para nosotros.
3: O sea, que ¿en qué momento dijeron necesitamos ayuda?
0: No, pues todavía.
1: Todavía y no, porque
0: sí nace nuestro segundo hijo,
1: Sí, después de que tenemos a nuestro segundo hijo, bueno, ya para cuando iban a ser nuestro segundo hijo, la situación migratoria mía estaba en trámite. Entonces decidimos que ella, nuestro primer hijo nació en México, como la situación mía estaba en trámite, pero todavía no me habían llamado, decidimos que ya el segundo no naciera en México porque luego iba a ser más difícil para con la cuestión de cuando quisiéramos emigrar. Entonces tratamos de venirnos para acá, cuando ella estaba ya cerca de aliviarse del segundo. Hicimos todo un plan, como pues mucha gente le hace, pero pues obviamente Dios tenía otro y las cosas no salen como nosotros las habíamos planeado. Entonces a mí me agarran en la frontera un par de veces, en unos cuantos días. Entonces yo regreso a Guadalajara y Adriana viene sola, ella con su familia, y ella prácticamente se alivia del segundo, ella acá, ya sola. En Estados Unidos, sola. Ajá.
0: Con los dos niños acá.
1: Ajá, ella se trajo, sí, después ella se trajo al no poder pasar, y yo pudimos arreglar por lo menos la situación del mayor que había nacido allá. Se arregló en la frontera por medio de Adriana, gracias a Dios, y entonces ella se lo trae también con ella, y se viene prácticamente un mes antes, un mes antes de que naciera el segundo, y se alivia ella acá, ella sola.
0: Y pues sí, como les comentaba, o sea, las cosas se fueron haciendo más, un distanciamiento muy grande entre ambos, ¿verdad? Porque cada quien jaló para donde sentía que tenía una zona de confort. Los problemas fueron escalando. Entonces, cuando yo vengo para acá, aliviarme de nuestro segundo hijo, mi mamá iba a un grupo de oración aquí en la iglesia de Santa Rosa. Y yo ahí me acuerdo que me dijo, ¿no quieres ir al grupo? Y yo, pues sí, vamos. El grupo pues es carismático y yo no siento que eso sea como mucho el carisma que a mí me gusta. Pero dije, bueno, pues vamos, ¿no? O sea, no me hago nada con acompañar a mi mamá, y pues no es nada malo. Entonces, yo llego ahí, me siento en la parte de atrás porque yo ya sabía más o menos el proceso de lo que era el grupo. Y al estar yo atrás, El orador empieza a hacer una oración de sanación, y la persona que está orando dice, aquí hay una persona embarazada, y yo todavía en mi mentalidad humana, ¿verdad? Digo, mi mamá ya les platicó todo, o sea, les platicó lo que me está pasando, ¿verdad? Pero no sé si mi mamá lo hizo o no lo hizo, pero si lo hizo fue porque obviamente Dios tenía un plan, ¿verdad? Entonces en ese momento me reencuentro con Dios, yo, Adriana. En ese momento, cuando yo menos, todavía estaba yo pensando, me voy a salir, cuando algo así muy, muy fuerte me detiene, ¿verdad? Y en ese momento, literal, empiezo a llorar y le empiezo a pedir perdón a Dios porque le digo, ¿sabes qué? Yo me alejé del camino. Yo me alejé. En ese momento me doy cuenta de la promesa que había hecho al momento de nuestro matrimonio. Y la verdad, yo tenía una postura muy renuente. Tenía mis manos cruzadas encima de, pues estaba embarazada. Tenía mis manos cruzadas y de repente, sin yo sentirlo, solamente recuerdo que tenía mucho calor y mis manos las veo en postura como cuando estamos en el Padre Nuestro, ¿no? Uh-huh. Y en ese momento yo escucho una voz que me dice, pídeme lo que quieras. Yo solamente lloro y lloro y lloro y lloro. Y le digo, Señor, si tú me regresas a mi familia, yo te voy a servir con ellos hasta el último respiro que tú me regales. Y después de ahí salí como convencida de que Dios me estaba dando una segunda oportunidad y convencida de que ahora sí tenía que hacer las cosas de acuerdo a la voluntad de Dios.
1: Sí, fueron tiempos difíciles. Yo me quedé allá, obviamente, no podía venir. Intenté, pero no pude. Y la última vez que me agarraron me dijeron, si tú vuelves a intentar, me dice, ¿por qué estás intentando cruzar así? Y dije, bueno, es que mi esposa se va a aliviar, yo estoy en trámites y no me han hablado. Ya tenemos un hijo y yo quiero estar acá con ella. Me dijeron, mira, si tú vuelves a intentar, vas a perder todo lo que ya tienes ganado en tu trámite. Así que te recomiendo que no intentes, porque la siguiente vez si te agarramos vas a pasar tiempo en la cárcel y vas a perder tu trámite. Pues entonces me tengo que quedar allá. Empiezo a trabajar con algún familiar de ella también, que gracias a Dios me ofreció trabajo. Y yo viví el sueño mexicano, es decir, yo trabajaba y le mandaba dinero de allá para acá. Durante el tiempo que ella, las semanas que ella estuvo acá, imagínense lo que es trabajar en México y mandar el dinero para Estados Unidos. Y era la única manera que yo me sentía en conexión, pues era tal vez lo mínimo que yo podía hacer, ¿verdad? Yo decía, tal vez esto no va a alcanzar ni para los pañales del que van a hacer. Pero
0: obviamente era muy desesperante. Estaba viviendo con mis papás y obviamente ellos me estaban apoyando, ¿verdad?
1: Sí, por supuesto.
0: Porque si no hubiera sido por el apoyo de ellos, pues también no se hubiera podido lograr esto. Entonces ya yo a mi mamá, vamos y hablamos con una abogada y entonces me contacto con Migración y después Migración manda una carta donde el trámite de Edgar no se había procesado de la manera correcta y me dice, no te preocupes, de aquí a 6 meses él va a tener su cita. Uh-huh. Entonces acordamos, me regreso a Guadalajara con los 2 niños esos 6 meses y el día 2 de febrero, o sea, el día de la Candelaria, el día 2 de febrero del 2004, Edgar le dan su cita en Migración y es el día que pues le autorizan su residencia para que podamos venir acá. Entonces, creo que en ese periodo donde nuestro matrimonio pues estuvo pasando por todas esas turbulencias y el tener esas pruebas tan difíciles nos volvió a acercar, pero aún así, o sea, después ya llegamos aquí en el 2004, mis papás estaban sirviendo ahí en la iglesia de San José, entonces me acuerdo que le dije, Dar, vamos a misa, y ahora sí fue como, o sea, si no vas tú, me voy yo. Entonces, se acerca la persona que estaba encargada a los lectores, Sarita, un saludo para ella también y una oración por su salud. Se acerca a ella y me dice, ¿no quieres leer? Y yo, pues sí, ¿por qué no? Y entonces ya yo me pongo de acuerdo con ella, pero para nada incluyo a Edgar, o sea, yo, ese compromiso, esa promesa yo la había hecho un año antes con Dios. Entonces yo dije, tengo que cumplir mi promesa, ¿verdad? Y a la salida me dice Edgar, ¿y por qué nomás te dijo a ti? Y yo dije, ay, chiquito, ya caíste redondito.
1: Sí. Y ahí fuimos comenzando ya una etapa diferente donde, gracias a Dios, se nos fueron abriendo las puertas y platicaremos de eso también un poquito
2: más adelante. Sí, pues gracias por todo esto que nos comparten. Vamos a escuchar ahorita una canción que a esta pareja les encanta y pues ahorita continuamos.

0: Con Dios sí se puede.
1: Bien, pues tenemos aquí a Edgar y Adriana Cuadros, ahora del otro lado, compartiendo su testimonio.
2: Que por cierto nos tienen bien emocionados.
1: Ellos tienen 25 años de casados, tienen 5 hijos, se conocieron en Guadalajara, de allá son.
2: Y allá se casaron
1: porque tenían que ir a trabajarse juntos, pero Dios les puso otro destino.
3: Así es.
1: Entonces, pues a mí me queda muy claro cómo pasaron esos momentos difíciles cuando especialmente se separaron, sobre todo Edgar, que él se sentía impotente, ¿no?
4: Claro.
1: Por lo que nos comentabas de esa manera que decías, bueno, pues yo trabajo, les mando, pero pues prácticamente pues no rinde mucho lo
4: claro.
1: que se puede hacer. Pero yo puedo pensar que ese era tu punto fuerte, tu punto de equilibrio, decir, yo sigo siendo el proveedor de mi familia.
4: Sí, por lo menos no sentirme más inútil de lo que a veces en ese momento me llegué a sentir, porque eso era una soledad muy marcada. De repente, pues nuestro niño, que ya teníamos, también se había venido con ella, de repente me encuentro con que mi esposa está dando a luz, viviendo en la casa de sus papás en Estados Unidos, y yo estoy después de 2 años también viviendo en la casa de mis padres, y digo, bueno, entonces, ¿qué pasó con nuestro matrimonio? Era una cosa que estaba bien planeada o bien hecha, tal vez, por lo que era lo que nosotros habíamos acordado hacer, pero desde el punto de vista de cómo llevarlo a cabo y cómo sobrellevarlo, esas semanas fueron muy duras. Fueron muy duras, después de que ella se alivia a los 40 días regresa, y entonces vivimos todo ese resto del año ahí en lo que me llaman, en lo que me llaman para migración, como ya habíamos dicho, y entonces ya es cuando puedo regresar. Decía Adriana hace un ratito de cuando le hacen la invitación Sarita para leer en la iglesia, y que yo le pregunto, ¿yo por qué no? Como que me sentí excluido porque ya iba a misa, ¿no? Yo decía, bueno, tanto que yo decía que no iba a ir y ahora vengo y no me toman en cuenta. Pero esos mismos días cayó una familia misionera allá en la iglesia, y me gustaría mencionarlo porque yo sé que ellos han influido en muchas familias, en muchos matrimonios. Ellos se llaman la familia Mejía Misionera. Ellos cayeron ahí con una jornada de son como talleres que ellos hacían en ese momento, donde invitaban un domingo y estaban la siguiente semana, toda la semana, dando charlas en la tarde para familias. Y recuerdo cómo Carlo, se llamaba uh-huh. el señor, en paz descanse, ya falleció, me dice, yo estaba sentado con uno de los niños abrazados,
3: sube,
4: no me acuerdo cuál era, ¿verdad?
3: Sube
4: él a invitar para esos talleres que iban a hacer durante la siguiente semana y pues invita, y dice, son talleres para la familia, bla, bla, bla, vamos a estar aquí, por favor anímense, ya nos está dando permiso el sacerdote, no en todos lados se puede hacer, esto es en beneficio de su familia. Y voltea y me dice a mí, dice, tú que traes ese niño cargando. Y yo volteo y le digo, yo me dice, sí, tú, no preguntes quién, te estoy hablando a ti. Si en verdad quieres lo mejor para ese niño que traes en tus brazos, te espero mañana aquí a las 7:30 de la noche aquí en la iglesia, porque en la iglesia fueron los talleres. Entonces yo sentí como que me acorraló, en un momento me dio un poco de coraje en mi interior, pero no un coraje contra él, sino decir, se me notará tanto que me hace falta Dios que él me está hablando así, ¿no? Entonces comenzamos esos talleres, porque fue así como un reto que me puse, decir, bueno, pues total, ¿qué me puede enseñar? Pero vamos, ¿no? Y en verdad que eso fue una cosa que me ayudó bastante en lo que era arrimarme a la iglesia y el por qué tenía que servir y por qué era importante que yo tomara mi rol como padre de familia, ¿verdad? Ya de ahí después nos llega la invitación.
3: Bueno, la invitación al encuentro la habíamos tenido desde que llegamos aquí, porque mis papás son encontrados. Ellos vivieron su fin de semana y estaban activos en aquel entonces. Pero nosotros, pues para mí era así como que, ay no, o sea, pues habíamos tenido muchas situaciones muy difíciles que ya comentamos durante el programa, y estábamos como tratando de ahora sí que de renovar nuestra relación. Íbamos a misa, estábamos ya más involucrados en el servicio, teníamos a nuestros dos niños chiquitos, tenían 3 y 2 años.
4: ¿Qué? 3 y 2.
3: Y siempre nos hacían así como la invitación, ¿no? Y siempre, yo de soltera conocía muchas parejas, como a Bernal y Marisol, a Genaro y Josefina. Entonces yo veía como que, ah, pues sí, chido, ¿verdad? Qué bueno por ustedes, pero yo estoy bien. Y había una pareja, especialmente amigos de mis papás, que siempre nos decían,
4: Saludos para
3: ellos. ¿Ustedes cuándo? Saludos a Martín y a Margarita González. Y nosotros así como que luego, los niños están chiquitos.
1: No lo necesitamos.
4: Sí. Nosotros no tenemos tantos problemas.
3: Estamos en esta etapa de reenamoramiento. We're fine, estamos bien, no se preocupen. Pero ya un día creo que mi mamá y mi papá me dijeron, pues si quieren ir al fin de semana, nosotros les cuidamos los niños. Pues me dice Edgar, háblale a Martín y a Margarita González para que nos den
4: que ya nos habían insistido siempre. Ajá, que
3: ellos,
4: nos miraban.
3: Y ellos nos decían, cuando se decidan, háblenos para venir a darle la información. Y pues así como que en mí, personalmente dije, pues vamos, ¿verdad? A ver qué nos tienen por ahí, a ver qué nos quieren enseñar. Y pues sí, fuimos, vivimos nuestro fin de semana y oh sorpresa, ¿verdad? Desde el primer día que yo llegué ahí, me doy cuenta de que a pesar de que yo como mujer le achacaba toda la culpa de los problemas a Edgar, o la responsabilidad más bien de lo que nos estaba pasando a Edgar, me doy dando cuenta de que había muchas cosas en las que yo también estaba fallando, ¿verdad? Había muchas cosas en las que yo también estaba poniendo barreras. ¿Por qué? Porque yo traía ya mis propios daños, mis propios traumas, mi propio equipaje cargando desde mi propia familia, ¿no? Entonces, a veces, aunque tú humanamente lo quieras vencer y cambiar y decir, yo no voy a repetir una historia, yo no voy a repetir lo que mi papá, lo que mi mamá, lo que... Si no está la gracia de Dios en ti, discúlpame, hermano, hermana, que me escuchas del otro lado del micrófono, si no está la gracia de Dios en ti, es imposible.
2: Definitivamente.
3: Es imposible. Entonces, es el primer así como que cachetada con guante blanco que me da mi papá Dios y me dice, ¿quieres hacer las cosas bien? Por aquí va. Y más porque, si se recuerdan, yo tengo esa promesa con él. Y yo cada que estamos en algún servicio o que ofrezco mi servicio para lo que se me llame, es recordando esa promesa, porque yo le prometí que hasta el último suspiro. Y espero en Dios que me dé esa gracia de poderme mantener en esa promesa que yo le hice a él ese día.
1: ¿A ti, Edgar, qué te impactó cuando viviste el fin de semana?
4: Bueno, mira, lo primero es que yo soy de los que, como la mayoría, entró ahí como diciendo, pues, ¿qué vamos a aprender, verdad? Si ya tenemos 4 años de casados, toda una vida, decía yo, ¿no? Decía, bueno, estamos chavos para andar en estas. Esto es como para los matrimonios que ya tienen 20, 25, 30 años, que a lo mejor ya tienen 10 años que ni se voltean a ver, son como extraños. Y yo sí iba como muy, no voy a decir que iba negado a recibir lo que me iban a ofrecer ahí, pero iba como en ese sentido de pues, total, no voy a perder nada, a lo mejor no voy a ganar mucho, pero pues, hay que darle gusto a Adriana también, ¿no? La verdad. Y no muy convencido de quererlo hacer por mi parte, pero sí, en el fondo, sabiendo que pues nada malo iba a traerme ahí para nuestro matrimonio, ¿no? Entonces, como dice Adriana, desde la primer charla fue un impacto, primero el entender que no me conocía ni yo mismo, ¿verdad? Eso es básico. A veces queremos dar y no sabemos qué dar porque no sabemos qué tenemos para dar. Entonces, conocerse a uno mismo es muy básico, y eso fue algo que me impactó a mí, que fue algo que me ayudó desde el principio en el fin de semana. Después, como dice Adriana, reconocer también que por trabajar y dar el cheque y no tener vicios y no ser golpeador y no ser borracho y no, eso no es como para que te den un premio, pues, o sea, eso es lo normal, sí. ¿Verdad? Pero yo juzgaba que, bueno, si yo no hago esto, pues déjame tranquilo en mi sillón el domingo, ¿no?
3: Viendo el fútbol.
4: Déjame ver mis 4 partidos y 8 repeticiones y 4 programas de análisis.
1: Resumen.
4: Claro.
3: Y el resumen, a ver si en el resumen meten gol.
4: Sí, y de lunes a viernes los programas previos para prepararme para el siguiente fin de semana, yo decía, eso es normal, o sea, ¿qué les estoy quitando yo a los niños en ese tiempo chiquitos y a ti? Para que me digas que necesitas más tiempo de mí, ¿no? Entonces, me voy dando cuenta de que obviamente yo estaba bloqueando esa entrada de Dios en nuestro matrimonio. Me estoy dando cuenta que yo decía de dientes para afuera que estaba activo en el servicio a Dios, pero que en realidad hacía falta poner mi 100%. Me di cuenta de que el 50% mío no servía para nada, que Dios necesita de mi 100% todos los días. Me di cuenta de que cada día es una nueva oportunidad para hacerlo mejor que el día anterior, para ser mejor esposo, para ser mejor padre de familia, para ser mejor hijo. Y también me di cuenta, ya después con el tiempo, de que no siempre lo voy a lograr. Pero cuando lo estás apuntando a eso, es menos fácil pues que te equivoques. Y yo creo que eso es algo que nos ha marcado Adriana y a mí. Es decir, no somos perfectos, voy a hablar en primera persona, no soy perfecto y estoy muy lejos de serlo, soy un cúmulo de defectos, aunque tengo mis cosas buenas, pero sí no dejo que esas cosas que sé que no son tan buenas para nuestro matrimonio nos molesten más. Y por lo menos las que me salen de vez en cuando que nos molestan, por lo menos que sea de una manera no tan consciente o no tan deliberada, ¿verdad? Es decir, ya esas actitudes donde yo, para querer imponer mi punto de vista, subir la voz, pues siguen saliendo, pero ya son menos que antes. Uh-huh. Y la meta es que ya no salgan de mí. Ya esas situaciones de donde decía, ay, ¿qué vamos a hacer el domingo? Ay, ¿sabes qué? Es que juega mi equipo. Y es contra la Chivas y le quiero ganar. Y ya posté.
3: Y nunca ganaban.
4: Y aquí me quiero quedar, de veras, váyanse, aquí voy a estar yo, no se preocupen. O sea, eso no va, porque no hay nada más importante que nuestra familia, nuestros compromisos. Comprendí que nuestros compromisos y nuestra vida es lo más importante que tenemos. No si va a ser carne asada fulanito, no si si juega tal o cual equipo, no si hay que ver la repetición después de la repetición. O sea, comprendí de veras a darle un significado y un valor a cada cosa en un momento determinado.
1: A mí me queda grabado lo que dijiste de que tú creías que era para matrimonios mayores con cierto tiempo, ya de casados y todo. ¿Qué experiencias, sobre todo tú, Adriana, como mamá, el haber vivido su experiencia el fin de semana teniendo a sus hijos pequeños, cómo los ayuda a salir adelante con todos sus hijos? Porque nosotros lo vivimos cuando ya teníamos hijos adultos, pero en el caso de ustedes.
3: Bueno, yo creo que como mamá a mí me ayudó mucho a presentarles a Dios a nuestros hijos, porque el fin de semana fue ese parteaguas que dice Edgar, fue donde él y yo entendimos que si queríamos servir juntos se podía. Entonces creo que esa parte el fin de semana lo facilitó, porque ya no era de que yo iba al grupo de oración y él iba al grupo de los Caballeros de Colón, cada quien por su lado, ¿no? No, el fin de semana fue ese movimiento que dijo, tenemos tal cosa o tal evento y vamos juntos, o vamos a ir a servir o a dar una información y vamos juntos. Entonces creo que el fin de semana nos regaló todos esos tiempos que teníamos muy similares a como cuando éramos novios, ¿no? Y en el aspecto de cómo haberlo vivido tan a una etapa tan temprana de nuestro matrimonio, creo que nos dio ahora sí que el mapa, creo que nos dio, fue el GPS, ¿verdad?, de nuestra relación, porque nos enseñó, a mí personalmente como mamá me enseñó a que tenía que saber cómo dejar en nuestros hijos esa semilla del amor a Dios. Y creo que Dios me fue dando la pauta a través de que me enseñó a estar más en comunicación con Él a través de la oración y de cómo hacerle sentir a mis hijos la importancia que era esta, ¿verdad? Nuestros hijos creo que hasta ahorita nos han dado el regalo de que siguen conectados a la vid, y creo que eso para mí como mamá es una de las grandes frutos del fin de semana. Una es catequista, el otro es acólito, entonces creo que eso es lo que el fin de semana me ayudó a tener esa base sólida para que cuando ellos me dijeran, no, pero ¿por qué la iglesia dice esto?, yo decirles, pues porque es esto y esto y esto, no nada más la moral sino también la religión.
2: O sea que Edgar y Adriana, nos encantó su programa, pero ahorita que ya estamos para terminar, ¿qué le dirían al público para que vayan a vivir su fin de semana?
1: ¿Lo recomiendan?
4: Sí, por supuesto. Yo le hablaría, me gusta mucho cuando damos el testimonio en las parroquias, hablarle directamente a los varones como a mí me hablaron. Esa vez que me habló Carlos de la familia Mejía y como me habló Martín González cuando nos dio la información, decir, es una oportunidad para todos, para los que tienen poco tiempo juntos y para los que tienen mucho tiempo juntos, ¿no? Nunca estás demasiado bien como para no estar mejor, ni nunca estás demasiado mal para volver a comenzar. Entonces, dense la oportunidad de vivir un fin de semana, no hay nada que perder en lo absoluto, es la mejor inversión que nosotros pudimos haber hecho. Los matrimonios jóvenes que nos están escuchando, varones jóvenes, padres de familia, esposos, tomen la decisión, tomen este taller, tómenlo como un taller que les va a ayudar a sacar a su familia adelante, que les va a dar muchas herramientas. Edgar y Adriana se siguen equivocando todos los días. La diferencia con el Edgar y Adriana de hoy, con los que fueron al fin de semana cuando tenían 4 años, 5 años de casados, es que simple y sencillamente tienen las herramientas para sacar adelante los problemas.
3: Así es, y yo diría que como mujer, el fin de semana es no solamente una experiencia, es una comunidad de apoyo en la cual tú puedes encontrar ese oído cuando necesitas platicar, ese abrazo cuando necesitas alguien que te dé consuelo y esa guía cuando no sabes por dónde darle en el camino. El fin de semana definitivamente es una oportunidad. Y pues como todo, ¿verdad? Como dice la palabra, muchos son los llamados, pocos son los elegidos. Así que personalmente le agradezco a Dios que nos haya extendido esta invitación hace 21 años a vivir un fin de semana. Pero sobre todo le agradezco a Edgar la decisión que toma cada día de amar. La decisión que toma cada día de tenerme paciencia. Y la decisión que toma cada día de que vamos a estar juntos en las buenas y en las malas hasta el día que Dios quiera.
1: Así es. ¿Qué creen? Tenemos en noviembre 6, 7 y 8, en un fin de semana que ya está programado. Es por cuestiones de agilidad, los cupos son limitados, así de que se está llenando ya, casi se llena. Nos gustaría que nos den sus números de teléfono por si alguien quiere pedirles información.
3: Así es, si gustan la información, el número es 916-514-3127, 916-514-3127. 514-3127.
2: Y creo que van a necesitar regresar porque fue muy cortito, creo que les falta mucho por platicar.
4: Sí. Hay mucho que decir, lo importante es no dejarse, muchachos, seguir adelante. Yo le agradezco de igual manera a Adriana porque ella ha sido una campeona, ha sido muy paciente, ella ha sido una guerrera, ha soportado muchísimas cosas, muchos errores que yo he tenido, pero lo ha hecho con mucha paciencia y con mucho amor, así que le agradezco por estar aquí. Si yo estoy en la radio y estoy en el servicio de Dios es porque ella fue la que primero me invitó y fue a la que más veces le dije que no. Y todavía le sigo diciendo muchas cosas que no y ella sigue adelante conmigo, así que de eso se trata la vida, muchachos.
1: Y queremos agradecerlos porque nosotros también, para nosotros es una pareja que nos inspira y nos reta en el servicio. Entonces también queremos darle un agradecimiento especial por haberse fijado en nosotros. Sabemos que Dios está ahí presente, pero pues también los invitamos a que sigan siendo esa luz.
2: Y que los queremos mucho y que les seguimos pidiendo a Dios que los siga guiando y bendiciendo para que pues nos vayan guiando los que vamos atrás de ustedes.
3: Así es, creo que por eso somos una comunidad, ¿verdad? Porque caminamos juntos hacia la meta que es la santidad.
1: Y con Dios,
5: ¡sí se puede!
4: Hasta la próxima.

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2: Muy buenas tardes, aquí el padre Rodolfo Llamas. Como todos los martes, vamos a tener esta cita con nuestra Madre Santísima, contemplando los misterios dolorosos. Como siempre, saludamos y agradecemos a EWTN, Radio Católica Mundial, por este enlace que nos hace a Radio Santísimo Sacramento con el mundo entero. Hacemos este rosario incluyendo la intención de nuestro Papa León XIV, sobre todo también en estos momentos en que él está recuperándose de una cirugía. Gracias a Dios parece que todo fue bien. Para este mes él nos pide que oremos por la salud mental, que se integre bien a toda la Iglesia, ayudando a superar el estigma y la discriminación hacia las personas con enfermedades mentales. También incluimos en esta oración de todo el mes de octubre las intenciones por la paz. Y unimos a todos ustedes también en todas sus intenciones que nos han puesto aquí en radiosantisimosacramento.com. Estamos de fiesta en este año por los 15 años que está cumpliendo esta radio. Gracias a todos ustedes. Vamos a pedir también por las intenciones de todos ustedes que apoyan y colaboran con esta radio. Les invitamos, como siempre, a rezar con nosotros uno de los misterios en este Santo Rosario. Llama ahorita en cabina, como han escuchado el número, 916-469-9092, para rezar una decena con nosotros. Ya saben, si entra su llamada, apártense de su radio, apaguen su radio, nos escuchan por el teléfono para que no vaya a haber alguna retroalimentación. Y también, por favor, no añadan palabras extras a las palabras normales de nuestro rezo, del Ave María y del Padre Nuestro. Comenzamos por la señal de la Santa Cruz de nuestros enemigos. Líbranos, Señor Dios nuestro, en el nombre del Padre y del Hijo y del Espíritu Santo. Amén. Creo en Dios, Padre Todopoderoso, Creador del cielo y de la tierra. Creo en Jesucristo, su único Hijo, nuestro Señor, que fue concebido por obra y gracia del Espíritu Santo. Nació de Santa María Virgen, padeció bajo el poder de Poncio Pilato. Fue crucificado, muerto y sepultado. Descendió a los infiernos, al tercer día resucitó de entre los muertos. Subió a los cielos y está sentado a la derecha de Dios, Padre Todopoderoso. Desde allí ha de venir a juzgar a vivos y muertos. Creo en el Espíritu Santo, la Santa Iglesia Católica, la comunión de los santos, el perdón de los pecados, la resurrección de la carne y la vida eterna. Amén. En este primer misterio vamos a contemplar a Jesús que hace su profunda oración en el huerto de los olivos para entregar ese último paso que le queda en su misión en esta tierra. Sabe que es doloroso y se pone en manos del Padre con toda su voluntad, con toda su obediencia, con todo su amor al Padre y a todos nosotros a quienes tanto ama el Padre. Madre Santísima, ayúdanos a que contemplando este paso tan doloroso de nuestro Señor, sepamos reconocer nuestros pecados que nos duelan, porque a Él le dolieron muchísimo. Armando de Florida, bienvenido. Padre nuestro que estás en el cielo, santificado sea tu nombre. Venga a nosotros tu reino. Hágase tu voluntad en la tierra como en el cielo.
3: Danos hoy nuestro pan de cada día, perdona nuestras ofensas, así como también nosotros perdonamos a quienes nos ofenden. No nos dejes caer en la tentación y líbranos de todo mal. Amén.
2: Dios te salve María, llena de gracia, el Señor es contigo. Bendita tú entre las mujeres y bendito el fruto de tu vientre, Jesús.
3: Santa María, Madre de Dios, ruega, Señora, por nosotros los pecadores, ahora y en la hora de nuestra muerte. Amén.
2: Dios te salve, María, llena de gracia, el Señor es contigo. Bendita tú entre las mujeres y bendito el fruto de tu vientre, Jesús.
3: Santa María, Madre de Dios, ruega, Señora, por nosotros los pecadores, ahora y en la hora de nuestra muerte. Amén.
2: Dios te salve, María, llena de gracia, el Señor es contigo. Bendita tú entre las mujeres y bendito el fruto de tu vientre, Jesús.
3: Santa María, Madre de Dios, ruega, Señora, por nosotros los pecadores, ahora y en la hora de nuestra muerte. Amén.
2: Dios te salve, María, llena de gracia, el Señor es contigo. Bendita tú entre las mujeres y bendito el fruto de tu vientre, Jesús.
3: Santa María, Madre de Dios, ruega, Señora, por nosotros los pecadores, ahora y en la hora de nuestra muerte. Amén.
2: Dios te salve, María, llena de gracia, el Señor es contigo. Bendita tú entre las mujeres y bendito el fruto de tu vientre, Jesús.
3: Santa María, Madre de Dios, ruega, Señora, por nosotros los pecadores, ahora y en la hora de nuestra muerte. Amén.
2: Dios te salve, María, llena de gracia, el Señor es contigo. Bendita tú entre las mujeres y bendito el fruto de tu vientre, Jesús.
3: Santa María, Madre de Dios, ruega, Señora, por nosotros los pecadores, ahora y en la hora de nuestra muerte. Amén.
2: Dios te salve, María, llena de gracia, el Señor es contigo. Bendita tú entre las mujeres y bendito el fruto de tu vientre, Jesús.
3: Santa María, Madre de Dios, ruega, Señora, por nosotros los pecadores, ahora y en la hora de nuestra muerte. Amén.
2: Dios te salve, María, llena de gracia, el Señor es contigo. Bendita tú entre las mujeres y bendito el fruto de tu vientre, Jesús.
3: Santa María, Madre de Dios, ruega, Señora, por nosotros los pecadores, ahora y en la hora de nuestra muerte. Amén.
2: Dios te salve, María, llena de gracia, el Señor es contigo. Bendita tú entre las mujeres y bendito el fruto de tu vientre, Jesús.
3: Santa María, Madre de Dios, ruega, Señora, por nosotros los pecadores, ahora y en la hora de nuestra muerte. Amén.
2: Gloria al Padre, y al Hijo, y al Espíritu Santo.
3: Como era en un principio, ahora y siempre, por los siglos de los siglos. Amén.
2: Oh, Jesús mío.
3: Perdona nuestros pecados, líbranos del fuego del infierno, lleva todas las almas del cielo, especialmente las más necesitadas de tu divina misericordia.
2: Amén. Muchas gracias por llamar, Armando. Que Dios te bendiga. En este segundo misterio, vamos a contemplar la flagelación de nuestro Señor Jesucristo. Madre Santa, contemplando este dolor, queremos pedirte que nos ayudes a tener el fruto de la pureza en nuestra mente, en nuestro corazón, en todas nuestras intenciones, para que nada de lo que hagamos sea un flagelo en el cuerpo de nuestro Señor Jesucristo. Patricia de Dallas, Texas, bienvenida. Padre nuestro que estás en el cielo, santificado sea tu nombre. Venga a nosotros tu reino, hágase tu voluntad en la tierra como en el cielo.
4: Danos hoy nuestro pan de cada día, perdona nuestras ofensas, como también nosotros perdonamos a los que nos ofenden. No nos dejes caer en la tentación, líbranos y guárdanos de todo mal. Amén.
2: Dios te salve, María, llena de gracia, el Señor es contigo. Bendita tú entre las mujeres y bendito el fruto de tu vientre, Jesús.
4: Santa María, Madre de Dios, ruega, Señora, por nosotros los pecadores, ahora y en la hora de nuestra muerte. Amén.
2: Dios te salve, María, llena de gracia, el Señor es contigo. Bendita tú entre las mujeres y bendito el fruto de tu vientre, Jesús.
4: Santa María, Madre de Dios, ruega, Señora, por nosotros los pecadores, ahora y en la hora de nuestra muerte. Amén.
2: Dios te salve, María, llena de gracia, el Señor es contigo. Bendita tú entre las mujeres y bendito el fruto de tu vientre, Jesús.
4: Santa María, Madre de Dios, ruega, Señora, por nosotros los pecadores, ahora y en la hora de nuestra muerte. Amén.
2: Dios te salve, María, llena de gracia, el Señor es contigo. Bendita tú entre las mujeres y bendito el fruto de tu vientre, Jesús.
4: Santa María, Madre de Dios, ruega, Señora, por nosotros los pecadores, ahora y en la hora de nuestra muerte. Amén.
2: Dios te salve, María, llena de gracia, el Señor es contigo. Bendita tú entre las mujeres y bendito el fruto de tu vientre, Jesús.
4: Santa María, Madre de Dios, ruega, Señora, por nosotros los pecadores, ahora y en la hora de nuestra muerte. Amén.
2: Dios te salve, María, llena de gracia, el Señor es contigo. Bendita tú entre las mujeres y bendito el fruto de tu vientre, Jesús.
4: Santa María, Madre de Dios, ruega, Señora, por nosotros los pecadores, ahora y en la hora de nuestra muerte. Amén.
2: Dios te salve, María, llena de gracia, el Señor es contigo. Bendita tú entre las mujeres y bendito el fruto de tu vientre, Jesús.
4: Santa María, Madre de Dios, ruega, Señora, por nosotros los pecadores, ahora y en la hora de nuestra muerte. Amén.
2: Dios te salve, María, llena de gracia, el Señor es contigo. Bendita tú entre las mujeres y bendito el fruto de tu vientre, Jesús.
4: Santa María, Madre de Dios, ruega, Señora, por nosotros los pecadores, ahora y en la hora de nuestra muerte. Amén.
2: Dios te salve, María, llena de gracia, el Señor es contigo. Bendita tú entre las mujeres y bendito el fruto de tu vientre, Jesús.
4: Santa María, Madre de Dios, ruega, Señora, por nosotros los pecadores, ahora y en la hora de nuestra muerte. Amén.
2: Dios te salve, María, llena de gracia, el Señor es contigo. Bendita tú entre las mujeres y bendito el fruto de tu vientre, Jesús.
4: Santa María, Madre de Dios, ruega, Señora, por nosotros los pecadores, ahora y en la hora de nuestra muerte. Amén.
2: Gloria al Padre, y al Hijo, y al Espíritu Santo.
4: Como era en un principio, ahora y siempre, por los siglos de los siglos santos. Amén.
2: Oh Jesús mío,
4: perdona nuestros pecados, líbranos del fuego del infierno y lleva al cielo a todas las almas,
2: especialmente a las más necesitadas de tu divina misericordia. Amén. Muchísimas gracias, Patricia. Dios te bendiga. Gracias por llamar.
4: Igualmente, gracias.
2: Tenemos líneas dispuestas para quien quiera llamarnos para continuar con este rosario. En el tercer misterio vamos a contemplar la coronación de espinas. A ti, Madre Santa, queremos contemplar y vivir este misterio en nuestra propia carne. Que estas espinas en la cabeza de nuestro Señor las podamos aliviar con pensamientos más sanos, más dedicados a la misión que nos encarga nuestro Señor Jesucristo, a todos los bautizados, que sepamos ofrecerle toda nuestra creatividad y nuestra inteligencia para el bien de la humanidad y la edificación del reino de Dios. Eduviges de Sacramento, bienvenida. Padre nuestro que estás en el cielo, santificado sea tu nombre. Venga a nosotros tu reino. Hágase tu voluntad en la tierra como en el cielo.
5: Danos hoy nuestro pan de cada día. Perdona nuestras ofensas como también nosotros perdonamos a los que nos ofenden. No nos dejes caer en tentación y líbranos de todo mal. Amén.
2: Dios te salve María, llena de gracia, el Señor es contigo. Bendita tú entre las mujeres y bendito el fruto de tu vientre, Jesús.
4: Santa María, Madre de Dios, ruega, Señora, por nosotros los pecadores, ahora y en la hora de nuestra muerte. Amén.
2: Dios te salve, María, llena de gracia, el Señor es contigo. Bendita tú entre las mujeres y bendito el fruto de tu vientre, Jesús.
4: Santa María, Madre de Dios, ruega, Señora, por nosotros los pecadores, ahora y en la hora de nuestra muerte. Amén.
2: Dios te salve, María, llena de gracia, el Señor es contigo. Bendita tú entre las mujeres y bendito el fruto de tu vientre, Jesús.
4: Santa María, Madre de Dios, ruega, Señora, por nosotros los pecadores, ahora y en la hora de nuestra muerte. Amén.
2: Dios te salve, María, llena de gracia.

0: Jesús.
1: Santa María, Madre de Dios, ruega, Señora, por nosotros los pecadores, ahora y en la hora de nuestra muerte. Amén.
0: Dios te salve, María, llena de gracia, el Señor es contigo. Bendita tú entre las mujeres, y bendito el fruto de tu vientre, Jesús.
1: Santa María, Madre de Dios, ruega, Señora, por nosotros los pecadores, ahora y en la hora de nuestra muerte. Amén.
0: Dios te salve, María, llena de gracia, el Señor es contigo. Bendita tú entre las mujeres, y bendito el fruto de tu vientre, Jesús.
1: Santa María, Madre de Dios, ruega, Señora, por nosotros los pecadores, ahora y en la hora de nuestra muerte. Amén.
0: Dios te salve, María, llena de gracia, el Señor es contigo. Bendita tú entre las mujeres, y bendito el fruto de tu vientre, Jesús.
1: Santa María, Madre de Dios, ruega, Señora, por nosotros los pecadores, ahora y en la hora de nuestra muerte. Amén.
0: Dios te salve, María, llena de gracia, el Señor es contigo. Bendita tú entre las mujeres, y bendito el fruto de tu vientre, Jesús.
1: Santa María, Madre de Dios, ruega, Señora, por nosotros los pecadores, ahora y en la hora de nuestra muerte. Amén.
0: Gloria al Padre, y al Hijo, y al Espíritu Santo.
1: Como era en un principio, ahora y siempre, por los siglos de los siglos santos. Amén.
0: Oh Jesús mío,
1: perdona nuestros pecados, líbranos del fuego del infierno, lleva al cielo a todas las almas, especialmente a las más necesitadas de tu divina misericordia. Amén.
0: Amén. Muchísimas gracias, Eduviges. Que Dios le bendiga.
1: A usted también, Padre. Bendiciones.
0: En este cuarto misterio vamos a contemplar a nuestro Señor Jesucristo cargando con su cruz a cuestas camino al monte Calvario. Y junto a ti, Madre, tú que vas acompañándole siempre, fielmente en cada momento, ayúdanos a ir contigo y acompañar con nuestra propia cruz, que nuestros sacrificios, nuestros sufrimientos de cada día, cualquier sufrimiento pequeño o grande que estemos sufriendo en estos momentos, lo unamos al sacrificio de nuestro Señor Jesucristo con todo nuestro amor a Él, que es nuestro cuerpo. Jovita, de Austin, Texas. Bienvenida. Padre nuestro que estás en el cielo, santificado sea tu nombre. Venga a nosotros tu reino. Hágase tu voluntad en la tierra como en el cielo.
2: Danos hoy nuestro pan de cada día. Perdona nuestras ofensas como también nosotros perdonamos a los que nos ofenden. No nos dejes caer en tentación, mas líbranos y guárdanos de todo mal. Amén.
0: Dios te salve, María, llena de gracia. El Señor es contigo. Bendita tú entre las mujeres, y bendito el fruto de tu vientre, Jesús.
2: Santa María, Madre de Dios, ruega, Señora, por nosotros los pecadores, ahora y en la hora de nuestra muerte. Amén.
0: Dios te salve, María, llena de gracia, el Señor es contigo. Bendita tú entre las mujeres, y bendito el fruto de tu vientre, Jesús.
2: Santa María, Madre de Dios, ruega, Señora, por nosotros los pecadores, ahora y en la hora de nuestra muerte. Amén.
0: Dios te salve, María, llena de gracia, el Señor es contigo. Bendita tú entre las mujeres, y bendito el fruto de tu vientre, Jesús.
2: Santa María, Madre de Dios, ruega, Señora, por nosotros los pecadores, ahora y en la hora de nuestra muerte. Amén.
0: Dios te salve, María, llena de gracia, el Señor es contigo. Bendita tú entre las mujeres, y bendito el fruto de tu vientre, Jesús.
2: Santa María, Madre de Dios, ruega, Señora, por nosotros los pecadores, ahora y en la hora de nuestra muerte. Amén.
0: Dios te salve, María, llena de gracia, el Señor es contigo. Bendita tú entre las mujeres, y bendito el fruto de tu vientre, Jesús.
2: Santa María, Madre de Dios, ruega, Señora, por nosotros los pecadores, ahora y en la hora de nuestra muerte. Amén.
0: Dios te salve, María, llena de gracia, el Señor es contigo. Bendita tú entre las mujeres, y bendito el fruto de tu vientre, Jesús.
2: Santa María, Madre de Dios, ruega, Señora, por nosotros los pecadores, ahora y en la hora de nuestra muerte. Amén.
0: Dios te salve, María, llena de gracia. El Señor es contigo. Bendita tú entre las mujeres, y bendito el fruto de tu vientre, Jesús.
2: Santa María, Madre de Dios, ruega, Señora, por nosotros los pecadores, ahora y en la hora de nuestra muerte. Amén.
0: Dios te salve, María, llena de gracia. El Señor es contigo. Bendita tú entre las mujeres, y bendito el fruto de tu vientre, Jesús.
2: Santa María, Madre de Dios, ruega, Señora, por nosotros los pecadores, ahora y en la hora de nuestra muerte. Amén.
0: Dios te salve, María.

0: María, llena de gracia, el Señor es contigo. Bendita tú entre las mujeres y bendito el fruto de tu vientre, Jesús.
1: Santa María, Madre de Dios, ruega, Señora, por nosotros los pecadores, ahora y en la hora de nuestra muerte. Amén.
0: Dios te salve, María, llena de gracia, el Señor es contigo. Bendita tú entre las mujeres y bendito el fruto de tu vientre, Jesús.
1: Santa María, Madre de Dios, ruega, Señora, por nosotros los pecadores, ahora y en la hora de nuestra muerte. Amén.
0: Gloria al Padre, y al Hijo, y al Espíritu Santo.
1: Como era en el principio, ahora y siempre, por los siglos de los siglos. Amén.
0: Oh Jesús mío,
1: perdona nuestros pecados, líbranos del fuego del infierno, lleva al cielo a todas las almas, especialmente a las más necesitadas de tu divina misericordia. Amén.
0: Amén. Muchísimas gracias, Jovita, desde Austin, Texas. Gracias por llamarnos.
1: A ustedes, gracias.
0: En este quinto y último misterio, vamos a contemplar la crucifixión y muerte de nuestro Señor Jesucristo. Madre Santa, te contemplamos a ti al pie de la cruz, con esa fortaleza grandísima que te da el tener una fe, una confianza absoluta en Dios, aún en medio de las dificultades y aún en medio de ese momento tan fuerte, tan despreciable por todos, hasta por Dios, que es la misma muerte. Dios nos creó para la muerte, por eso vino a vencer la muerte por nosotros. Qué grande, Madre, es nuestra fe. Ayúdanos, Madre, a tener esta fe fuerte, a que nunca nos dobleguemos ante todas estas tretas que nos hace el mundo y todo su líder de este mundo, que ya sabemos quién es, el demonio. Que nunca nos dejemos atrapar por todas esas promesas falsas que nos presenta. Que siempre lleguemos con una fe inquebrantable allí, al momento de la cruz, donde sabemos que tú allí nos estarás esperando para ayudarnos. Chiquis, desde Sacramento, bienvenida. Padre nuestro que estás en el cielo, santificado sea tu nombre. Venga a nosotros tu reino, hágase tu voluntad en la tierra como en el cielo.
2: Danos hoy nuestro pan de cada día, perdona nuestras ofensas, como también nosotros perdonamos a los que nos ofenden. No nos dejes caer en tentación y líbranos de todo mal. Amén.
0: Dios te salve, María, llena de gracia, el Señor es contigo. Bendita tú entre las mujeres y bendito el fruto de tu vientre, Jesús.
2: Santa María, Madre de Dios, ruega, Señora, por nosotros pecadores, ahora y en la hora de nuestra muerte. Amén.
0: Dios te salve, María, llena de gracia. El Señor es contigo. Bendita tú entre las mujeres y bendito el fruto de tu vientre, Jesús.
2: Madre de Dios, ruega, Señora, por nosotros pecadores, ahora y en la hora de nuestra muerte. Amén.
0: Dios te salve, María, llena de gracia. El Señor es contigo. Bendita tú entre las mujeres y bendito el fruto de tu vientre, Jesús.
2: Santa María, Madre de Dios, ruega, Señora, por nosotros pecadores, ahora y en la hora de nuestra muerte. Amén.
0: Dios te salve, María, llena de gracia, el Señor es contigo. Bendita tú entre las mujeres y bendito el fruto de tu vientre, Jesús.
2: Santa María, Madre de Dios, ruega, Señora, por nosotros pecadores, ahora y en la hora de nuestra muerte. Amén.
0: Dios te salve, María, llena de gracia, el Señor es contigo. Bendita tú entre las mujeres y bendito el fruto de tu vientre, Jesús.
2: Santa María, Madre de Dios, ruega, Señora, por nosotros pecadores, ahora y en la hora de nuestra muerte. Amén.
0: Dios te salve, María, llena de gracia, el Señor es contigo. Bendita tú entre las mujeres y bendito el fruto de tu vientre, Jesús.
2: Santa María, Madre de Dios, ruega, Señora, por nosotros pecadores, ahora y en la hora de nuestra muerte. Amén.
0: Dios te salve, María, llena de gracia, el Señor es contigo. Bendita tú entre las mujeres y bendito el fruto de tu vientre, Jesús.
2: Santa María, Madre de Dios, ruega, Señora, por nosotros pecadores, ahora y en la hora de nuestra muerte. Amén.
0: Dios te salve, María, llena de gracia, el Señor es contigo. Bendita tú entre las mujeres y bendito el fruto de tu vientre, Jesús.
2: Santa María, Madre de Dios, ruega, Señora, por nosotros pecadores, ahora y en la hora de nuestra muerte. Amén.
0: Dios te salve, María, llena de gracia, el Señor es contigo. Bendita tú entre las mujeres y bendito el fruto de tu vientre, Jesús.
2: Santa María, Madre de Dios, ruega, Señora, por nosotros pecadores, ahora. y en la hora de nuestra muerte. Amén.
0: Dios te salve María, llena de gracia, el Señor es contigo. Bendita tú entre las mujeres y bendito el fruto de tu vientre, Jesús.
2: Santa María, Madre de Dios, ruega, Señora, por nosotros pecadores, ahora y en la hora de nuestra muerte. Amén.
0: Gloria al Padre, y al Hijo, y al Espíritu Santo.
2: Principio, ahora y siempre, por los siglos de los siglos. Amén.
0: Oh Jesús mío,
2: perdona nuestros pecados, líbranos del fuego del infierno, lleva al cielo a todas las almas y especialmente a las más necesitadas de tu misericordia. Amén.
0: Amén. Muchísimas gracias por llamar. En Chiquis, Dios la bendiga. Gracias. Dios te salve, oh Reina, Madre de Misericordia, vida, dulzura y esperanza nuestra, Dios te salve. A ti llamamos los desterrados hijos de Eva, a ti suspiramos gimiendo y llorando en este valle de lágrimas. Ea pues, Señora, abogada nuestra, vuelve a nosotros esos tus ojos misericordiosos, y después de este destierro, muéstranos a Jesús, fruto bendito de tu vientre, oh clemente, oh piadosa, oh dulce y siempre Virgen María. Ruega por nosotros, Santa Madre de Dios, para que seamos dignos de alcanzar las divinas gracias y promesas de nuestro Señor Jesucristo. Amén. Oremos. Oh Dios, Padre bueno, cuyo Hijo nos obtuvo la salvación eterna por medio de su vida, muerte y resurrección, concédenos, a quienes meditamos estos misterios en el Rosario de la Virgen María, imitar lo que enseña y alcanzar lo que promete. Te lo pedimos, Padre, por Jesucristo nuestro Señor. Amén. Nuestra Señora del Rosario, ruega por nosotros. Nuestra Señora del Pilar, ruega por nosotros. La bendición de Dios Todopoderoso, que el Padre, el Hijo y el Espíritu Santo descienda sobre ustedes y les acompañe siempre.

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6: En el programa de hoy, el Vaticano confirma que al Papa León XIV le diagnosticaron cáncer pulmonar. Horas antes, un León XIV sonriente y con buen aspecto ingresó al Hospital Gemelli y saludó a cientos de personas que lo esperaban. Fuera del hospital, los fieles oran por la pronta recuperación del Santo Padre. Desde Roma y América Latina hasta Chicago, fieles de todo el mundo se unen en misas, adoración y rosarios por la pronta recuperación del Sumo Pontífice. En el centenario del Domum, las obras misionales pontificias en España presentan dos destacados ejemplos de misioneros españoles que llevan la palabra de Dios a lugares remotos. Amigos, qué gusto estar nuevamente con ustedes, informando como siempre desde nuestros estudios en Lima, Perú. Bienvenidos a su noticiero con Enfoque Católico EWTN Noticias. Yo soy Natalie Paredes. Eddie hoy no podrá acompañarnos. Iniciamos las noticias en el Vaticano. La Santa Sede confirmó este martes que el pontífice padece un adenocarcinoma pulmonar después de que un examen histológico realizado durante la intervención quirúrgica a la que se sometió el martes corroborara el diagnóstico que ya apuntaban las pruebas preoperatorias. El Papa León XIV fue sometido, según lo previsto, a una operación de cirugía torácica en el Hospital Policlínico Gemelli de Roma. Durante la intervención, los cirujanos le extirparon el lóbulo inferior del pulmón derecho mediante una técnica videoasistida con el objetivo de eliminar completamente el tumor. Según informó el Vaticano, la operación se desarrolló con éxito y no se registraron complicaciones. Aunque el Papa permaneció en el área quirúrgica durante aproximadamente 3 horas, el procedimiento tuvo una duración de unos 90 minutos. Tras la intervención, León XIV despertó con normalidad y después de un breve periodo de observación regresó a su habitación en la 10ª planta del hospital, donde continuará su recuperación bajo supervisión médica. Nuestro corresponsal en el Vaticano, Victoria Cardiel, relata los acontecimientos antes de conocerse los resultados de la operación.
7: Poco después de la 1 de la tarde, hora de Roma, la berlina negra blindada que trasladaba al pontífice desde el Vaticano cruzaba la entrada del Hospital Policlínico Gemelli. León XIV bajó del vehículo por su propio pie, sonriente y con buen aspecto. Antes de entrar en el hospital, saludó a las cientos de personas que se habían congregado para mostrarle su cercanía y asegurarle sus oraciones. Su llegada causó gran expectación también entre los medios de comunicación de todo el mundo, que aguardaban desde primera hora de la mañana para captar las primeras imágenes del Papa antes de ser hospitalizado. León XIV, de 71 años, se sometió primero a las pruebas preoperatorias previstas y posteriormente permaneció varias horas en quirófano. La intervención fue dirigida por el doctor Stefano Margaritora, uno de los especialistas más reconocidos de Italia en cirugía torácica. Según las previsiones del Vaticano, el pontífice permanecerá ingresado hasta el próximo 20 de octubre para completar su recuperación. Durante todos estos días han quedado suspendidos todos los compromisos de su agenda, aunque no se descarta una primera reaparición pública este mismo domingo con motivo del rezo del Ángelus, si su evolución clínica es favorable. Mientras tanto, el Hospital Policlínico Jeneli se ha convertido de nuevo en un lugar de oración. En la capilla de San Juan Pablo II, decenas de fieles rezaron un rosario por la pronta recuperación del Papa. El último pontífice en estar aquí ingresado fue Francisco. Su hospitalización duró 38 días tras las complicaciones de una bronquitis. A diferencia de sus predecesores, León XIV no está ingresado en el tradicional apartamento papal de la décima planta. Las dependencias que fueron utilizadas por San Juan Pablo II y por Francisco están actualmente en obras de remodelación. Por ello, el Papa permanece en otras habitaciones de la misma planta preparadas para garantizar tanto su atención médica como las necesarias medidas de seguridad durante su convalecencia. Desde Roma, para EWTN Noticias, Victoria Cardiel.
6: Antes de ser internado en el Policlínico Gemelli de Roma, el Papa León solo había sido hospitalizado una vez en su vida, hace más de 40 años, cuando era un joven misionero en Perú. Fue al contraer tifoidea en Chulucanas, por lo cual fue ingresado a la clínica que llevaba por nombre de Roma. En el libro León XIV, Ciudadano del Mundo, Misionero del Siglo XXI, de la periodista Ellis Ann Hallen, el Papa describió que aquella hospitalización le permitió comprender mejor las necesidades de la población a la que había llegado a servir este martes afuera del Hospital Gemelli. Los fieles mostraron su preocupación y esperanza por la operación del Papa. Veamos.
0: Entró rápidamente, no pude darle esta rosa, pero lo importante era mi presencia y mi cercanía a él. Esta noche nos uniremos todos en oración en la capilla Juan Pablo II y le deseamos lo mejor. Estamos cerca de él.
8: El Papa es una persona excepcional, es cercano a los jóvenes y le deseo todo lo mejor. Espero que salga pronto del hospital, porque nos mantiene unidos y transmite un mensaje de paz a todos, recordándonos que debemos amarnos los unos a los otros.
9: Esperamos que vaya todo bien.
0: Esperamos que todo salga bien y que se recupere pronto, porque necesitamos gente que siga orando por la paz de verdad. Y él es fuerte como el Papa Francisco. Le deseamos toda la buena salud del mundo y paz para todos.
9: La salud del mundo.
0: Confiamos en los resultados de la operación, dada la preparación y la competencia de los médicos del Hospital Gemelli. Por lo tanto, estamos seguros del éxito y le deseamos una pronta recuperación al Papa.
8: Nos alegra que el Santo Padre haya querido compartir con nosotros su problema de salud. Como siempre, eso nos enseña su visión del mundo, su deseo de compartirlo todo con nosotros. Lo estaremos apoyando.
6: Sobre la salud del Santo Padre, escuchemos también al secretario de Estado del Vaticano, Cardenal Pietro Parolin, al salir de la Pontificia Universidad Gregoriana, donde esta mañana participó de un coloquio sobre Juan Pablo I.
10: Hemos quedado todos impactados por la serenidad con la que ha hablado el anuncio de esta intervención. Esperamos que, como él ha dicho, que estemos al comienzo de esta dificultad y por lo tanto el problema se resuelva lo antes posible. Estamos confiados en esto, pero por supuesto lo acompañamos todos con nuestras oraciones y con nuestro afecto. Ayer hablamos con mucha calma. El Santo Padre es un gran ejemplo en ese sentido. Estoy preocupado, sí, porque desde luego no esperaba algo así, pero en el contexto de algo que, gracias a Dios, es algo que se reconoció de inmediato y que por lo tanto puede resolverse lo antes posible. Normalmente cuando estas cosas se abordan a tiempo, se pueden resolver. Ha habido bastante afecto de parte de toda la Iglesia, del pueblo. Esto significa cuánto el Papa León es amado, apreciado y seguido por todos. Nadie se lo esperaba, pero estas son, como ha dicho el Papa, las sorpresas de Dios.
6: En Roma, el Cardenal Baldassare Reina, vicario del Papa en su diócesis, presidió este martes el rezo del Santo Rosario en la capilla San Juan Pablo II del Policlínico Gemelli. En América Latina y el Caribe, el CELAN convocó a las 22 conferencias episcopales a realizar jornadas de oración por la salud del Papa mediante misas, rosarios y adoración al Santísimo Sacramento. En Chiclayo, la antigua diócesis del Papa en Perú, también se han programado eucaristías encomendando al Santo Padre. En Chicago, Estados Unidos, ciudad natal del Papa, se reunieron el lunes en la Catedral del Santo Nombre para orar por el Santo Padre. La intervención quirúrgica del Papa movilizó a la Iglesia en distintas partes del mundo, donde también se han organizado misas, rosarios y momentos de oración para acompañarlo durante la operación. Escuchamos al padre Luis Camelli, sacerdote de la Arquidiócesis de Chicago.
10: Queremos acompañarlo durante este proceso y pedirle al Señor que lo guíe y les dé a él y a sus médicos la fuerza y el valor para seguir adelante con gran fe. Desde que se supo lo del Santo Padre y su próxima cirugía, la gente de la parroquia del Santo Nombre está muy preocupada. Ayer, después de la misa en particular, algunas personas se acercaron y dijeron que iban a rezar por nuestro Santo Padre. Le tienen un gran cariño. El Santo Padre, por supuesto, es oriundo de la zona de Chicago y es importante para nosotros, pero creo que también es necesario reconocer que es importante para el mundo entero. Todos los católicos deseamos fervientemente su recuperación y que supere esta situación. Y también creo que debemos aprender de él, aceptar lo que nos depara la vida y poner las cosas en manos de Dios con una actitud de entrega.
6: Cambiamos de tema. La guerra entre Rusia y Ucrania cobra un nuevo giro con el reciente trato de Estados Unidos, promotor de la paz entre ambas naciones, ahora comprando combustible a Rusia. Nuestra corresponsal en Washington DC, Paola Flynn, informa.
11: Rusia suministrará más de 300.000 toneladas de diésel al mercado estadounidense y mundial, según anunció el presidente Trump el pasado 9 de octubre en la red Truth Social. Añadió que Rusia proveerá otras 500.000 toneladas durante noviembre y 1.000.000 de toneladas inmediatamente después. Con estas palabras, celebró una próxima bajada importante de los precios del diésel. El anuncio llega en un momento en el que los precios del diésel están cerca de máximos históricos en Estados Unidos, impulsados por las tensiones en el estrecho de Hormuz tras el conflicto con Irán y por ataques ucranianos a refinerías rusas. El Departamento del Tesoro emitió el mismo viernes una licencia temporal que permite la importación de diésel ruso hasta el 7 de abril de 2027. La decisión llega solo semanas después de firmar la ley Lindsey Graham de sanciones contra Rusia e Irán de 2026, que autoriza aranceles a países extranjeros como China e India que sigan comprando petróleo y gas rusos. El anuncio eleva la tensión entre Trump y el presidente ucraniano Volodymyr Zelensky, quien aseguró que el dinero que Rusia obtenga de Estados Unidos será utilizado para aumentar la presión militar contra Ucrania.
8: Porque le da dinero a Putin y él gasta ese dinero únicamente en esta guerra, matándonos, matando a nuestros hijos.
12: Kill our children.
11: El presidente estadounidense criticó al mandatario ucraniano el 10 de octubre, diciendo que Zelensky podría haber terminado esta guerra en numerosas ocasiones y ha decidido no hacerlo.
8: Le sugiero que busquen un nuevo líder que sepa negociar, porque él podría haber cerrado muchos acuerdos y por alguna razón nunca lo hace.
11: Zelensky calificó el acuerdo como un regalo para Putin que equivale a una inversión en una guerra a la que hay que ponerle fin. Trump ya había advertido al presidente de Ucrania el peligro de atacar las refinerías de petróleo rusas debido a posibles consecuencias mundiales.
8: Le dije, haz lo que quieras, pero no ataques las refinerías.
11: A pesar de que Trump aseguró el domingo que existe una tregua entre Rusia y Ucrania para detener los ataques mutuos contra infraestructuras críticas como refinerías de petróleo, plantas eléctricas y yacimientos de gas, las fuerzas rusas atacaron 6 instalaciones enérgicas ucranianas pocas horas después.
8: Los equipos de reparación siguen trabajando para subsanar los daños causados por los ataques de ayer. Por lo tanto, hubo violaciones por parte de Rusia del alto el fuego energético anunciado por el presidente Trump.
11: Ucrania, por su parte, ha continuado lanzando ataques con drones y misiles de largo alcance contra refinerías rusas. En la Casa Blanca, Paola Flynn, EWTN Noticias.
6: El DOMUN, Domingo Mundial de las Misiones, conmemora su centenario desde que fue instituido por el Papa Pío XI en 1926. La jornada fue creada para apoyar a la obra pontificia de la propagación de la fe. Veamos cómo se celebra el gran acontecimiento en España, donde precisamente se ideó la palabra DOMUN, acrónimo de Domingo Mundial. Nuestro corresponsal Nicolás de Cárdenas informa.
13: El primer director. Con motivo de la celebración de los 100 años del DOMUN, Obras Misionales Pontificias en España presentó dos rostros de la larga cadena de misioneros españoles repartidos por todo el mundo. La hermana María del Carmen Gutiérrez, misionera de Cristo Jesús con casi 50 años de experiencia en África, y el laico Carlos Bobillo. La religiosa, que aseguró que la vida misionera es la más hermosa que existe, resumió así el secreto de su perseverancia.
14: Toda mi vida lo he deseado desde la edad de 7 años, y entonces lo que estaba viviendo era el sueño de mi infancia y la fidelidad. Yo creo que es una gracia de Dios que me ha dado para todos estos años, pero es porque Él ha sido fiel conmigo. Lo he dicho, Dios no me ha fallado nunca.
13: Para la religiosa ha sido un privilegio anunciar por primera vez que Dios se hizo hombre, se entregó y resucitó para la salvación del mundo.
14: Y eso sí que es precioso. ¿qué impacto hace el Evangelio en las personas cuando lo escuchan por primera vez? Es una alegría grandísima, grandísima.
13: En otra ocasión, tras enseñar a rezar a unas niñas, experimentó ese gozo de nuevo.
14: Por el camino, no os imagináis cómo estaba mi corazón, a punto de un ataque cardíaco. Tenía tanta alegría yo, más que ellas, tanto gozo, que gracias, Señor, gracias, gracias por haberme mandado aquí. ¡Qué suerte tengo de estar aquí! Gracias, Señor, gracias. No me cansaba de dar gracias a Dios porque me había enviado allí donde está la primera evangelización.
13: La hermana Mari Carmen está en Madrid a causa de una lesión, pero a sus 85 años está deseando volver a África.
14: Estoy aquí porque tengo este brazo que se me ha roto, pero en cuanto esto se arregle, adiós. Me voy a África, que es a quien pertenezco. Yo siento que pertenezco a los demás, a otros, a los africanos. Y no vuelvo al Congo porque soy fiel, no, sino porque Dios es fiel conmigo. Siempre lo ha sido. Bien, y aquí estoy con un pie en el avión.
13: Carlos Bobillo tiene 37 años, procede de una familia atea de padres divorciados. Un amigo le convenció para ir a Burundi hace 2 décadas y aceptó a pesar de no tener fe. Esa experiencia fue clave. Tras años yendo los veranos, decidió pasar 2 años enteros como cooperante.
15: Yo estaba muy metido en el mundo, era un poco como, no sé, como un ancla, como un faro que me recordaba, ahí has sido feliz, ¿no? Ahí has sido feliz. Tienes que volver, tienes que volver. Y bueno, la verdad es que fue una etapa de esos 2 años de muchísima riqueza espiritual, también de recibir mucha, y como que realmente asenté las bases de mi fe y me convertí, y fue muy bonito.
13: El próximo mes de enero volverá a Burundi ya como misionero permanente, el primero surgido de Hakuna.
15: Por supuesto que hay una decisión y una libertad, ¿no? Pero bueno, una llamada, por supuesto, todo eso que he vivido en Burundi, que me ha ido conformando, me ha ido dando esa identidad, me ha dicho quién eres y para quién eres.
13: A punto de celebrar 100 años del DOMUN, las experiencias de Carlos y de la hermana Mari Carmen dan cuenta de que la misión que se inició hace más de 2000 años sigue presente. Desde la sede de Obras Misiones Pontificias en España, Nicolás de Cárdenas, EWTN Noticias.
11: Hacemos una pausa y al volver, fieles y religiosos se reúnen en la capilla del Hospital Gemelli para rezar el rosario por la recuperación del Papa León XIV. Además, un nuevo libro plantea la radicalidad del perdón como una de las características propias del cristianismo. Entrevistamos al autor. Regresamos con más noticias con Enfoque Católico. Por otro lado, la jurista sudafricana Nabanedem Nabi Tilde, ex alta comisionada de la ONU para los Derechos Humanos y jueza de la Corte Internacional de Justicia, ganó el Premio Nobel de la Paz 2026. A sus 85 años, su trayectoria va desde la defensa de Nelson Mandela durante la apartheid hasta liderar el panel que investigó crímenes en Gaza, concluyendo que hubo genocidio. Según agencias como Associated Press, el galardón supone un claro mensaje frente a las críticas de líderes como Donald Trump y Benjamin Netanyahu, quienes rechazan las resoluciones de estos tribunales, en una decisión que el presidente del Comité Noruego del Nobel, Jørgen Warnie Pridney, calificó como una fuente de inspiración por su 125 aniversario.
16: Sobre el informe de la Comisión de la ONU sobre Gaza, no conviene depender exclusivamente de los informes de los medios de comunicación. Es necesario realizar una investigación más responsable, y eso fue lo que hicimos. Recibimos mucha ayuda desde dentro de Israel. No teníamos acceso a la zona, pero académicos, activistas y ex soldados nos proporcionaron información asumiendo grandes riesgos. Lo digo muy claramente, es completamente ilegal sancionar a un tribunal internacional internacional del que no son miembros. El público debe entender que esto es totalmente ilegal. No afectará al tribunal en muchos sentidos. Quienes sufrirán las consecuencias serán el personal, los jueces y el fiscal, incluido el personal de la fiscalía. Muchas jóvenes me paran por la calle para darme un abrazo. Me dicen, nos inspiras, queremos ser como tú, quiero estudiar derecho. Así que hago lo que puedo en mi pequeño ámbito, pero tenemos que hacer mucho más porque el discurso de odio y la inteligencia artificial plantearán nuevos desafíos.
6: Por otro lado, el panorama político venezolano sigue moviéndose de cara al final del año con nuevas acusaciones en contra del expresidente Nicolás Maduro y su esposa Cilia Flores, detenidos en Nueva York. Mientras la presidenta interina Delcy Rodríguez decretó el adelanto de la Navidad para el 1 de noviembre, una medida común durante el régimen de Maduro y ampliamente condenada por la Iglesia Católica local, nuestro corresponsal Andrés Enríquez informa.
17: Fiscales federales de Manhattan sumaron nuevos cargos contra el expresidente de Venezuela, Nicolás Maduro, y Cilia Flores, acusándolos de conspirar para torturar a ciudadanos estadounidenses y venezolanos. Esto se añade a los procesos previos por narcoterrorismo, tráfico de cocaína y de armas.
18: Ciudadanos estadounidenses fueron torturados, al igual que miles de venezolanos. Alegamos que todo esto se hizo para garantizar que Maduro y Flores conservaran el poder.
17: La noticia de las nuevas acusaciones contra Maduro y Flores pasó desapercibida, al menos en apariencia, entre sus antiguos compañeros de partido. Ni la presidenta interina Delcy Rodríguez ni el ministro de Interior Diosdado Cabello comentaron públicamente sobre el tema. Lo que sí anunció Rodríguez fue el adelanto de la Navidad en Venezuela para el 1 de noviembre, una práctica común de Maduro en años recientes. En 2024, ante el adelanto de la Navidad en Venezuela, los obispos señalaron que esta fiesta cristiana no debe ser utilizada con fines propagandísticos ni políticos particulares, y afirmaron que el modo y el tiempo de su celebración competen a la autoridad eclesiástica. El episcopado no se ha pronunciado sobre la situación de Maduro y Flores desde su captura, limitándose únicamente a analizar la realidad nacional desde la perspectiva de los más vulnerables y pidiendo repetidamente que se tomen las medidas necesarias para garantizar una mejor calidad de vida en el país. En Caracas, Andrés Enríquez, EWTN Noticias.
6: Por otro lado, a todos nos haría bien descubrir el poder del perdón en nuestra vida. Rafael Domingo Oslé, profesor de la Universidad de Navarra, escribió un libro al respecto titulado El perdón, una sabiduría silenciosa. Eddie Rodríguez lo entrevistó e inició preguntándole sobre qué le motivó a escribir este libro.
19: Bueno, el libro llevo 5 años pensándolo y nace básicamente de una conversación muy profunda que tuve con una persona que muere. Y muere realmente sin perdonar. No se perdona a sí mismo, no perdona a la mujer que un día le dijo que no, no perdona a una de sus hijas. Y llega un momento que él, pues la vida empieza a no tener sentido para él, ¿no? Y entonces a mí eso me abrió los ojos. Y viendo tanta gente y tantas cosas que pasan en la sociedad, pues me he dado cuenta de que el perdón no es una cuestión solo religiosa, sino que necesitamos el perdón. Como decía Hannah Arendt, hay que secularizar el perdón, llevarlo a la vida social, porque una sociedad que no perdona se autodestruye.
20: Y si pensamos en el sentido cristiano de la vida, por supuesto vemos que el Señor se encarnó entre nosotros para servirnos, y servirnos quiere decir para perdonarnos básicamente, darnos la posibilidad de comenzar la vida de nuevo gracias a su perdón y también a extender nosotros mismos el perdón.
19: Sí, así es. Aunque todas las religiones de una manera o de otra hablan de perdón, hablan de compasión, esa radicalidad del perdón es lo más característico del cristianismo. El cristianismo es la religión del amor al enemigo. Amar al enemigo, el modo de amar al enemigo, es perdonarle. ¿Qué es el perdón? Es el modo de amar a quien te daña. Y en este caso, amar a un enemigo es lo más difícil del mundo, ¿no? Incluso en ese supuesto, Dios nos puede dar la gracia, porque el perdón al final es una gracia, de perdonar y de liberarnos de todo rencor, de todo odio, y llegar a ver en la otra persona a un hijo de Dios, por más que nos haya hecho daño. Ese es el perdón en su sentido más profundo. Es el que lo aprendemos de Jesucristo en la cruz, el perdónales porque no saben lo que hacen.
20: En efecto, como usted comenta en su libro, es justamente en ese momento en el que está sufriendo el mal No posteriormente, 20 años después, que él extiende el perdón y de esa manera se convierte, pues, en el, como usted dice, la encarnación misma del perdón para nuestra vida.
19: Así es. A mí me parece que tenemos que volver a esa escena tan, tan dura, ¿no? Porque además es mucho más difícil perdonar cuando te están causando el daño que cuando ya te has olvidado de ese daño que te causaron, ¿no? O porque se te ha ido el daño, ¿no? Si yo estoy jugando a fútbol y me dan un golpe, una patada, pues lógicamente me cuesta mucho más perdonar el momento que me duele que cuando ya se me ha ido el dolor, ¿no? Entonces, a Jesucristo, cuando pronuncia esas palabras maravillosas, que son las palabras, en mi modo de ver, más bonitas que ha pronunciado Jesucristo, el perdónales, no saben lo que hacen, y las está pronunciando cuando le están clavando en la cruz, en un momento donde está sufriendo el máximo dolor, ¿no? Bueno, a mí eso siempre me ha conmovido, ¿no? Me ha llamado la atención. Y me he dado cuenta de que es una gracia, por eso nunca se puede exigir el perdón a los demás, pero sí te das cuenta que una sociedad que perdona, pues es una sociedad que vive unida, una familia que perdona, una empresa donde se perdona, una institución donde se perdona. El perdón es la argamasa necesaria para que una sociedad prospere y busque el bien común.
20: Y si pensamos también en algunos casos recientemente muy sonados en Estados Unidos de crímenes horribles que han culminado en la pena de muerte para estas personas, sabemos la controversia que causa. ¿Cómo puede hablarse de perdón también en ese tipo de instancia, ya digamos social, judicial, donde, en fin, estamos ante crímenes atroces, la sentencia de muerte? ¿Dónde entra ahí el perdón? ¿Cómo podría entrar ahí el perdón?
19: Bueno, el perdón, cuando el Estado... El Estado no perdona, perdona a las personas. El Estado lo que puede hacer es ser clemente, aplicar la clemencia. Entonces, llama muchísimo la atención que en Estados Unidos, ahora estamos viendo en el caso de Crista, pues todavía exista la pena de muerte. Una democracia no sale adelante a base de inyecciones letales. Yo suelo decir muerte a la pena de muerte. Y conecta con el tema del perdón, porque el perdón siempre deja una segunda oportunidad. La pena de muerte nunca deja una segunda oportunidad. En el caso de Crista, ha incluso fallado la pena de muerte. Yo pediría a los Estados Unidos que, por favor, eso lo interpreten en clave de clemencia y que no acaben con la vida de Crista. Crista forma parte de la humanidad. Nadie tiene derecho a quitarle la vida a una persona de la especie humana.
20: Pues doctor, muchas gracias por estar con nosotros el día de hoy, doctor Rafael Domingos Le, para hablarnos de este importante tema del perdón y de su nuevo libro que esperamos que se pueda... ¿Dónde se puede conseguir este libro, doctor?
19: Bueno, en Amazon se puede conseguir, es la mejor manera.
20: Excelente, pues estaremos atentos. Muchas gracias, doctor, por estar con nosotros el día de hoy.
19: Gracias.
11: Nos despedimos con el Santo Rosario por la pronta recuperación del Papa León XIV desde el Hospital Gemelli en Roma. Y les pedimos también seguir unidos en oración por nuestro Santo Padre, encomendando especialmente a la Virgen de Fátima en el día en que recordamos el milagro del sol, la última aparición de nuestra madre a los tres pastorcitos. Sabemos que ella lo acompaña. Hasta mañana.

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11: Amigos, cada día yo tengo la gran bendición y el privilegio de poder sentarme ante estos micrófonos y pasar una hora entera con ustedes escuchando la música de nuestros grupos y cantantes católicos de nuestros países. Y ojalá, amigos, ojalá que cada día ustedes vayan descubriendo, conociendo a un nuevo cantante, un nuevo grupo, una nueva canción. Porque esa es nuestra misión aquí en este programa. Es dar a conocer toda esta música de aquellos grupos y cantantes súper talentosos. Que bueno, muchos de ellos, diría yo, podrían competir en la cancha secular, pero han optado por dedicar su música, su talento totalmente a Dios y llevar otro mensaje distinto a través de sus canciones al mundo entero. Así que, bueno, pues, aquí vamos a estar, amigos, como cada día en esta hora, con las líneas abiertas y con todos los medios a su disposición para que puedan comunicarse con nosotros si quieren echarnos una mano escogiendo la música que vamos a escuchar el día de hoy. Así que si me quieren llamar, amigos, ya tengo las líneas abiertas. Solo tengo que oprimir un botoncito que está aquí a mano derecha en el estudio. Y ya tengo las líneas abiertas. Me pueden llamar desde los Estados Unidos por el 1-866-398-6377. Y digo los números, amigos, o sea, a una velocidad científicamente estudiada. Yo me acuerdo cuando yo era niño, cuando yo era joven y escuchábamos las radios locales y el DJ decía que llamáramos para pedir nuestra canción y siempre pues lo decía así, 866-398-6377. Y uno pues como que, ¿cómo voy a recordar eso? 866-398-6377. Así que bueno, yo digo los números de una forma que ustedes puedan recordarlo fácilmente, apuntarlo en un papel. Si no tienes papel en la mano, si estás manejando, pues fácilmente vas a recordar estos números. Así que bueno, si me quieren llamar, amigos, desde cualquier país del mundo, me pueden llamar por la línea internacional. Y ese número es 1-205-271-2976. ¡Jejo! ¡Repítelo! A ver. Ajá. 2976. ¿Ves? Ok, si me quieren escribir, amigos, mándenme un mensaje, fehechacancion@ewtn.com, o búsquenme por las redes, porque estoy en Facebook, aunque bueno, yo prefiero poner mi face en un book, pero bueno, ahí estoy en Facebook, Fe Hecha Canción, y búsquenme por Instagram, la cuenta en Insta es Arquero de Dios. Ok, bueno, ¿qué tal, amigos, si comenzamos el programa hoy escuchando esta nueva canción de Los Ascoy e Itala y Juanjo, que compusieron con ocasión de la próxima visita del Papa León a Perú? Y la vamos a escuchar hoy para recordar a todos que tengamos al Santo Padre en nuestras oraciones el día de hoy, porque en algún momento, no sé, quizás ahora mismo, no sé, pero en estas horas estará sometiéndose a esa cirugía que le van a hacer para quitar un pequeño tumor que tiene, bueno, ellos dijeron que, ¿qué palabra usaron, Jejo? ¿Nódulo? Bueno, no sé. Bueno, ese pequeño tumorcito que está en su pulmón que lo van a sacar el día de hoy. Así que vamos a pedirle al Señor que nuestro Santo Padre pues se recupere lo más rápido posible. Seguramente está ya todo pensado para que tenga tiempo de recuperarse antes de salir de viaje a Latinoamérica en las próximas semanas. Y en Perú pues lo van a recibir con esta, bueno, con varias canciones seguramente, pero con esta también de Los Ascoy, Itala y Juanjo, por el Papa León visita.
12: Señores pasajeros, dentro de breves minutos
11: próxima a su querido país del Perú.
13: El cariño sigue intacto, los recuerdos están más vivos que nunca, y Chiclayo se prepara para recibir nuevamente a quien dejó una huella profunda en su gente. Padre Robert, Chiclayo te espera. Papa León, bienvenido a casa.
14: La espera terminó, el Papa León ya se encuentra en tierras peruanas para su visita apostólica. Bienvenido a casa, Papa León.

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1: Ah, escuchamos a los Ascoy con Ítala y Juanjo. Y seguimos, amigos, con lo más reciente de la cantante boliviana Fidelei Silva. Manto de Salvación se llama su más reciente tema.

Ah, escuchamos a Fidelei Silva de Bolivia. Ella vive en Miami, aquí en Estados Unidos, pero esta nueva canción suya se llama Manto de Salvación. Seguimos, amigos, con Natalie del Perú, su más reciente, que se llama En Manos de Jesús.

Ah, escuchamos a Natalie del Perú con su más reciente, que se titula En manos de Jesús. Y bueno, pues amigos, seguimos aquí en Fe Hecha Canción con dos colombianos, Santiago Ardila, Miguel Ríos y esta nueva canción que se llama María.

Ah, escuchamos a Santiago Ardila, Miguel Ríos y la canción María. Y seguimos, amigos, aquí. En Fecha Canción nos da tiempo para una última canción antes de terminar el primer segmento. Y vamos con Ana Gaby, de México. Y una reciente suya que se llama Fue por Amor.

amigos, llegamos al final del primer segmento. Vamos a una pausa de, no sé, más o menos 2 minutos y algo. Y luego regresamos y nos queda media hora más. Así que no se me vayan, amigos. Enseguida estaremos de vuelta.

Hola, soy Carlos Sebane y quiero invitarte a que te tomes dos minutitos para que juntos le digamos a nuestro buen Dios, gracias Señor por este día. Autor del cielo y el suelo, que por dejarlas más claras, las grandes aguas separas. Pones un límite al hielo. Tú, que das cauce al riachuelo y alzas la nube a la altura. Tú, que en cristal de frescura sueltas las aguas del río sobre las tierras de estío, sanando su quemadura. Danos tu gracia, piadoso, para que el viejo pecado no lleve al hombre engañado a sucumbir a su acoso. Hazle en la fe luminoso, alegre en la austeridad, y hágale tu claridad salir de sus vanidades. Dale verdad de verdades, el amor a tu verdad. Señor, con la fe luminosa con que enriqueces nuestra vida, te damos gracias, porque nos haces caminar por las sendas de tu fascinante claridad. Queremos hoy vivir alegres en la austeridad de nuestra vida, porque para nosotros la vida no consiste en vivir envueltos en vanidades que a nada conducen, ni en preocuparnos por tener más, sino que buscamos apegarnos a tu verdad, porque sólo esta nos hace libres.

seguir aquí en la sintonía de Fecha Canción a través de EWTN Radio Católica Mundial. Aquí con ustedes Douglas Archer, el arquero de Dios, hablándoles desde el Estudio 3. Muy contento, amigos, de poder pasar esta segunda media hora con ustedes el día de hoy, como todos los días, escuchando la música de nuestros grupos y cantantes católicos. Si me quieren enviar algún saludo, algún mensaje, una queja, un reclamo, llamarme la atención por algo, bueno, escríbame fehechacancion@ewtn.com. Facebook, búsqueme por ahí, Fe Hecha Canción, o búsqueme por Instagram bajo la cuenta Arquero de Dios. Ok, bueno, pues vamos a comenzar, amigos, el segundo segmento con una nueva versión de un clásico. Yo creo que hemos escuchado esta canción en diferentes versiones a lo largo de los años, pero el mismo compositor acaba de lanzar una nueva versión hace un par de semanas como parte de su disco Sesiones Acústicas Volumen 3. Estoy hablando de Pablo Martínez y su canción Hasta la Locura. Aquí hay otra versión, una nuevísima versión que quedó espectacular. Aquí está.

Pablo Martínez con esta nueva versión de su clásico Hasta la Locura, de su disco Sesiones Acústicas Volumen 3. Seguimos, amigos, con Celinés. Oh, espérense, no, ese no es. Aquí está, lo más reciente de Celinés. Habla.

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1: Seth Inés con su nueva canción que se llama Habla. Gracias a todos ustedes, amigos, por estar aquí en la sintonía de Fe Hecha Canción. Seguimos con Felipe. Felipe C.B. Comara, desde Colombia. La canción se llama Con Todo Mi Corazón.

Felipe se ve con Mara de Colombia y la canción titulada Con Todo Mi Corazón. Seguimos, amigos. Bueno, tenemos muchísima música nueva de estas últimas semanas. De verdad que, septiembre fue un tremendo mes. Y vamos bien en octubre también. Así que, pues tenemos muchas canciones que solo hemos escuchado un par de veces, o una vez, o dos veces, o qué sé yo. Así que, pues tenemos que seguir escuchando esta nueva música, y vamos con esta canción que salió desde España hace unos días, de tres cantantes: Estefanía Benedicto, el padre Jaime Salmoreno y Chechu Reguart. Envíame a mí.

Bueno, otro dueto, amigos. Nico Cabrera con Ricky Vázquez. Aquí está la canción Dando Gracias.

Bueno, amigos, nos da tiempo para una última. El día de hoy vamos con esta nueva de Pablo Cifuentes de Chile, junto con el grupo Menora de Colombia. Sonríe, canta, alaba.

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2: Al término de esta Eucaristía,
3: al final de esta Eucaristía deseo dirigir un saludo cordial a todos ustedes, participantes en el jubileo de las familias, de los niños, de los abuelos y de los ancianos. Han venido de todas partes del mundo con delegaciones de 131 países.
2: Estoy
3: contento de acoger a tantos niños que reavivan nuestra esperanza. Saludo a todas las familias, pequeñas iglesias domésticas en las que el Evangelio es acogido y transmitido.
2: La
3: familia, decía San Juan Pablo II, tiene su origen en el amor con el que el Creador abraza al mundo creado. Que la fe, la esperanza y la caridad crezcan siempre en nuestras familias. Un saludo especial a los abuelos y a los ancianos. Ustedes son modelos genuinos de fe e inspiración para las generaciones jóvenes. Gracias por venir.
4: Bienvenidos una vez más a Solo el Amor Crea, el programa dedicado a resaltar el amor, la vida, a todo el contenido y belleza del verdadero Evangelio de la vida. Soy la hermana Alejandra del equipo de NSA Argentina. Antes de empezar, doy un cordial saludo a Jorge Graña, que nos acompaña desde los estudios en Alabama, en Estados Unidos, a la hermana Ofelia en la parte técnica desde los estudios de NSA Argentina en Buenos Aires, y por supuesto le damos la bienvenida a todos nuestros queridos oyentes de habla hispana de Radio Católica Mundial y a los oyentes de NSA Internacional. Hemos comenzado escuchando las palabras, el mensaje de León XIV en el primer jubileo de la familia que presidió en el primer año de su pontificado en Roma, que nos hablaba de esas primeras iglesias domésticas, ¿no?, que son las familias donde el Evangelio es acogido y es transmitido. Porque hoy queremos hablar de las familias, de la familia. Europa registra actualmente las tasas de divorcio más altas del planeta. Hablo de Europa en concreto porque nuestros invitados de hoy son de España. Cada año se producen en el mundo alrededor de 73 millones de abortos inducidos. El matrimonio cae ya a nivel global a mínimos históricos en el mundo. Las parejas y personas que deciden no tener hijos por voluntad propia ya superan a los que deciden tener hijos, y hay parejas que eligen tener perros u otras mascotas en lugar de tener hijos. Esto es por dar una pequeña muestra de la situación actual de la familia, que nos invita a pensar seriamente, porque si decimos que la familia es la célula básica de la sociedad, estamos afirmando que para que la convivencia, para que el mismo estado de bienestar funcionen y vayan adelante, necesitamos de esa célula básica que es la familia. ¿Qué pasa en el cuerpo humano cuando hay células enfermas, células débiles, defectuosas? Pues hablamos de una situación que tarde o temprano puede poner en riesgo nuestra salud si no se trata a tiempo. Bueno, pues estamos en una situación de riesgo a nivel social. ¿En qué medida tiene que ver esto con la situación de esa célula básica que es la familia? Dice el Catecismo de la Iglesia Católica que en nuestros días, en un mundo frecuentemente extraño e incluso hostil a la fe, las familias de creyentes tienen una importancia primordial en cuanto que son faros de una fe viva e irradiadora. El matrimonio es el único sacramento de los actuales que fue instituido antes del pecado, que recordemos que se trataba de un sacramento natural que prácticamente abre el relato de la creación, un sacramento que el mismo Dios eleva a la categoría de sobrenatural, ¿no? Y que es figura de la unión de Cristo con su Iglesia. Bueno, pues de todo esto queremos hablar con nuestros invitados de hoy. Antes de presentarlos, ellos me decían con toda sencillez: hermana, no sabemos qué podemos aportar porque somos una familia muy joven, muy... Bueno, pues yo creo que ellos pueden aportar esa visión que necesitan todos aquellos que quieren dar el paso hacia el matrimonio, hacia la familia, que como recordaba el Papa León XIV en su visita a España en la Vigilia de los Jóvenes en Madrid, también es parte de una vocación, ¿no? Y también creo que pueden ser ese recuerdo o esa revitalización de su misión o ese aliento que nunca les viene mal a los esposos y padres de familia, que entre nuestros oyentes los hay muchos, ¿no? Así que pues creo que van a coincidir conmigo en que esta entrevista va a ser muy rica en contenido. Están hoy con nosotros José María y María Jesús. Bienvenidos, queremos escucharlos.
5: Muchas gracias. Muchas gracias por invitarnos, estamos encantados.
6: Exactamente, hermana. Vamos, seguro que a compartir y aprender mucho.
5: Exacto.
4: Pues voy a presentarlos uno por uno, porque aquí en la radio somos una gran familia y a nuestros oyentes les gusta conocer a nuestros invitados. Están hoy con nosotros María Jesús Aumelo Caris. Ella es de Zaragoza, una provincia de España muy bendecida con la aparición, bueno, la única aparición en carne mortal de la Madre de Dios, la Virgen del Pilar. Sabía que le iba a gustar, por eso se ríe. María Jesús es la quinta de una familia numerosa de 11 hermanos. Es veterinaria especializada en clínica de pequeños animales y en la cría de cachorros. Le gusta mucho el deporte, la pintura y, por supuesto, la naturaleza y los animales. Y María Jesús, no me olvido de lo más importante, que ambos pusieron en primer lugar en su presentación. Ella es madre de 3 niños, de 4, de 2 años y de 1 añito.
5: Sí, sí, bueno, lo más importante es que soy esposa de José María.
4: Claro, muy bien.
5: Eso es lo que va primero. Pero sí, sí.
4: Y me has dado pie para presentarlo porque también está junto a ti, tu marido, José María Prieto Infantes, que él es de Barcelona, aunque vivió una parte de su infancia en Perú. Es ingeniero agrónomo de formación, actualmente es técnico responsable en una empresa agroalimentaria. Es amante de la familia, de la acción social y de la naturaleza. José María, ¿cuánto tiempo llevan de casados?
6: Pues mira, hermana, en 10 días celebramos nuestro 5º aniversario de matrimonio.
4: ¡Qué fabuloso! Lo celebramos en radio.
6: Si nos despistamos, nos coge celebrándolo.
4: Sí, sí, sí. María Jesús, ¿cuánto tiempo estuvieron de novios? A ver...
5: Pues mira, nosotros estuvimos de novios, el noviazgo fue un poco más corto, duró 1 año y 2 meses, pero realmente como si hubiesen sido más tiempo, porque estuvimos un año, el año previo, pues éramos amigos y bueno, del mismo grupo de amigos, tuvimos como mucho tiempo para conocernos, pues eso, como amigos, ¿no? Pero sí, luego yo como novios, fue 1 año y 2 meses, hasta que nos casamos.
4: Te he preguntado esto del tiempo de noviazgo porque antes de entrar a hablar de la familia, que es nuestro tema de hoy, quería pedirles que nos comentaran la experiencia de esa etapa anterior al matrimonio, que es el noviazgo, y más aún todavía que tú hablabas de ser amigos, ¿no? Esa preparación previa individual, ¿no? ¿Hasta qué punto influye luego todo esto en el matrimonio? Me refiero a que hoy en día pues se da mucha importancia quizá al enamoramiento, a veces incluso también tanta novela rosa, ¿no? Como si no tuviésemos libertad para escoger, esa persona está destinada, o no tuviésemos que pensarlo porque todo se reduce a un me gusta, a un sentimiento. ¿Ustedes ese noviazgo, cómo lo vivieron, en qué consistió y hasta qué punto influye todo eso luego en el matrimonio?
5: Totalmente, pues es verdad que en el noviazgo, o sea, antes del noviazgo, yo creo que es muy importante que la persona un poco ya se vaya preparando. Primero, bueno, en el caso de una persona creyente, pues que lo rece mucho, que realmente sepa que ese es su camino y pedir al Señor que te presente a la persona. Pues si es antes, es después, lo que haya que esperar, pero pedirlo y no dejar de pedirlo, no cansarse. Y luego, pues eso también es importante, conocer a mucha gente, por supuesto, y en ambientes buenos, porque claro, a ti te interesa encontrar una persona pues con unas determinadas características, no cualquiera, y pues eso, creo que es muy importante prepararse, estar bien también uno consigo mismo también. O sea, creo que es importante que no tengas necesidad de engancharte a alguien porque sí, sino que tú primero estar serena, estar equilibrada, lo mismo el hombre, estar bien, y entonces pues desde ahí pues buscar a alguien. Y bueno, creo que es eso, que es importante pues tener amigos y poder un poco elegir desde la amistad y valorar y decir, pues esto me gusta de esta persona, esto otro, qué es lo que yo, y preguntarte qué es lo que quieres en un futuro, para como el futuro padre de tus hijos, cómo quieres que sea. Creo que es importante pensarlo todo, no ir así como pollo sin cabeza pensando, ay, pues este me gusta, estoy como loca. Es verdad que si lo haces muy joven, o sea, si te pones a buscar jovencísimas, verdad que es, al menos para las chicas, es como más fácil caer en esto de las novelas rosas o el enamoramiento así rápido. Pero bueno, ahí también creo que tiene mucho papel pues los padres, que te hayan podido hablar sobre este tema tranquilamente, tal, que tú tengas confianza también para hablarlo, o tener buenas amigas que puedas contarles, que te puedan asesorar bien, o lo que sea, alguna persona. Y luego eso, en nuestro caso la verdad que fue ideal, porque es que nos conocimos en una excursión y luego pues a raíz de eso pues yo me pude trasladar a la misma ciudad en la que estaba él, que además me iba perfecto porque estaba al lado de mi casa, y nos pudimos conocer durante pues un año pues yendo a actividades de la parroquia, teniendo el mismo grupo de amigos. Bueno, pudimos conocer muy bien a la otra persona antes de lanzarnos a un noviazgo, que al final en el noviazgo creo que es ya, tienes que tener ya un poco claro que esa persona realmente pues va alineada contigo, pues realmente pues crees que te interesa, ¿no? Que luego, por supuesto, siempre se puede volver atrás si ves que pues hay algo que no te cuadra, ¿no? Pero ya tenerlo un poco claro. Y nada, no sé qué más comentar sobre esto.
4: Y José María, ¿qué cosas creen, y tú también María Jesús, qué cosas que hay que tener en cuenta a la hora de elegir a esa persona con la que en definitiva se va a pasar toda la vida? Yo esto sobre todo quiero hacer énfasis porque hoy en día muchas veces se reduce esa preparación previa al matrimonio al sexo seguro para evitar embarazos. Y claro, yo creo que todo esto en cierta medida más adelante influye, ¿no?, en esa estabilidad o inestabilidad de esa futura etapa, ¿no? Entonces,
6: totalmente. Uh-huh. Absolutamente. De hecho, es que, hermana, no es por nada, pero a veces lo pienso. Estamos también muy implicados en un grupo de jóvenes y demás. Y se habla mucho del matrimonio, pero el matrimonio es como el culmen, ¿no? O sea, donde realmente yo creo que tenemos muchísimo trabajo por hacer es justo en esta fase, ¿eh?, en el noviazgo y en el prenoviazgo, que sería esta amistad, porque es donde te juegas todo, ¿eh? Porque una vez te has casado, ya se supone que tiene que haber una decisión madura y hay un sacramento por el medio, y muchas veces has ido corriendo, como decías, es un poco como pollo sin cabeza, y te has encontrado en el final del camino sin hacer los deberes previamente, ¿no? Y luego la libertad que te da el ser amigos para conocer a las personas, para compartir, o sea, yo creo que a veces es que tenemos amigos que los conocemos mejor que otras personas que quizás son novios o llevan 10 años juntos, porque quizás no han hablado de los temas trascendentes, y esto nos pasa habitualmente.

0: hay que fijarse? Pues supongo que muchas, ¿no? Pero la primera es, si tú te estás planteando el proyecto de vida con una persona, al final no es como un socio de una empresa, te estás llevar al cielo, y ahora que tú tienes que llevar al cielo como vocación, que decía al principio que recordaba el Santo Padre, ¿no? De hecho, lo dijo de una forma muy graciosa, porque cuando vino a Madrid ahora hace poco, habló primero de la vocación religiosa y luego apareció un tal Fernando que le comentó que tenía a su novia y tal, y le dijo: Fernando, como que el matrimonio es una vocación también, ¿no? Que eso lo tenemos que tomar muy en serio, porque es que es así. Entonces, lo primero, para los que somos religiosos, saber que esto es para toda la eternidad y que tenemos que buscar a una persona que nos ayude a irnos al cielo. Y luego, pues pensar también que es la persona más importante de tu vida, de manera que, yo qué sé, si te pones un poco trágico, el otro día escuchábamos un testimonio que nos gustó mucho, le decía una madre a sus hijas: elige el chico que, si de manera que te detectan un cáncer y te tienes que morir, te quedes la mar de tranquila sabiendo que va a educar bien a tus hijos, va a cuidar a tus padres, va a cuidar a tu familia, o sea, al que le puedas dejar absolutamente todo y te quedes muy tranquilo, ¿no? Eso, pues muy poca gente, con muy poca gente puedes hacer esto, ¿no? Y luego, aparte, que esto es una parte, pues quizá más de, pues entre comillas, más racional, luego también hay la parte de que tienes que disfrutarlo, ¿no? O sea, nosotros muchas veces hemos hecho este comentario, esta reflexión, es que nos lo estamos pasando pipa y nos queremos más que el día de la boda, que fue impresionante. O sea, realmente es real que si vives el matrimonio bien, con mucha naturalidad y con normalidad, no hacemos tampoco nada especial, pero es que esto es fascinante, o sea, vale mucho la pena y además disfrutas. Por eso es importante también, yo creo, en el noviazgo, que busques una persona con la que disfrutes, porque el matrimonio no se trata simplemente de picar piedra, ¿no? De ir cada día cumpliendo y teniendo. La manera de educar a tus hijos es que te vean disfrutando haciendo las cosas bien, que tu mujer sea feliz. O sea, ese acompañamiento y ese súper tándem, ese equipazo, donde más a gusto estás es en tu casa. Ahora que estamos en época de vacaciones, ¿no? De hecho, se ha salido mucho este tema. Este verano, si nos íbamos, no nos íbamos. Pues hemos decidido, entre comillas, muchos días quedarnos en casa porque es donde más a gusto estamos, tenemos un montón de cosas que hacer y los niños son tan chiquititos que les da igual estar aquí que estar en París porque no se enteran de nada. Entonces hemos dicho, pues.
1: Totalmente. Y luego que durante el curso tampoco tenemos tiempo para estar juntos tranquilos en casa, porque no paramos de hacer cosas y colegios y tal.
0: Exactamente.
1: Entonces, es una maravilla estar en casa.
2: Pues qué bonito el testimonio. Me quedo también un poco con lo que decía María Jesús y que creo que José María usted lo ha rematado, ¿no? El tema de esa preparación previa también desde amigos y luego el noviazgo, porque claro, tiene que haber una entrega y uno para entregar algo tiene que estar entero, ¿no? Que muchas veces lamentablemente es parte del fracaso que a veces vemos en los matrimonios, ¿no? Que no hay una entrega entera del otro porque el otro está dividido entre otras cosas. Entonces es súper importante ver qué es lo que uno realmente quiere, qué es lo que busca. Quiero que ahondemos un poco en el matrimonio y en la familia, porque son parte de ese plan de Dios. Después de que pasaron esa etapa de ese conocimiento previo, de esa elección, que llegan a la decisión del matrimonio, ¿hasta qué punto es importante la gracia del sacramento? ¿Da igual juntarse?
1: Pues es muy buena pregunta. Sí, porque es que hoy en día, claro, es lo que más vemos, ¿no? La gente ya
2: Así es.
1: está a gusto, cree que es la persona y se junta. Pues no, claramente, como católicos, pues sabemos que el matrimonio es un sacramento y que da una gracia y que es real. Y que, por supuesto, o sea, te estás casando de cara a toda la sociedad, pero también, sobre todo, delante de Dios, y que sabes que es para toda la vida. O sea, no es un papelito que puedes romper al día siguiente si decides que te has equivocado. Es que tienes que pensarlo muy bien. Y es eso, que es que no estamos solos. El tema es que no es, nosotros tenemos muy claro que no es el matrimonio entre él y yo, sino que está en medio Dios, y es lo más importante. Y es una entrega a Dios a través de, pues en mi caso, de José María, y para él, de mí. Y es eso. Es que es súper importante tener también claro esto, que nuestro principal objetivo es llevar al otro al cielo, irnos los dos al cielo. Y no, no, o sea, lo de que, pues eso, no da igual juntarse. Por supuesto, para aquella gente que no es creyente, también pensamos que el matrimonio, por lo

0: es un gran paso, porque al final no deja de ser ya un compromiso, que porque juntarse pues es, bueno, estamos aquí muy a gustito, pero claro, nadie se compromete a nada. Entonces, si mañana no estamos bien, pues cada uno por su lado y aquí no ha pasado nada. Y claro, pues eso, pues al final a nadie le llena eso tampoco. O sea, no entregas nada, pero tampoco recibes realmente nada al final, porque es todo como muy efímero. Entonces, pues eso, que es una maravilla el sacramento del matrimonio, y animamos a todo el mundo que pueda llegar, la gente que no tenga fe, pues yo tengo alguna amiga pues que está un poco iniciándose en la fe, y ya está, pues algunas que están pues casadas por lo civil, y alguna que se interesa, ¿no? Porque dicen, ostras, pues esto tal, me interesa. Les animo siempre muchísimo a enterarse de pues un poco de todo sobre la fe y de poder llegar al sacramento del matrimonio, porque es que yo les explico, es que es muchísimo más que simplemente un matrimonio por lo civil. Y qué más quería comentar.
1: Sí, al final la esencia, esto es una pregunta que muchas veces ha salido también en el trabajo, que tengo la suerte de tener grandísimos compañeros, pero por el tema de creer, la minoría, por no decir ninguno. Y esto es lo típico, ¿no? Dice, bueno, es que al final el matrimonio son unos papeles, que cambia, lo típico que se suele decir es, yo cuando me caso realmente es la hipoteca, que es lo que realmente es un compromiso delante del banco, y aquí no nos podemos ir sin pagar y tal y cual, ¿no? Y es una primera imagen, y no te digo que no, porque es verdad. Pero no es completo, ¿eh? O sea, lo que te das cuenta es, el otro día escuchamos a un señor que se llama Rafa Lafuente, de hecho vino al colegio y nos encantó, y hablaba sobre el tema del sexo, por ejemplo, tantas otras cosas. O sea, el contexto adecuado por el cual todo se puede hacer plenamente y tiene sentido es al final en el matrimonio, el mismo sexo, ¿no? O sea, si tiene un hijo, vive en un hogar con unos padres que le quieren, en otro contexto donde no hay ningún tipo de compromiso y donde no puedes hacerte cargo de un hijo porque igual estás estudiando en la universidad y simplemente hay un chico que te ha gustado y te has ido a vivir con él, pues allí, por ejemplo, las relaciones no pueden ser plenas porque no cabe un hijo. Y si no cabe, pues un desastre, ¿no? Ya no te digo, pues temas, la familia política, pues ni, es que ni se presentan. Tenemos gente, amigos o conocidos, que son parejas, pero llevan 5 años de pareja y la familia política ni se la han presentado porque eso parece muy serio. Ostras, no, a ver si luego van a pensar, yo qué sé, si no lo vemos claro. Y al final es esa incertidumbre e inseguridad en el que realmente tú estás con la otra persona, pero no estás, porque sabes que en el momento en que le guste más a otra persona o lo que sea, pues te va a dejar tirado y no hay ningún tipo de compromiso. Y eso, en el fondo, yo creo que no te puede llenar. Una de las cosas que más enamora justamente es el saber la fidelidad, el saber que la otra persona te quiere por encima de todo y que estará dispuesto a estar contigo hasta el final, o sea, en las buenas y en las malas, ¿no? Como se dice en la fórmula del matrimonio. Eso es, yo creo, lo más romántico que existe, pero a la vez es lo más serio que existe. O sea, tú cuando entras por el pasillo el día que te estás casando y sabes lo que estás haciendo, estás contentísimo, pero te estás dando cuenta de que eso es gordísimo. O sea, es una cosa bestial, ¿no? Que no tiene nada que ver con, pues el otro parece casi más un piso de estudiantes, ¿no? Juntamos unos amigos, nos juntamos, nos vamos a vivir y se acabó. O sea, no se puede comparar, ¿eh? Yo digo que puede haber un discernimiento y un crecimiento, y no quiere decir que alguna pareja empiece así, después se case, pues gracias a Dios, seguro que hay muchísimos que sí, que luego incluso pues pueden ir a alguna formación, alguna los cursillos prematrimoniales que tanto bien hacen, y luego pues vas encarrilando todo, ¿no? Pero de primeras no se puede comparar una cosa con la otra, porque es comparar peras con manzanas. O sea, no, yo creo que no tiene nada que ver.
0: Totalmente.
2: ¿Qué virtudes? Ah, perdona, María Jesús, di.
0: No, sí, luego también que lo de juntarse y tal. Decía también este señor Rafa Lafuente que si a un hombre tú le das todo sin exigirle nada, en el caso de las mujeres, ¿no? Que las mujeres todas, aunque se junten, casi todas, tienen ese deseo de casarse, casi todas. Los hombres ya no tanto. Entonces pasa esto, que si a un hombre tú se lo das todo, ya no sé por dónde iba. Bueno, eso, que si a un hombre parece ser que se lo dejas todo súper fácil, ¿no? Y al final con el tema de los anticonceptivos, el aborto, al final las mujeres se pueden comportar igual de irresponsables, ¿no? Entre comillas, que un hombre con el sexo. Entonces, pues, claro, pues la boda se hace esperar y muchas veces no llega. Claro. Y sí, bueno, al final es una pena, pero bueno, que todos los casos tampoco serán así y bueno, que la verdad que es una maravilla, el matrimonio bien entendido y por la Iglesia es un regalo.
2: Y luego en una sociedad actual como la que estamos, ¿no?, donde todo nos juega muchas veces tan en contra, tener la ayuda de Dios, tener esa gracia de Estado, esa ayuda especial, extra, que a veces necesitamos tanto y que actúa de manera invisible, ¿no?, en el matrimonio, en las familias. Y bueno, pues junto con esa ayuda invisible de la gracia, esa ayuda extra, también de nuestra parte tenemos que poner. Por eso os iba a preguntar qué virtudes consideran importantes para cultivar en la familia, ¿no?, en general.
1: Hermana, sí. Perfecto, sí. Ha preguntado, es que se ha cortado un segundito, ¿eh?
2: Sí, las virtudes para cultivar en familia.
0: Ah, sí.
2: Me refiero a esos detalles o actitudes que hay que tener simplemente, no solamente la virtud de la paciencia, sino en general esas virtudes a nivel de casa, a nivel de familia, ¿no?, que ustedes consideran importantes para mantener esa estabilidad en la familia.
1: Pues yo, por empezar, podríamos poner muchas, ¿no?, porque al final las virtudes son la raíz al final para todo, para crecer como persona, para crecer en gracia. Pero una que destacaría sería quizá la humildad. La primera es saber que todos podemos caer bajos, podemos liarla muchas veces. Entonces, el ser sencillos hace muchas veces que los problemas se hagan pequeños, ¿no? Pues mira, me hola, no te he dicho nada, y lo celebramos mañana. O sea, el ser humilde yo creo que es una cosa importante y facilita mucho la vida en general y la vida matrimonial, yo creo, especialmente también, ¿no? Otra virtud que destacaría quizá por más sería la sinceridad. Yo creo que en el matrimonio se tiene que poder explicar todo, es decir, mi móvil lo puede coger tú cuando quieras, más suele pasar al revés, los portátiles, lo que necesitemos, por supuesto. Si hay algo que no nos gusta, esto es una cosa que también hemos ido aprendiendo poco a poco, de incluso cosas que quizá dices, doy por hecho que esto la otra persona lo tendría que saber o lo tendría que haber entendido y quizá no lo ha entendido, pues se lo explico, se lo digo, no me ha molestado esto o me ha gustado mucho lo otro. Entonces, mucha sinceridad, lo mismo casi que cuando vas a confesión, o sea, poder explicar tu vida a la otra persona con el corazón abierto, sabiendo que lo va a comprender, te va a querer y al final esto es un camino al que tenemos que ir juntos. Creo que es fundamental. Y por decir una más, quizá pues la generosidad, ¿no? Al final, esto es la típica pregunta del curso prematrimonial. ¿Cuánto tiene que poner cada uno en el matrimonio o en el noviazgo? Pues 50%, todos iguales. Entonces dice, no, el 100% cada uno, ¿no? Al final tienes que estar dispuesto a darlo todo. O sea, como Jesús con la Iglesia. O sea, tú al final no estás midiendo si yo he puesto el 50% o el 48% y el 52%. Entonces al final es, yo vivo para hacer feliz a Chus, que es mi camino de santidad, para cuidar a mi familia. Si ella hace lo mismo, esto debería funcionar. Es que no hay más, ¿no? O sea, yo pondría estas tres. No sé, Chus, ¿cómo?
0: Yo sí, yo había pensado más en pues consecuencias, ¿no?, de esas virtudes. Por ejemplo, pues me parece importante en una familia que haya comunicación, que un poco también es pues consecuencia de la sinceridad, bueno. Vale. Primero entre los cónyuges y luego pues por supuesto pues luego se traduce también para toda la familia, y lo mismo con las demás cosas, servicio entre los miembros de la familia, que es enseñar siempre a pensar antes en los demás, antes que en uno mismo. Pues detalles de cariño, pues yo que sé, abrazos cuando la situación pues lo requiere, o creo que pues esto, todo esto la verdad que va muy bien. Y nada, bueno, habíamos pensado en estas cosas.
1: Podría ser una lista interminable quizá, ¿no? Pero
2: pues sí,
1: al final, por destacar algunas,
2: Perfecto. Bueno, pues vamos a... La verdad que esto está muy interesante. Vamos a hacer una pequeña pausa, que ya estamos sobre el minuto 30, y volvemos ahora en unos minutitos, después de esta canción que nos ha elegido Ofelia. ¿Vale? Bueno, Ofelia, vamos a la pausa.
1: Muy bien.
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0: Para los que se incorporan a nuestra programación, bienvenidos. Estamos en Solo el Amor Crea, hoy con un tema muy interesante, con María Jesús Ahumedo Caris y José María Prieto Infantes. Ellos están casados, son padres de tres hijos, y estamos hablando sobre el matrimonio, esa preparación previa también del noviazgo, sobre la familia, y a ver si nos da tiempo también hablar de ese fruto precioso, ¿no?, que son los hijos. Quería sí pedir disculpas a la audiencia por la conexión, porque hay como unos microcortes que creo que es por parte de ambas redes, tanto de ellos como nuestra, pero bueno, creo que es la verdad pecata minuta ante este contenido tan sustancioso que estamos teniendo. A la hermana Ofelia le está encantando además, así que como ella es la técnica, lo vamos a dejar. A ver, quería preguntarles, ahora que hemos hablado de las virtudes que hay que cultivar, de esa ayuda que pedimos a Dios, ¿no?, a través de esa gracia de Estado que es el sacramento del matrimonio. Yo me imagino que como padre de tres hijos, que además trabajan ambos, ¿verdad?, porque ambos trabajan, ya no hay tiempo para la oración, ni para los sacramentos, ni para nada, ¿o qué?
1: Sí, a ver, es verdad que es complicado organizarse para hacerlo todo. Muchas veces todo no da tiempo. Igual si quieres ir a misa, quieres rezar el rosario, quieres hacer la oración, quieres, pues claro, hay veces que no se llega. Pero siempre yo creo que hay que tenerlo presente y nunca olvidarse de hacerlo. Y bueno, pues también priorizando y organizándose, pues al final muchas veces sí que llegas, igual no llegas todos los días a todo, pero vas haciendo. Y encontrar un rato normalmente también es fácil, que igual un día no puedes hacer pues media hora de oración, pero sí que sacas 10 minutos. Entonces siempre no olvidarse, tenerlo siempre presente. Luego tener la misa como pilar, pues igual hay días que tampoco consigues ir, pero bueno, pues a veces turnándonos, a veces contando con los abuelos para quedarse con los niños, también pues lo vamos consiguiendo. Y luego, bueno, también creemos que es muy importante tener presencia de Dios, pero a lo largo de todo el día, que al final muchas veces pues no tienes tiempo de hacer mucha oración, de estar oración mental, ¿no? Pero pues las mismas actividades del día a día, pues tú tienes presencia de Dios y lo ofreces a Dios, y pues eso también te puede servir de oración, ¿no? Haciendo bien tu trabajo hoy, ahora, y pues no dejándolo para el día siguiente, o atendiendo a los niños en el momento que tienes que atenderlos. Pues creemos que eso también es una oración muy valiosa para el Señor.
2: Totalmente. Sí, yo diría lo mismo. Y luego también la reflexión esta, que a veces todo el mundo tenemos mucho trabajo, pero al final, los que tienen mucho mucho trabajo, poco trabajo, al final comemos todos, y es un tema de priorizar. Entonces, por ejemplo, la Santa Misa, si puedes ir, nosotros tenemos la gran suerte, de hecho vivimos en Lérida, que está a 1 hora y media de Barcelona, es una ciudad medianita, pequeña, 140.000 habitantes, pero tenemos muchas misas para elegir, entonces no tenemos excusa porque lo tenemos fácil. Hay muchas por la mañana, muchas por la tarde, entonces muchas veces es verdad que quizá no puedes tener un horario rígido y fijo, porque la vida es muy rica y hay muchas sorpresas, pero tienes alternativas. Entonces la misa sí que es una cosa que intentamos que salga cada día, como el pilar fundamental principal. Y luego la oración sí que muchas veces, a nosotros lo que nos gusta, por ejemplo, es cuando podemos comer juntos, que es muchos días a la semana, después de comer es ese momento fantástico para hacer la oración, porque además los niños están en el colegio y estás muy tranquilo. Y si no, pues a primera hora de la mañana, cuando vamos a misa, pues un ratillo después. Pero al final el tema es, yo creo, sobre todo, lo que decía Jesús, pues esa presencia de Dios, de ofrecer cada cosa. Hay días que igual, pues quizá no puedas hacer mucha oración mental, pero tendrás que un niño enfermo, tendrás que ir a buscar antes al colegio, pues ese día pues rezas a Jesús, le ofreces lo que estás viviendo con ese niño, puedes hacer el Jesucito de mi vida con él. Yo nunca había meditado el Jesucito de mi vida hasta ahora. Ahora cada día lo rezamos despacio con Álvaro, que es el mayor, y pues el Jesucito de mi vida pues tiene mucha vida ahí donde lo ves. O tantas oraciones que quizá no le habías dado ninguna importancia, los cuentecitos que a veces les cuentas, les lees, pues también puede ser oración, ¿no? Entonces el tema sobre todo es tener claro que esto no es un complemento, mira, si puedo voy a misa y si no, no, lo necesitamos, porque la gracia de Dios se transmite de una forma muy especial en la Eucaristía, y si no la tienes, pues vas a ir cojo. Si no comes, te vas a ir debilitando y habrá un momento en que tengas que hacer un sobreesfuerzo y quizá te caes desmayado. Pues esto es necesario, ¿no? Entonces, si tienes claro que esto es una necesidad, yo creo que encuentras la manera, ¿eh? Y tampoco hace falta, tenemos tres, mis suegros tienen 11, lo consiguen. A mí cuando me dicen, ¡guau, sois unos campeones, tenéis tres! Digo, pues mis suegros tienen 11 y lo llevan muy bien, o sea que tampoco es para tanto. Hay que seguir luchando y muy bien, o sea, poco a poco, ¿no? Mucha paz.
0: Muy bien. Ustedes que viven en España, quiero que escuchen estas noticias. Europa registra las tasas de divorcio más altas del planeta. Países como Bélgica, Portugal, Hungría, la República Checa superan el 70% en la relación anual entre divorcios y matrimonios, mientras que las naciones de América Latina, como Chile, algunas de Asia y la India, presentan cifras más bajas, pero igualmente altas en relación con años anteriores, ¿no? Cada año se producen en el mundo alrededor de 73 millones de abortos, que equivale a unos 200.000 casos al día a nivel global. El matrimonio que cae a mínimos históricos, disminuyen los matrimonios formales, aumentan las uniones de hecho. También la edad media para casarse aumenta. Pues los nacimientos fuera del matrimonio, personas que prefieren, que deciden no tener hijos por voluntad propia. En países como España, como muchos países de Europa, con estadísticas bastante contundentes, ¿no? Desde 1950 hasta ahora, la diferencia. Luego, a nivel global, la tendencia de parejas que eligen tener perros, mascotas, debido al alto costo de vida y a la caída histórica de la natalidad, ¿no? Por ejemplo, aquí en España, en 2023, había 10 millones de perros y gatos y 900.000 gatos censados y 1 millón de niños entre 1 y 0, 4 años, ¿no? Bueno, pues 1.700.000, perdón. Sí, todas estas son noticias que nos dejan pensando, ¿no? Quería preguntarles a ustedes qué piensan de esto desde su posición, cómo hacen frente a este modelo que nos está proponiendo el mundo, ¿no? Modelo de familia donde al final, pues, hace poco han aprobado también una ley en España sobre los distintos modelos de familia. En ninguno se incluyen a los gatos, los perros, pero en ninguno a los abuelos. Pero bueno, esto ya no es solo en España, ¿no? Es a nivel global. Quería preguntarles qué piensan de esto, si ven que la familia está en crisis y cuál creen que es la causa, ¿no?, de esa crisis.
1: Totalmente. O sea, la familia está en crisis y ya es que por todo esto que has leído y mil cosas más que vamos viendo, la familia está en crisis. Vamos, la familia tradicional, que es la familia real, está súper en crisis. Yo creo que la principal causa es que hay una crisis muy bestia en el matrimonio, porque al final, si el matrimonio se tambalea, es la base de la familia y pues qué familia se puede formar bien si no hay buenos matrimonios. Uh-huh. Hoy en día también hay como una, pues eso, lo que decíamos de juntarse, hay como falta de compromiso, como que la gente tiene mucho miedo a comprometerse por otra persona, no se fían de nadie. Claro. Y claro, es que eso también es otro problema, son todo como stops que la gente tiene que les da como mucho miedo y bueno, también tiene que mucho que ver con que al final también si el sexo es libre, pues al final pues han tenido muchas parejas antes, tienen muchas experiencias de pues de este que me ha traicionado, el otro, no sé qué, en la memoria ya, pues al final yo creo que es gente ya que sube muy herida ya desde muy joven. Porque es que ya desde muy pequeñito, desde muy jovencitos y jovencitas ya están pues haciendo de todo. Entonces, pues bueno, mucha desorientación creo. Luego también creo que la historia, esto que decíamos de la autosuficiencia de la mujer, ¿no? Uh-huh. Que ahora ya la mujer trabaja, que ya se mantiene a sí misma, crecen como con esta idea de que no tienes que contar con que nadie te vaya a mantener nunca, tú siempre te tienes que mantener a ti misma. Parece como que si una mujer se queda en casa trabajando, esto es, vamos, horrible, vamos, no puedes depender de otra persona, no puedes depender del hombre.
0: Es esclava del patriarcado, sí.
1: Sí, sí, sí, sí. Una locura, y bueno, cantidad de mujeres que habrán sido felicísimas con esa vocación, porque sí. Es que al final es que es la que más llena. Yo te lo puedo decir desde mi experiencia. O sea, a mí he trabajado y he hecho de todo y he viajado antes de casarme. Es que no hay nada que me pueda haber llenado más que casarme y tener hijos. O sea, nada. Lo que más feliz me ha hecho es tener mi propia familia. O sea, es que no hay nada que se le compare. Y bueno, esto, la hipersexualización de la sociedad, anticonceptivos, aborto, que van todo en la misma línea, ¿no? El sexo libre. Y luego también yo creo que también hay mucha confusión a raíz de la ideología de género. Uh-huh. Hoy en día están metiendo en los colegios ya desde casi preescolar una cantidad de ideas falsas sobre la naturaleza de la persona, de su identidad, de que, bueno, pues puede ser lo que tú quieras. Pues claro, es que al final están sacando conclusiones que son evidentes. Pues si quieres ser perro, pues puede ser perro, ¿no? Entonces, claro, la gente, pues ya yo creo que hay mucha gente que se está tocando fondo y se está dando cuenta de que esta ideología de género pues no nos va a llevar a ningún lado. Sí, solamente nos va a llevar a psiquiatras, más psiquiatras trabajando. Y bueno, creo que también esto, la razón de base es que nos falta Dios en la sociedad. Ahora mismo está apartándose a Dios, es como que no existe, no se habla de Dios. Y es la dimensión más importante, ¿no? Para que la base fundamental del matrimonio es que te lo tomas en serio, porque es esa dimensión espiritual de que es para toda la vida. Entonces, bueno, un poco ese sería el resumen de lo que yo pienso que es la causa de esta crisis.
2: Yo diría totalmente de acuerdo, pero y además añadiría que es que yo no sé si incluso viene de un poco antes, porque por ejemplo, al menos en Europa, las tasas de suicidios que hay no salen publicadas, pero son altísimas. Las depresiones, conozco un montón de gente que tiene depresiones. O sea, hay una crisis que es evidente en la sociedad, ¿no? Entonces, claro, para casarte, pues necesitas lo que decíamos antes, un equilibrio, estar tú bien, un proyecto, un objetivo, un sentido de la vida. Si tú no tienes todo eso, sentido que te cases, o sea, pero ¿para qué? Si no sabes ni para qué te vas a casar. Lo del compromiso es una cosa que, por ejemplo, en el colegio, en el trabajo, constantemente escucho a gente pues más mayor que yo, entre 50 y 60 años. Este comentario lo he oído muchísimas veces. La generación de los 20 a los 30 os cuesta mucho comprometeros, como que no hay compromiso, no hay relevo. O sea, el pedirle a alguien que haga durante un curso, que saque adelante, como si es abrir la puerta del cole, hacer lo que sea, es muy complicado, no encuentras gente. Y antes quizá esto era diferente, ¿no? La palabra compromiso, yo creo que hoy en día, en general, cuesta más. Yo no sé si también es que faltan referentes, falta tema de educación, falta tema de principios. Entonces yo creo que hay que trabajar desde la base, ¿no? Gracias a Dios, también hay que decirlo, hay muchos referentes y no es todo pues esta ola que arrasa, ¿no? Pues también hay muchos focos de luz y da gusto, ¿eh? Nosotros a veces, yo que sé, el otro día que hicimos un viaje largo, te pones en canales como en NS Radio o tantos otros, y ves que realmente hay mucha gente con muchos testimonios, incluso a nuestro alrededor, que dicen, jolín, estos no salen en ningún sitio, parece que solo nos llega por los medios de comunicación, pues tantas cosas malas, ¿no? Pero en el fondo yo creo que la diferencia está ahí, en ese sentido fundamental, que la fe en esto tiene muchísimo que decir, y luego el compromiso natural de que tú tienes que tener pues una serie de, una fuerza de voluntad, por ejemplo, fundamental, una capacidad de educar en la libertad, de saber qué es lo que te conviene y lo que no te conviene, el comprometerte si realmente vale la pena eso. Y si eso no está, pues es todo fast food, comida basura, a lo rápido, sin cocinar, que no tenemos tiempo, no sabemos, no queremos. Entonces hay cosas en la vida pues que hay que prepararlas, ¿no? Y esto es un poco pues en yo creo lo que está faltando, ¿no? Las cosas a medio largo plazo.
0: Uh-huh. María Jesús, perdona.
1: Creo que preguntabas también cómo hacer frente a todo esto, ¿no?
0: Sí.
1: Bueno, pues yo creo que siendo conscientes y experimentando que el modelo que propone Cristo es mejor, ¿vale? Primero eso, darnos cuenta de que lo que nosotros conocemos, lo que Cristo nos ha transmitido es que es el mejor modelo, no hay otro mejor. y luego pues ser coherentes con nuestra vida respecto a ese modelo de Cristo. Y bueno, pues siendo normales al final, que al final la normalidad creo que hoy en día es como cara de ver, y con alegría, o sea, disfrutando de la vocación del matrimonio. Al final esa es la manera también de dar un poco ejemplo, ¿no? Uh-huh. Sin creernos ejemplos de nadie, por supuesto.
0: Estamos llegando al final de este programa, así que les agradecemos, han estado hoy con nosotros María Jesús Ahumelo Caris y José María Prieto. Antes nos han hablado del noviazgo, del matrimonio, de la familia. Así que les estamos muy agradecidos, María Jesús, José María.
1: Gracias a vosotras.
2: Y tanto.
1: Una oportunidad.
2: Totalmente. Contribuir el granito de arena en este tema tan interesante y tan apasionante que es la familia. Así que encantados. Sí. Muchas gracias.
0: Y además hacerlo desde la propia experiencia, que eso siempre tiene mucha más fuerza. Bueno, pues esperamos volver a escucharlos y ya saben que la radio es su casa. Así que
1: muchísimas gracias.
0: Acabo a ustedes. Acabo con este mensaje de Benedicto XVI, de una carta del 17 de mayo. Dice Benedicto XVI, la familia cristiana tiene hoy más que nunca una misión nobilísima e ineludible, como es transmitir la fe, que implica la entrega a Jesucristo muerto y resucitado y la inserción en la comunidad eclesial. Para poder comprender la misión de la familia en la comunidad cristiana y sus tareas de formación de la persona y transmisión de la fe, hemos de partir siempre del significado que el matrimonio y la familia tienen. Creo que hemos abordado todos estos temas, el matrimonio, de la familia, y creo que, como decía María Jesús, lo más importante es tener a Dios en el medio de la familia, en nuestro corazón, a la hora de afrontar esta maravillosa aventura, como decía José María, que es el matrimonio y los hijos y la educación de nuestros hijos. Muchas gracias a todos. Saludo a Jorge Graña, a la hermana Ofelia, que está en Buenos Aires, en Argentina, haciendo esta transmisión. Saludo también a todos nuestros oyentes de Radio Católica Internacional, de NSE Internacional. Y nos vemos, si Dios quiere, nos hablamos y nos escuchamos el próximo martes. Hasta la próxima, si Dios quiere.

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14: 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El Centro de Retiros Pasionista Cristo Rey invita a un retiro contemplativo para personas en duelo. 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Del 30 de octubre al 1 de noviembre. Más informes al 916-725-4720.

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En el nombre del Padre, y del Hijo, y del Espíritu Santo. El Señor esté con ustedes. Buenos días. Saludamos a aquellos que nos escuchan por Radio Santísimo Sacramento y por Radio Católica Mundial. Hermanos y hermanas, conscientes de dónde estamos en la presencia de Dios, que cada movimiento, cada acción litúrgica nos recuerde que estamos en la presencia de Dios Altísimo. No como robots que venimos y contestamos, sino personas conscientes de lo que hacemos. Todo nuestro ser debe estar encaminado a darle gloria a Dios. Nuestro cuerpo, nuestras palabras, que coincidan. Somos pecadores necesitados de la gracia de Dios. Preparémonos para celebrar dignamente estos sagrados misterios. Yo confieso ante Dios Todopoderoso y ante ustedes, hermanos, que he pecado mucho de pensamiento, palabra, obra y omisión, por mi gran culpa. Por eso ruego a Santa María, siempre Virgen, a los ángeles, a los santos, y a ustedes, hermanos, que intercedan por mí ante Dios nuestro Señor. Dios Todopoderoso tenga misericordia de nosotros, perdone nuestros pecados y nos lleve a la vida eterna. Amén.

En esta Eucaristía pedimos por Eduardo Castellanos en su cumpleaños y las intenciones de la familia Aguilar, también por el eterno descanso de Marisela Aguilar, Isidro Zavala y Leticia Espinosa. Oremos. Te pedimos, Señor, que tu gracia continuamente nos disponga y acompañe, de manera que estemos siempre dispuestos a obrar el bien. Por nuestro Señor Jesucristo, tu Hijo, que vive y reina contigo en la unidad del Espíritu Santo y es Dios por los siglos de los siglos. Amén.

Lectura de la carta del apóstol San Pablo a los Gálatas. Hermanos, Cristo nos ha liberado para que seamos libres. Conserven, pues, la libertad y no se sometan de nuevo al yugo de la esclavitud. Yo mismo, Pablo, les aseguro que, si se dejan circuncidar, Cristo no les servirá de nada. Y vuelvo a declarar que todo el que se deja circuncidar queda obligado a cumplir toda la ley. Ustedes, los que pretenden alcanzar la justificación por medio de la ley, han perdido a Cristo, han rechazado la gracia. Nosotros, en cambio, movidos por el Espíritu Santo, esperamos ansiosamente la justificación por medio de la fe, porque para los cristianos no vale nada estar o no estar circuncidado. Lo único que vale es la fe, que actúa a través de la caridad. Palabra de Dios.

El Señor esté con ustedes. Del Santo Evangelio según San Lucas. En aquel tiempo un fariseo invitó a Jesús a comer. Jesús fue a la casa del fariseo y se sentó a la mesa. El fariseo se extrañó de que Jesús no hubiera cumplido con la ceremonia de lavarse las manos antes de comer. Pero el Señor le dijo, «Ustedes los fariseos limpian el exterior del vaso y del plato, en cambio, el interior de ustedes está lleno de robos y maldad. Insensatos. ¿Acaso el que hizo lo exterior no hizo también lo interior? Den más bien limosna de lo que tienen, y todo lo de ustedes quedará limpio». Palabra del Señor. Sentados. Creo que hay dos lecciones importantes en el día de hoy para nuestra vida espiritual, y que haríamos bien en escuchar a Cristo que nos invita. Una de ellas, vean cómo muchos de nosotros a veces somos como robots, que llegamos a lugares, incluso conduciendo, que no sabemos ni cómo llegamos allá. O a veces tenemos ya una rutina, que siempre hacemos la misma rutina en la mañana, y te das cuenta de cómo llegué aquí, cómo no me perdí. A veces hacemos cosas así en nuestra vida espiritual. De hecho, cuando entramos automáticamente, lo que hacemos, inmediatamente vamos y nos santiguamos. Hacemos una genuflexión, pero a veces sin pensar en lo que estoy haciendo, simplemente respondemos porque es lo que siempre hacemos. Y puede estar una pila bautismal vacía sin agua y todavía meto mis manos. A veces hacemos estas cosas sin siquiera pensar que lo que estoy haciendo en lo exterior debe hablar de lo que hay en mi interior. Como alguien que dice, por alguna circunstancia en la familia, dice una palabra ofensiva contra alguien y dice, ups, lo siento. Y ese lo siento sí se dijo lo correcto, pero no coincide con lo que hay en el interior. No lo quisiste, de hecho, decir. No hubo una intención de decir, lo siento porque te ofendí. Debe haber una actitud correcta cuando se trata de nuestra vida espiritual. En la liturgia hacemos muchos movimientos, oramos con todo nuestro ser, con todo nuestro cuerpo, no solo con nuestras palabras. Los movimientos exteriores litúrgicos deben hablar de lo que hay en el interior. Por ejemplo, cuando nos sentamos, ¿cuál es esa actitud, ese movimiento, ese gesto de sentarnos? Es escucha. Es una actitud de escucha a la palabra de Dios en la misma homilía. Cuando se pone uno de pie, señal de respeto, como un maestro que entra al salón y todos nos poníamos de pie y decíamos, buenos días, respeto. Cristo en el Evangelio nos habla y respeto por respeto nos ponemos de pie. Nos sentamos para escuchar. En una actitud de adoración nos ponemos de rodillas porque sé que Dios está aquí presente. No simplemente por lo que tengo que hacer, sino porque reconozco que Dios está aquí presente. Cuando me golpeo el pecho, lo hago en señal de arrepentimiento. Cuando canto, lo hago en señal de adoración. Todo nuestro ser debe hablar de lo que hay en el interior. Todo nuestro ser debe hablar de lo que hay en nuestro interior. Y por eso lo expresamos con gestos, con palabras. En nuestra vida necesitamos esto. Necesitamos aprender a interiorizar estos gestos. En nuestra vida diaria puede ser que me vaya a trabajar, pero olvide por qué lo hago.
¿Por qué voy a trabajar? Para proveer a mi familia. Porque los amo. Por eso hago todas estas cosas, la comida, el trabajo que hago. ¿Por qué lo hago? Porque amo a mi familia. Todo lo que hacemos, nuestros movimientos, las cosas exteriores, lo hacemos con una intención lo que hay en el interior, que deben coincidir. Otra lección importante es lo que a veces se dice, muchas veces en internet escuchamos, y que hay mucha razón: no juzgues un libro por su portada.

que mi familia se está destruyendo, que tengo un problema de alcohol, de rencor, un pecado no confesado, que tengo una adicción. Si tan solo supiera mi interior. Y es aquí donde a veces nosotros nos desesperamos, y el Señor que nos invita a empezar a dejar trabajar, y el Señor quiere trabajar de nuestro interior. El cambio, ¿desde dónde inicia? Desde lo interior, de lo interior. Y es en los sacramentos que le damos la oportunidad al Señor de que empiece a moldearnos desde lo interno, para que nuestras acciones coincidan con lo que hay en el corazón. En la Eucaristía, ¿qué recibimos? Recibimos a Cristo. Recibimos a Cristo, y es el trabajo desde lo interior que empezamos con lo exterior a manifestar a quién, al que hemos consumido. Pidámosle al Señor que nos dé la gracia de la coherencia en la vida cristiana, donde nuestros pensamientos, nuestras acciones, nuestras intenciones coincidan con nuestra vida interior, con todo lo que hacemos en nuestra vida.

0: Hermanos y hermanas, confiemos al Señor nuestros deseos y las necesidades de todos los hombres.
1: Para que el Señor haga que el trabajo de los misioneros dé fruto abundante, roguemos al Señor.
0: Te rogamos, Señor.
1: Para que el Señor haga desaparecer el odio en el mundo, roguemos al Señor.
0: Te rogamos, Señor.
1: Para que el Señor proteja a los ancianos y socorra a los perseguidos, roguemos al Señor.
0: Te rogamos, Señor.
1: Para que Dios se digne conceder la gloria eterna a nuestros difuntos, roguemos al Señor.
0: Te rogamos, Señor. Oremos por todos nuestros sacerdotes que en estos días estamos reunidos en días de estudio. No es un retiro, es un día de estudio, donde tocamos muchos temas. Es un día, días de, también de oración, de descanso, de disfrutar de la compañía de los hermanos sacerdotes. Por todas nuestras intenciones, roguemos al Señor. Por un mayor aprecio a la Eucaristía, ya que en estos días casi el 80% de nuestra diócesis no tiene la Eucaristía. Por mayor aprecio a la vida del la vocación al sacerdocio, y para que el Señor suscite vocaciones dentro de nuestras familias y comunidades, roguemos al Señor. Oremos por aquellos que cumplen años, por aquellos que nos han pedido oración porque están sufriendo alguna enfermedad, por aquellos que los cuidan, por los moribundos, roguemos al Señor. Por los que ya murieron, para que el Señor les muestre su misericordia al perdonarles sus pecados y les conceda el don de la vida eterna, roguemos al Señor. En silencio presentamos nuestras intenciones. Roguemos al Señor. Señor, fuerza de los que en ti esperan, escucha nuestras súplicas, y pues el hombre es frágil y sin ti nada puede, concédenos la ayuda que te hemos pedido, por Jesucristo nuestro Señor. Amén.

Oren, hermanos y hermanas, para que este sacrificio mío y de ustedes sea agradable a Dios Padre Todopoderoso. Recibe, Señor, las súplicas de tus fieles junto con estas ofrendas que te presentamos, para que lo que celebramos con devoción nos lleve a alcanzar la gloria del cielo. Por Jesucristo nuestro Señor. El Señor esté con ustedes. Levantemos el corazón. Demos gracias al Señor nuestro Dios. En verdad es justo y necesario darte gracias y cantarte un himno de gloria y de alabanza, Señor Padre de infinita bondad, porque has reunido por medio del Evangelio de tu Hijo a hombres de todo pueblo, lengua y nación en una única iglesia, y por ella, vivificada por la fuerza de tu Espíritu, no dejas de congregar a todos los hombres en la unidad. Ella manifiesta la alianza de tu amor, ofrece incesantemente la gozosa esperanza del reino y resplandece como signo de tu fidelidad que nos prometiste para siempre en Jesucristo, Señor nuestro. Y por eso, con todas las potestades del cielo y con toda la iglesia te aclamamos en la tierra, diciendo a una sola voz.

Santo eres en verdad y digno de gloria. Dios que amas a los hombres, que siempre estás con ellos en el camino de la vida. Bendito es en verdad tu Hijo que está presente en medio de nosotros cuando somos congregados por su amor. Y como hizo en otro tiempo con sus discípulos, nos explica las Escrituras y parte para nosotros el pan. Por eso te rogamos, Padre misericordioso, que envíes tu Espíritu Santo para que santifique estos dones de pan y vino, de manera que se conviertan para nosotros en el cuerpo y la sangre de Jesucristo nuestro Señor, el cual la víspera de su pasión en la noche de la última cena, tomó pan, te bendijo, lo partió y lo dio a sus discípulos diciendo: tomen y coman todos él, porque esto es mi cuerpo, que será entregado por ustedes.

Del mismo modo, acabada la cena, tomó el cáliz, te dio gracias y lo pasó a sus discípulos diciendo: tomen y beban todos de él, porque ese es el cáliz de mi sangre, sangre de la alianza nueva y eterna, que será derramada por ustedes y por muchos para el perdón de los pecados. Hagan esto en conmemoración mía.

Por eso, Padre Santo, al celebrar el memorial de Cristo, tu Hijo, nuestro Salvador, al que condujiste por su pasión y muerte en cruz a la gloria de la resurrección y lo sentaste a tu derecha, anunciamos la obra de tu amor hasta que Él venga y te ofrecemos el pan de vida y el cáliz de bendición. Mira con bondad la ofrenda de tu iglesia, en la que se hace presente el sacrificio pascual de Cristo que se nos ha confiado. Y concédenos por la fuerza del Espíritu de tu amor ser contados ahora y por siempre entre el número de los miembros de tu Hijo, cuyo cuerpo y sangre comulgamos. Renueva, Señor, a tu iglesia que está en sacramento, con la luz del Evangelio. Consolida el vínculo de unidad entre los fieles y los pastores de tu pueblo, con nuestro Papa León, con nuestro Obispo Jaime, con Rey el Obispo Auxiliar y todo el orden episcopal, para que tu pueblo brille en este mundo dividido por las discordias como signo profético de unidad y de paz. Acuérdate, Señor, de nuestros hermanos y hermanas que se durmieron en la paz de Cristo y de todos los difuntos. Cuya fe solo tú conociste, admítelos a contemplar la luz de tu rostro y dale la plenitud de la vida en la resurrección. Y terminada nuestra peregrinación por este mundo, concédenos también llegar a la morada eterna donde viviremos siempre contigo y con Santa María, la Virgen Madre de Dios, con su esposo San José, con los apóstoles y los mártires, y en comunión con todos los santos, te alabaremos y glorificaremos por Jesucristo, Señor nuestro. Por Cristo, con Él y en Él, a ti Dios Padre omnipotente, en la unidad del Espíritu Santo, todo honor y toda gloria por los siglos de los siglos. Fieles a la recomendación del Salvador y siguiendo su divina enseñanza, nos atrevemos a decir: Padre nuestro que estás en el cielo, santificado sea tu nombre, venga a nosotros tu reino, hágase tu voluntad en la tierra como en el cielo. Danos hoy nuestro pan de cada día, perdona nuestras ofensas, como también nosotros perdonamos a los que nos ofenden. No nos dejes caer la tentación y líbranos del mal. Líbranos de todos los males, Señor, y concédenos la paz en nuestros días, para que, ayudados por tu misericordia, vivamos siempre libres de pecado y protegidos de toda perturbación, mientras esperamos la gloriosa venida de nuestro Salvador Jesucristo. Señor Jesucristo, que dijiste a tus apóstoles: la paz les dejo, mi paz les doy. No tengas en cuenta nuestros pecados, sino la fe de tu iglesia, y conforme a tu palabra concede la paz y la unidad, tú que vives y reinas por los siglos de los siglos. La paz del Señor esté siempre con ustedes. Dense fraternalmente la paz.

0: Este es el Cordero de Dios que quita el pecado del mundo. Dichosos los invitados a la cena del Señor. Señor, no soy digno de que entres en mi casa, pero una palabra tuya bastará para sanar.
1: Amadísimo Señor Jesucristo, tú quisiste dejar tu presencia en la Eucaristía y déjanos venir a tu sacrificio vivo. Por razones que tú conoces, Señor, no puedo estar presente para recibirte sacramentalmente en el pan eucarístico. De todas formas, quiero seguir en comunión contigo, ofreciéndote eternamente mi fe y mi amor, mis sufrimientos y anhelos personales, uniéndolos a los tuyos y los de todos los santos, y alimentando mi alma espiritualmente con el pan de tu palabra, para seguir haciendo de mi vida una vida eucarística. Señor, no permitas jamás que me aparte de ti.

Oremos. Señor, suplicamos a tu majestad que así como nos nutres con el sagrado alimento del cuerpo y de la sangre de tu Hijo, nos hagas participar de la naturaleza divina, por Jesucristo nuestro Señor. El Señor esté con ustedes. Y que los bendiga el Padre, el Hijo y el Espíritu Santo. Amén. Vayamos en paz a amar y a servir al Señor. Que tengan bendecido día.

Alabemos y demos gracias en cada instante, momento. Creo en ti, Señor, pero aumenta mi fe. Padre nuestro que estás en el cielo, santificado sea tu nombre. Venga a nosotros tu reino. Hágase tu voluntad en la tierra como en el cielo. Dios te salve María, llena eres de gracia, el Señor es contigo. Bendita eres entre las mujeres y bendito es el fruto de tu vientre, Jesús. Santa María, Madre de Dios, nosotros pecadores, ahora y en la hora de nuestra muerte. Gloria al Padre y al Hijo y al Espíritu Santo. En los cielos y en la tierra sea para siempre alabado. Espero en ti, Señor, pero aumenta mi esperanza. Padre nuestro que estás en el cielo, santificado sea tu nombre. Venga a nosotros tu reino. Hágase tu voluntad en la tierra como en el cielo. Dios te salve María, llena eres de gracia, el Señor es contigo. Bendita eres entre las mujeres y bendito es el fruto de tu vientre, Jesús. Gloria al Padre y al Hijo y al Espíritu Santo. Alabemos y demos gracias en cada instante y momento. Te amo, Señor, pero aumenta mi amor. Padre nuestro que estás en el cielo, santificado sea tu nombre. Venga a nosotros tu reino. Hágase tu voluntad en la tierra como en el cielo. Dios te salve María, llena eres de gracia, el Señor es contigo. Bendita eres entre las mujeres y bendito es el fruto de tu vientre, Jesús. Gloria al Padre y al Hijo y al Espíritu Santo.

Bendito sea Dios. Bendito sea su santo nombre. Bendito sea Jesucristo, verdadero Dios y verdadero hombre. Bendito sea el nombre de Jesús. Bendito sea su sacratísimo corazón. Bendita sea su preciosísima sangre. Bendito sea Jesús en el santísimo sacramento del altar. Bendito sea el Espíritu Santo Consolador. Bendita sea la excelsa Madre de Dios María Santísima. Bendita sea su Santa Inmaculada Concepción. Bendita sea su gloriosa Asunción. Bendito sea el nombre de María, Virgen y Madre. Bendito sea San José, su castísimo esposo. Bendito sea Dios en sus ángeles y en sus santos. Amén.

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14: 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Los Cursillos de Cristiandad invitan a su próximo retiro de mujeres que se llevará a cabo del 5 al 8 de noviembre en la Casa de Retiros San Juan Diego. Informes y registración al 818-747-4227. Durante el mes de octubre, la Catedral del Santísimo Sacramento invita a las familias con niños de kinder a octavo grado a registrarse para la formación de catequesis familiar. Las clases en español son los domingos de 10 a 11:45 de la mañana. Informes al 916-444-5664. La Parroquia de Santa Ana en Sacramento invita a su festival hawaiano el domingo 18 de octubre de 12 del mediodía a 5 de la tarde. Habrá comida multicultural y mucha diversión. ¡Te esperamos! La Parroquia de la Inmaculada Concepción en Corning ofrecerá clases prematrimoniales el 30 y 31 de octubre en el Salón San José. Informes al 530-824-5879. El Centro de Retiros Pasionista Cristo Rey invita a un retiro contemplativo para personas en duelo. Un espacio lleno de compasión para personas que han perdido a un ser querido, donde pueden vivir su duelo en un ambiente de fe, silencio, memoria y consuelo. Del 30 de octubre al 1 de noviembre. Más informes al 916-725-4720.

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El Señor así lo permite. Por eso estamos nuevamente aquí, en paz a la luz de la luna en esta, su segunda hora. Bienvenidos. Bendiciones. Bienvenidos ustedes, queridos, que justo en este momento, a través del continente americano, el Caribe, Europa, África, Asia, Oceanía, se nos unen, nos unimos. Bendiciones. Bienvenidas las radios emisoras católicas del mundo, que en este instante también se nos unen, nos unimos. Bendiciones. Jamás olviden que ustedes hacen posible que esta señal llegue ahí, hasta los confines de la tierra. Reciban todos un abrazo así de grande en Cristo Jesús.

Continuamos recibiendo sus llamadas con sus peticiones, preparándonos para el rezo de la coronilla a la Divina Misericordia. Para los hermanos que nos acaban de sintonizar, vamos a recordarles los números de teléfono a llamar. En los Estados Unidos de Norteamérica, en Puerto Rico, tenemos un número de teléfono que es gratis. 1-866-398-6377. Uno, 866-398-6377.

Ahora bien, fuera de los Estados Unidos de Norteamérica, fuera de Puerto Rico, tenemos entonces este otro número de teléfono que es internacional. 001-205-271-2976. 001-205-271-2976. Les recuerdo, mis queridos hermanos, que este número de teléfono lo podemos usar también dentro de Puerto Rico, dentro de los Estados Unidos de Norteamérica. ...205-271-2976... Hay un correo electrónico donde usted nos puede escribir con sus intenciones. catolicapaz@hotmail.com. Y recuerde que nos encuentra usted también en Facebook. Pasa la luz de la luna.

0: Continuamos recibiendo sus llamadas con sus peticiones. Pasa la luz de la luna. Adelante, está usted en el aire.
1: Buenas madrugadas, Pedrito.
0: Buena madrugada. ¿Cómo está usted, mi querida?
1: Muy bien, Pedrito. ¿Y usted?
0: Estoy feliz, encantado de la vida. Usted es Margarita, ¿verdad?
1: Dígame. Sí, soy yo, Pedrito.
0: Óigame.
1: Mire, qué bendición que me entrara la llamada. No creí, dije yo, voy a tratar. A ver si me...
0: ¿Ya ve usted?
1: Sí, entra. Y más que todo para corroborar la petición de la hermana, que se me olvida el nombre, que de la señora, se me olvidó el nombre.
0: A ver.
1: Sobre la guardería.
0: Ah, Paola.
1: Sí, doña Paola. Que yo la noticia no la había oído, y pues para corroborar lo que ella dijo, sí, fue en Tailandia.
0: ¿En Tailandia?
1: Uh-huh.
0: Qué barbaridad.
1: Sí, fui a ver a Google y Google me dijo que en Tailandia había sido. Qué tristeza, la verdad.
0: No, esto está que... Las cosas que nos están sucediendo a través del mundo son algo que es inexplicable.
1: Sí.
0: Definitivamente.
1: La verdad que sí, que Dios nos dé fuerza, que nos ponga, nos agarre la mano.
0: Sí, porque óigame.
1: Que no nos permita cometer semejante barbaridad.
0: Dios mío, eso no, eso llora ante los ojos de Dios, mi querida.
1: Sí, nuestra madre de acuerdo.
0: Ay, por Dios.
1: La que más sufre.
0: Pero es que, yo entiendo que no se puede ser humano cuando se llega a este punto, ¿eh?
1: No, fueron 23 niños y los demás eran adultos. Qué cosa más cruel de ver.
0: No, algo increíble, increíble.
1: Es que pedir por las almas de esos pobres angelitos.
0: Sí. De todos los que fallecieron y hasta del tipo que cometió este crimen.
1: Sí, por todos los niños. También en especial por hace unos 3 días, aquí cerca de mi casa, de la casa, atropellaron a un niño también. Iba cruzándose a la calle para ir a la escuela.
0: Ah.
1: Y según lo de la noticia, lo último que supe es que estaba grave.
0: Pobre
1: Dios,
0: sí.
1: Les dé fuerza. A su familia y le conceda la sanación si él así lo decide a ese niño.
0: Claro que sí, mi vida, hay que orar por nuestra juventud.
1: Como padres, yo qué sentimos, yo como padre, ya el mío chiquitito que ya empieza a ir a la escuela, qué susto.
0: Ay, por Dios. Es algo inconcebible en mi vida.
1: Sí, la verdad. Y pues, como siempre, pedí una por las almas del purgatorio, por mi familia, por mis 4 hijos. El Señor me los proteja y me los lleve por el buen camino. Me les dé salud, sabiduría.
0: ¿Cómo no?
1: Y me permita verlos crecer.
0: ¿Crecer? ¿Hacerse hombres? Y compartir con usted algún día, ¿verdad?
1: Así será, Dios mediante.
0: Seguro que sí, amor, seguro que sí. Acompáñenos en una decena.
1: Sí, también que el Señor, cuando sea su momento, me permita.
0: Perdón, Margarita, que no lo escuché. ¿Le permita qué?
1: Encontrar casa para mí y mis hijos. Todavía le sigo encargándose.
0: Ok.
1: Poniéndose en carguito al Señor en su misericordia.
0: Vamos a orar para que esa casa aparezca, mi vida. Va a ser un caserón lo que va usted a encontrar.
1: Que me permita construir en el cielo, sí.
0: No. Lo va a tener aquí en la tierra y muy pronto.
1: Dios mediante, Pedrito. De veras que lo necesito. Muchas gracias. Yo aquí me quedo.
0: Gracias, Margarita. Acompáñenos si puede. Pasa la luz de la luna. Adelante, está usted en el aire.
1: Buenas noches, Pedrito. ¿Cómo está?
0: Buenas noches, buena madrugada. Yo estoy feliz, encantado de la vida.
1: Ay, qué bueno, Pedrito. Me da gusto. Sí. Pues, Pedrito, mis intenciones son para pedir, porque hace 15 días mi papá lo atropellaron en México y te pido por su alma de mi papá.
0: Ay, por Dios. ¿Cómo se llama su papá?
1: Gustavo Sotelo Pizano. Te pido por su eterno descanso y también mi mamá ya va cumplió 2 años que ya también partió la casa de Dios y por las almas del purgatorio, Pedrito, y por mis hermanos que ahorita andan peleando, Pedrito, y te pido por mí que Dios me dé mucha fuerza y fortaleza, Pedrito.
0: ¿El nombre de su mami cuál es?
1: Josefina.
0: Josefina. ¿Y el nombre suyo, amor?
1: Marilú.
0: Marilú. Ay, Marilú. Vamos a orar mucho por usted, mi vida, y por sus papás.
1: Sí, Pedrito, y también te pido por mis hijos. Tengo 6 hijos.
0: 6 hijos. Óigame usted.
1: Sí.
0: Bueno, en este tiempo hay televisión y radio, ¿eh?
1: Sí.
0: No se justifica, mi vida. No. Estoy jugando con usted, Marilú. Al contrario, gracias por ese sí a la vida. Gracias por ese sí a la vida.
1: En las escuelas, Pedrito. ¿Verdad?
0: ¿Qué fue?
1: Y te pido por todas esas almas del purgatorio, Pedrito.
0: Por supuesto, mujer. Vamos a orar mucho por todas estas intenciones que usted nos ha presentado en esta madrugada.
1: Y también, Pedrito, te pido por mi esposo, también se llama Eusebio.
0: Eusebio es...
1: Y por unos papeles de migración que tiene ahorita, Pedrito, te pido mucha oración por él, Pedrito.
0: Claro que sí. Usted va a ver cómo los papeles de inmigración, eso se va a mover rápidamente. Que tenga un poquito de paciencia, sí. Poquito de paciencia nada más.
1: Sí, Pedrito.
0: Acompáñenos, Marilú.
1: Por todos los indocumentados, Pedrito, todos los indocumentados, especialmente por mí, que pues no, estamos aquí, ¿verdad?
0: Pero acuérdese que ustedes son ciudadanos del cielo,
1: ¿eh? Sí, Pedrito.
0: Y olvídese, aquí podemos ser lo que querramos, pero en realidad todos somos ciudadanos del cielo. Y esa es la verdadera tierra que nos espera algún día.
1: Amén, Pedrito.
0: Amén, mi vida. Vamos a orar por todos los indocumentados, por supuesto. Estos hermanos nuestros.
1: Sí, Pedrito, muchas bendiciones a usted y a su familia, Pedrito.
0: Y también por las personas que tienen la necesidad y el deber de crear las leyes justas y verdaderas, ¿verdad? Para que no dilaten más esta situación.
1: Sí.
0: Gracias, Marilú. Acompáñenos.
1: Pedrito, muchas bendiciones para usted y a su familia, Pedrito.
0: Bendiciones para Eusebio y para usted y para los 8 hijos.
1: 6 pesitos.
0: Ah, bueno, 6.
1: Sí. ya me puso 2. ¿No?
0: 6 y 2 más, no hay mucha diferencia. Ay, Señor.
1: Sí.
0: Vamos a orar porque todavía van a venir 2 hembritas más, ¿eh?

0: ¿Pedrito?
1: Sí.
0: Oh, buenas noches, Pedrito. ¿Cómo está?
1: Muy bien, mi querida. Yo estoy feliz, encantado de la vida.
0: Ay, bendito sea Dios, Pedrito.
1: Amén. ¿Con quién tengo el placer de hablar?
0: Ah, pues otra vez, soy Eduviges.
1: Eduviges.
0: Es que como no puedo dormir, tengo problemas para dormir, pues... a veces trato de dormirme, pero no puedo. Digo, oh, voy a intentar a llamarle a Pedrito a ver si entra la llamada, y a veces sí entra y a veces no, pero ahora sí.
1: ¿Y por qué usted no puede dormir, Eduviges?
0: Ay, Pedrito, pues es herencia de mi padre, dice la canción.
1: ¿Herencia?
0: Mi papá, él tenía problemas para dormir y yo desde niña así he sido.
1: Pero usted sabe que el sueño reparador es muy importante en mi vida.
0: Sí, Pedrito, pero bueno, pues antes usaba remedios así como la valeriana o té o así, y daban un poco, y ahora pues ya como que no. Aparte de que me caen mal las cosas, no me ayudan.
1: Usted es demasiado nerviosa, ¿verdad?
0: Un poco.
1: Porque a veces los nervios se desorbitan un poco y eso pues nos quita el sueño, ¿eh?
0: Sí, un poco.
1: Vamos a orar mucho para que su sueño regrese y pueda dormir como una bebita.
0: Ay, pues muchas gracias, Pedrito. Una vez estaba en el grupo de oración y me preguntó la señora que tenía el grupo, dice, ¿qué les gustaría tener que no, qué les gustaría hacer que no pueden hacer? Y les dije, yo les dije me gustaría dormir, pero no puedo dormir, es mi problema. Bueno, aparte de todos los demás, ¿verdad? Pero sí, ha sido un problema de toda mi vida desde que estaba chiquita.
1: Hay que orar mucho por usted, mi vida.
0: Ay, Pedrito, pues muchas gracias.
1: Vamos a orar por usted para que concilie el sueño, ¿eh?
0: Ay, pues muchas gracias, Pedrito.
1: Después de las
0: también le quería...
1: después de las 2 de la mañana, que es cuando se acaba el programa.
0: Sí.
1: Sí. Porque antes no, antes no.
0: Sí, Pedrito. Sí, está bien, porque qué tal si me llega el sueño antes de que se acabe el problema y no rezo con usted, ¿verdad?
1: No, dígame, sí, porque hay que orarle al Señor. Recuerde que Él nos dice, yo no sé cuándo el Señor viene, pero va a venir y nos puede pillar como las vírgenes, ¿verdad?
0: Ajá. Sí,
1: estamos
0: pues,
1: entonces en la bobería y eso no nos puede ocurrir. Tenemos que estar bien despiertos para
0: bien
1: cuando la llegada del
0: Señor. Sí, ¿verdad?
1: Y toca la puerta,
0: bueno,
1: a poder
0: Pedrito.
1: Abrir. Gracias, mi vida.
0: Sí, también le quiero pedir oración en el banco de oración, pues por mi familia, mi mamá, mis tíos, mis hermanos, por las benditas ánimas del purgatorio. Y también quiero pedirle, Pedrito, por este fin de semana que viene, no este fin de semana, sino el que sigue, va a ser el Radiotón aquí en Idaho, en Sioux Falls, Idaho.
1: Okay.
0: Y entonces, pues, para que Dios mueva corazones y podamos seguir teniendo la radio católica.
1: Como no, hay que orar mucho por esa bendita radio, que en estos momentos...
0: Ajá.
1: Es una bendición tener una radio católica en nuestras ciudades, ¿eh? Es un privilegio,
0: sí,
1: eso.
0: Pedrito.
1: Y hay que apoyarla, sí. Hay que apoyarla, por supuesto. Vamos a orar,
0: sí, pues,
1: mucho,
0: sí, tanto,
1: vamos a orar.
0: Tanto con oraciones como económicamente. Y también quería pedir por el Papa, por la paz en el mundo, Pedrito.
1: Amén, mujer, amén. Acompáñenos, Eduviges, en una decena de la coronilla, si puede.
0: Sí, Pedrito, sí, estoy despierta.
1: Bueno.
0: Ya ve que ya va a orar, sí, para que me dé el sueño.
1: Si no me contesta, es que se durmió, y bendito sea Dios, porque usted necesita descansar.
0: Ándale, pues, Pedrito.

hermanos, llega la hora de orar juntos la coronilla, la divina misericordia. Este es un momento muy, pero muy especial. Es un instante único. Vamos a suplicar misericordia a nuestro Señor, a Jesús, a Dios. Unidos en un solo cuerpo, en un mismo espíritu, en un único corazón, orémosle, llenos de fe, de confianza, sabiendo que el Señor nos concede todo lo que le pedimos, absolutamente todo, siempre y cuando no vaya en contra de nuestra santificación.

Mi querido Señor Jesús, aquí nos tienes ante tu presencia. Hemos venido una vez más a suplicar tu infinita misericordia. Ante todo, Señor, te suplicamos misericordia, Jesús, para nuestros hermanos, esos que justo en este preciso instante, en algún lugar del mundo, están partiendo de este cuerpo físico para sus familias. Te suplicamos misericordia, Señor. Nuestros hermanos enfermos físicos, enfermos espirituales, familiares, necesitan, Jesús, de tu misericordia. Te la suplicamos, Señor. Nuestros hermanos, presos físicos, presos espirituales, familiares, ten misericordia de todos y cada uno de ellos. Para este mundo, Jesús, imploramos tu infinita misericordia. Cada hogar, cada familia, cada matrimonio, nuestros hijos, nuestra juventud, ten misericordia, Jesús. El Papa, rogamos misericordia para él, para todo el clero, tu iglesia, nuestros hermanos seminaristas, hermanas novicias, hermanos diáconos, hermanas y hermanos de vida consagrada. Te pedimos misericordia, Señor. Rogamos a tu misericordia, Jesús, para nuestros hermanos que se mantienen ahí, en el purgatorio, por nuestros hermanos que se encuentran conduciendo en las carreteras del mundo, camioneros, taxistas y demás. Ten misericordia, Jesús, para nuestros hermanos que están navegando en el cielo, en los mares de tu creación. Ten misericordia, Señor, para nuestros hermanos mineros y sus familias también. Derrama tu infinita misericordia en nuestros hermanos mal llamados, indocumentados, en sus familiares. Te rogamos, Señor, por leyes justas, leyes que se hacen tan necesarias, Jesús, tan necesarias, Señor. Ten misericordia para nuestras hermanas y hermanos que tienen la oportunidad de crear e implementar las leyes justas. Que no dilaten más esta situación. Gracias, Jesús. Gracias, Señor. Pedimos misericordia por todas esas intenciones y peticiones que ahora, en estos momentos, desde tantos y tantos lugares en el mundo, se te están ofreciendo. Ten misericordia, Jesús, para cada uno de nuestros hermanos que nos acompañan en este rezo a tu divina misericordia, por sus familias también. Gracias, Jesús, porque tú siempre nos escuchas. Gracias, Jesús, por la paciencia que nos tiene, Señor, a cada uno de nosotros, comenzando por mí. Gracias por tu amor. Gracias por tu infinito
Infinita misericordia, Señor. Amén.

En el nombre del Padre, del Hijo y del Espíritu Santo. Amén. Expiraste, Jesús, pero la fuente de vida brotó para las almas y el mar de misericordia se abrió para el mundo entero. Oh, fuente de vida, insondable misericordia divina, abarca el mundo entero y derrámate sobre nosotros. Oh, sangre y agua, que brotaste del corazón de Jesús como una fuente de misericordia para nosotros, en ti confío. Oh, sangre y agua, que brotaste del corazón de Jesús como una fuente de misericordia para nosotros, en ti confío. Oh, sangre y agua, que brotaste del corazón de Jesús como una fuente de misericordia para nosotros, en ti confío. Amén.

Padre nuestro que estás en el cielo, santificado sea tu nombre. Venga a nosotros a tu reino. Hágase tu voluntad, en la tierra como en el cielo. Danos hoy nuestro pan de cada día. Perdona nuestras ofensas, así como también nosotros perdonamos a los que nos ofenden. No nos dejes caer en la tentación y líbranos del mal. Amén. Dios te salve María, llena eres de gracia. El Señor está contigo. Bendita tú eres entre todas las mujeres, y bendito es el fruto de tu vientre. Jesús, Santa María, Madre de Dios, ruega por nosotros, pecadores, ahora y en la hora de nuestra muerte. Amén. Creo en Dios Padre, Todopoderoso, Creador del cielo y de la tierra. Creo en Jesucristo, su único Hijo, nuestro Señor, que fue concebido por obra y gracia del Espíritu Santo. Nació de Santa María Virgen, padeció bajo el poder de Poncio Pilato, fue crucificado, muerto y sepultado, descendió a los infiernos y al tercer día resucitó de entre los muertos, subió al cielo y está sentado a la derecha de Dios Padre Todopoderoso. Desde allí ha de venir a juzgar a los vivos y a los muertos. Creo en el Espíritu Santo, la Santa Iglesia Católica, la comunión de los santos, el perdón de los pecados, la resurrección de la carne y la vida eterna. Amén.

0: Padre eterno, te ofrezco el cuerpo y la sangre, el alma y la divinidad de tu amadísimo Hijo, nuestro Señor Jesucristo, como propiciación de nuestros pecados y los del mundo entero. Orlando, por su dolorosa pasión,
1: ten misericordia de nosotros y del mundo entero.
0: Por su dolorosa pasión,
1: ten misericordia de nosotros y del mundo entero.
0: Por su dolorosa pasión,
1: ten misericordia de nosotros y del mundo entero.
0: Por su dolorosa pasión,
1: ten misericordia de nosotros y del mundo entero.
0: Por su dolorosa pasión,
1: ten misericordia de nosotros y del mundo entero.
0: Por su dolorosa pasión,
1: ten misericordia de nosotros y del mundo entero.
0: Por su dolorosa pasión,
1: ten misericordia de nosotros y del mundo entero.
0: Por su dolorosa pasión,
1: ten misericordia de nosotros y del mundo entero.
0: Por su dolorosa pasión,
1: ten misericordia de nosotros y del mundo entero.
0: Por su dolorosa pasión,
1: ten misericordia de nosotros y del mundo entero.
0: Por su dolorosa pasión,
1: ten misericordia de nosotros y del mundo entero.
0: Amén.
1: Amén. Bendiciones.
0: Bendiciones, Orlando. Padre eterno, te ofrezco el cuerpo y la sangre, el alma y la divinidad de tu amadísimo Hijo, nuestro Señor Jesucristo, como propiciación de nuestros pecados y los del mundo entero. Julio César, por su dolorosa pasión,
2: ten misericordia de nosotros y del mundo entero.
0: Por su dolorosa pasión,
2: ten misericordia de nosotros y del mundo entero.
0: Por su dolorosa pasión,
2: ten misericordia de nosotros y del mundo entero.
0: Por su dolorosa pasión,
2: ten misericordia de nosotros y del mundo entero.
0: Por su dolorosa pasión,
2: ten misericordia de nosotros y del mundo entero.
0: Por su dolorosa pasión,
2: ten misericordia de nosotros y del mundo entero.
0: Por su dolorosa pasión,
2: ten misericordia de nosotros y del mundo entero.
0: Por su dolorosa pasión,
2: ten misericordia de nosotros y del mundo entero.
0: Por su dolorosa pasión,
2: ten misericordia de nosotros y del mundo entero.
0: Por su dolorosa pasión,
2: ten misericordia de nosotros y del mundo entero.
0: Por su dolorosa pasión,
2: ten misericordia de nosotros y del mundo entero.
0: Amén.
2: Amén, don Perito.
0: Bendiciones.
2: Un abrazo en Cristo Jesús.
0: Un abrazo también en Cristo Jesús. Lo quiero mucho, Julio César, yo también. Padre eterno, te ofrezco el cuerpo y la sangre, el alma y la divinidad de tu amadísimo Hijo, nuestro Señor Jesucristo, como propiciación de nuestros pecados y los del mundo entero. Paula, por su dolorosa pasión,
3: ten misericordia de nosotros y del mundo entero.
0: Por su dolorosa pasión,
3: ten misericordia de nosotros y del mundo entero.
0: Por su dolorosa pasión,
3: ten misericordia de nosotros y del mundo entero.
0: Por su dolorosa pasión,
3: ten misericordia de nosotros y del mundo entero.
0: Por su dolorosa pasión,
3: ten misericordia de nosotros y del mundo entero.
0: Por su dolorosa pasión,
3: ten misericordia de nosotros y del mundo entero.
0: Por su dolorosa pasión,
3: ten misericordia de nosotros y del mundo entero.
0: Por su dolorosa pasión,
3: ten misericordia de nosotros y del mundo entero.
0: Por su dolorosa pasión,
3: ten misericordia de nosotros y del mundo entero.
0: Por su dolorosa pasión,
3: ten misericordia de nosotros y del mundo entero.
0: Amén.
3: Amén, Perito.
0: Bendiciones.
3: Un abrazo en Cristo Jesús.
0: Lo propio para usted, Paula. Padre eterno, te ofrezco el cuerpo y la sangre, el alma y la divinidad de tu amadísimo Hijo, nuestro Señor Jesucristo, como propiciación de nuestros pecados y los del mundo entero. Marilú, por su dolorosa pasión,
4: ten misericordia de nosotros y del mundo entero.
0: Por su dolorosa pasión,
4: ten misericordia de nosotros y del mundo entero.
0: Por su dolorosa pasión,
4: ten misericordia de nosotros y del mundo entero.
0: Por su dolorosa pasión,
4: ten misericordia de nosotros y del mundo entero.
0: Por su dolorosa pasión,
4: ten misericordia de nosotros y del mundo entero.
0: Por su dolorosa pasión,
4: ten misericordia de nosotros y del mundo entero.
0: Por su dolorosa pasión,
4: ten misericordia de nosotros y del mundo entero.
0: Por su dolorosa pasión,
4: ten misericordia de nosotros y del mundo entero.
0: Por su dolorosa pasión,
4: ten misericordia de nosotros y del mundo entero.
0: Por su dolorosa pasión,
4: ten misericordia de nosotros y del mundo entero.
0: Amén.
4: Amén. Bendiciones, Pedro.
0: Bendiciones, Marilú. Padre eterno, te ofrezco el cuerpo y la sangre, el alma y la divinidad de tu amadísimo Hijo, nuestro Señor Jesucristo, como propiciación de nuestros pecados y los del mundo entero. Por su dolorosa pasión,
4: ten misericordia de nosotros y del mundo entero.
0: Por su dolorosa pasión,
4: ten misericordia de nosotros y del mundo entero.
0: Por su dolorosa pasión,
4: ten misericordia de nosotros y del mundo entero.
0: Por su dolorosa pasión,
4: ten misericordia de nosotros y del mundo entero.
0: Por su dolorosa pasión,
4: ten misericordia de nosotros y del mundo entero.
0: Por su dolorosa pasión,
4: ten misericordia de nosotros y del mundo entero.
0: por su dolorosa pasión.
4: Ten misericordia de nosotros y del mundo entero.
0: Por su dolorosa pasión.
4: Ten misericordia de nosotros y del mundo entero.
0: Por su dolorosa pasión.
4: Ten misericordia de nosotros y del mundo entero.
0: Por su dolorosa pasión.
4: Ten misericordia de nosotros y del mundo entero.
0: Amén.
4: Amén. Bendiciones, Padre.
0: Bendiciones, Margarita. Vamos ahora a orar la doxología y le pedimos a nuestra hermana Eduviges nos acompañe en este propósito. Santo Dios, Santo fuerte, Santo inmortal.
5: Ten piedad de nosotros y del mundo entero.
0: Santo Dios, Santo fuerte, Santo inmortal.
5: Ten piedad de nosotros y del mundo entero.
0: Santo Dios, Santo fuerte, Santo inmortal.
5: Ten piedad de nosotros y del mundo entero.
0: Oh sangre y agua.
5: Oh sangre y agua, que brotaste del corazón de Jesús como una fuente de misericordia para nosotros, en ti confío.
0: Amén.
5: Amén.
0: Oh Dios eterno.
5: Oh Dios eterno, en quien la misericordia es infinita y el tesoro de compasión inagotable, vuelve a nosotros tu mirada bondadosa y aumenta tu misericordia en nosotros, para que en momentos difíciles no nos desesperemos ni nos desalentemos, sino que con gran confianza nos sometamos a tu santa voluntad, que es el amor y la misericordia misma. Amén.
0: Amén. Oh María.
5: Oh María, Madre y Señora mía, te ofrezco mi alma y mi cuerpo, mi vida y mi muerte, y todo lo que hay, lo que venga después de ella. Pongo todo en tus manos, oh mi Madre. Cubre mi alma con tu manto virginal. Y concédeme la pureza de corazón, alma y cuerpo. Con tu poder defiéndeme de todo enemigo, especialmente de aquellos que esconden su malicia bajo una máscara de virtud. Fortalece mi alma, Señora, para que el dolor no la quebrante. Madre de la Gracia, una espada, oh María, una espada
0: enséñame
5: terrible.
0: Madre de la Gracia, enséñame a vivir en Dios.
5: Enséñame a vivir en Dios.
0: Oh María.
5: Porque solo en... Oh María. Ya me hicimos las perditas. Lo sigo para la radio mejor.
0: Bueno. Tranquila, muchacha, tranquila. La corrijo porque es mi deber hacerlo, ¿verdad? Pero,
5: sí.
0: Entonces, sí. Diga conmigo, oh María.
5: Oh María,
0: una espada terrible ha traspasado
5: tu santa alma. Una espada terrible ha traspasado tu santa alma. Nadie sabe de tu sufrimiento excepto Dios. Tu alma no se quebranta, sino que es valiente porque está con Jesús. Dulcísima Madre, une mi alma a Jesús, porque solo entonces mis pequeños sacrificios complacerán a Dios.
0: Porque solo entonces podré resistir todas las pruebas y tribulaciones.
5: Todas las pruebas y tribulaciones.
0: Y solo
5: mediante la unión con Jesús, mis pequeños sacrificios complacerán a Dios. Dulcísima Madre, derrama valor en mi corazón.
0: Continúa
5: enseñándome sobre la vida interior, que la espada del sufrimiento no me abata jamás.
0: Oh Virgen pura.
5: Oh Virgen pura, derrama valor en mi corazón y protégelo.
0: Amén, amén. Bonito la oración, mi vida, la felicito.
5: Ay, gracias, Pedrito, pero por ahí me falla poquito, pero estoy practicando.
0: No, ya la tiene casi dominada, casi, son palabras nada más lo que le falta, ¿eh? Y lo va a lograr, cómo no, la próxima
5: sí,
0: vez.
5: Primero Dios, Pedrito.
0: La próxima vez lo va a hacer muy bien, claro que sí, aunque quedó perfecto.
5: Bueno, pues bendiciones, Pedrito, y muchísimas gracias, bendiciones para su familia también.
0: Gracias, mi
5: lo
0: vida.
5: Lo quiero mucho.
0: Yo también la quiero mucho, Dubíges.
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2: Amigos, cada día yo tengo la gran bendición y el privilegio de poder sentarme ante estos micrófonos y pasar una hora entera con ustedes, escuchando la música de nuestros grupos y cantantes católicos de nuestros países. Y ojalá, amigos, ojalá que cada día ustedes vayan descubriendo, conociendo a un nuevo cantante, un nuevo grupo, una nueva canción. Porque esa es nuestra misión aquí en este programa. Es dar a conocer toda esta música de aquellos grupos y cantantes súper talentosos que, bueno, muchos de ellos, diría yo, podrían competir en la cancha secular, pero han optado por dedicar su música, su talento totalmente a Dios y llevar otro mensaje distinto a través de sus canciones al mundo entero. Así que, bueno, pues, aquí vamos a estar, amigos, como cada día en esta hora, con las líneas abiertas y con todos los medios a su disposición para que puedan comunicarse con nosotros si quieren echarnos una mano escogiendo la música que vamos a escuchar el día de hoy. Así que si me quieren llamar, amigos, ya tengo las líneas abiertas. Solo tengo que oprimir un botoncito que está aquí a mano derecha en el estudio. Y ya tengo las líneas abiertas. Me pueden llamar desde los Estados Unidos por el 1-866-398-6377. Y digo los números, amigos, o sea, a una velocidad científicamente estudiada. Yo me acuerdo cuando yo era niño, cuando yo era joven y escuchábamos las radios locales y el DJ decía que llamáramos para pedir nuestra canción y siempre pues lo decía así, 866-398-6377. Y uno pues como que, ¿cómo voy a recordar eso? 866-398-6377. Así que bueno, yo digo los números de una forma que ustedes puedan recordarlo fácilmente, apuntarlo en un papel. Si no tienes papel en la mano, si estás manejando, pues fácilmente vas a recordar estos números. Así que bueno, si me quieren llamar, amigos, desde cualquier país del mundo, me pueden llamar por la línea internacional. Y ese número es 1-205-271-2976. ¡Jejo! ¡Repítelo! A ver. Ajá. 2976. ¿Ves? ¿Ves? Ok, si me quieren escribir, amigos, mándenme un mensaje. fehechacancion@ewtn.com. O búsquenme por las redes, porque estoy en Facebook, aunque bueno, yo prefiero poner mi face en un book, pero bueno, ahí estoy en Facebook, Fe Hecha Canción, y búsquenme por Instagram, la cuenta en Insta es Arquero de Dios. Ok, bueno, ¿qué tal, amigos, si comenzamos el programa hoy escuchando esta nueva canción de los Ascoy e Itala y Juanjo, que compusieron con ocasión de la próxima visita del Papa León a Perú. Y la vamos a escuchar hoy para recordar a todos que tengamos al Santo Padre en nuestras oraciones el día de hoy, porque en algún momento, no sé, quizás ahora mismo, no sé, pero en estas horas estará sometiéndose a esa cirugía que le van a hacer para quitar un pequeño tumor que tiene. Bueno, ellos dijeron que, ¿qué palabra usaron, Jejo? ¿Nódulo? Bueno, no sé. Ese pequeño tumorcito que está en su pulmón que lo van a sacar el día de hoy. Así que vamos a pedirle al Señor que nuestro Santo Padre pues se recupere lo más rápido posible. Seguramente está ya todo pensado para que tenga tiempo de recuperarse antes de salir de viaje a Latinoamérica en las próximas semanas. Y en Perú pues lo van a recibir con esta, bueno, con varias canciones seguramente, pero con esta también de los Ascoy y Talai Wanjo por el Papa León visita. Próxima a su querido país del Perú.
3: El cariño sigue intacto, los recuerdos están más vivos que nunca, y Chiclayo se prepara para recibir nuevamente a quien dejó una huella profunda en su gente. Padre Robert, Chiclayo te espera. Papa León, bienvenido a casa.
4: La espera terminó, el Papa León ya se encuentra en tierras peruanas para su visita apostólica. Bienvenido a casa, Papa León.

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1: Ah, escuchamos a los Ascoy con Ítala y Juanjo. Y seguimos, amigos, con lo más reciente de la cantante boliviana Firelei Silva. Manto de Salvación se llama su más reciente tema.

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1: Ah, escuchamos a Fidelei Silva de Bolivia. Ella vive en Miami, aquí en Estados Unidos, pero esta nueva canción suya se llama Manto de Salvación. Seguimos, amigos, con Natalie del Perú, su más reciente, que se llama En Manos de Jesús.

Escuchamos a Natalie del Perú con su más reciente, que se titula En Manos de Jesús. Y bueno, pues amigos, seguimos aquí en Fecha Canción con dos colombianos, Santiago Ardila, Miguel Ríos, y esta nueva canción que se llama María.

Ahí escuchamos a Santiago Ardila, Miguel Ríos y la canción María. Y seguimos, amigos, aquí en Fecha Cantina.

Nos da tiempo para una última canción antes de terminar el primer segmento. Y vamos con Ana Gaby, de México. Y una reciente suya que se llama Fue por Amor.

amigos, llegamos al final del primer segmento. Vamos a una pausa de, no sé, más o menos 2 minutos y algo. Y luego regresamos y nos queda media hora más. Así que no se me vayan, amigos. Enseguida estaremos de vuelta.

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1: Tiene que notarse. Un hombre decidió abrir una pescadería y puso al frente del establecimiento un rótulo que decía: aquí se vende pescado fresco. Pero cuando un amigo pasó a visitarlo, le comentó: puedes borrar la palabra aquí, porque está sobrando. Es evidente que donde se vende pescado fresco es en este lugar. ¿Dónde más podría ser? Así que aquel hombre siguió el consejo de su amigo y eliminó del rótulo el adverbio de lugar. Ahora decía: se vende pescado fresco. Unos días después, llegó a visitar otro amigo, que le hizo la siguiente observación: a tu rótulo como que le sobra la palabra fresco, pues si el pescado que vendes no fuera fresco, ¿qué sentido tendría venderlo? El hombre aceptó también esta sugerencia y quitó la palabra fresco del rótulo de la tienda. Ahora decía: se vende pescado. Días después, un cliente le comentó: ¿por qué has puesto en el rótulo la expresión se vende? Si esto es un establecimiento abierto al público y lo único que tiene es pescado, resulta entonces evidente que es para venderlo. ¿Para qué otra cosa podría ser? Así que el dueño de la pescadería decidió eliminar la frase se vende del rótulo. Ahora decía sencillamente pescado. Por último, llegó una señora que le dijo: amigo, ¿para qué necesitas un rótulo que diga pescado? Si desde que uno da la vuelta a la esquina, toda la calle huele a pescado. Es obvio que lo que aquí vendes es pescado, así que no necesitas ningún rótulo que lo diga. ¿Qué te parece? Oler a Jesús. Mientras vamos en el camino, que la gente se dé cuenta que tú y yo somos amigos de Jesús porque olemos a Él.
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por seguir aquí en la sintonía de Fecha Canción a través de EWTN Radio Católica Mundial. Aquí con ustedes Douglas Archer, el arquero de Dios, hablándoles desde el Estudio 3. Muy contento, amigos, de poder pasar esta segunda media hora con ustedes el día de hoy, como todos los días, escuchando la música de nuestros grupos y cantantes católicos. Si me quieren enviar algún saludo, algún mensaje, una queja, un reclamo, llamarme la atención por algo, bueno, escríbame fehechacancion@ewtn.com. Facebook, búsqueme por ahí, Fe Hecha Canción, o búsqueme por Instagram bajo la cuenta Arquero de Dios. Ok, bueno, pues vamos a comenzar, amigos, el segundo segmento con una nueva versión de un clásico. Yo creo que hemos escuchado esta canción en diferentes versiones a lo largo de los años, pero el mismo compositor acaba de lanzar una nueva versión hace un par de semanas como parte de su disco Sesiones Acústicas Volumen 3. Estoy hablando de Pablo Martínez y su canción Hasta la Locura. Aquí hay otra versión, una nuevísima versión que quedó espectacular. Aquí está.

Pablo Martínez con esta nueva versión de su clásico Hasta la Locura, de su disco Sesiones Acústicas Volumen 3. Seguimos, amigos, con Celinés. Oh, espérense, no, ese no es. Aquí está, lo más reciente de Celinés. Habla.

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1: Serines con su nueva canción que se llama Habla. Gracias a todos ustedes, amigos, por estar aquí en la sintonía de Fe Hecha Canción. Seguimos con Felipe. Felipe C.B. Comara, desde Colombia. La canción se llama Con Todo Mi Corazón.

Felipe Sebeco Mara de Colombia y la canción titulada Con Todo Mi Corazón. Seguimos, amigos, con bueno, tenemos muchísima música nueva de estas últimas semanas. De verdad que, septiembre fue un tremendo mes. Y vamos bien en octubre también. Así que, pues tenemos muchas canciones que solo hemos escuchado un par de veces, o una vez, o dos veces, o qué sé yo. Así que, pues tenemos que seguir escuchando esta nueva música, y vamos con esta canción que salió desde España hace unos días, de tres cantantes: Estefanía Benedicto, el padre Jaime Salmoreno y Chechu Reguart. Envíame a mí.

Bueno, otro dueto, amigos. Nico Cabrera con Ricky Vázquez. Aquí está la canción Dando Gracias.

Bueno, amigos, nos da tiempo para una última. El día de hoy vamos con esta nueva de Pablo Cifuentes de Chile, junto con el grupo Menora de Colombia. Sonríe, canta, alaba.

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12: El domingo 11 de octubre, después de su Angelus Dominical en la Plaza de San Pedro, el Papa León XIV anunció que se someterá a una cirugía para extirpar un nódulo pulmonar localizado. Nos unimos a los obispos de Estados Unidos y a todas las personas de buena voluntad para rezar por su salud. Oremos.
0: Señor Jesús, ponemos en tus manos a nuestro querido Papa León XIV, ante el procedimiento que va a enfrentar. Cúbrelo con tu preciosísima sangre, guía las manos de los médicos y concédele fortaleza, paz y una pronta recuperación. Que la Virgen María lo acompañe y lo proteja bajo su santo manto maternal. Espíritu Santo, ilumina todo el equipo médico y sostén al Santo Padre en este momento. Señor, que se haga siempre tu voluntad y que nunca le falte tu amor.

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1: Hola amigos, un gran día en el calendario católico, el 13 de octubre, aniversario del gran milagro del sol en Fátima. ¿Por qué un milagro del sol? Para que incluso los no creyentes pudieran ver la evidencia de la verdad católica. Porque eso es lo que es Fátima. Es un catecismo de las verdades centrales de nuestra fe, respaldado con evidencia abierta a toda inteligencia. Ese es el término que usa la Iglesia. La evidencia con la que Dios confirma la verdad del Evangelio está abierta a toda inteligencia. El mismo Señor Jesús lo dijo. Crean que el Padre y yo somos uno. Crean al menos por las obras que yo hago, que dan testimonio de que yo estoy en el Padre y el Padre está en mí. Solo Él tiene las obras que respaldan su palabra. Comparémoslo con los demás fundadores de las grandes religiones y no veremos jamás algo así. Es exclusivamente Jesucristo. El antecedente podría ser Moisés en el Antiguo Testamento, los prodigios con los cuales el pueblo escogido salió de Israel, pero en el caso de Jesucristo vemos que es un modo habitual de ser y estar entre nosotros, manifestando ese poder renovador, sanador y elevador que tiene Él exclusivamente por ser la misma naturaleza de Dios encarnada para nuestro servicio. Y por lo tanto al Señor estamos dirigidos de manera especial el día de hoy, encomendando a nuestro Papa León XIV, que ya está en la clínica Gemelli, el hospital Gemelli, y en estas horas se está rezando un rosario que queremos compartir con ustedes también por su salud en la capilla de esa clínica en Roma. Gracias por acompañarnos en Más que Noticias. Los saluda Eddie Rodríguez Morel.
2: También reciba mi saludo, amigos. Les habla Guillermo Montezuma. Qué bueno que nos encontremos también para hacer esa exhortación, amigos, de todos orar por Pedro, orar por el Papa para que sea pronta su recuperación, para que continúe con su función, para que nos muestre el camino hacia Jesucristo. Y qué importante es que nosotros busquemos estos sabios que en la historia nos han enseñado el camino a la santidad. Y uno de ellos es Tomás de Kempis, La Imitación de Cristo, que quiero leerlo simplemente unas líneas que me parece importante, trayendo a colación los temas que vamos a tratar, que dice así en el número capítulo 10, es necesario que acuda frecuentemente al manantial de la gracia y de la misericordia divina, a la fuente de la bondad y de toda pureza, para que puedas sanar de tus malas inclinaciones y vicios y merezcas hacerte más fuerte y más alerta contra todas las tentaciones y falsedades del diablo. El enemigo, sabiendo el grandísimo fruto y remedio que hay en la Sagrada Comunión, trata en todas las formas y en toda ocasión de apartar y obstaculizar a los fieles y devotos. Amigos, aquí ya tenemos una tremenda lección que tenemos que estar alertas, porque nuestro hombre viejo, el mundo, pues la carne, nos invitan a apartarnos de la Eucaristía cuando ahí se encuentre la fuente, el manantial de la gracia, la presencia de Cristo mismo, y tenemos que estar alertas de estas falsedades, de esas tentaciones, de esas recomendaciones que nos da el mundo, y lamentablemente también en boca de algunos malos pastores, como es el padre jesuita James Martin. Tenemos una nota al respecto de algo que ha saltado a la luz, y por supuesto un elemento que uno podría decir suena bien, hay que hacer lo que uno siente, si siente, sigue tus sentimientos. Pero amigos, esa no ha sido la lección, porque si no Cristo hubiera salido del huerto de los olivos corriendo. Él estaba ahí pronto para beber el cáliz que su padre le ofrecía. En nuestra vida tenemos que tener esa clara conciencia de que los sentimientos no son regla de vida, son un apoyo, una fuerza, un resorte que nos impulsan cuando están bien dirigidos por la razón hacia el bien. Pero miren, en una entrevista que ha concedido este famosísimo padre jesuita, dedicado a las causas LGTBistas, ha saltado la liebre, ha revelado cuáles son sus problemas, grandes problemas que también sufre la Iglesia hoy, que es justamente el sentimentalismo y la pasividad. Vamos a compartirles esta nota porque creo que jamás puede ser una recomendación pues si sientes, sigue tus sentimientos, pues eso, sinceramente, es una mala, mala brújula.
1: Sabemos que si unos padres de familia dejan que el sentimiento de su hijo, que donde básicamente solo tienen sentimiento los niños predominantemente, tienen por supuesto la luz de razón, pero el sentimiento es abrumador en esa edad, si le fueran a dar, digamos, la razón al sentimiento, sería una locura lo que pasaría en esa casa, pero lamentablemente en la sociedad hay una tendencia, si una persona manifiesta lo que siente, y hay que respetarlo, todo tranquilo, y el padre Martín aprovecha ese sentimentalismo, ese emotivismo en el que vivimos sumergidos, para poder hablar de esa manera sobre su normalización homosexual, y cuenta con la pasividad, lamentablemente, de las autoridades eclesiásticas y en algunos casos incluso la promoción por parte de ellas. Pero también vamos a ver hoy día una nota interesante, una entrevista al padre Gerald Murray, canonista de Nueva York, que habla sobre la propuesta del grupo canónico de estudio del proceso sinodal romano para reformular el Código de Derecho Canónico en clave sinodal y en clave de, básicamente, como que compartir la responsabilidad por el gobierno de la Iglesia con personas que no son sacerdotes, no son obispos, no son cardenales. Entonces, claro, ante eso estamos, ante una reformulación radical de lo que es la Iglesia, porque recordemos que el Concilio Vaticano II también nos enseña que la Iglesia es jerárquica. O sea, hay ciertos hombres que reciben la misión de gobernar, santificar y formar en la fe a los demás de manera particular y velar por la integridad del depósito de la fe. En tiempos en las que los obispos hacen, en algunos casos lamentablemente, no cumplen con esa tarea, sí parece que sería mejor descentralizar, pero no es la solución. Vamos a ver esta interesante entrevista de un experto canonista sobre un tema, un nuevo tema candente salido de los grupos de trabajo del proceso sinodal romano.
2: Amigos, si puede ser que alguno de ustedes se encuentre, pues, en verdad, sintiendo la invasión de los medios tecnológicos, agobiado por muchas tareas de repente, y también con una conciencia de que hay algo que hacer, necesitamos una pista clara por dónde ir, sin duda, nos da una gran ayuda la vida de oración o el encuentro con Jesucristo en la Eucaristía, y tenemos que agregar algo más, un escrito de un obispo que era monje, bueno, lo es todavía, por supuesto, porque tiene la fibra ahí a la vista, que sale en lo que dice, en lo que enseña, y también un autor, un escritor francés, que han propuesto un libro que se llama Introducción a la vida oculta, a la vida en silencio, una relectura del discurso del Papa Benedicto XVI, que justamente nos pone sobre la mesa la importancia de la vida de contemplación, del momento de la oración, y en concreto esa vida monástica que se convierte como un antídoto contra la saturación digital.
1: Excelente, amigos, esta propuesta que queremos compartir con ustedes el día de hoy. También, por otro lado, amigos, viendo el tema ideológico, la defensora del pueblo para la infancia en Italia ha decidido retirar a Italia de la Defensoría del Pueblo para la Infancia Europea. ¿Por qué? Porque hay demasiada permisividad con la ideología LGBT, así que ya no ve cómo ella puede cuidar de la infancia en Italia particularmente, si tiene que estar básicamente despachando con personas que lo que quieren es elegitimizar a la infancia, lamentablemente. Sé que eso nos verá también muy bien verlo. Y por otro lado, amigos, el 60% de los estadounidenses rechaza que los abortos paguen por impuestos. Hay una enmienda, la enmienda Hyde, que se formuló poco después de que la Corte Suprema impusiera el aborto en los años 70 en Estados Unidos, para impedir que fondos públicos fueran usados para pagar abortos, considerando que era un tema, al menos, digamos, donde habían diferencias morales muy marcadas. Bueno, los demócratas anuncian que derogarán la enmienda Hyde en las primeras 100 horas apenas ganen las elecciones de medio término en noviembre, si ese es el caso. Una razón para considerar, los que defendemos la vida, también la importancia de nuestro voto en esta coyuntura en los Estados Unidos, que además, recordemos, se convierte en un modelo y un promotor para el resto del mundo de las cosas que promueve. Con esto y más regresamos después de una breve pausa.
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1: El Papa ha ingresado al Yemel y es notable que haya decidido seguir esta indicación de los médicos también en plena semana de reflexión sobre Amores Leticia. Pero, sin embargo, sabemos que no ha delegado el informe final, como hizo el Papa Francisco en una ocasión. Simplemente dijo, lo que ustedes publiquen será pontificio. No ha dicho eso, sino que él leerá el informe final de esta reunión tras su alta y de ahí decidirá qué hacer con él. León será operado el día de hoy de un nódulo pulmonar detectado en una revisión rutinaria. Estará hospitalizado una semana y ha cancelado sus audiencias hasta el día 20 y ha cedido al Cardenal Tagle la misa de clausura de la reunión sobre Amores Leticia. Compartimos este boletín de Infocatólica.
2: El Papa León XIV ingresó pues a última hora de la mañana de este martes 13 de octubre en el Policlínico Gemelli de Roma para someterse a la extirpación de un nódulo pulmonar. La intervención que el propio pontífice anunció durante el Angelus del domingo ya ha obligado a reorganizar su agenda y la clausura del encuentro sobre Amoris Laetitia que se celebra estos días en el Vaticano. Según informado Vatican News, Mateo Bruni, director de la sala de prensa de la Santa Sede, precisó ante las preguntas de los periodistas que el nódulo que León XIV describió como circunscrito en el pulmón se detectó en revisiones de rutina. El portavoz mantiene la previsión de una estancia hospitalaria postoperatoria de aproximadamente una semana.
1: Alberto Jauregui, jefe del Servicio de Cirugía Torácica y Transplante Pulmonar del Hospital Valdebron, ha valorado positivamente en COPE que la lesión se haya detectado en fase temprana. Según ha explicado, la operación consiste en resecar una parte de ese pulmón que está afectado por este nódulo y en extirpar los ganglios linfáticos para analizar el tejido. Se prevé que dure entre 2 a 4 horas. El especialista ha subrayado que las técnicas actuales son poco invasivas, lo que acelera la recuperación y reduce el dolor respecto a la cirugía convencional. El Papa de 71 años perderá algo de capacidad respiratoria porque el pulmón no se regenera. Aún así, según las pruebas previas, podría llevar una vida normal y realizar el viaje proyectado a Uruguay, Argentina y Perú.
2: El encuentro que reúne desde el pasado miércoles a los presidentes de las conferencias episcopales y a numerosos invitados con motivo del 10º aniversario de la exhortación apostólica, también ha tenido que ajustarse. La operación implica algunos cambios también en la forma de concebir el desarrollo de nuestro encuentro, explicó en rueda de prensa el jesuita Giacomo Costa, responsable de la metodología de la cumbre y consultor de la Secretaría General del Sínodo. En cambio, más visible afecta a la misa del miércoles 14 de octubre en la Plaza San Pedro, con jefes de las iglesias orientales, presidentes de las conferencias episcopales, matrimonios y expertos. León XIV ha encomendado la celebración al cardenal Luis Antonio Tagle, recientemente elegido como decano del Colegio Cardenal. En la misa rezaremos de manera especial por la salud del Santo Padre, además de por las familias, afirmó Costa.
1: La segunda novedad se refiere al informe de síntesis que recoge las conclusiones de los grupos de trabajo y de las asambleas desarrolladas según el método de la conversación en el espíritu. Según Costa, el Papa tenía el deseo de escuchar y de expresar su propia opinión, por lo que ha pedido además que el informe no se publique, a diferencia de lo previsto, porque le gustaría escucharlo y dar su opinión. León entonces se reserva el derecho de recibir el documento y una vez que salga del hospital, revisar también los materiales y poder expresar su opinión. Creo que es hermoso este deseo suyo de escuchar, de no dejar que el encuentro pase sin más, de tener la posibilidad de decir algo para contribuir al compromiso de toda la Iglesia, añadió el jesuita. Por otro lado, amigos, queremos compartir con ustedes que ya está en estos momentos, según lo programado, en curso un rosario en la capilla del Hospital de del Policlínico Gemelli de Roma, pidiendo por la salud del Santo Padre. Sé que es un bonito momento para, incluso si escuchan este programa, bueno, levanten su mente y su corazón al Señor, y si no, dejen de encomendar al Santo Padre hoy día, de poder en el Santo Rosario, porque estaríamos cumpliendo también con este pedido de nuestra Madre Celestial, que hace, en fin, poco más de un siglo, nos pidió lo mismo de una manera urgente, como un camino para poder regresar a Dios como personas y también como humanidad, que se ha extraviado en base a una serie de ideologías que han sido promesas falsas, destructivas, pero Nuestra Señora quiso hacerse presente justo cuando iba a sufrir la Iglesia y la sociedad, la civilización, el mayor azote ideológico tal vez de la historia con la Revolución Comunista Rusa. Ahí nos habló ella de la conversión, de rezar por la conversión de Rusia y de que finalmente Rusia se convertiría y de un periodo de paz dado al mundo. Al parecer, estamos en momentos en los que vemos tantos conflictos en curso también por mano del actual presidente ruso, que sabemos que la intención de Nuestra Señora para que se realice plenamente esta promesa está, depende también, nos dijo ella, de que oremos y renovemos nuestra relación con Dios. Por otro lado, amigos, queremos compartir con ustedes la reforma canónica que ha propuesto el grupo de trabajo canónico del proceso sinodal romano. ¿Y quién mejor que el padre Gerald Murray, un canonista que es contribuidor habitual de EWTN Noticias en inglés y que ha concedido una entrevista a Stefano Chiappalone, un vaticanista, historiador de la brújula cotidiana? La reforma canónica, sostiene el padre Murray, comete el error de equiparar a sacerdotes y laicos. El comentario del canonista sobre el documento sinodal tenía como objetivo reformar

0: gobierno, una propuesta que plantea serios problemas para el padre Gerald Murray, canonista, quien en esta entrevista con el Daily Compass comenta el informe final de la Comisión de Derecho Canónico del Sínodo, publicado el 30 de septiembre y comentado aquí por Stefano Fontana, en el que se explica que los hombres y las mujeres de la Iglesia deben permanecer fieles al Evangelio y no ser tratados como iguales a los clérigos. Padre Murray, las enmiendas propuestas al derecho canónico por la Comisión de Derecho Canónico del Sínodo se refiere a aspectos menores o cuestiones sustanciales. Se trata de cambios sustanciales. También se plantea la necesidad de revisar por completo el Código de Derecho Canónico y el Código de Cánones de las Iglesias Orientales para adaptarlos a la vaga e indefinida noción de sinodalidad.
1: O sea, el que entiende la ley dice que se trata de cambios sustanciales, no solamente al nuestro código de la Iglesia Latina, sino al código de las iglesias orientales, para adaptarlos a una vaga noción que ni siquiera sabemos de qué se trata, se nos dice todavía. Le preguntan, en cuanto al papel de los laicos, ¿qué cambios se prevén en comparación con la legislación actual? Responde así el padre Murray. Las principales innovaciones se basan en el supuesto significado, en palabras del informe de la Comisión de Introducción al Derecho Canónico, de la igual dignidad de los fieles dentro del pueblo de Dios, a saber, la capacidad de los laicos, hombres y mujeres, para ejercer oficios, funciones y ministerios dentro de la Iglesia, para los que estén cualificados y sean competentes, incluso en el ámbito de gobierno eclesiástico, dice el documento. Comenta Murray, la dignidad de todos los bautizados laicos y clérigos los hace iguales en cuanto a ser cristianos, los hace iguales en cuanto a ser, el informe de la comisión propone que la igualdad, la igual dignidad de los fieles es la base para afirmar que los laicos están cualificados para ejercer gobierno eclesiástico. Esto nunca ha sido la enseñanza de la Iglesia Católica. Solo la ordenación al sacerdocio y al episcopado califica a una persona bautizada para actuar como pastor en la Iglesia. El bautismo no lo hace a uno pastor.
0: El documento también pretende ampliar el alcance de la delegación de la asistencia en las bodas a laicos, tanto hombres como mujeres, tal como ya lo prevé la ley en casos de necesidad. ¿Cuál es la razón de esta delegación? Se responde así, un sacerdote que oficia una boda no administra el sacramento del matrimonio, sino que está autorizado a dar testimonio en nombre de la Iglesia, por eso se le conoce como el testigo cualificado, de la recepción mutua del sacramento por parte de los bautizados que se lo administran mutuamente mediante el intercambio de votos. El sacerdote solicita y recibe el consentimiento en nombre de la Iglesia. Luego el sacerdote bendice a los recién casados. En el canon 1112 establece que cuando no haya sacerdotes ni diáconos, el obispo diocesano puede delegar en laicos la función de testigos de matrimonio si así lo han autorizado la Conferencia Episcopal y la Santa Sede. Los laicos, por supuesto, no pueden impartir una bendición sacerdotal en un matrimonio. Esta delegación se otorga en aras del bien de los fieles, para que las parejas comprometidas puedan contraer matrimonio válidamente en lugares donde no hay clérigos durante largos periodos. Esta delegación constituye en efecto la realización por parte de los laicos de un acto excepcional de gobierno. Se trata principalmente de una función administrativa que consiste en verificar que el matrimonio se haya celebrado en presencia de los dos testigos exigidos por el canon 1108, a diferencia de otros actos de gobierno que implican el ejercicio de un cargo eclesiástico estable y la toma de decisiones con autoridad, lo que en ocasiones conlleva el uso de la coerción para obligar a los fieles a obedecer.
1: O sea, el sacerdote, el obispo, tiene esa facultad de obligar en casos determinados. Tiene la potestad justamente de gobierno que implica justamente la autoridad. Eso es lo que no se ve cómo se puede simplemente plantear que el laico, solo por ser bautizado, estaría equiparado a ese tipo de autoridad pastoral propia del obispo. Otras propuestas se refieren, le pregunta o observa Chiappalone, el entrevistador, otras propuestas se refieren al nombramiento de laicos como jueces eclesiásticos o en funciones de gobierno. Esto plantea la cuestión más amplia de si la jurisdicción puede separarse del orden sagrado. Responde así el padre Murray. Jurisdicción significa el poder de gobierno que Cristo confió a los apóstoles y que estos transmitieron a sus sucesores, los obispos y sacerdotes. La cuestión es si ese poder puede delegarse y ser ejercido por personas bautizadas que no son sacerdotes ni obispos, en virtud de la participación de todos los fieles en el triple oficio sacerdotal, profético y real de Cristo. La Iglesia nunca ha enseñado que esto sea posible.

0: Porque el triple oficio que disfrutan los sacerdotes y obispos difiere, no en grado sino en naturaleza, en esencia del triple oficio que disfrutan los fieles. Los laicos están llamados a ejercer el triple oficio ofreciendo sacrificios espirituales, dando testimonio de la fe y gobernando sus propias vidas y la de aquellos de quienes son responsables, como los miembros de su familia, de acuerdo con el Evangelio. No están facultados para gobernar en la iglesia, enseñar con autoridad magisterial, ni santificar a los fieles administrando los sacramentos que la iglesia ha determinado que requieren el orden sagrado. Aislar el poder de gobierno de las otras dos facultades sacerdotales de enseñar y santificar carece de fundamento en la Sagrada Escritura y en la doctrina de la fe, observa el canonista Murray.
1: El documento exige una revisión exhaustiva de los dos códigos, latino y oriental, para tener en cuenta las exigencias teológicas y eclesiológicas surgidas durante el proceso sinodal. Basta con unos pocos años de sinodalidad para dar lugar a un cambio tan significativo en la teología y la eclesiología que requiera la reescritura completa de los dos códigos vigentes, te preguntan. Responde Murray: no, la sinodalidad es un concepto en gran medida desconocido, que incluye cambios introducidos por el Papa Francisco que modifican o trascienden la doctrina y la práctica perenne de la Iglesia, sin encontrar fundamento en la doctrina tradicional y eclesiástica y pareciendo un intento de reconciliar a la Iglesia con corrientes de ideología liberal hostiles a la noción de religión revelada y verdad eterna.
0: Como decía Murray en una entrevista reciente, ¿qué es la sinodalidad? Significa que se reúnen a los miembros que van a participar y se invita a alguien a que les diga lo que esa persona piensa o lo que ellos deberían pensar, y en base a eso conversan. O sea, ya no se conversa en base a la verdad de la fe. Se convence en base a las charlas que les dan y están entonces obligados a responder a ellas en una dinámica muy precisa de conversación en el espíritu, para que finalmente salga un tipo de resumen de esas reflexiones. Eso dice, es algo que no se puede entender de acuerdo al cuidado que ha tenido la Iglesia históricamente con la doctrina de la fe. Y cuando se reúne un grupo de obispos o cardenales justamente para hablar de temas de fe, lo hacen a la luz de esa autoridad que reciben. Este tipo de simplemente como que diluir la autoridad de modo que todos puedan decir lo que les parece y que algunos sean invitados incluso con agendas contrarias a la doctrina. Esto comenzó con el cardenal Casper y su invitación a participar en los sínodos de la familia, cuando él presentó la propuesta de dar la comunión a los divorciados vueltos a casar sin necesidad de que cesen de vivir en adulterio, cesen de ser activamente sexuales. Bueno, con eso entendimos lo que significa la sinodalidad ya bastante bien. Y lo que el cardenal Murray ha llamado una toma de poder hostil de la Iglesia. Le pregunta a Chiappalone: el documento hace gran hincapié en los órganos participativos. En ese sentido, afirma que sin cambios concretos a corto plazo, la visión de una Iglesia sinodal ya no será creíble, lo que alejará a aquellos miembros del pueblo de Dios que han encontrado fortaleza y esperanza en el camino sinodal. Me pregunto cuántos han sido verdaderamente, porque hay un desinterés radical de casi la totalidad de los católicos, practicantes o no. Sin embargo, pregunta Chiappalone, ¿corren realmente los hombres y las mujeres el riesgo de alejarse si no se convierten en miembros de concilios y comisiones eclesiásticas? Responde el padre Murray: este temor es exagerado, ya que la gran mayoría de los católicos no tiene interés en el proyecto sinodal y jamás consideraría la participación de los laicos en concilios y comisiones como importante o necesaria para que la Iglesia goce de credibilidad, sea lo que eso sea, lo que sea que eso signifique. La credibilidad de la Iglesia se basa en la fidelidad al Evangelio. Ojalá esta palabra fuera el lema de la sinodalidad, pero no lo es, lamentablemente.
1: En resumen, ¿cuál es su valoración de la práctica actual y de los escenarios que se pretenden codificar mediante estas propuestas? Las propuestas canónicas presentadas por la Comisión de Derecho Canónico presentan graves problemas. Estas ideas deberían ser estudiadas y criticadas por canonistas ajenos a la oficina del sínodo y además evaluadas por teólogos competentes para determinar si se trata de innovaciones legítimas o heterodoxas. A mí, Eddie, creo que a simple vista estamos viendo que lo que le temían, ¿no? Hay el clericalismo, lo que están haciendo es querer clericalizar a los laicos. Y por otro lado, también es cierto que hay lugares alejados, por supuesto que los hay, donde, por ejemplo, existe una congregación de religiosas que son las de Jesús Víctima, que justamente se internan en esos lugares donde muy poca posibilidad hay de misioneros y de sacerdotes que cumplen la función que hace un laico, que es poder dar la comunión cuando tiene la autoridad, incluso con permiso del obispo, de celebrar matrimonios, y enhorabuena, pero querer acá comenzar a querer trastocar las cosas, me parece que hay en el fondo, disculpen amigos, pero yo creo que es como quien dice, no van a haber sacerdotes, así que olvídense, que sean los laicos los que hagan las cosas, y si pueden predicar, que prediquen, y que lo hagan de una vez, aunque esté sentado el sacerdote a un costado, y que si hay mujeres que puedan dar la comunión, que la den, aunque el sacerdote simplemente esté cansado y no haya necesidad de poner 7 o 3 ministros de la Eucaristía, porque las mujeres también ya tienen que copar el altar. Creo que, amigos, detrás de todo esto huele a quemado, sinceramente es mi perspectiva, y sobre todo si es que hay en el fondo un deseo de que no hayan sacerdotes porque no van a haber según ellos, y que los laicos ya tienen que hacerla de sacerdotes, sinceramente creo que es una traición al misterio más importante, porque la Iglesia vive de la Eucaristía, y quienes confeccionan la Eucaristía, quienes realizan la consagración, la transustanciación, son las palabras de un sacerdote, no de un laico, y el hombre que se dedica plenamente a la palabra y comunica y comparte la Eucaristía, es el hombre que se ha dedicado toda su vida a eso, no a un hombre que tiene que atender muchas cosas en el mundo, para, como es sostener a su propia familia, para de pronto decirle, mira, ahora hazla de sacerdote, porque no van a haber más sacerdotes. Sinceramente creo que esto huele a quemado.
0: Bueno, y parece una, lamentablemente, lo que dice el cardenal Müller, ¿no? Pero él lo dice justamente viendo los frutos de la sinodalidad. Porque lo que se está diciendo es que esto que se nos dice incluso desde la Secretaría, de los que dirigen la sinodalidad romana, dicen que estamos entendiendo qué es en la medida que lo hacemos. Pero ¿saben qué? Mientras vamos entendiendo qué es, vamos a reescribir íntegramente los códigos de derecho canónico de la Iglesia Católica y de las Iglesias Orientales Católicas, para, porque si no, ahí se va a perder credibilidad el proceso sinodal, y las personas que han encontrado esperanza en él se alejarán. ¿Quiénes han encontrado esperanza en él? ¿No han sido acaso invitados para conversar, para hablar en estos procesos, personas con agendas contra la doctrina de la Iglesia? ¿Y no es acaso el cardenal Hollerich, que tiene públicamente una posición de rechazo de la doctrina de la Iglesia, del catecismo de la Iglesia sobre la homosexualidad y la pecaminosidad de los actos homosexuales, ¿no es él acaso sigue siendo el relator general? ¿Se quiere que simplemente digamos qué bien está porque lo decidió el Papa Francisco? Una cosa que dijo muy bien el padre Murray, la idea de que porque un papa dice algo ya se zanjó la cuestión, no es católica. Cuando un papa dice algo, por supuesto que estamos autorizados a cotejarlo y compararlo con lo que la Iglesia ha enseñado sobre ese particular tema a lo largo de la historia. Y esa será la manera de poder interpretar correctamente lo que ha dicho. Ahora, si dice algo que parece difícil de entender a la luz de esa doctrina, parece ser una contradicción o crea problemas, entonces, ante ese punto, la autoridad magisterial que ha presentado esa idea debe aclarar cómo es que no contradice la doctrina anterior. No basta con decir no la contradice porque lo digo yo, tiene que demostrarlo, porque si no lo hace, entonces no hay obligación de darle el asentimiento de la inteligencia y la voluntad a esa enseñanza que por definición es no infalible. El magisterio no infalible se interpreta a la luz del magisterio infalible, pero cuando se me dice que hay un proceso que ni siquiera sabemos de qué se trata y que hay que reescribir el Código de Derecho Canónico para que, en fin, se pueda encarnar esta sinodalidad, este proceso, entonces, amigos, decimos, tenemos las mejores razones para tener gravísimas reservas y preocupaciones en nombre de la fidelidad al Evangelio. Porque también desde que se da este tipo de proceso sinodal, vemos una cara sonriente en los máximos eventos eclesiásticos y además en muchas iglesias en Estados Unidos paseándose y presentándose. El padre James Martin, recientemente en una entrevista, ha dado a conocer algo de cómo él ve el mundo, que nos ayudará a entender por qué también su agenda de normalización LGTBista es tan perniciosa. Les sabremos eso después de esta breve pausa.
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1: Amigos, antes de entrar al tema del Padre Martín, simplemente un comentario, Eddie, me permito hacer respecto de ese afán abarcativo de parte de los sinodalistas de querer intervenir el Código de Derecho Canónico, reescribir el Código de Derecho Canónico del rito latino y también del rito oriental, porque yo creo que la ven clarísima. Si llegan a pagar el sacerdocio en la Iglesia Latina, pues estamos segurísimos que muchos van a ir a buscar el rito oriental, por supuesto, de los católicos que se encuentran ahí, y por ello creo que ese intervencionismo y ese querer reescribir y comenzar a manejar todo bajo una nueva forma de ser iglesia, que sería no la católica sino la sinodal, es simplemente algo que tendrían que ellos evitar. Simplemente como, pues también modificar el rito, el código oriental, y por lo tanto, ya la ven claro. Por supuesto, la gente va a buscar sacerdotes, no va a buscar laicos clericalizados por este estilo sinodal.
0: Y pasamos entonces a la noticia sobre el Padre Martín, porque supuestamente su objetivo es ayudar a los católicos LGBTQ, un término que nunca se usaba en documentos de la Iglesia, pero sí se empezó a usar bajo el pontificado de Francisco desde el Vaticano, y pareció legitimar ese término, que recordemos, no es una manera de identificar a personas que experimentan tendencia homosexual, es una manera de promover la normalización homosexual, y el Padre Martín lo entiende muy bien. Bueno, dice que quiere ayudar a esos católicos LGBTQ, o sea, activamente homosexuales, a sentirse más acogidos. Sentimentalismo moral y pasividad de la jerarquía. En una entrevista concedida el día de ayer, el famoso jesuita, dedicado a las causas LGBT, revela sin darse cuenta dos grandes problemas que la Iglesia sufre hoy. Quizás haríamos bien en aprender la lección. Compartimos esta nota publicada en InfoCatólica.
1: De todo el mundo se puede aprender algo, incluidos aquellos que se dedican a socavar la enseñanza de la Iglesia. Como mínimo, se puede aprender de ellos lo que no hay que hacer. El padre James Martin, jesuita, conocido por deformar la doctrina moral de la Iglesia sobre las relaciones de personas del mismo sexo, es un buen ejemplo de ello. En una entrevista concedida por J.D. Flynn, director del portal The Pillar, el padre Martin, sin darse cuenta, revela dos de los mayores problemas de la Iglesia de hoy. El primero es, sin duda, la pasividad de gran parte de la jerarquía ante la deformación de la fe y la propagación de enseñanzas heterodoxas. El padre Martín cuenta, y no tenemos por qué dudar de su palabra, que todo su ministerio con personas atraídas por su mismo sexo se ha realizado desde el principio con la aprobación de mis superiores, de mi provincial, etcétera, y obtenido los permisos necesarios. Yo preguntaba, ¿puedo dar esta charla? Y me decían, sí, aquí está la charla. ¿La prueban? Sí, relata el jesuita.
0: Esto ha sucedido no solo con sus superiores jesuitas, sino al más alto nivel. Luego, en 2018, me invitaron a hablar en el Encuentro Mundial de las Familias. Hablé sobre las personas LGBT. Más tarde, en 2019, conocí al Papa Francisco. Ahora puedo decir que él ha fallecido, me dijo, quiero que continúes este ministerio en paz. Esto es lo que quiero que hagas. Así que acepté. En realidad no tenía planeado meterme en esto. Como dije, cada uno de estos pasos fue discernido junto a mis superiores. Ellos saben lo que hago. El superior general sabe lo que hago y Francisco sabía lo que hacía. Bueno, no cada detalle. No lee todos mis tweets. Y el actual Santo Padre también sabe lo que hago. Tuve aquella breve conversación de media hora con el Papa León. He hablado con Francisco un par de veces, así que estoy en paz con ello, dice Martín.
1: Las consecuencias de todo esto son gravísimas. Multitudes superiores religiosos e incluso dos papas distintos le han fallado al padre Martín. Tenía derecho a que le corrigieran y le indicaran el camino correcto, pero no lo hicieron. Lo mismo se puede decir de todas las personas a las que... extraviado. Tenían derecho a que los superiores del padre Martín no le permitieran extender enseñanzas contrarias a la fe, pero esos superiores prefirieron el aplauso del mundo.
0: El segundo gran problema de la iglesia que revela sin darse cuenta el padre James Martin en su entrevista es el sentimentalismo exacerbado que sustituye la doctrina moral. El jesuita explica con frecuencia, sin duda sinceramente, que su ministerio consiste ante todo en sentimientos. La palabra sentir se repite una y otra vez en todo lo que dice y escribe. Tal como concibo este ministerio, se trata básicamente de ayudar a los católicos LGBTQ a sentirse más acogidos en lo que es, al fin y al cabo, también su iglesia, y a sentirse amados por Dios. Lo fundamental es ayudar a los católicos LGBTQ, dice Martin, a sentir que son amados por Dios y por Jesús. Este grupo que se ha sentido tan marginado y tan poco bienvenido, y lo sienten que la gente se centra demasiado en estos temas. Una persona que es gay y que siente que la iglesia la odia. ¿Cómo trataba Jesús a las personas que sienten lo que tú sientes? Puedes entender que se sientan así. Una parroquia en la que no se sienten bienvenidos. Me fío de Jesús en cómo trataba a la gente que se sentía marginada y que se sentía excluida. Estos son extractos de una entrevista completa, pero sí, donde han querido resaltar el hecho que con cuál frecuencia usa el padre Martin el término sentir, sentimiento, lo que revela su enfoque. No un enfoque de la doctrina de la iglesia, sino un enfoque sentimentalista.
1: No es extraño que muchas personas tengan dificultad para entender la doctrina moral de la iglesia porque han sido criadas en el sentimentalismo, ambiente propio de nuestra época, y solo son capaces de considerar las cuestiones morales desde el punto de vista de los sentimientos. Su casa moral está construida sobre la arena, perpetuamente cambiante de lo que sienten. El padre Martín, jesuita, es hijo de su época, de modo que cae de lleno en ese sentimentalismo moral y lo propaga sin descanso, con un celo digno de mejor causa. De hecho, de ahí proviene su éxito, ya que halaga los oídos igualmente sentimentalistas de sus oyentes. Lo triste es que la iglesia no se lo haga notar. Sentimentalismo y pasividad de las autoridades eclesiales forman una combinación letal para la fe. Quizá los católicos haríamos bien en aprender de una vez esta lección, aunque quien nos la proporcione sea el tristemente famoso padre James Martin. Amigos, es que esta es la regla, la que usa él, la que usa muchísima gente, y la que nos han enseñado de repente a muchos cuando estábamos en el mundo: haz lo que sientas, deja de hacer si es que no lo sientes. Imagínense, amigos, con esa regla se destruye todo. El bautismo se destruye, el matrimonio se destruye absolutamente todo, porque es llevar la cruz, y la cruz no es que sea qué lindo, qué maravilla, no, pero es la puerta para la resurrección. Jesucristo la tuvo como mirada permanente, apuntaba hacia ello todo el ministerio de su vida, y si usa a este Señor como regla el sentimiento y no a la cruz, pues entonces es un anticristo.
0: Bueno, pues, y vemos que lamentablemente la responsabilidad de sus acciones la tienen sus superiores, también eclesiásticos, que permiten que este hombre pasee por toda la iglesia con el respaldo de ser un miembro de la Comisión de Comunicaciones de la Santa Sede, respaldado con reuniones con el Papa Francisco y el Papa León también, para difundir su normalización homosexual, el nombre de que se sientan más bienvenidos. Pero sabemos que a qué se refiere ese sentimiento. Lo vimos claramente en el jubileo LGBT, así llegó a ser llamado, donde el obispo, vicepresidente de la Conferencia Episcopal Italiana, tienen tres vicepresidentes, uno de ellos, les dio la misa en la Iglesia de los Jesuitas en Roma y les dijo, básicamente, cuánto estamos en falta con ustedes, esto es un gran momento para la Iglesia, estamos preparándonos para cruzar la Puerta Santa. Jamás se habló de arrepentirse, y no entraron por esa puerta para arrepentirse, entraron para reivindicarse. Y posteriormente tuvimos el informe número 9, que nos dijo que qué bonita es la vida matrimonial entre dos varones. Interesantemente, las dos parejas que hablaran ahí son personas del entorno del padre James Martin. Pero la que sí ha podido ver a través de esta nube sentimentalista es la defensora del pueblo para la infancia de Italia, que ha decidido, con muy buena razón, abandonar la red europea de defensores del pueblo para la infancia, porque es demasiado permisiva con el colectivo LGBT. Hablamos de María Terragni, que es justamente la directora de esta instancia del gobierno italiano, y decidió abandonar esta red. Y luego publicó una nota en el sitio web de la autoridad para dar razón de las razones justamente por las cuales ha dejado, y hace referencia, vamos a verlo acá, porque básicamente tiene una relación justamente de una serie de contenidos aquí. Por ejemplo, un ejemplo, la orientación sexual, la identidad de género, la expresión de género y las características sexuales, es decir, la intersexualidad, una condición congénita, cuando hay una ambigüedad, digamos, morfológica, por supuesto, en el código genético, es varón o mujer, pero de repente hubo un problema en la transcripción y los genes son, los órganos genitales son ambiguos. Justamente dice que se usa ese tipo de evidencia para, digamos así, como integrarla o relacionarla con las dos, como si todo fuera parte de este flujo sexual indeterminado de la infancia que hay que respetar y promover de alguna manera. Y dice justamente en este tipo de criterios de esta organización a la que pertenecía Italia, justamente la Red Europea de Defensores del Pueblo para la Infancia, decidió que ese tipo de ambigüedad, que solamente sirve para legitimar la agenda LGTBista, no tenía lugar. La homosexualidad no tiene nada que ver con este tipo de defectos morfológicos como han presentado durante muchos tiempos una serie de grupos homosexuales. Lo han presentado justamente para promover su agenda, aprovechando ese defecto morfológico de los órganos genitales, que de ninguna manera quieren decir que hay personas que son ni hombre ni mujer. No es así. Uno de los puntos que toca y justamente parte de eso para decir, Italia no tiene por qué estar supeditada a una red que utiliza de una manera ambigua la ciencia para promover su agenda. Podríamos decir que también el padre Martin usa de manera ambigua la doctrina cristiana para promover su agenda. Basta ya, dijo Italia, enhorabuena por la defensora del pueblo italiano. Pero amigos, vamos a ver algo que está por pasar en los Estados Unidos próximamente. Porque los demócratas, el Partido Demócrata, que es el partido del aborto, han anunciado que derogarán en sus primeras 100 horas, es una promesa, la enmienda Hyde, que impide utilizar fondos públicos para pagar abortos si llegan a ganar en noviembre. Sin necesidad de derogar nada, 18 estados y Washington D.C. ya financian abortos con dineros públicos a través de seguros médicos. Los providas piden blindar la enmienda Hyde antes de que caiga del todo. Compartimos este boletín de InfoCatólica.
1: Los demócratas de la Cámara de Representantes de Estados Unidos han anunciado que si recuperan la mayoría en las elecciones de noviembre, derogarán en sus primeras 100 horas de mandato la enmienda Hyde, la norma que desde hace medio siglo impide que el dinero de los contribuyentes federales financie el aborto. El portal Provida estadounidense Life News publica un análisis en el que repasa los 50 años de vigencia de la enmienda, advierte de las vías por las que varios estados ya la sortean y reclama que se refuerce y se convierta en permanente. Según el medio, la norma ha salvado a 2.678.274 vidas desde su aprobación.
0: La enmienda impulsada por el congresista republicano de Illinois, Henry Hyde, entró en vigor el 30 de septiembre de 1976. Desde entonces el Congreso la ha renovado de forma sucesiva en la Ley Anual de Financiación del Departamento de Salud y Servicios Humanos, de modo que impide destinar fondos públicos tanto al pago de abortos como a seguros médicos que lo cubran. Al no tener carácter permanente su continuidad, esta enmienda depende cada año de la voluntad política. Y el medio cita en ese sentido al presidente Donald Trump y al presidente de la Cámara, Mike Johnson, y al líder de la mayoría del Senado, John Thune. Además, que la mayoría de los estadounidenses rechaza financiar aborto con sus impuestos y se apoya en varios sondeos, entre ellos cuatro encuestas que revelan que el 60% de los estadounidenses están en contra de que se utilicen dineros públicos para financiar abortos.
1: Según el análisis, la última vez que los demócratas controlaron ambas cámaras, aprobaron sin las cláusulas de Hyde el plan de rescate estadounidense dotado con 1,9 billones de dólares que el entonces presidente Biden firmó en el año 2021. En julio de ese año la Cámara aprobó con 219 votos una gran ley de asignaciones presupuestarias sin enmienda y en agosto todos los senadores demócratas salvo Joe Manchin intentaron sacar adelante en los mismos términos un paquete de gasto de 3,5 billones de dólares. El medio recuerda también que el programa del Partido Demócrata reclama desde el 2016 la supresión reducción de la norma.
0: Está completamente anunciado, amigos. Votar por los demócratas para que recuperen su mayoría congresal en la Cámara Baja, de este ser el caso, sería votar para que ya no haya una enmienda, para que sea derogada y tenga que volver a plantearse y formularse y ganar con mayorías en las cámaras una enmienda que, espero que no sea una enmienda, justo lo que dice, que sea una ley ya firmada por el presidente para que esto sea más difícil de cambiar. Pero lo que han prometido es que barrerán con ella apenas lleguen a una mayoría parlamentaria tras las elecciones de medio término en noviembre. Así es que, amigos, ya tenemos un aviso, los que conocemos y defendemos la vida, sobre la agenda demócrata desde el 2016 oficial es barrer con esta enmienda, que lo que hace es impedir que se usen fondos públicos para financiar abortos. Pero, amigos, ahora vamos a una noticia que para todos será seguramente una luz para nuestra alma. Hablamos de el obispo Barden y Díaz, que ha trabajado con el cardenal Sará para sus libros, que proponen la vida monástica como antídoto contra la saturación digital. La vida escondida sustrae al hombre de la obligación de aparentar. ¡Uy, qué liberación es esta, ¿no, amigos? A veces hace falta mucho amor para ofrecer a Dios una hora sin fervor. Sabemos, ¿no?, la sequedad en la oración, y si uno está ahí confiando en Dios, sabe que Dios puede hacer cosas maravillosas en esa entrega incondicional que no depende de cómo me sienta, si a diferencia de lo que propone el sentimentalismo, justamente. Barden, Monseñor Barden y el autor Díaz explican por qué la vida escondida de los monjes interpela a una sociedad que solo mide resultados. Compartimos esta nota publicada por InfoCatólica.
1: En una época que lo exhibe todo, a todos y a todas horas, un obispo monje y un escritor francés proponen volver la mirada hacia lo que no se ve. El obispo Eric Barden y Nicolas Dyatt firman La introducción a la vida oculta, una relectura del discurso de Benedicto XVI pronunciada en 2008 en el Collège des Bernardins de París, en la que defienden la fecundidad del silencio, de la búsqueda de Dios y de la vida monástica. En una entrevista concedida a la Journal de Manch, ambos autores explican que entienden por vida escondida. Barden parte de un diagnóstico de época. Vivimos en una época saturada de evidencia que quiere exponerlo todo, a todo el mundo, todo el tiempo, afirma, y añade que una cultura de Instagram puede aportar alegría, pero no basta para orientar una vida. La vida escondida es, a su juicio, esa dimensión del ser donde suceden las cosas interesantes, a menudo con lentitud y con pocas fiestas espectaculares que contar, y cultivarla exige consentir a la paciencia, una virtud que define como difícil y gratificante.
0: Díaz, por su parte, la presenta como una liberación. La vida escondida sustrae al hombre de la obligación de aparentar, sostiene. La luz del mundo, explica, es siempre brutal, porque expone a la humanidad y le arrebata su misterio. Y el río termina por volverle extraña su propia profundidad. Recuerda las palabras de San Pablo: vuestra vida está escondida con Cristo en Dios, Colosenses 3:3, y concluye que retirarse es buscar esa morada. No se deserta del mundo, se deja de pedirle permiso para existir.
1: Preguntado por qué volver hoy al discurso de los Bernardins, Dyatt considera que, mientras tanto textos envejecen con las circunstancias que los vieron nacer, la palabra de Joseph Ratzinger parece hacerse más honda a medida que nos alejamos de ella. 18 años después sigue intacta, asegura, y lo seguirá dentro de 100. Benedicto XVI, según Dyatt, devuelve al lector una pregunta que la actualidad cubre sin agotarla nunca, la de ¿para quién vivimos? El discurso de los Bernardinos es una brújula. El escritor relata que desde su primer encuentro propuso a Barden comentarlo párrafo a párrafo, como un padre abad comenta cada día en el capítulo La regla de San Benito, con paciencia y sin dejar en la sombra ningún punto esencial. El Papa alemán quería reflexionar sobre los orígenes del monacato y de la cultura occidental y supo mostrar en palabras de Dyatt que el deseo de Dios da a una civilización su alma.
0: Barden destaca que Benedicto XVI aborda en aquel texto una noción clave, la erudición, y que no se limita a explicarla, sino que la muestra en acto. Lejos de la acumulación de información especializada y tediosa, la erudición aparece como una manera de encarnar una historia y una herencia intelectual. El obispo ofrece así, según él mismo, el discurso ofrece así, según el obispo, un método para formar el espíritu y mirar el mundo con una mirada lúcida, benévola, y, en el mejor sentido, crítica.
1: Sobre la tesis central del discurso que sitúa la búsqueda de Dios en el origen de la cultura europea, Dyatt subraya que los monjes buscaban a Dios, buscar a Dios, y no se habían propuesto fundar Europa y salvar la cultura antigua. Su deseo iba más allá de sus obras y, sin embargo, en torno a esa búsqueda tomó forma una civilización. Lo interpreta como una lección de gratuidad, porque lo que se entrega a Dios puede dar frutos que nadie había pensado pedir. Y cita la conclusión del pontífice: lo que fundó la cultura de Europa, la búsqueda de Dios y la disponibilidad para escucharle, sigue siendo aún hoy el fundamento de toda verdadera cultura. Barden añade que la tradición monástica permite descubrir con gran eficacia lo que es el hombre y lo que no es. Todos estamos más o menos condicionados por la tentación luciferina de tomarnos por dioses, advierte. Digo, ¿a qué me simplemente pienso en el signo de la sinodalidad? Sentarse a conversar y a conversar y a conversar. ¿Por qué no es mejor sentarse a orar, quizá hacer todo ese tiempo en oración y luego, de repente, pues sentarse a conversar?
0: Ante una sociedad marcada por la aceleración y la saturación digital, Monseñor Barden describe la pedagogía del claustro. La vida monástica procede por despojamiento, sin ninguna violencia. Al entrar se dejan los bienes, los aparatos y el guardarropa, se cierran las cuentas digitales y se viste un hábito que el obispo califica de, digamos, un poco particular. Durante 9 o 10 días de experiencia, la experiencia resulta agradable, pero después uno empieza a percibir todo el ruido que lleva adentro, porque el mundo que creía haber dejado sigue muy vivo en las distracciones del corazón. Ahí reside, a su juicio, el desafío y el atractivo de la vida monástica, que ayuda a afrontar la propia realidad tal cual es. Qué espléndido, amigos, esta reflexión que continúa. Es una reflexión un poco larga. Les recomendamos que la lean. Es publicada el día de hoy en Info Católica, sobre cómo la vida monástica, los ejemplos de la vida monástica, le permiten al hombre aprender cómo huir, escapar, dejar atrás la obligación de aparentar. Qué bien nos va a hacer esta reflexión.
1: Bien, amigos, llegamos al final del programa. Creo que nos quedamos con esta delicia, esta pista para estos tiempos donde hay tantas cosas que nos aturden. Busquemos a Cristo en la contemplación, en el silencio, y por qué no, de repente, visitar un monasterio. Muchas gracias por su sintonía y, Dios mediante, nos volveremos a encontrar mañana.

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5: El Movimiento Search invita a su retiro para jóvenes adultos de la diócesis de Sacramento entre 18 y 39 años, del 30 de octubre al 1 de noviembre en la parroquia del Santo Rosario en Goodland. Costo $70 para cubrir gastos de comida y material. Más informes con Josie Estrella al 707-688-5776. Los cursillos de cristiandad invitan a su próximo retiro de mujeres que se llevará a cabo del 5 al 8 de noviembre en la Casa de Retiros San Juan Diego. Informes y registración al 818-747-4227. Durante el mes de octubre, la Catedral del Santísimo Sacramento invita a las familias con niños de kinder a octavo grado a registrarse para la formación de catequesis familiar. Las clases en español son los domingos de 10 a 11:45 de la mañana. Informes al 916-444-5664. La parroquia de Santa Ana en Sacramento invita a su festival hawaiano el domingo 18 de octubre de 12 del mediodía a 5 de la tarde. Habrá comida multicultural y mucha diversión. ¡Te esperamos! La parroquia de la Inmaculada Concepción en Corning ofrecerá clases prematrimoniales el 30 y 31 de octubre en el Salón San José. Informes al 530-824-5879. El Centro de Retiros Pasionista Cristo Rey invita a un retiro contemplativo para personas en duelo. Un espacio lleno de compasión para personas que han perdido a un ser querido, donde pueden vivir su duelo en un ambiente de fe, silencio, memoria y consuelo. Del 30 de octubre al 1 de noviembre. Más informes al 916-725-4720.

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Despiértame bien, despierta, mira que ya amaneció. Dios está tocando a la puerta y nosotros ya estamos listos para poder compartir un día más. Es una bendición estar juntos. Les saluda su amigo Carlos Canseco desde Sherman, Texas. Y pues ya estamos en este día hermoso, 13 de octubre, la última aparición de la Virgen de Fátima. Y como dice el Benedictus, que es precisamente el sol que nace de lo alto para iluminar a los que habitan en tinieblas y en sombras de muerte y para guiarnos por el camino de la paz. Que Dios nos acompañe en este día hermoso y nos ayude a descubrir su luz en cada área de nuestra vida. Así que pues ya empezamos y les mandamos, como siempre, un fuerte abrazo y un saludo, amigos, amigas, familia, donde quiera que estén, en la casa, en la oficina, en el trabajo, en la carretera, en el internet, en su celular, desde la aplicación de EWTN, que pueden descargar de forma gratuita y que está disponible para todos. También acuérdese que estamos en Spotify, en Apple Podcasts, en la página de EWTN.com en español, en la sección de escuchar. También estamos en el YouTube. Muchos de nuestros programas se graban también en video y los estamos subiendo al YouTube de EWTN Español. Ahí nos encuentra también. Y bueno, pues es una bendición seguir adelante cada mañana para construir como familia este regalo de la vida. Y pues lo hacemos con un equipo maravilloso que todos los días nos permite llegar hasta los confines de la tierra con toda la tecnología. Y ahí está Jorge Graña en el estudio 4 y todo el equipo de EWTN Radio Católica Mundial y de todas las estaciones afiliadas que hacen posible que estemos al aire todos los días. También tenemos nuestro equipo en Mérida, Yucatán, César Carreño en las redes sociales de Alianza de Vida. Hoy es tu gran día. También en el WhatsApp y el Telegram en el +1 682 772 1958. Los teléfonos del estudio están abiertos y nosotros nos confiamos a Dios y nos ponemos en oración en nuestro momento diario de intercesión familiar. Oramos por la salud del Papa y por toda nuestra familia humana. Por la señal de la Santa Cruz, de nuestros enemigos, líbranos, Señor Dios nuestro, en el nombre del Padre, del Hijo y del Espíritu Santo. Amén. Hacemos un acto de contrición pidiendo la misericordia de Dios. Padre Santo, soy un pecador y de familia pecadora. Me pesa de todo corazón haberte ofendido porque eres infinitamente bueno. Me amas incondicionalmente y enviaste a tu Hijo Jesús al mundo para salvarnos y redimirnos. Ten misericordia de todos nuestros pecados y por el Espíritu Santo, danos la gracia de una perfecta contrición, el don de la conversión para no ofenderte más y la piedad para reparar nuestros pecados. Amén. Oramos al Padre desde el corazón de Jesús y le decimos: Padre nuestro que estás en el cielo, santificado sea tu nombre, venga a nosotros tu reino, hágase tu voluntad en la tierra como en el cielo. Danos hoy nuestro pan de cada día, perdona nuestras ofensas como también nosotros perdonamos a los que nos ofenden. No nos dejes caer en la tentación y líbranos del mal. Amén. Santa María de Guadalupe, Madre nuestra, ruega por la conversión, purificación y salvación de nosotros y toda nuestra familia humana. Dios te salve María, llena eres de gracia, el Señor es contigo. Bendita tú eres entre todas las mujeres y bendito es el fruto de tu vientre, Jesús. Santa María, Madre de Dios, ruega por nosotros pecadores, ahora y en la hora de nuestra muerte. Amén. Gloria al Padre, al Hijo y al Espíritu Santo,
como era en el principio, ahora y siempre, por los siglos de los siglos. Amén. Proclamamos la fe que recibimos en nuestro bautismo. Creo en ti, Dios, uno y trino, Padre, Hijo y Espíritu Santo. Creo en la Iglesia, que es una santa, católica y apostólica. Creo en tu plan de salvación universal y en la vida eterna. Amén. Ofrecemos a Cristo como nuestro Redentor. Santísima Trinidad, Padre, Hijo y Espíritu Santo, te adoramos profundamente y te ofrecemos el preciosísimo cuerpo, sangre, alma y divinidad de nuestro Señor Jesucristo, presente hoy en todas las misas y sagrarios del mundo, en reparación de nuestros pecados, los del mundo entero, y por todas las almas del purgatorio, por los méritos infinitos de su sacratísimo corazón y de sus santas llagas, unidos a los corazones de la Virgen María y San José, en la Sagrada Familia Gloriosa, por el amor eucarístico del Espíritu Santo, te suplicamos que derrames tu gracia sobre nosotros y sobre todos aquellos por los que intercedemos este día en tu eterno presente. Amén. Ofrecemos nuestra vida, oración, trabajo, sufrimientos y sacrificios, purificados en el corazón de la Virgen y unidos a la pasión de Cristo, en reparación de nuestros pecados y en reparación del Sagrado Corazón de Jesús, el Inmaculado Corazón de María y por las intenciones de sus corazones. Ponemos ante la presencia de Dios todas las necesidades, anhelos e intenciones que hay en nuestros corazones. Oramos por el Papa, para que el Espíritu Santo lo guíe, le dé sabiduría y protección, salud, valentía y autoridad en el camino de la verdad. Oramos por las intenciones del mes que nos invita el Papa. Ofrecemos nuestra oración como obra de misericordia, pidiendo por todo el orden sacerdotal, la vida consagrada, la vida laical, la vida familiar, por la pureza, la humildad, la fidelidad y la fortaleza en el corazón de todos los bautizados, en todas nuestras comunidades, parroquias y diócesis, y por todos los que se alejan de la verdadera doctrina de Cristo. Sagrada Familia Gloriosa, haga nuestros corazones semejantes a los suyos. Pedimos su gracia para la santificación de cada familia y que nos libren del pecado mortal. Rogamos por la intercesión de Santa María de Guadalupe, para que nos ayuden a construir la casita sagrada del Tepeyac en cada hogar, para formar la iglesia doméstica, levantando una red de oración familiar para sanar nuestras relaciones y nuestros corazones. Pedimos los dones de tu divina providencia y que seamos buenos administradores. Pedimos por todas las vocaciones, al sacerdocio, al matrimonio y la vida consagrada y misionera en nuestras familias. Rogamos por los más alejados de la misericordia de Dios, por nuestros enemigos, por los no creyentes y por la conversión de todos nosotros los pecadores. Oramos por todos los que están en el mundo del gobierno, la política, la economía y el trabajo, para que Dios guíe nuestras patrias y nuestros gobiernos, para que venga su reino en la tierra como en el cielo. Clamamos por el fin del aborto y de toda la cultura de la muerte y del miedo, por las necesidades de los enfermos, los presos, los perseguidos, los pobres, los migrantes y por todos los que sufren discriminación y exclusión, por todos los países que sufren de la violencia y las guerras y por la conversión de sus gobernantes y sus habitantes. Unidos al Papa pedimos por el desarme y la paz, para que las naciones elijan el camino del diálogo, la diplomacia y la reconciliación, y para que cada uno de nosotros desarme también su propio corazón del odio, el rencor y la indiferencia. Ponemos en nuestra oración los que van a fallecer el día de hoy. Guardamos nuestras intenciones junto con nuestros corazones, todo nuestro ser, nuestras familias, la humanidad y la creación, en los corazones de Jesús, María y José, para una consagración total como discípulos y misioneros del amor eucarístico de sus corazones por la gracia del Espíritu Santo. Hacemos una comunión espiritual.
Jesús, creo que estás real y verdaderamente presente en el cielo y en el santísimo sacramento del altar. Te adoro y te amo sobre todas las cosas y deseo ardientemente recibirte espiritualmente en mi corazón. Te abro la puerta, me abrazo a ti y pido la gracia del Espíritu Santo para unirnos y consagrarnos plenamente a tu Sagrado Corazón Eucarístico, por tu medio, unirnos al amor y la voluntad del Padre y a la Sagrada Familia para alcanzar la salud, la unidad y la paz. Jesús Eucaristía, transfórmanos en Eucaristías vivas. Sagrado Corazón de Jesús, en ti confío. En la batalla por nuestra familia, pedimos el auxilio de los arcángeles. San Miguel, San Gabriel, San Rafael, arcángeles del Señor, junto con todos los coros y ejércitos celestiales, defiéndanos del demonio, líbrenos de todo mal, llévenos a adorar a Dios y a vivir en su santa y divina voluntad. Gracias Espíritu Santo, fuente de luz, ilumínanos. Gracias Espíritu Santo, ven y envía un nuevo Pentecostés a nuestro hogar. Divino Niño Jesús, la vida de nuestra familia está en tus manos. Llena nuestro corazón de esperanza, el futuro a ti confiamos. Pedimos que la sangre, el agua y el fuego del Sagrado Corazón Eucarístico de Jesús, unido a los corazones de María y José, derramen su gracia sobre nosotros, nuestros hogares y sobre toda nuestra familia humana. Recibimos de corazón a corazón su bendición, que por las manos maternales de la Virgen de Guadalupe recibamos toda esta gracia con su protección, que nos selle con el signo de la cruz y nos cubra con su manto, en el nombre del Padre, del Hijo y del Espíritu Santo. Amén. Pues ya estamos listos para platicar el día de hoy, precisamente el día en el que se cierran las apariciones de Fátima, que sucede el milagro del sol, pero también quería reflexionarlo junto con ese cántico hermoso que tenemos en la Biblia, que es el cántico de Zacarías, que se llama el Benedictus. Es esta oración que hace después de haber dudado cuando el ángel se le aparece en el templo. Él duda y se queda mudo. Entonces recibe la promesa de tener un hijo. Era estéril él y su esposa, y queda embarazada. A la mitad del proceso del embarazo llega la Virgen María y visita su casa y se llena con la gracia del Espíritu Santo. Y en el momento del nacimiento, cuando lo iban ya a circuncidar a Juan, le preguntan por el nombre y le ponen el nombre que el ángel le había dicho, Juan el Bautista. Y en ese momento Zacarías pues confirma la petición de Isabel de poner el nombre de Juan, y se desata su lengua, según está escrito en el Evangelio, según San Lucas, y ahí empieza a hacer esta oración: bendito sea el Señor Dios de Israel, porque ha visitado y redimido a su pueblo, suscitándonos una fuerza de salvación en la casa de David, su siervo, según lo había predicho desde antiguo por boca de sus santos profetas. Es la salvación que nos libra de nuestros enemigos y de la mano de todos los que nos odian, realizando su misericordia que tuvo con nuestros padres, recordando su santa alianza
y el juramento que juró a nuestro padre Abraham para concedernos que, libres de temor, arrancados de la mano de los enemigos, le sirvamos con santidad y justicia en su presencia todos nuestros días. Y a ti, niño, te llamarán profeta del Altísimo, porque irás delante del Señor a preparar sus caminos, anunciando a su pueblo la salvación, el perdón de los pecados. Por la entrañable misericordia de nuestro Dios, nos visitará el sol que nace de lo alto, para iluminar a los que viven en tinieblas y en sombras de muerte, para guiar nuestros pasos por el camino de la paz. Y es algo que, wow, este cántico me encanta. Es una de las oraciones que rezamos todos los días dentro de la liturgia de las horas, que son los tres cánticos que aparecen en el Evangelio según San Lucas: el Magnificat, que es el cántico de la Virgen; el Benedictus, que es el cántico de Zacarías; y por último el Nunc Dimittis, que es el cántico del anciano Simeón. Y estos cánticos sintetizan la obra de la salvación de Dios para cada uno de nosotros, y podemos decir, bueno, ¿y esto qué tiene que ver con Fátima? Pues que no podemos sacar la salvación

Milagro del Sol en Fátima y quedar impactados, porque pues realmente fue algo increíble, con que fue el signo que la Virgen le prometió a Lucía y a sus primos Francisco y Jacinta Martos. Francisco y Jacinta ya han sido canonizados, que eran estos tres niños que provenían de familias campesinas, pobres y católicas. No sabían leer ni escribir, pero todos ellos, los tres, vieron las apariciones. Lucía fue la única que pudo hablar con ella y Jacinta escuchaba las conversaciones de su prima y de Nuestra Señora, y mientras tanto Francisco solo oía a Lucía y veía a la Virgen. Lucía pues fue la mayor de los tres y fue la que permaneció viva hasta el año 2005. Falleció cuando tenía 97 años. Y a lo largo del tiempo recibió este encargo de la Virgen de hacer conocer y amar a la Virgen. Es algo, bueno, actualmente ya Lucía dos Santos está en proceso de beatificación y bueno, pues que, creo que es tan importante el poder pensar cómo aquello que le dijo la Virgen a Lucía fue tan importante y lo sigue siendo el día de hoy. Dentro de las apariciones de Fátima hay dos mensajes que se me hacen tan hermosos, pero que creo que son tan importantes para cada uno de nosotros. Mi inmaculado corazón será tu refugio y el camino que te conducirá hasta Dios. Y al final dice, mi inmaculado corazón triunfará. Y creo que ahí viene este llamado, esta oportunidad para cada uno de nosotros de descubrir la acción de Dios en nuestras vidas, como dice la oración del Benedictus, este sol que nace de lo alto para iluminar los que viven en tinieblas y en sombras de muerte, para guiar nuestros pasos por el camino de la paz. Y primero, aquí hay algo que puedo relacionarlo totalmente con este momento, con este milagro que sucede en Fátima, que es, ante las peticiones que tienen para confirmar que la aparición era verídica, el 13 de octubre del año de 1917 en Fátima tuvo lugar este fenómeno que se recuerda como la danza del sol o el milagro del sol danzante, que sucedió algo impactante ante una multitud de 70.000 personas. Lo recogen los periódicos de Portugal de la época, y en especial hay un diario portugués, O Século, o sea, El Siglo, que era totalmente en contra de la Iglesia, y lo sacan porque la Virgen había anunciado en las apariciones de los meses anteriores, que se realizaban el día 13 de cada mes, que en octubre haría un gran milagro para que todos creyeran en las apariciones. Y entre los que relataron los acontecimientos eran gente incrédula en muchos de ellos. Entre los artículos que ponían, se burlaban de la religiosidad de Fátima y se presentaron dentro de estos 70.000 personas, pues todos estos periodistas, y al final esta señal se

que se manifestó ahí en medio de, es descrita entre otros por uno de estos periodistas que incrédulos, Avelino de Almeida, y lo dice: ante los ojos asombrados de la multitud, cuyo aspecto era bíblico, de pies a cabeza, sin sombreros, mirando con atención el cielo, el sol tembló, hizo increíbles movimientos repentinos, fuera de cualquier ley cósmica. El sol bailó según la expresión de la gente. Y wow, yo creo que y lo puedo decir, esta es una gran manifestación, pero también es esa gran oportunidad de salir de la incredulidad. Muchos de los que estuvieron ahí tuvieron la oportunidad de arrepentirse, de convertirse, muchos recobraron la fe, y es este signo, ¿no? El sol que nace de lo alto para iluminar a los que viven en tinieblas y en sombras de muerte, y para guiar nuestros pasos por el camino de la paz. Dios quiere la paz, pero nosotros nos empeñamos en nuestra humanidad y en nuestra soberbia a pensar que podemos hacer las cosas solos, que somos capaces de dominar todo, pero al final de cuentas, en medio de las cosas tan sencillas y tan naturales como el sol, la Virgen hizo este regalo que Dios permitió de abrir los ojos de todos aquellos que estaban ciegos espiritualmente para ver este milagro del sol. Y creo que se convierte también para cada uno de nosotros en esta oportunidad de descubrir esa acción de Dios. En el caso del cántico del Benedictus, el sol que nace de lo alto es una expresión metafórica, profética, que se refiere a Jesucristo como la luz divina que desciende del cielo para salvar a la humanidad. Y es algo que va abriendo nuestros ojos, y es en especial, pensaba también cómo el sentido de la luz que va abriendo los ojos de aquellos que hemos perdido la fe, va abriendo los ojos de aquellos que hemos perdido la esperanza y que quizá pues estamos abatidos en medio de todas las realidades del mundo que nos rodea. Y lo dice el mismo Evangelio según San Juan: en el principio existía la palabra, y la palabra estaba con Dios, y la palabra era Dios. Ella estaba en el principio con Dios. Todo se hizo por ella, y sin ella no se hizo nada de cuanto existe. En ella estaba la vida, y la vida era la luz de los hombres. Y la luz brilla en las tinieblas, y las tinieblas no la vencieron. Y ahí está la oportunidad para cada uno de nosotros, porque como podemos imaginar, bueno, esto son metáforas, son expresiones simbólicas, pero de algo que es real, que es esa oportunidad que Dios nos da de quitar la venda de los ojos que nos impide recuperar la fe, para quitar esa venda de los ojos, para descubrir a Cristo, para encontrar a Cristo que nace de lo alto y que también es
un regalo es la visita directa de Dios en medio de nosotros y luz del mundo para disipar la oscuridad. Una de las de los signos que pues vivieron los que estaban ahí, estos 60,000 personas que estaban aquel 13 de mayo, vivieron primero pues un momento en el que estaba todo nublado, lloviendo, y estaban pues con una gran duda de la veracidad de los testimonios de aquellos niños que durante estos meses del 13 de mayo al 13 de octubre se encontraron con la Virgen, y poco a poco pues fue creciendo el número de gente hasta llegar a este momento del signo. Pero los que lo vivieron experimentaron que después de esta gran duda que tenían, en un momento se fueron las nubes y vino la manifestación del sol, y aquellos que estaban mojados quedaron totalmente secos en un momento, y quedaron impactados de esta realidad, y muchos pues en ese momento pues fueron a buscar la confesión y fueron a buscar acercarse a Dios. Y creo que pues cada uno de nosotros puede decir: esto pasó hace más de 100 años, pero Dios sigue estando en medio de nosotros. Dios sigue cumpliendo sus promesas. Dios sigue iluminándonos como sol de justicia para traernos la salvación, el perdón de los pecados y el camino de la paz. Y en estos tiempos en los cuales vemos una gran ceguera en el mundo, una gran oscuridad en medio de guerras de un lado y del otro, en medio de situaciones que nos estresan o nos preocupan en cada país, en las situaciones económicas y en los medios y las noticias, cuando tenemos esta certeza de que Dios es el Señor de la historia, nosotros podemos tener esa paz interior y entrar en ese camino de reconciliación, aún en medio del sufrimiento y aún en medio de la oscuridad, como aquellos que pues que estaban con todo aquel cielo nublado y con aquella lluvia y pensaban: esto no es cierto, ¿qué va a pasar aquí? No ha sucedido nada. Y al final Dios nunca llega tarde, y la Virgen, podemos decirlo, tampoco, no llega tarde. La Virgen está ahí para acompañarnos. Y este es el llamado de la Virgen en Fátima, que es pues oración, conversión, penitencia, intercesión por la paz del mundo, y más de 100 años después seguimos en esa gran batalla y seguimos creyendo. ¿Por qué? Porque Dios va permitiendo esa gran misericordia. Y también después del fallecimiento de Jacinta y Francisco, Lucía entra a la vida religiosa y es trasladada a Pontevedra y Tuy en España, en Galicia, y tiene otras apariciones, entre ellas a una que le pide extender la devoción de los 5 primeros sábados del mes en reparación del Inmaculado Corazón de María. Y ahí es esta oportunidad de pensar: nosotros podemos hacer
algo para que este mundo sea diferente. Nosotros podemos hacer algo y estamos unidos como lo dice en el Antiguo Testamento el profeta, con lazos de amor. Y esos lazos de amor podemos verlos en el rosario. Es el lazo de amor de la Virgen que manifiesta el amor de Dios para acompañarnos, para estar con nosotros, para permitir que juntos logremos encontrar este camino de la paz, empezando primero por nuestro hogar, empezando primero por nuestra familia, empezando con ese lugar en donde Dios quiere que alcancemos la paz, que alcancemos esta capacidad de reconciliación. Y como lo decimos en la oración que nos ha invitado el Papa León XIV desde que inició su pontificado, para desarmar nuestros corazones, y pedir que se desarmen los corazones de todos aquellos que están con esa ceguera espiritual, con ese odio, con ese rencor, que se desarmen los corazones de los gobernantes, que se desarmen los corazones de aquellos en nuestra familia que se han acorazado el corazón en el odio, el rencor y la indiferencia. Y pedimos la intercesión de la Virgen y pedimos la ayuda cada día con esa certeza que vamos encontrando la paz, que vamos encontrando la alegría y que vamos siendo personas diferentes. ¿Por qué? Porque la Virgen, que es reina de la paz, como lo dice las letanías lauretanas, reina de la paz, ruega por nosotros. Y pedimos que esta reina de la paz nos acompañe y nos ayude a ir quitando esas piezas de piedra que se han pegado en nuestros corazones, en los corazones de nuestras familias, en los corazones de nuestros gobiernos, en los corazones de la gente que trabaja con nosotros, para que pueda reconocer la oportunidad del perdón, de la reconciliación, de la paz. Que Dios nos ayude. Y vamos a ir a un pequeño corte compartiendo un canto que me encanta, de Elsie, que habla de esto, Madre de los Pobres, que la Madre de los Pobres nos acompañe y nos fortalezca en este día.

seguimos adelante tomados de la mano de la Virgen y con esta confianza. Pensaba un poco cómo es clave el que quien se deja acompañar por la Virgen empieza a ver su vida transformada. Podemos hablar de grandes milagros, signos y señales, pero el signo más grande es la transformación de nuestro corazón, que en especial podemos pensarlo en aquellos niños, ¿no? En especial Francisco y Jacinta, que ya fueron canonizados y que son santos de la Iglesia, y la Virgen María los introdujo en este inmenso mar de la luz de Dios. ¿Para qué? Para que adoraran a Dios y que ahí recibirían la fuerza para superar todas las contrariedades, todos los sufrimientos, todas las persecuciones, y ahí esta presencia de Dios se fue haciendo más constante en sus vidas, y de alguna manera va viendo esta misión de orar por la conversión de los pecadores, y en especial ese deseo permanente, particularmente de Francisco, de estar junto a Jesús oculto en el sagrario. Y creo que hoy, pues 109 años después de este milagro, Jesús sigue estando en el sagrario. Jesús sigue estando oculto en el sagrario, en cada iglesia, en las miles de iglesias en el mundo, y sigue esperando que alguien escuche ese llamado. Que alguien escuche ese llamado para orar por los pecadores, para orar por la paz del mundo, para pedir a Jesús, que está oculto en el sagrario, que bendiga con la paz a esta tierra y también que traiga la paz a nuestros hogares, a nuestras familias. Y esto nos va llenando de esperanza. Los papas, desde Pablo VI, San Juan Pablo II, el Papa Benedicto y hasta el Papa Francisco han hablado de esta actualidad del mensaje de Fátima. Y decía el Papa Benedicto: se equivoca quien piensa que la misión profética de Fátima está acabada. Aquí surge aquel plan de Dios que interpela a la humanidad desde sus inicios. ¿Dónde está Abel, tu hermano? La sangre de tu hermano me está gritando desde la tierra. El hombre ha sido capaz, dice el Papa Benedicto, de desencadenar una corriente de muerte y de terror que no logra interrumpirla. En la Sagrada Escritura se muestra a menudo que Dios se pone a buscar a los justos para salvar a la ciudad de los hombres. Y lo mismo hace aquí en Fátima, cuando Nuestra Señora pregunta: ¿quieren ofrecerse a Dios para soportar todos los sufrimientos que Él quiera mandarles como acto de reparación por los pecados por los cuales Él es ofendido y como súplica por la conversión de los pecadores? ¡Wow! Y ahí está esta oportunidad de transformar nuestras quejas. Esta oportunidad de transformar nuestra renegar de las realidades que vivimos, porque no nos damos cuenta que ahí está Dios y que desde el bautismo somos parte del cuerpo místico de Cristo.
Por un lado, somos capaces de pedirle, Señor, sánanos. Y hemos visto a lo largo de la historia, desde el mismo Jesús, pero luego desde Pentecostés con los apóstoles, signos, señales y prodigios y sanaciones milagrosas e increíbles. Pero también tantos que han sufrido, y en especial podemos recordarlo de los primeros siglos, con una gran persecución y muerte de cristianos en la época de los romanos, en el mismo circo romano y en cualquier lugar, tratando de matar y convertirlos en aquellos mártires. Pero el siglo XX y el siglo XXI está lleno de esos mártires también, está lleno de esa violencia también, y lo vivimos en cada país de forma diferente, pero cada una de nuestros sufrimientos tiene esta oportunidad de ser ofrecido a Dios para reparar el corazón de Jesús y de María, para reparar las ofensas que le abren la puerta al mal dentro de nuestras familias y comunidades y países, y esa súplica por la conversión de los pecadores. Y de alguna manera, todos los días, a lo largo y ancho de la programación de EWTN, hay este llamado. Este llamado a la oración, este llamado a la conversión, este llamado al ofrecimiento, y cada uno de nosotros tiene esa oportunidad de convertir esa historia de vida en un proceso de reciclaje. ¿Por qué? Porque lo que para muchos es basura, cuando alguien aprende a reciclar, puede convertirse en un material para construir una casa, o puede convertirse en un material para hacer una obra de arte, o puede convertirse en la base de un nuevo producto. Y esto pensando en el reciclaje industrial o material. Pero en nuestra vida, todos esos momentos de dolor, de tristeza, y aún tantos que podemos decirlo, están viviendo grandes persecuciones por diferentes motivos, pero al final de cuentas, el Papa Francisco luego lo dice también ahí en Cova de Iría, en Fátima: queridos peregrinos, tenemos una madre, aferrándonos a ella como hijos, vivamos de la esperanza que se apoya en Jesús. Y ahí está esta oportunidad para cada uno de nosotros de retomar ese rosario que nos trae la paz, retomar ese llamado del último Papa, el Papa León XIV, que nos invita a rezar el rosario todos los días de octubre por la paz del mundo. Pero yo diría más allá, o sea, que como San Francisco y Santa Jacinta, Y la misma Sor Lucía, que está en proceso de beatificación y canonización y están estudiando sus virtudes, también nosotros podamos orar con la Madre y pedir la paz. Y saber que en nuestra vida, a pesar de todas las dificultades, Dios tiene un gran amor para nosotros. Y lo sientes en el corazón, a pesar de todas las dificultades, encuentras la fortaleza, encuentras la alegría, encuentras la esperanza, y te levantas y transformas el mundo, quizá con algo tan simple como una sonrisa. Y vamos a agradecer y a sonreír a Dios, y hagamos sonreír a la Virgen,
con este misterio del rosario y con esta oportunidad de cada uno de nosotros de convertirnos, de volver a Dios, de confesarnos, de acercarnos a la adoración eucarística, de hacer estas comunidades eucarísticas, de estas comunidades de consagradas a la Virgen, a San José y al corazón de Jesús, formando nuevas familias en oración. Y a pesar de todas las batallas que pueda haber con nuestros familiares, con nuestros hijos, con las cosas que nos rodean, ahí estará la Madre para darnos esa confianza y esa certeza. Y le decimos: oh Madre mía, sé que escucharás y me concederás estas y cuantas gracias te pida, pues las pido por el amor que tienes de tu Hijo Jesús. Y hacemos este misterio, el quinto misterio glorioso, la coronación de María como Reina de Cielo y Tierra, en nombre del Padre, del Hijo y del Espíritu Santo. Amén. Padre nuestro, que estás en el cielo, santificado sea tu nombre, venga a nosotros tu reino, hágase tu voluntad en la tierra como en el cielo. Danos hoy nuestro pan de cada día, perdona nuestras ofensas como también nosotros perdonamos a los que nos ofenden. No nos dejes caer en la tentación y líbranos del mal. Amén. Dios te salve María, llena eres de gracia, el Señor es contigo. Bendita tú eres entre todas las mujeres y bendito es el fruto de tu vientre, Jesús. Santa María, Madre de Dios, ruega por nosotros pecadores, ahora y en la hora de nuestra muerte. Amén. Dios te salve María, llena eres de gracia, el Señor es contigo. Bendita tú eres entre todas las mujeres y bendito es el fruto de tu vientre, Jesús. Santa María, Madre de Dios, ruega por nosotros pecadores, ahora y en la hora de nuestra muerte. Amén. Dios te salve María, llena eres de gracia, el Señor es contigo. Bendita tú eres entre todas las mujeres y bendito es el fruto de tu vientre, Jesús. Santa María, Madre de Dios, ruega por nosotros pecadores, ahora y en la hora de nuestra muerte. Amén. Dios te salve María, llena eres de gracia, el Señor es contigo. Bendita tú eres entre todas las mujeres y bendito es el fruto de tu vientre, Jesús. Santa María, Madre de Dios, ruega por nosotros pecadores, ahora y en la hora de nuestra muerte. Amén. Dios te salve María, llena eres de gracia, el Señor es contigo. Bendita tú eres entre todas las mujeres y bendito es el fruto de tu vientre, Jesús. Santa María, Madre de Dios, ruega por nosotros pecadores, ahora y en la hora de nuestra muerte. Amén. Dios te salve María, llena eres de gracia, el Señor es contigo. Bendita tú eres entre todas las mujeres y bendito es el fruto de tu vientre, Jesús. Santa María, Madre de Dios, ruega por nosotros pecadores, ahora y en la hora de nuestra muerte. Amén. Dios te salve María, llena eres de gracia, el Señor es contigo. Bendita tú eres entre todas las mujeres y bendito es el fruto de tu vientre, Jesús. Santa María, Madre de Dios, ruega por nosotros pecadores, ahora y en la hora de nuestra muerte. Amén. Dios te salve María, llena eres de gracia, el Señor es contigo. Bendita tú eres entre todas las mujeres y bendito es el fruto de tu vientre, Jesús. Santa María, Madre de Dios, ruega por nosotros pecadores, ahora y en la hora de nuestra muerte. Amén. Dios te salve María, llena eres de gracia, el Señor es contigo. Bendita tú eres entre todas las mujeres y bendito es el fruto de tu vientre, Jesús. Santa María, Madre de Dios, ruega por nosotros pecadores, ahora y en la hora de nuestra muerte. Amén. Dios te salve María, llena eres de gracia, el Señor es contigo. Bendita tú eres entre todas las mujeres y bendito es el fruto de tu vientre, Jesús. Santa María, Madre de Dios, ruega por nosotros pecadores, ahora y en la hora de nuestra muerte. Amén. Gloria al Padre, al Hijo y al Espíritu Santo, como era en el principio, ahora y siempre, por los siglos de los siglos. Amén. Dulce Madre, no te alejes, tu vista de mí no apartes, ven conmigo a todas partes y solo nunca nos dejes, ya que nos proteges tanto como verdadera madre, cúbrenos con tu manto y haz que nos bendiga el Padre, el Hijo y el Espíritu Santo. Amén. Que la luz de Dios brille en sus corazones. Hoy es tu

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1: Ustedes
2: la hermana Miriam,
1: y también les acompaña la hermana Araceli. Estamos muy gustosos de poder compartir este nuevo programa y este espacio radial de
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4: Siendo luz para todos los hombres. Así es, hermana Araceli, es una gran alegría y una gran esperanza estar nuevamente aquí con ustedes. Les invitamos a que nos escriban a través del chat de las diferentes plataformas, a través de nuestro YouTube de Comunicadoras Eucarísticas y a través del YouTube de Radio Católica Mundial EWTN. También nos pueden escribir al correo info@comunicadoras.org. Pueden compartirnos sus experiencias, sus testimonios y aquellas preguntas que puedan enriquecer nuestro tema. Y con esta hermosa invitación, les invito a que también nos dispongamos nuestro corazón para poder escuchar lo que el Señor nos quiere dar a conocer en este día.
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4: En el nombre del Padre, del Hijo, del Espíritu Santo. Amén. Amado Espíritu de Dios, te damos las gracias por este día que nos permites. Gracias porque tu compañía, tu asistencia están con nosotros. Te pedimos, Espíritu Santo, que ilumines nuestra mente, que capaz ha quedado cegada por el pecado, que ilumines nuestra conciencia, que limpies nuestra imaginación, que limpies nuestros pensamientos. También que fortalezcas y animes nuestra voluntad caída. Que sea tu gracia asistiéndonos en cada momento de este programa. Que sea tu amor, tu misericordia y tu compasión que abracen nuestro corazón, que abracen aquellas heridas que hemos guardado en nuestro corazón. Ven Espíritu Santo, ven con tu fuego, ven con tu unción, ven y haznos para Dios en este momento. Que sea todo para la honra y gloria de nuestro Padre Celestial, que en medio de nuestros sufrimientos y de nuestros dolores podamos colaborar con Jesús, cargando con nuestra cruz de cada día por amor a Él y por amor a las almas. Que sea Mamá María custodiando este programa y que nos ayude a saber permanecer de pie junto a la cruz, creyendo en las maravillas y en las promesas del Padre. María, hija predilecta del Padre,
1: ruega por nosotros.
4: Amén.
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1: Y es, queridos hermanos, nuestra batería recién comienza a cargar. Les invitamos a todos ustedes a que estén muy pendientes, ya que hoy vamos a dar continuidad a esta serie de temas que a lo largo de esta temporada hemos podido descubrir cómo nos van acercando más a ese corazón eucarístico de Jesús. Y es que el día de ayer hablábamos cómo desde el Antiguo Testamento Dios Padre buscaba tener esos espacios de encuentro con cada uno de nosotros, esas moradas, ese aposento, ese lugar para disponerlo y estar con nosotros, para que le consultáramos todo a Él, para que pudiéramos acudir a Él. Y es como ese loco enamorado que llegó hasta el extremo de desear morar en nuestro corazón, convirtiéndonos nosotros en tabernáculos vivos para poder estar con Él.
4: Así es, hermana Araceli, tenemos una gran misión de saber estar con Dios. O sea, nuestra misión, nuestra vocación es estar unidos a Él, queridos hermanos.
1: ¡Qué hermosa vocación!
4: Estar unidos a Él. O sea, es muy hermoso que Él ha querido abajarse en nosotros, ha querido abajarse a nosotros para quedarse en nosotros, o sea, hacernos una morada para Él. ¡Qué hermoso esto, queridos hermanos! Y
2: iluminar que hemos sido creados para hacer esos tabernáculos de adoración para el Padre, y desde esa experiencia de tabernáculos compartir esta novedad a todo el mundo, o sea, compartir que Dios, o sea, decide estar en nuestro corazón, por más duro que sea nuestro corazón, Él por amor a nosotros también ha querido quedarse en nuestro corazón, y más que todo en aquellos corazones que no lo quieren recibir, o sea, Él es un mendigo de amor. Y por eso, al nosotros tener esa conciencia de que decide compartirse a todos los hombres, nos invita a hacer hoy altares con el Hijo. Por eso nuestro tema se llama Altares con el Hijo, o sea, configurarnos con Cristo cargando con la cruz de cada día.
1: Exacto, hermana Miriam, y es que acá yo le tengo una pregunta. ¿Sabía que cada uno de nosotros podemos consolar el corazón de Dios, hermana? O sea, esta es una pregunta que quizás nunca nos la hemos hecho, o ustedes que nos están escuchando, queridos hermanos, ¿ustedes sabían que podríamos consolar el corazón de Papá Dios? Y es que eso tiene que alegrarnos muchísimo en este camino, porque, hermanos, sí podemos. Ese corazón divino que es herido por nosotros, por aquellos que no le conocen, que no le aman, por aquellos que anidan en su corazón, pues, una variedad de resentimientos, de odios, de ingratitudes, de indiferencia. Yo creo que eso a Papá Dios es lo que más le duele, la indiferencia que nosotros podamos tener. Y es que, hermanos, ¿cuánto dolor le podemos causar a Papá Dios a nosotros tener esas actitudes, al nosotros tener ese corazón alejado de su amor, y cuántas ofensas le hacemos a diario a ese corazón que únicamente sabe dar y dar amor y dar a montones y darnos a nosotros todas esas bendiciones que nosotros día a día vamos recibiendo?
2: Es impresionante, queridos hermanos, porque, o sea, aparte que podemos llegarle a causar un dolor muy inmenso a Dios, podemos llegar a causarle una inmensa alegría. Una inmensa alegría al poder retornar a muchos hijos pródigos que tiene por ahí en el mundo.
1: Nosotros podemos ser cómplices de esa alegría.
2: Sí, o sea, es impresionante que podemos causarle ese consuelo a Papá Dios. ¿Y cómo le podemos llegar a causar ese consuelo? O sea, a suscitar ese consuelo a Papá Dios, configurándonos con Cristo en esa salvación de las almas, en ese cargar nuestra cruz de cada día. O sea, cuando nosotros somos otros Cristos, cuando tú y yo somos otros Cristos aquí en la tierra, podemos decirle a Papá Dios, aquí te mando otro hijo.
1: Aquí te presento otra alma, para que usted esté contento.
2: Es impresionante, o sea, al saber que nuestra misión es ser otro Cristo en la tierra por amor a Papá Dios, y en ese amor a Papá Dios llegamos a retornar otros hijos, es impresionante, porque la alegría del Padre es nuestra propia alegría.
1: Sí, hermana, y qué hermoso poder pensarlo desde esa forma, ¿no? El que nosotros podamos hacerlo para darle ese contento al Señor, o sea, para darle verdaderamente esa alegría, que nosotros podamos, como ya se lo había dicho, ¿no?, cómplices de esa alegría. Y nuestro mayor ejemplo, nuestro mejor maestro, pues obviamente va a ser nuestro Señor Jesucristo. Y quiero compartirles, queridos hermanos, para que vayamos ahondando en este tema, una cita bíblica, Colosenses 1:24. Y es que San Pablo muy sabiamente nos dice: ahora me alegro por los padecimientos que soporto por vosotros, y completo en mi carne lo que falta a las tribulaciones de Cristo, en favor de su cuerpo, que es la iglesia. La iglesia la formamos todos, todos, todos, todos, y estamos nosotros llamados a poder ofrecernos por aquellos que aún no conocen a Dios. Y es que en nosotros podemos completar esas tribulaciones en favor de aquellos hermanos que se encuentran más alejados, en favor de aquellos familiares que necesitan esa conversión, y por nuestra propia conversión, porque nosotros también vamos en este camino, hermanos, buscando esa conversión diaria. Muchas veces, pues sí, vamos viendo áreas de nuestra vida que necesitan ser iluminadas por el Espíritu Santo para poder seguir y alcanzar la santidad, porque, pues, lo hemos dicho mil veces, la meta es el cielo, y ya que es el mismo Cristo que sufre en nosotros, nosotros podemos unir eso y ser de contento a Papá Dios.
2: Así es, hermana, o sea, Nuestra vida no es solo ser un tabernáculo de adoración para el Padre permanentemente,
1: sino es ser una de las misiones.
2: Una de las misiones. Pero también estamos llamados a ser un altar de inmolación con el Hijo permanentemente. O sea, nuestros sufrimientos, con nuestros dolores, con nuestras alegrías, poder ser un altar de inmolación con el Hijo. Es decir, bueno, Señor, acepto mis sufrimientos y me configuro con Cristo por amor a ti. Y hay otra cita bíblica que les queremos compartir, que es Hebreos capítulo 12, versículo 2. Fijo los ojos en Jesús, el que inicia y consuma la fe, el cual, en lugar de gozo inmediato, soportó la cruz sin miedo a la vergüenza. O sea, ¿cuántos de nosotros somos capaces de soportar la cruz en medio de tanta tribulación, en medio de tanto odio?
1: Eso cuesta muchísimo.
2: Dios mío, es bien impresionante, pero qué hermoso tener al iniciar este tema, tener los ojos fijos en Jesús. O sea, que si Él nos permite un sufrimiento, es porque Él nos va a dar la fuerza para poder sobrellevarlo. Y para poder, sobre todo, ofrecerlos por tantos hermanos, por tantos hijos que necesitan regresar al Padre. Con esta introducción, hermana Araceli, ¿qué le parece si vamos a una pequeña frase para iluminar este tema?
1: ¡Vamos!
6: Conéctate con este pensamiento.
1: Reparar es distraer a papá Dios para que no llore más por el dolor que le causan las criaturas.
2: Dios mío, nunca había pensado como en distraer a Dios en esa acción.
1: Es una manera de decirlo.
2: Pero qué hermoso, o sea, reparar es decir, bueno, tienes este dolor, pero quiero también ser tu alegría. Entonces, por eso también quiero reparar ese dolor. Y cuánto le duele, o sea, a Dios, ver a sus hijos perdidos, ver a sus hijos que están mendigando tanto amor. Vemos la cultura de hoy, vemos el mundo de hoy, en el cual sí está lleno de tanto odio. Y vemos, por ejemplo, la creación, vemos, por ejemplo, las personas expresadas en su estado de, por ejemplo, en ese estado de descomposición, de muerte, de cenizas, o sea, sí, de pecado, o sea, es como muertos en vida. Porque si no están con el Espíritu, o sea, ver esa expresión o ese estado de la creación para Dios debe de ser doloroso, queridos hermanos. Y debe de ser doloroso también para nosotros. O sea, si le duele a Dios, hay que pedirle la gracia de que también nos duela a nosotros. O sea, hay que pedirle una gracia. O sea, recordemos en el Génesis que cuando nuestros primeros padres desobedecieron, Dios, o sea, le pesó a Yahvé, dice la palabra, de haber hecho al hombre en la tierra y se indignó en su corazón. Dios mío, o sea, cuánto fue el dolor, o sea, de haber visto eso, de que el hombre se escondiera entre...
1: Y se apartara.
2: Ajá, o sea, no sé, me parece tan impresionante, queridos hermanos. Y ayer estábamos meditando un poquito en la comunidad, sobre todo en esa parte del Génesis, y decía el catecismo de nuestra Iglesia Católica que en ese momento, o sea, del Génesis, al ver esa situación, pues no solo mostró ese dolor que sentía el Padre, sino que también mostró esa promesa de la redención, o sea,
1: de la misericordia,
2: o sea, antes de mostrar todo su enojo el Padre,
1: tormento.
2: Sí, todo su tormento, todo su dolor, decidió, bueno, vendrá la mujer y te pisará la cabeza. O sea, es impresionante cómo la misericordia de Dios nos alcanzó. En ese momento en donde, sí, perdimos la amistad con Dios, dice el catecismo, Él decidió amarnos hasta el extremo. O sea, ¿cuántos de nosotros en medio de nuestras situaciones, en medio de nuestras traiciones, respondemos con misericordia? ¿Cuántos
1: de...? Toca anotarlo para el examen de conciencia.
2: No sé, es impresionante. O sea, es un acto de un examen de conciencia el poder responder con misericordia y saber reparar en ese momento.
1: Uh-huh. No, y hermana, es muy importante el hecho de que al reparar nos podemos convertir, como decíamos hace poco, ¿no?, en altares permanentes, en donde nosotros podemos ser inmolados, donde nosotros ofrecemos nuestros sacrificios, solo por una cosa, por una clave, y es el amor. Solamente por el amor seríamos capaces de poder hacerlo. Por amor, no a cualquier cosa o a cualquier persona, o por amor a mí misma, no, sino por amor a Dios, ayudando a nuestros hermanos también a encontrar la luz de la verdad. Y así volvemos a lo que decíamos en la introducción, ¿no? Así consolar el corazón de Dios.
2: Así es, hermana, cuando hablamos de altares de inmolación, es impresionante porque nos referimos a un sacrificio ofrecido por un sacerdote. Hay tres palabras que no podemos separar, queridos hermanos, que es altar, sacerdote y sacrificio. O sea, esas tres palabras van juntas, porque ¿en qué lugar vemos el altar? Es el lugar donde se realiza el sacrificio, en la Santa Misa. ¿Y quién es el sacerdote que ofrece el sacrificio? Pues es Cristo. O sea, no podemos separar a Cristo de ser altar, de ser tabernáculo, porque es su esencia, es su intimidad, o sea, es lo que es. Y es muy hermoso que un cristiano tampoco separe estas dimensiones. O sea, no solo decir, es que yo quiero orar al Padre todas estas oraciones, pero no quiero recibir los sufrimientos, no quiero recibir los padecimientos. No, es como que hay algo contradictorio en ese tipo de testimonio, porque, queridos hermanos, el Señor nos va a dar el peso de la cruz, y de eso lo veníamos hablando antes de iniciar el programa con la hermana. El Señor nos dará un poquito, un pedacito de esa cruz, de esa madera, para santificarnos. Porque no podemos separar la redención sin el entregarnos, porque el sufrimiento nos lleva a entregarnos por amor. O sea, en medio de esa situación más fea que vivo, yo decido amar, yo decido abrazar esa situación.
1: Sí, hermana, y es que acá volvemos a encontrar otra palabra clave que lo hemos repetido a lo largo de esta temporada y la seguiremos repitiendo, queridos hermanos, y es la Santa Misa. Y es que si nosotros asistimos a la Santa Misa, estamos haciéndonos presentes en el mismo y único sacrificio de Jesús en la cruz. Jesús lleva sobre sí el pecado del mundo y se ofrece como víctima divina en el altar del Calvario. Imagínense, hermanos, que Él era la única víctima agradable al Padre del Cielo. O sea, Él es el que se ofreció por la salvación de tú que me estás escuchando a través de las diferentes redes sociales, a través de Radio Católico Mundial. Él se ofreció por mí, por la hermana Miriam, por todos nosotros. Él lo hizo por todos los hombres, por la redención de cada uno de nosotros y la reparación de nuestros pecados. Creo que si nosotros pudiéramos dimensionar que en realidad Él lo hizo por amor a mí, ¡wow! O sea, nuestro pensamiento y nuestra concepción de la realidad de todos esos pecados que a diario cometemos, o sea, cambiaría completamente, hermana Miriam, porque soy comprada a precio de sangre. O sea, yo valí cada azote, cada paso, cada caída, cada dolor, cada sufrimiento, cada

0: La medida de ese amor, creo que es un santo que lo dice, que la medida de ese amor es un amor sin medida, y es que es verdad, es un amor sin medida.
1: Así es, qué hermoso poder reflexionar hoy y en esta primera parte del programa. Fue por amor a mí, no fue porque tenía, porque le tocaba.
0: O por mis méritos, porque no. Muchas veces pensamos, no, pues es que lo merecíamos. No, hermanos, no lo merecíamos.
1: Es impresionante el amor de Dios, así como dice la canción, el amor de Dios es
0: maravilloso,
1: inmenso.
0: Grande es el amor de Dios, y tan alto,
1: sí,
0: yo puedo estar arriba de Él.
1: Qué hermoso, o sea, poder reflexionar esto, porque, o sea, se ofreció solo una vez, una única oblación, y si tocara de nuevo, él lo volvería a hacer. ¿Qué le parece, hermana Araceli, con esta hermosa primera parte del programa? Vayamos a nuestra sección de presencia de amor. Pronto, antes digamos juntos, Padre, que todos seamos una sola familia para gloria tuya.
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0: Bienvenidos, hermanos, gracias a todos ustedes por estar conectados. Estamos ya iniciando esta sección de presencia de amor, y antes de hablar de esta gran santa, queremos tomarnos el espacio para poder saludarle a todos ustedes que están conectados y que han comentado en la transmisión de nuestras redes sociales. Hermana, ¿a quiénes tenemos en YouTube?
1: Saludamos a Dina Serrano, Diácono Cruz, John Elkin Jiménez, Matt Waxon, Aleida, Nomadi, Yulisa Rendón, Gloria Jaramillo, Natalia Cardona, Gabriela Chávez, Minerva Saldivar, que nos saluda desde México. Saludamos a Emilce Cardona, Hilda Lucy Fajardo, William Cifuentes, y a todos los hermanos del Facebook, quienes nos acompañan desde esa plataforma, hermana.
0: Pues, hermana, por acá nos saluda Katy Medina, también desde México. Saluditos a Verónica Valla, saluditos a Julia Reimundo, que nos saluda desde El Salvador, a Lorena González también, que está muy pendiente, Nubia Camacho, Jaime Ramos, Carmita Patino, también comentan nuestra transmisión en Facebook. También saluditos para Guadalupe Alonso, para todos aquellos que están con nosotros. Saludamos a Lisette del Cid, a Carla Matute, a Milagro Salgado, a Nubia Camacho, gracias a Eloísa Balbuena también por estar en este programa, a Humberto Gómez, a Marisela López, también a Agustín Ramírez, a Ada Valladares, también a Alex, Verónica Juárez y Carmen Lamus. Muchísimas gracias, queridos hermanos, a todos ustedes. Nos encanta el poder saludarles, el poder ver que ustedes están presentes en esta transmisión. Qué alegría que podamos encontrarnos nuevamente. Y también saludamos a nuestros hermanos de Radio Católica Mundial. O sea, qué hermoso que puedan permitirnos también, hermanos, este espacio de llegar hasta sus hogares o hasta su trabajo, o tal vez usted va en el carro, pero va escuchando este programa. Así que muchas bendiciones y gracias. Gracias así por es. Ustedes estar presentes.
1: Está llena toda esta cabina de radio.
0: Nos sentimos bien acompañados. Sí.
1: Qué hermoso. Y durante esta semana, queridos hermanos, tenemos a una gran santa, o sea, la celebración de una gran santa. Creo que muchos de ustedes la conocen, muchos de ustedes la han escuchado, han leído tal vez sus escritos, sus obras, y le han dicho, wow, ella es mi amiga. Pero hoy vamos
0: una gran amiga.
1: Una gran amiga. Hoy vamos a conocer un aspecto muy interesante de ella. Ella es Santa Teresa de Jesús, Santa Teresa de Ávila, y que se celebra el 15 de octubre. Su memoria. Entonces, hoy vamos a hablar, sabemos que es maestra de oración, que es mística, que es escritora, que es fundadora del Carmelo, reformadora del Carmelo, pero hoy vamos a conocer un aspecto muy importante de su vida espiritual. O sea, para que ella fuera maestra de oración, primero tuvo que, o sea, tuvo que tener
0: intimidad.
1: Ajá, esa intimidad con el Señor. ¿A dónde? En el Santísimo Sacramento. O sea, es impresionante, porque capaz yo sabía todo esto de la oración y todo esto de esta espiritualidad teresiana, pero nunca había conocido hasta este momento.

0: Entonces, queridos hermanos, en esta presencia de amor, nunca había conocido que su referente, o sea, su punto de partida, ¿dónde fue? Y vamos a conocer que en el Santísimo. Pero esta relación, queridos hermanos, con el Santísimo, no es que creció desde la infancia, como muchos santos, o sea, que han tenido esa experiencia de que desde niños han sentido que su atracción es la Eucaristía. No, vemos que, o sea, ella no ha, en su juventud no experimentó esa devoción eucarística, pero nos da la esperanza que, o sea, en medio de nuestro crecimiento, en medio de que el Señor va madurando nuestra fe, nuestra vida espiritual, el Señor va suscitando sí o sí el poder recurrir al Santísimo Sacramento.
1: Va iniciando este fuego de amor.
0: Así es.
1: Y sabe, hermana Miriam, a mí me parece muy curioso que Santa Teresa casi nunca utilizaba la palabra Eucaristía en sus escritos, sino que ella prefiere hablar del Santísimo Sacramento. O sea, ella siempre se refiere así, el Santísimo Sacramento. Porque para ella no se trata algo simplemente como de un concepto teológico elevado o algo que está como muy distante, sino de una presencia viva y real. Y si nosotros vamos meditando la vida de Santa Teresa, vamos a ir descubriendo de que en realidad ella lo vivía. O sea, de que el Santísimo Sacramento, ella veía a Jesús mismo, vivo, resucitado y glorioso, que había permanecido por amor entre los hombres. Y qué hermoso. Ah, por acá nos dejan un comentario, hermana Lorena. Ajá. González nos dice, familia CBPC, me imaginé que iban a hablar de Santa Teresa. No podíamos dejar pasar, querida Lorena, el hablar de esta gran santa, así que por eso hoy se las traemos en presencia de amor. Hermana, ¿qué es lo que más nos llama la atención de la vida de Santa Teresa?
0: Pues a mí me llamó mucho, mucho la atención, queridos hermanos, que en la medida que, o sea, ella fue creciendo en su vida espiritual, fue comprendiendo la oración, el Señor la llamó más, más, más a esa intimidad con el Santísimo Sacramento.
1: Exacto.
0: Y, era, o sea, en aquella época, vamos a conocer un poquito, ¿qué le parece, hermana Araceli, del contexto en el que ella, o sea, ella decía, sí, necesito recibir el Santísimo Sacramento, pero por obediencia no puedo? Porque sabemos que el Señor le concedió varias experiencias místicas.
1: Claro.
0: Varias experiencias.
1: Sí, hermana, y es que, bueno, uno puede decir, bueno, pero ¿y por qué se lo prohibieron, hermanas?
0: Dios
1: ¿cómo
0: mío.
1: Así? O sea, ¿se le puede prohibir a alguien? No, hermanos, es que debido a la situación que estaba viviendo la iglesia durante el siglo XVI en España, que era un clima, pues, sí, como de mucho temor, porque había muchas herejías, de una herejía en particular era unos falsos místicos, llamados los alumbrados, o sea, los que se decían que tenían estas experiencias místicas, y también a la par estaba la corriente del luteranismo. Entonces la iglesia iba con pasos muy cautelosos referente a alguien que también se decía tener estas experiencias místicas. Y al manifestarse en ese tiempo las visiones, el éxtasis y todo el camino espiritual tan profundo de Santa Teresa, pues las personas que la rodeaban, pues obviamente la acusaron de presunción, de hipocresía, o sospechaban incluso de que esas visiones en realidad vinieran del Señor, sino que eran posiblemente fruto de algún engaño. Entonces, en medio de todo eso, para poder conducir a esta alma, debido a la desconfianza, ¿no?, de sus confesores y de...
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0: O algún comento sin antes haber celebrado en ese lugar la Santa Misa o tener algún lugar dispuesto para poder recibir el Santísimo Sacramento. O sea, qué hermoso. Por ejemplo, he escuchado varias experiencias de varias personas que tienen un carro nuevo, una casa nueva y piden la bendición del sacerdote.
1: O un negocio también, o
0: un trabajo, o sea, sí. Piden la bendición del sacerdote, o sea, piden primero que esté la bendición de nuestro Señor ahí.
1: Sí, hermana, y es que para Santa Teresa, uno de sus mayores deseos, pues, era justamente eso, ver a Jesús instalado en el convento, instalado en el sagrario, o sea, como que, Señor, esta primero es tu casa y ahora nosotras también, o sea, vivimos acá, esta también es nuestra casa. Y para ir terminando, queridos hermanos, esta sección de presencia de amor, queremos dejarle esta reflexión, ¿no?, de que esta gran santa inició con esa vida de intimidad, con esa vida unida también a la cruz, y se relaciona con lo que venimos hablando en nuestro tema. Santa Teresa de Jesús comprendió algo que nunca dejó de repetir en su vida, y es que Jesús está realmente presente en la Eucaristía. Y por eso, pues, buscaba cada ocasión para comulgar, cada ocasión para estar con Él, cada ocasión para estar ante el Santísimo. Y así nosotros también podemos acercarnos a ese Jesús que nos espera. Y el mismo Jesús que le permitió vivir todas estas experiencias a Santa Teresa, que fueron muchísimas y no nos bastaría un programa y todas estas secciones para poder hablar de todas esas experiencias. Ese mismo Jesús que amó a Santa Teresa es el mismo Jesús que hoy nos ama a nosotros y que hoy nos llama, nos invita. Vengan también, yo quiero instalarme, pues tal vez no solo en el convento, sino en tu corazón. O sea, yo quiero estar contigo. Qué hermoso que nosotros podamos vivir todo esto, hermana Miriam, y vivirlo no solamente pues de manera superficial, sino de ese encuentro íntimo con el Señor, como lo vivió esta gran santa.
0: Así es, y tenemos un encuentro, hermana Araceli.
1: Exacto, que nosotros
0: hablando de encuentros eucarísticos. Tenemos un gran encuentro, queridos hermanos, que se va a realizar a finales de este mes, exactamente el 31 de octubre. El Señor nos concede una gracia especial para reparar su corazón y para poder, o sea, meditar sobre la santidad y también orar por nuestros familiares difuntos, nuestros amigos, nuestros conocidos que ya partieron a la eternidad. Es muy hermoso poder mencionar que cuando estamos delante del Santísimo Sacramento, tenemos una gracia especial de la comunión de los santos. Entonces, ahí, en medio de que Jesús está vivo, real y presente, tenemos la gracia de interceder. Entonces quisiera que escucharan el siguiente video para que conocieran esta gran invitación y se animen a participar.
1: ¿Cómo pueden participar? Nos van a decir, hermanos, es muy sencillo. El siguiente número de WhatsApp que nosotros les brindamos, ustedes tienen que escribir un mensajito y nos escriben, hermana, yo quiero participar. Hermana, yo quiero estar presente ese día de la balada. Hermana, yo quiero. Y nosotros les vamos a dar todos los detalles para que usted pueda ser parte de este encuentro eucarístico y unirse en esta petición. Vamos con el siguiente video.
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0: Bueno, queridos hermanos, seguimos en este tema, altares con el Hijo. Y veníamos comprendiendo y conociendo qué significa hacer un altar de inmolación, que a veces en nuestra vida, Dios mío, nos aterra. Pero sabemos que con Jesús, al ver la vida de Jesús, Jesús nos enseña que la vida, en la vida no vamos a escapar muchas veces de los momentos de prueba, de los momentos de sufrimiento, de los momentos de dolor. Él nos enseña a vivirlos valientemente, o sea, vigilad y orad, nos dice, para no caer en la tentación. O sea, nos enseña a no evadirlos, a no correr de la realidad, sino que vivirlos unidos a Él. Qué diferente, queridos hermanos, es ver una enfermedad, ver un sufrimiento desde los ojos de Cristo. Muy diferente, o sea, no sé si han tenido esa experiencia, han conocido esa experiencia, en donde, o sea, se les ve a los enfermos, o se les ve esas realidades con unos ojos de esperanza, con unos ojos de que verdaderamente, o sea, estoy llevando esta cruz, pero con Cristo. O sea, no me siento sola, sino que me siento muy acompañada, y por ende, pues, debo de seguir luchando. Y en este programa, queridos hermanos, vamos a conocer tres formas de vivir el sufrimiento. O sea, hay formas en donde no vamos a dar esperanza, pero hay otras formas en donde
1: podemos encontrarlo. Así es, hermana, y es que en la primera parte estábamos enfocados y hablando, pues, del amor, de ese amor que nos lleva a donarnos. Y ahora en esta segunda parte vamos a tratar más de cómo ese amor se transforma y nos ayuda a poder sufrir para poder entregarle eso al Señor. Y como usted lo decía, Jesús es nuestro mejor ejemplo, lo decíamos también en la primera parte, Jesús es nuestro mejor ejemplo de cómo podemos sufrir y cómo podemos ofrecerlo. Recordemos esta imagen de cuando Jesús es crucificado, y Él es crucificado en medio de dos ladrones. Y la primera forma de cómo podemos nosotros vivir el sufrimiento, pues es como el mal ladrón. Y muchas veces, de primas a primeras, caemos en esto, ¿no? En maldecir su suerte y en ofuscarnos. Recordemos que Él tentaba a Jesús diciéndole, bueno, pues bájate de la cruz, no que tú eres el Hijo de Dios, bájate y bájanos a nosotros. O sea, Él quería, obligando a Jesús, de que en realidad mostrara su poder. Y muchas veces, pues, somos nosotros también ese mal ladrón, ¿no? Que reclamamos, que nos enojamos, que hacemos berrinche, que guardamos rencor de que, ¿cómo me puede pasar esto a mí si yo te estoy sirviendo? ¿Cómo me puede pasar esto a mí si yo soy buena persona? ¿Cómo me puede pasar esto a mí si yo hago obras de caridad, si yo ayudo? Siempre vamos buscándole ese por qué al sufrimiento, por qué a la adversidad, por qué a la prueba que nos está pasando. Y llegamos, desafortunadamente, a veces hasta a maldecir. Y hermanos, o sea, nuestra humanidad es frágil, o sea, somos muy, muy frágiles, y sí, muchas veces siempre caemos en preguntar el por qué, pero a veces se nos olvida que la pregunta tiene que ser distinta, sino, Señor, ¿para qué me permites esto? Y es que el Señor, de todo lo malo, siempre saca algo bueno.
0: Qué impresionante, cuánta tranquilidad es preguntarle al Señor, ¿para qué estás permitiendo esto? Cuánta tranquilidad le da el corazón, ¿verdad?
1: Es muy diferente solamente cambiando la pregunta. Sí. Hermana, ¿cuál es esa segunda forma de poder vivir el sufrimiento?
0: Bueno, la segunda forma es ver el ejemplo del buen ladrón. Él decía, yo sufro de justo, tú, Señor, eres inocente. Recordemos ese pasaje, o sea, esa escena en donde él se reconocía pecador. O sea, le exponía al Señor su miseria, su dolor. y sabía que sus acciones pues lo llevaban a vivir ese dolor, o sea, sus acciones, su vida le es consecuencia de ello. Pero es muy hermoso porque él miró a Jesús. Lo asumía, o sea, asumía que era su realidad y sufría, pero lo hacía con serenidad. O sea, entregándole esa situación: Señor, capaz, me gané esto, pero te lo entrego. O sea, me gané
1: con
0: esto.
1: Un santo abandono.
0: Ajá, pero me entrego a tu voluntad. Y él no le pidió al Señor que lo librara, o sea, que lo bajara de la cruz, sino que se acordara de él cuando estuviera en el paraíso. Ayer que meramente también que estábamos meditando con esto del catecismo del Génesis, decía Monseñor José Ignacio Munía que ese paraíso era la intimidad con Dios. Ese paraíso que en ese momento estábamos soñando, anhelando, era esa intimidad con Dios. O sea, qué hermoso que en nuestros sufrimientos, en nuestras necesidades, nos acordemos de esa intimidad con Dios. Señor, acuérdate de mí. O sea, y el Señor se acuerda de nosotros en la oración. Y Jesús le contestó: hoy mismo estarás conmigo. O sea, Él nos promete que si nosotros nos encomendamos, si nosotros nos entregamos a ese paraíso, a esa intimidad, Él decide estar con nosotros.
1: ¡Qué hermoso, hermana, esa promesa!
0: Él decide estar con nosotros, aún en medio de nuestro dolor. ¡Qué hermoso buscar esa vida eterna! Creer que tenemos esa vida eterna y que Él no nos va a dejar solos.
1: Exacto. Uh-huh. Hermana, y antes de pasar a la pausa musical, pues porque el tiempo va corriendo, Dios siento mío. Que viene acá detrás de nosotros siguiéndonos, vamos a decir este tercer ejemplo. ¿Cuál creen ustedes que será, hermanos? ¿Este buen ejemplo de cómo vivir el sufrimiento? Pues es desde la forma en que lo vivió Jesús, que siendo inocente fue juzgado injustamente, que fue azotado, que fue desfigurado, que fue crucificado, que pasó la vergüenza de que rifaran sus vestiduras, que las echaran a suerte, que vio el dolor de mamá María que estaba ahí también al pie de la cruz. En medio de todo eso, ¿qué fue lo que hizo en la cruz? Pedí al Padre que perdonara a quienes le estaban haciendo eso. Él es nuestro ejemplo perfecto de cómo podemos asumir el sufrimiento, que hay que confiar en Dios que permite esto y que siempre, lo que les decía antes, de un bien, de un mal saca un bien, Él siempre va a sacar un bien. Así que, queridos hermanos, si el día de hoy ustedes están pasando una prueba, si el día de hoy ustedes están pasando una situación difícil, ya sea de enfermedad, de dificultad económica, de buscando la conversión de un hijo que causa mucho dolor, que se encuentra muy apartado de un familiar, hermanos, o sea, el Señor quiere nuestro abandono. El Señor hoy nos está llamando a decir: todo eso que a ti te duele, puedes entregármelo a mí. Y con eso podemos alcanzar muchas almas. Esa es la invitación que Jesús quiere darnos hoy. Así que quiere darte a ti, quiere darte a mí, quiere darle a la hermana Mira. Esa es la invitación que nos hace. Ven, todo eso que te duele, todo eso que te lastima, todo eso que te cansa, todo eso que no puedes más, que ya no puedes más, que tú sientes que ya no puedes más, por amor entrégamelo. Y juntos vamos a luchar. Porque el primero que sufrió fue Jesús, y sufrió una muerte de cruz, hermanos. Así que para seguir meditando sobre estas palabras, ¿qué les parece si vamos a escuchar la siguiente canción que nos hable del amor, que nos haga sentir verdaderamente amados? Pero antes digamos juntos, Padre, que todos te conozcan y te amen.

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1: Seguimos conectados, queridos hermanos, y vamos avanzando. Y para ir ya concluyendo nuestro tema, hermanos, queremos aclarar y decirles de que, pues de nuestra vida, muy difícilmente vamos a poder eliminar la cruz. Y es que el sufrimiento es algo inseparable de nuestra condición humana. Pero Jesús da el valor a ese sufrimiento. No es un sufrir por sufrir como un masoquismo, no, de que, ay, no, yo sufro todo y que no, sino que es un sufrimiento con propósito, y que si nosotros permanecimos unidos a Él, ahora vamos a poder ver cómo aprovechar ese sufrimiento para que nosotros podamos obtener grandes beneficios. Y le compartí a la hermana Miriam hace un momento, antes de iniciar el programa, de que yo había leído en el libro de la Imitación de Cristo un apartado, pues, que habla sobre el sufrimiento, y decía de que si hubiese otro camino, si el Señor en su infinita omnipotencia y amor hubiese querido otro camino para nuestra salvación y nuestra redención, pues Él nos lo hubiera enseñado. Pero el camino que Jesús nos enseñó fue el camino de la cruz, fue un camino de sufrimiento. Entonces, ¿cómo nosotros pretendemos alejarnos de aquello que nos va a dar la salvación, de aquello que nos va a dar la vida eterna? Imagínense ustedes, hermanos, qué palabras tan fuertes podemos nosotros, si nosotros meditamos, o sea, es una palabra muy fuerte. Pero sí, no hay otro camino con el cual podamos llegar al cielo que no sea por medio del camino de la cruz. Y para poder ver estos grandes beneficios, el primero es para poder expiar nuestros propios pecados, y el segundo, para disminuir nuestro purgatorio. Hermana Miriam, ¿cuál es el tercero?
2: Y un tercer beneficio, queridos hermanos, es expiar los pecados de nuestros hermanos, pidiendo la gracia de su conversión. Hay que tener en cuenta, queridos hermanos, que las almas no se regalan.
1: Se compran
2: con sacrificios y sobre todo con la sangre de nuestro Señor Jesucristo. O sea, decía el Papa Pío XII, me parece tan impresionante, porque decía, la salvación de muchos depende de la oración y sacrificio de unos pocos. O sea, yo por misericordia del Señor yo estoy aquí, y porque tal vez, que lo sé por seguridad, sé que muchas personas oraron por mí y ofrecieron bastantes sacrificios para que yo estuviera aquí hablándoles. O sea, para que el Señor, sí, como que yo conociera de la fe, primero una persona tuvo que,
1: enseñársela.
2: Tuvo que recurrir a la oración, tuvo que ofrecer sacrificios para que yo conociera del amor de Dios. O sea, no es que Jesús necesite de nuestra ayuda para salvar las almas, Él no las necesita, pero se vale y ha querido que le colaboremos. Él ha querido en su infinita misericordia que nosotros participemos de esa obra de redención. ¿Y cómo participamos? Ofreciendo al Señor todo lo que Él dispone durante todo nuestro día. Entonces, por ende, estamos llamados a hacer altares de inmolación a tiempo y a destiempo, cuando podamos y cuando no podamos. Cuando nos quedemos sin cuando tengamos las fuerzas y cuando nos quedemos sin fuerzas, decirle, Señor, hasta aquí me llega la fuerza, ahora vienen las tuyas.
1: Sí, hermana, y es que es tan importante el ver cómo algún día estaremos, pues, gozando en el cielo con nuestro Señor Jesús, y nuestro sufrimiento va a ser como una gotita de agua comparado con el océano de la felicidad que nos espera allá arriba. Y solo en el cielo vamos a comprender verdaderamente lo que significó cada sufrimiento que no ofrecimos, cada sufrimiento, digamos, perdido, cada sufrimiento que no dimos al Señor. Y dicen los místicos que solamente por una cosa los santos quisieran venir a la tierra. Ellos ya se encuentran plenos en el cielo, pero solamente por una cosa quisieran regresar, y es para poder sufrir más por Cristo.
2: Wow.
1: Mucho, mucho más por Cristo.
2: Dios mío, recordemos que la Virgen de Fátima a los pastorcitos les dijo, muchas almas van al infierno porque nadie ora, nadie se sacrifica por ellas. O sea, ¿cuánto es el poder y la gracia que el Señor pone en nuestra oración y en nuestros sacrificios, queridos hermanos? Y uno, ¿cómo puede ayudarle a los hermanos a poder llevar el sufrimiento? Invitándolos a meditar la pasión de nuestro Señor. O sea, saber de que somos pecadores, nos hará decir, wow, cuánto nuestro Señor ha sufrido por amor a nosotros. Y Él no se negó, ni reprochó. Él dijo, hago nuevas todas las cosas. Entonces es muy hermoso poder invitarles también a meditar cuando el dolor, cuando el sufrimiento se haga más fuerte, recordar que el Señor se entregó por amor a nosotros.
1: Sí, no, y hermana, y es que es recordar que sí, somos humanos, pero no quedarnos en nuestra humanidad. Y lo decíamos con la hermana Miriam en la pausa musical, hermana, pero es que eso cuesta, o sea, hermana, cuando yo veo a mi familiar enfermo, a mí me cuesta. Hermana, cuando yo veo que un familiar mío está sufriendo, me cuesta, los que son padres de familia. Hermanas, es que cuando yo veo que mi hijo se está perdiendo, a mí me duele. Y muchas veces podemos decir, no, pues es que a todos nos cuesta, hermanos. Nos cuesta a nosotros que estamos en este camino de discernimiento vocacional. Nos cuesta también a aquellas personas que están sirviendo en el altar. Nos cuesta a todos. Pero no tenemos que quedarnos en eso que nos cuesta. No tenemos que dejar cegarnos por el dolor, sino entregarlo. Y hemos hablado de cómo ser altares con el hijo, pero concretamente, hermano, es ofrecer el hecho de ser paciente. Bueno, Señor, hoy te ofrezco el poder tratar con amabilidad a esta persona que en realidad me cuesta. Hoy te ofrezco el hecho de levantarme de la cama a la primer toque de campana, por ejemplo, cuando suene mi alarma. Te ofrezco el hecho de no decir groserías. Te ofrezco el hecho de tener paciencia cuando voy en el tráfico. Te ofrezco el hecho de esta enfermedad que estoy pasando, sufrir estos dolores con mucha paciencia, uniéndolos a tu dolor. Y queridos hermanos, ¿qué les parece si vamos a nuestra oración para poder entregar todo esto a nuestro Señor Jesús? Decimos juntos en el nombre del Padre, del Hijo y del Espíritu Santo.
2: Amén. Amén.
1: Gracias, amado Padre del Cielo, por tu infinita bondad, por todo lo que haces con nosotros, porque nos permites entender la dimensión que tiene el entregarte nuestros sacrificios. Recibe como ofrenda agradable nuestros pequeños sacrificios, esas pequeñas contrariedades que día a día nos causan dolor, nos causan tristeza. Hoy queremos entregarte esta situación que vemos en nuestra vida que no tiene solución, pero que tú has permitido para nuestra propia santificación. Pedimos de especial manera, amado Señor, por cada una de las intenciones de todas las personas que han escuchado y van a escuchar este programa. Tú que conoces estos corazones, te pedimos que seas tú derramando las gracias abundantes sobre ellos. Visítales y acógeles, abrázales con tu amor paternal, inunda sus corazones de la gracia que más necesitan. Pedimos la asistencia de Mamita María, que en ese corazón inmaculado que tanto sufre, pueda reconfortarnos y nos enseñe a ofrecernos como víctimas agradables al Padre. Gloria al Padre, y al Hijo, y al Espíritu Santo.
2: Como era en el principio, ahora y siempre, por los siglos de los siglos. Amén.
1: Y bien, queridos hermanos, hemos estado con ustedes las hermanas comunicadoras eucarísticas del Padre Celestial, la hermana
2: Miriam
1: y también la hermana Araceli. Queremos invitarlos a un nuevo programa de Conectados el día de mañana a la misma hora. Dios les bendiga.
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1: Si somos padres de familia, de jóvenes, si somos jóvenes, la oración es un camino que no puede faltar. Los jóvenes tienen muchas dudas e interrogantes sobre sus afectos, sobre sus relaciones, tienen miedos y deseos, y ahí en la oración guiada podemos ayudar y aportar montones. Y por supuesto, y si tienen vocación, recordemos que no somos nosotros los que elegimos un camino religioso, vocacional, sino que ya viene en nuestro corazón y tenemos que descubrir que fuimos creados para ser sacerdotes, para ser hermanas de María, hermanas del Carmelo. ¿A dónde nos llama Dios? Y a los jóvenes hay que guiarlos vocacionalmente. Es lindísimo, en mi caso, que pertenezco al movimiento de Schoenstatt, ver a los jóvenes frente al Santísimo. Ellos aquí en Costa Rica tienen el jueves la hora santa de la noche. Y un día me quedé ahí y salí enamorado de la fuerza de la oración juvenil. Pero esto hay que promoverlo, hay que ayudarlos, hay que formarlos, hacerlos entender de qué se trata y provocar retiros para que aprendan a crecer en la oración. Estos programas pueden servir para ese crecimiento y esta formación en preparación al año jubilar. No cambien de estación.
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10: Obispo de Antioquía, después de San Pedro. Desde la Ciudad del Vaticano, reciban un cordial saludo en nombre de toda nuestra redacción, de quien les habla, Álvaro Vargas Martino. Estos son nuestros titulares. El Papa fue ingresado en el Policlínico Gemelli de Roma, donde esta tarde está prevista la operación de extirpación del nódulo localizado en el pulmón, como anunció él mismo durante el Angelus de este domingo. Inició el año jubilar guadalupano. El Papa León XIV invita a intensificar la evangelización. A continuación, el detalle de estas informaciones. Buena sintonía. El Papa León XIV fue ingresado al final de esta mañana en el Policlínico Agostino Gemelli de Roma, donde esta tarde está prevista la operación a la que se someterá para la extirpación de un nódulo localizado en el pulmón, que se ha detectado todavía en una fase muy temprana y está bien localizado, como anunció él mismo durante el Angelus de este domingo. Desde el Policlínico Gemelli de Roma, nuestra compañera Ariana Pernia Paolini nos da más detalles.
11: El Santo Padre León XIV será intervenido quirúrgicamente de un nódulo localizado en el pulmón. En el transcurso de este martes 13 de octubre, el Papa León XIV ingresó al recinto hospitalario Policlínico Gemelli en Roma. Ante su llegada, cientos de personas y medios de comunicación se congregaron al ingreso del recinto hospitalario. Por ahora, se mantienen suspendidas las audiencias pontificias hasta nuevo aviso. Se espera que se reintegre a sus funciones el 20 de octubre. Cabe destacar que aún no se ha precisado una fecha exacta para el intervento quirúrgico del Santo Padre. Para ello, debemos esperar el boletín informativo de la sala estampa. Por otra parte, contamos con varios testimonios de diferentes personas que entregan sus oraciones y elevan sus plegarias por la pronta recuperación del Santo Padre.
10: Con motivo de la hospitalización del Santo Padre, se cancelan todas las audiencias hasta el martes 20 de octubre, informó este lunes la prefectura de la Casa Pontificia. Con motivo del 50º aniversario de la consagración de la nueva Basílica de Nuestra Señora de Guadalupe y el inicio del año jubilar guadalupano, el Papa León XIV envió un mensaje en el que anima a intensificar la misión evangelizadora sin que falte la ayuda caritativa. El mensaje de León XIV, firmado por el cardenal Pietro Parolin, secretario de Estado Vaticano, fue leído durante la misa, celebrada este lunes 12 de octubre en la misma basílica, con la que se dio inicio al año jubilar, que fue presidida por el cardenal Carlos Aguiar Retes, arzobispo primado de México, quien pidió rezar por la salud del Papa. Escuchemos el informe de Joan Pacheco.
12: El Papa León XIV ha enviado un saludo y su bendición con motivo del 50 aniversario de la consagración de la nueva Basílica de Nuestra Señora de Guadalupe. El mensaje firmado por el secretario de Estado Vaticano, Pietro Parolin, fue leído durante la misa celebrada en la misma basílica, que da inicio al año jubilar guadalupano, este lunes 12 de octubre, y en la que también se tuvo como intención particular orar por la salud del Papa. En el mensaje dirigido al cardenal Carlos Aguiar Retes, arzobispo primado de la Ciudad de México, a los demás obispos, sacerdotes y seglares que participan de la ceremonia, el Santo Padre expresa su deseo de unirse a la acción de gracias por el aniversario de la Basílica e invita a conmemorar este aniversario unidos espiritualmente a María, Madre del verdadero Dios, por quien se vive, con gratitud y esperanza, recordando que las raíces cristianas están entrañablemente entrelazadas en la historia de ese país, dice el mensaje. También alienta a seguir intensificando la misión evangelizadora para que llegue a todos la luz de la palabra de Dios, el consuelo de los sacramentos, el auxilio de la oración, y no falte nunca la ayuda caritativa y fraterna a los más necesitados. E invoca a la protección maternal de Nuestra Señora de Guadalupe, sobre todo los presentes, e imparte de corazón la implorada bendición apostólica. El año jubilar guadalupano fue concebido por el Papa a través de la Penitenciaría Apostólica, con ocasión del 50 aniversario de la dedicación de la Basílica de Santa María de Guadalupe y del traslado de la venerada imagen de la Virgen de Guadalupe, acontecido el 12 de octubre de 1976. Este 12 de octubre de 2026 también se cumple el 131 aniversario de la coronación pontificia de la Virgen de Guadalupe. Tenemos una madre que nos ha revelado el verdadero Dios por quien se vive y que está pendiente de nosotros y escucha nuestras plegarias. Hoy estamos aquí, por eso con plena confianza nos dirigimos a ella y así nuestra misión la podemos cumplir cabalmente si nos comprometemos con el auxilio del Espíritu Santo y de María de Guadalupe, quien precisamente vino a nuestra patria. Así lo expresó el cardenal Aguiar Retes durante la homilía de la misa.
10: Entre tanto, la Iglesia en todo el mundo está unida en oración por la salud del Papa León XIV. En América Latina, el Consejo Episcopal Latinoamericano y Caribeño, CELAM, convocó a los presidentes de los 22 episcopados del continente, en espíritu de comunión con toda la Iglesia, a una jornada de oración por la salud y pronta recuperación del sumo pontífice, con motivo de la intervención quirúrgica a la que será sometido. En una carta dirigida a los presidentes de las conferencias episcopales del continente, el CELAM comunica su deseo de que el Santo Padre se sienta acompañado en estos momentos. Desde el Consejo Episcopal Latinoamericano y Caribeño, queremos que el Santo Padre pueda sentir que América Latina y el Caribe oran con él y por él. Que nuestra plegaria común sea expresión de cercanía filial y signo de una iglesia sinodal que sabe caminar unida también en los momentos de fragilidad, se lee en la carta. Por este motivo, se pide a cada conferencia episcopal que, de acuerdo a las posibilidades y circunstancias de cada iglesia particular, animen a sus diócesis, parroquias, comunidades religiosas, seminarios, movimientos, universidades e instituciones eclesiales a celebrar una jornada de oración por la salud del Santo Padre, especialmente a través de la celebración de la Eucaristía, momentos de adoración eucarística, así como el rezo del Santo Rosario, pidiendo todos juntos por el buen desarrollo de la intervención quirúrgica y por una pronta y plena recuperación. Ante estos momentos de fragilidad humana, los obispos quieren hacer visible la cercanía de sus iglesias particulares al sucesor de Pedro. Como una sola iglesia que peregrina en América Latina y el Caribe, deseamos acompañarlo con nuestra oración confiada, poniendo su vida y su ministerio en las manos del Señor Jesús, médico de los cuerpos y de las almas, escriben. Del mismo modo, esperan que esta jornada se convierta en una expresión concreta de unidad y comunión con el Santo Padre desde América Latina y el Caribe, afirmando: en la oración desaparecen las distancias y nos reconocemos como un solo pueblo de Dios que acompaña, sostiene y cuida a sus hermanos, especialmente en los momentos de enfermedad y vulnerabilidad. Los obispos invitan también a todas las comunidades a orar por los médicos, el personal sanitario y todas las personas responsables de su cuidado para que el Señor les conceda sabiduría, serenidad y acierto en cada decisión. Finalmente, ponen la recuperación del Santo Padre en manos de la Virgen de Guadalupe. Encomendamos especialmente al Santo Padre a Nuestra Señora de Guadalupe, emperatriz de las Américas y madre de nuestros pueblos, para que lo cubra con su manto, lo acompañe en estos días y le alcance de su Hijo fortaleza, serenidad y salud. Invocan.
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14: Es un placer tener con nosotros en Radio Vaticana, Vatican News, aquí en Roma, en el marco del encuentro a 10 años de la publicación de la exhortación apostólica Amoris Laetitia del Papa Francisco, a Monseñor Juan Domingo Becae Sono Ayang, obispo de la diócesis de Mongomo y presidente de la Conferencia Episcopal de Guinea Ecuatorial, para comentar los trabajos que se están desarrollando en el Vaticano y también entrar un poco más en profundidad sobre el desafío de evangelizar las familias en el mundo de hoy. Monseñor Juan Domingo, le agradezco de corazón su tiempo con nosotros. Nos encontramos en abril en Guinea Ecuatorial, en el viaje apostólico del Papa León. Ahora nos encontramos aquí en Roma. ¿Cómo está viviendo estos días y qué sentimientos le embargan a unos meses de esta visita del pontífice?
15: Muchas gracias. Estos momentos yo podría situarlos dentro de la dinámica de lo que ha supuesto la última visita del Santo Padre León XIV a Guinea Ecuatorial, para que nosotros, por ejemplo, la Iglesia en Guinea Ecuatorial, podamos redinamizar y quizás más acompañar, discernir sobre la situación de las familias en nuestro país, Guinea Ecuatorial.
14: ¿Cómo está viviendo este encuentro de Amoris Laetitia en el Vaticano? ¿Qué destacaría de los puntos centrales de los intercambios que está teniendo?
15: Nosotros estamos abordando la situación de las familias, que es una situación fundamental en la Iglesia católica en general. Y estamos viendo sobre todo aspectos como cómo formar no solamente a los sacerdotes, sino también a las familias, para que estas familias puedan llegar a formar a otras familias y llegar a ser un testimonio en el seno de la Iglesia Católica, porque la formación es fundamental. En este mismo sentido también vemos la necesidad, la extrema necesidad y urgencia de acompañar a las familias, las que están en estado de fragilidad, debilidad, dificultades, no abandonar a estas familias nunca. Entonces vemos esta propuesta que el Santo Padre Francisco había dejado como legado en este documento tan importante, Amores Leticia, como nosotros hoy debemos seguir actualizando esta dinámica pastoral para esos procesos pastorales para ayudarnos en la Iglesia hoy en día.
14: ¿Cuáles son los retos principales que están afrontando como Iglesia en Guinea Ecuatorial en lo que respecta a la evangelización de las familias?
15: En lo que respecta a la evangelización en Guinea Ecuatorial, podemos subrayar sobre todo la cuestión de las sectas. Las sectas que están introduciendo divisiones en el seno de las familias, incluso cuestiones de acusaciones de cuando las personas, algún miembro de la familia se encuentra enfermo o enferma y acuden a las sectas. A veces muchos de esos pastores empiezan a decir que tal miembro de la familia que te está haciendo lo uno y lo otro, y entonces esa cuestión de las sectas introduce divisiones en el seno de las familias en nuestro país. Pensamos que los responsables sociales también tienen que ayudar para discernir qué tipo de sectas pueden hacer entrar en nuestro país para ayudar la estabilidad de las familias en nuestro país Guinea Ecuatorial.
10: Termina así, estimados oyentes, el informativo de Radio Vaticano, Vatican News, en lengua española. Les recordamos que en nuestra página web, vaticannews.va, pueden encontrar información detallada sobre el Papa y la Santa Sede. Gracias por estar con nosotros. Alabado sea Jesucristo. Laudetur Jesus Christus.

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9: Vamos a leer el libro de la devoción al Sagrado Corazón de Jesús, explicado por el mismísimo director de Santa Margarita María Lacoque, el padre Jean Croisset.
10: El corazón de Jesús no se cansa de amar.
11: En el corazón de Jesús, Dios nos revela cuánto vale cada alma.
12: Acercarse al corazón de Cristo es encontrar refugio, consuelo y vida nueva.
9: El corazón de Cristo, el lugar donde Dios y el ser humano se encuentran.
12: Comenzamos.
11: Hola, ¿qué tal? Bienvenidos nuevamente a este tu programa Conversando la Fe. Yo soy Guillermo Robles y cordialmente te saludo desde los benditos estudios de Radio Santísimo Sacramento de la diócesis de Sacramento, California, y a todos ustedes que nos escuchan y siguen a través de EWTN Radio Católica Mundial. Y nuevamente invitándoles a que nos manden un mensaje, un saludo, una opinión vía WhatsApp al 916-999-1240. Su opinión cuenta mucho para nosotros. Nosotros hoy día miércoles vamos a continuar trabajando en este bello libro titulado La devoción al Sagrado Corazón de Jesús, del padre Jean Croisset, director espiritual de Santa Margarita María de Alacoque. Ayer estuvimos hablando del capítulo cuarto, que nos dice el capítulo cuarto, ahorita les voy a recordar. ¿Qué nos dice el capítulo cuarto? Ay, ay, ay.
13: Los ejercicios.
11: Los ejercicios. Uh-huh. Ya me perdí.
13: Ajá.
11: Los ejercicios de la devoción al Sagrado Corazón de Jesús.
13: Uh-huh.
11: Y estuvimos comentando un poco sobre esos ejercicios. Y algo que me quedó muy claro y que lo que más me trae aquí ahorita es no avergonzarnos de ser católicos en ningún lado.
13: Así es.
11: Ni cuando queramos dar gracias de la comida en un restaurante o en una casa que estemos ajenos, si nos lo permiten hacer, pues adelante, hay que hacerlo con mucha devoción, con mucho amor. Y donde estemos, persignarnos, y si se nos nota lo católicos y a alguien no le gusta, pues que se aguanten, ¿verdad? Pero nosotros no nos podemos aguantar de no demostrarlo y de ser católicos. Somos católicos y lo vamos a demostrar y lo vamos a sacar todo el tiempo al que le guste, y como lo repito, al que no, pues no sé, que se vuelva católico, ¿verdad? Hoy día vamos a continuar trabajando, vamos a cambiar un poco de capítulo, vamos a ir al capítulo quinto, titulado Las visitas al Santísimo Sacramento. Y pues no vamos a darle inicio sin antes presentarles al gran equipo que tenemos este día. Hoy tenemos a una nueva invitada que va a estar con nosotros por las próximas 3 semanas. A lo mejor ya le gusta y se queda con nosotros el resto del programa, pero todo depende de ella o de cómo se dé. Pero pues voy a dejar que se presente ella.
13: Uh-huh. Así que...
14: Pues muy buenas tardes a todos. Yo soy Norma Rivas y estoy aquí más bien como representando el área norte. Es un placer estar en este programa y especialmente repasando este hermoso libro al cual yo ya estoy, la sigo todos los días cuando es en la radio. Así que aquí estoy para servirles y vamos a repasar ahora las visitas al Santísimo Sacramento, que es algo que todos necesitamos una guía de esto. Entonces, gracias y bienvenidos.
15: Uh-huh. Qué bendición tenerte. Muy bienvenida a nuestro programa. Ojalá te guste y te quedes. También les saluda Blanca Maravilla.
13: Y yo soy la hermana Yolanda Barajas, misionera de la Fraternidad Verbum Dei, que agradece su sintonía. Muchísimas gracias por permitirnos entrar a sus hogares. Y qué bonito, ahora tenemos a Norma. Pero imagínense que todos los que nos están escuchando dicen, hey, pues algún día yo también invítenme y poder venir a dar también sus opiniones. Qué alegría poder compartir. Y quiero enviar un saludo. Esta mañana me encontré a todas las señoras que limpian las iglesias, a Juanita, ¿verdad? Que me conoce, dice, ay, hermana, yo la conozco, hay otra señora que se parece mucho a usted en esta parroquia. Digo, es que soy yo. Voy ahí a misa. Así que, digo, todavía no soy santa, no tengo el don de bendición, soy la misma que está allá y la que vino hoy. Dice, ah, bueno. Así que, padre, le paso el micrófono.
16: Muy bien, pues aquí el padre Rodolfo Llamas. Ya iba a decir de la parroquia de San José, no, ya no estoy allá en la parroquia de San José, la costumbre, pero estamos aquí con esta, me uno a todas estas, saludos, también bienvenida Norma aquí al grupo, me da mucho gusto que, haya personas nuevas, luces nuevas que el Espíritu Santo, pues cada uno tiene sus propias luces y como decía la hermana, qué bueno que viniera alguien más a compartir la luz que Dios les ha dado con respecto a este tema, qué experiencias han tenido con respecto al Sagrado Corazón, porque es algo tan súper rico que es inagotable, inagotable. Ahora estamos, yo les quería decir, miren, ¿se acuerdan que les decía ayer que quería decir algo? Me viene ahora que vamos a dar como el paso a las visitas al Santísimo. Todas estas oraciones, ustedes pueden escogerse alguna. Una de las bonitas costumbres que podríamos ir adquiriendo con todo esto es nunca llegar tarde a misa. Prepararme para llegar a la misa. Claro, en algunos templos aquí en México, desgraciadamente, pues las misas son muy seguiditas y apenas hay tiempo para dejar una y empezar la otra. Pero si tú sabes que no hay tiempo suficiente cuando tú vas a un templo, ya el templo que tú estás acostumbrado, pero normalmente sí, por ejemplo, en muchas partes de en algunas iglesias hay misa cada 2 horas, así es como yo la tenía en San José, cada 2 horas hay tiempo más que suficiente para que una persona llegue con antelación a la misa, y todas estas oraciones que hemos estado diciendo del capítulo 4 de la tercera parte de este libro, algún trocito, algunas son muy largas, que tú te escojas para prepararte a participar en la misa, a vivir la misa así con un corazón abierto. Eso sería muy bonito. Ya verás qué diferente es llegar tú solo, tener un ratito ante el Santísimo, ante el Sagrario, con una de estas oraciones, y luego ya empiezas a celebrar la misa. Eso para mí sería una costumbre que fuéramos cultivando muy bien, muy provechosa. Ahora, por ejemplo, vamos a dar el paso a lo que son las visitas al Santísimo. Estamos ya en el capítulo 5 de la tercera parte. No sé qué página tienen allí ustedes. Yo aquí en el libro es digital, estoy en la página 164. Motivos para visitar al Santísimo Sacramento. Allá ustedes lo tendrán pues mucho más grande. ¿Cuándo?
17: 203,
16: muy bien. Pues ahí los que nos estén siguiendo con el libro, pues página 203. Los que tengan el libro digital, pues la página 164. Pero qué bonito es ir dándonos un chapuzón en este otro aspecto para ir cerrando en esta recta final de nuestra gran temporada al Sagrado Corazón de Jesús que hemos vivido. Casi un año nos hemos pasado en toda esta meditación. Qué bonito es que todo este diálogo que hemos estado teniendo acerca del Sagrado Corazón me ayude a mantenerme ya para siempre dentro del Sagrado Corazón, que tenga una valoración mucho más grande. Aquí me encanta que dice que la manera en que yo puedo ir manifestando mi fe es cada vez que yo entre a un templo, ya sea para visitar el Santísimo o para ir a celebrar la Eucaristía, que sea siempre una presencia respetuosa. ¡Qué bonito es eso! Una persona que entra con respeto a la iglesia, tú le puedes ver la fe. Porque ahora a mí me da tanta tristeza cuando estoy en la sacristía, va a haber una boda, va a haber un funeral, y aquello es un gallinero, un mercado en la iglesia. Es una pena, sinceramente, que eso suceda.
13: Uh-huh. Me llamó la atención en esto de las visitas, que primero nos hace tomar conciencia de aprender ¿a quién voy a visitar? La persona de Cristo, ¿verdad? Tomar conciencia. Y luego, ya que tomo conciencia, ¿de quién es? Aprender a estar con Él. Como son las dos actitudes que va a ir manejando a lo largo de este bloque de las visitas. Y me recordaba cuando, ¿a quién voy a visitar? Me acuerdo cuando nos dieron el gran privilegio de ir a visitar al Vaticano, al Papa Francisco, pero todavía no es santo, ¿verdad? Y no sé usted, padre, cuando a usted le tocó, a nosotros nos hicieron la cita de, porque era el Papa, como casi con 6 meses de antelación. 6 meses, y aquí tan fácil que es ir a ver a Jesús, que es el representante, tarda 6 o 7 meses, y hay unos que no, ¿verdad? Y Cristo que está, bueno, y entonces me acuerdo cuando hasta te dicen, por lo que dice usted, padre, de entrar con respeto. Entonces nos dijeron, no puedes ir vestido de cualquier forma, tienes que ir de negro o blanco. Nada más, no puedes entrar de colorines, ni hasta te dicen eso. ¿Dónde te tienes que sentar? El segundo, porque solo te dejan un segundo, para la foto y ya. Y por lo que dice aquí, si supiéramos que vamos a ir, que es Dios, que está Dios, no es solo el representante, con qué decoro, con qué respeto, el que lo puede todo. Entonces, por eso de toma conciencia de a quién visitas, y si ya tomo conciencia de quién, quédate saber estar con Él. Porque, ¿por qué no queremos, por qué nos cuesta estar con Jesús? ¿O por qué a la gente se le ha aburrido estar? Porque no lo conocen. No sabes quién es, nadie te ha dicho que está presente, que es el poder de los poderes, y admiramos ahorita tanto la inteligencia artificial. Pues fíjate que el que la inventó está ahí, el que inventó un ojo, el que inventó un corazón, el que inventó el ser humano, el que inventó las estaciones, el inventor de todo está ahí. Entonces, se fijan, si supiéramos con quién estamos, pues primero ganas de estar y ¿qué le preguntaríamos, verdad? Entonces, ¿qué visitas tan distintas haríamos a irnos a dormir solamente? Nadie se duerme ante un gran personaje, ¿verdad?
15: Y a mí qué hermoso reflexionar eso que nos está diciendo, hermana. Y también a mí en este capítulo, a mí me encantó la manera que lo abrió el padre Jean Crozet. Él nos hace conscientes. Y bueno, voy a leer un poquito. Dice, si antes de la venida del Salvador del mundo, durante aquellos siglos cuando al Señor se le llamaba el Dios de la venganza, el Dios fuerte, el Señor de los ejércitos, y hablaba con voz de trueno, cuando yo leía estas páginas me recordé de cuando Moisés que va y que habla y él se adelanta a la montaña, pero Dios le habla primero y le dice que todos deben que hacer ayunos por días para poder siquiera acercarse, no estar frente a él, pero acercarse. Y dice que ellos se asombraban y exclamaban asombrosos, qué admirable es al que adoramos. Y dice, aquí es donde me gusta, dice, si hubieran ellos captado un destello de lo que nosotros hemos visto y vivido, si les hubieran dicho que este Dios tan terrible se humillaría hasta hacerse hombre por amor, y que habiéndose entregado a la muerte para redimir y salvar a los hombres, protagonizaría cada día el mayor de los milagros para permanecer con ellos hasta el fin de los tiempos, ¿habrían podido creerlo? Y dice, sin embargo, lo que sucede en realidad les habría parecido todavía más increíble. ¿Podrían imaginarse siquiera que los hombres no querríamos amar a ese Dios que se humilló hasta el extremo? ¿Que no le visitarían ni le harían caso? No se lo podrían imaginar, no lo hubieran podido creer. Y para mí eso me ayuda como hacer eso que nos dice, hacernos conciencia. Eso nos debe que ayudar a hacernos conciencia del gran milagro de milagros que tenemos y que aún, pues así dice, no le visitamos, no le amamos. Y no sé si voy a tener otra oportunidad para compartir, pero al final, lo que dice, al final a mí me llegó también mucho porque dice que, al final de la página 215 dice, por último, si visitamos frecuentemente a Jesús en el sacramento de su amor, aprenderemos de él cómo hacer bien las visitas y experimentaremos el placer de conversar con nuestro Salvador. A mí eso me gustó porque al principio que yo iba, yo de verdad, sí, a mí se me pasaban como 5 o 10 minutos, como una eternidad, porque no sabía, ¿no? Ni sabía realmente que él está, ni sabía cómo dirigirme a él. Pero tú sigue yendo, ve yendo, el Espíritu Santo, Dios, Él te va a ir enseñando hasta que, como dice también nuestra madre, hasta que la oración sea gozo, hasta que el ir a verle te emocione tanto. Y les leo algo que me digo, sí, cierto, dice, si somos infelices en este mundo, es porque no sabemos lo afortunado que somos. No sabemos quién está en medio de nosotros, porque si lo supiéramos, ¿podríamos evitar amarle apasionadamente? ¿Cómo vamos a amar a Cristo si casi nunca le visitamos? Eso a mí me llegó muchísimo.
14: Es muy, muy bonito lo que estabas diciendo. Y sabes que, mira, yo ahorita estaba reflexionando y me estaba imaginando, ya ven ustedes dos globos, uno inflado y otro desinflado. Y las visitas al Santísimo, cuando las haces correctamente, porque hay una forma que vamos aprendiendo en este camino, sales como el globo ya inflado, lleno. Y claro que no vemos el aire, pero es increíble cómo una visita al Santísimo puede llenarte así. Y en el libro miramos en la página 212, para todos aquellos que hay veces, yo estuve ahí en algún momento, llegamos al Santísimo, no sabemos qué hacer, no sabemos qué cómo comenzar más que nada. En el libro 200, la página 212 nos muestra las indicaciones para la visita diaria al Santísimo, al sacramento del altar, y ahí miramos, nos da cuatro etapas o cuatro fases que para comenzar. La primera, siempre es muy importante saludar a Jesucristo, saludarlo ahí en el Santísimo, mostrarnos tal como vamos, como quien dice, desnudar nuestra alma, y Él que está ahí, Él más que nadie nos conoce, pero es la primera forma como hay que comenzar. Muchas veces comenzamos con el Padre Nuestro, al Espíritu Santo, pero a mostrarnos cómo somos, y claro, Dios nos conoce, pero no hay nada como uno mismo, como quien dice, escucharse en su interior. Y ya después nos muestra la segunda parte, que es ofrecerle al Padre Eterno su Hijo, que es el mayor sacrificio que Él ofreció para nosotros. Después, brevemente, ofrecerte a ti mismo. Y en esto es algo que a mí hay veces, la verdad, sí se me olvida, ofrecer algún sacrificio que tú quieras hacer, algo que en lo que estés fallando, ofrecérselo ahí al Santísimo. Y lo último, ofrecerte a Jesucristo para estar más unido al Padre, al Hijo y al Espíritu Santo. Y yo pienso aquí en esto que es algo que no tenemos que llevarnos el libro y atraerlo a nuestra mente, y eso es algo, es una conversación entre tú y nuestro Señor Jesucristo, que ya va uno con eso ahí.
13: Así es. Fíjate qué cosas tan sencillas, ¿no? Ya que tomo conciencia que estoy frente a Él, o sea, estos cuatro pasos que dice el libro, es cierto, o sea, ya tomé conciencia. Como es verdad, dices, necesitamos tocar. Tenemos que aprender que hay cosas que no tocas. Tú, el amor, todos experimentamos el amor. ¿Lo han tocado ustedes alguna vez el amor? ¿No? O sea, el pensamiento. ¿Lo has tocado el pensamiento? Y existe el pensamiento, existe el amor, la libertad. O sea, hay realidades que existen y que no son tangibles. No las puedes tocar. Entonces, si yo ya voy con Jesús y yo sé que es una realidad, que está ahí, la persona de Dios está ahí, quiso quedarse con nosotros, y hacemos estos cuatro pasos. Hola Jesús, ¿cómo estás? Ah, pero no me contesta. Pero yo sé que Él me está esperando y que me está amando, ¿verdad? Después era, ¿cuál era el otro pasito que dijiste que era le saludo como cualquier persona normal? Estamos hablando, Padre, de las visitas los pasos para hacer una visita tan sencillo que nos ofrece el libro. El tomar conciencia, el segundo paso, ¿verdad? El ofrecerle a Dios, al Padre, a su mismo Hijo. Y yo digo, a ver, es una cosa tan sencilla. Claro, yo parece como muy solemne, te ofrezco a tu Hijo, Señor, no. Es ofrecerle o agradecerle. Gracias por el Hijo que nos diste, Padre. ¿Qué hijo te pasaste? O puede ser más espiritual. Muchas gracias, lo que tú decías en tu lectura, ¿no? En la encarnación de todo un Dios que se hizo como yo. Un agradecimiento profundo. Y luego, ¿cuál era el tercero? Consagrar.
14: El tercero, ofrecer algo que tú quieras quizás cambiar de ti, que aún no lo has hecho.
13: Exacto. Y una cosa tan sencilla, a veces es eso, o también decir, Señor, si aquí no amé, si aquí no me parezco a ti, ¿cómo puedo yo? Dame luz para poder cambiar. Y son unos diálogos tan sencillos que nos ayudan a reconocer esa y entrar ya en comunión con Él, y te quedas ahí con Él. En esas visitas, porque estamos en el bloque de las visitas, no sé si usted, Padre, quiere hacer algún comentario o memo.
11: Yo quería leer un pedacito que me encontré aquí.
13: Muy bien.
11: Y es que habla muy claramente de lo que estamos diciendo, pero es en la página 205. Y dice: a Jesucristo le dejamos solo, le abandonamos y le olvidamos en nuestras iglesias. Las personas siempre encuentran motivos tiempo suficiente para dedicar varias horas diarias al entretenimiento y al ocio. Pero si tienen que dedicar un rato por la tarde para ir a adorar a Jesucristo, para hacerle una visita, dicen que les acucian asuntos ineludibles, que no les da tiempo, porque intentamos zafarnos de una obligación que todos consideramos razonable y justa. Se necesita sacrificar tanto tiempo para visitar a nuestro Señor con un poco más de frecuencia. Por supuesto que no, con 10 minutos o con un cuarto de hora bastaría. La mayoría de las veces solo es necesario recorrer una pequeña distancia para adorar un rato a Jesucristo. Es nuestra falta de amor lo que convierte esta visita en algo difícil. Y esto es cierto y es triste, porque verdaderamente a veces creemos que lo amamos lo suficiente, y a veces cuando nos dicen esto, que no tenemos tiempo porque tenemos otras cosas tan pequeñas que hacer, o sea, tan bonito que es dedicarle, como dice ahí, 10 minutos, 15 minutos, media hora, y llegar a Él, no, es que no te va a quitar nada, al contrario, nos va a dar. Entonces, ¿por qué nos da flojera ir a un lugar donde nos van a dar algo? O sea, te lo van a regalar totalmente gratis. Y nos pesa, verdaderamente dices, ay, vamos a ir, ay, tengo que ir, ay, tengo que manejar, estará, no estará, siempre va a estar. Nada más que es la falta de amor. Entonces, yo creo que cuando, un ejemplo es como cuando estamos de novios, ¿no? Te urge ver al novio, a la novia, y tienes todo el tiempo y te apresuras, y si te hizo tarde tomas un taxi, y si pudieras tomarías un avión, pero estás en tiempo y llegas. ¿Por qué? Porque vas a disfrutar ese tiempo, porque amas, porque realmente estás viviendo el amor. Y yo creo que tenemos que tomar esto como un enamoramiento a Jesucristo todo el tiempo, al Sagrado Corazón, estar enamorados constantemente, decir, ¿a qué hora voy a verlo hoy? O sea, cada día decir, ¿a qué hora lo voy a ir a ver? ¿Dónde está? ¿A que está en otra iglesia lejos? No importa. A veces manejamos, para ir a Disneylandia la gente maneja hasta 10 horas, 6 horas, 7 horas, y para ver al Sagrado Corazón tienes que manejar solo minutos, y verdaderamente te va a dar tanto, te va a dar esa paz, te va a poner tu día en tu lugar, tu vida en tu lugar, todas tus situaciones te las pone en tu lugar, por buenas o malas que sean, te las va a poner en tu lugar. Entonces es verdaderamente, yo creo que reabrir ese amor que le tenemos, hacerlo crecer, ¿verdad? Verlo crecer, y yo creo que visitarlo y con eso contagiar a todos los que están a nuestro alrededor, hijos, hermanos, padres, tíos, todos, para que verdaderamente hagan todo lo mismo.
17: Lo cierto es que las visitas nos tienen que transformar el corazón, ¿verdad? Que eso es lo que también pretende, y no solo, yo diría, llevárnoslo. Yo siento que visito para robarte, Jesús, te voy a llevar conmigo, vente conmigo.
11: Exacto.
14: Y no salir como el globo sin aire.
17: Exactamente.
15: Yo añadiría también perseverar. Aun cuando uno sienta que tengo que, no importa. Aunque ahorita lo sientas, tengo que, ve. Y aunque estás allí y estás aburrido, no importa, allí quédate.
11: Y si el globo está ponchado, seguramente Jesús te va a parchar por todos lados y se va a ir bien inflado.
17: Así es. Muy bien, pues.
11: Pues muy bien, con eso nos despedimos. Que tengan un excelente miércoles. Soy Guillermo Robles.
15: Blanca Maravilla.
14: Norma Rivas.
17: Yolanda Barajas, misionera del Verbum Dei.
16: Y el Padre Rodolfo Llamas, como siempre, que les da la bendición de Dios Todopoderoso, que el Padre, el Hijo, el Espíritu Santo descienda sobre ustedes.

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11: Por la señal de la Santa Cruz, de nuestros enemigos, líbranos, Señor, Dios nuestro. En el nombre del Padre, del Hijo y del Espíritu Santo. Amén. Primer misterio glorioso. La triunfante resurrección de nuestro Señor Jesucristo al tercer día de entre los muertos.

0: Padre nuestro que estás en el cielo, santificado sea tu nombre. Venga a nosotros tu reino. Hágase tu voluntad, así en la tierra como en el cielo.
1: Danos hoy nuestro pan de cada día. Perdona nuestras ofensas, como también nosotros perdonamos a los que nos ofenden. No nos dejes caer en tentación y líbranos del mal.
0: Dios te salve María, llena eres de gracia. El Señor es contigo. Bendita tú eres entre todas las mujeres. Bendito es el fruto de tu vientre, Jesús.
1: Santa María, Madre de Dios, ruega por nosotros los pecadores, ahora y en la hora de nuestra muerte. Amén.
0: Dios te salve María, llena eres de gracia, el Señor es contigo. Bendita tú eres entre todas las mujeres, bendito es el fruto de tu vientre, Jesús.
1: Santa María, Madre de Dios, ruega por nosotros los pecadores, ahora y en la hora de nuestra muerte. Amén.
0: Dios te salve María, llena eres de gracia, el Señor es contigo. Bendita tú eres entre todas las mujeres, bendito es el fruto de tu vientre, Jesús.
1: Santa María, Madre de Dios, ruega por nosotros los pecadores, ahora y en la hora de nuestra muerte. Amén.
0: Dios te salve María, llena eres de gracia, el Señor es contigo. Bendita tú eres entre todas las mujeres, bendito es el fruto de tu vientre, Jesús.
1: Santa María, Madre de Dios, ruega por nosotros los pecadores, ahora y en la hora de nuestra muerte. Amén.
0: Dios te salve María, llena eres de gracia, el Señor es contigo. Bendita tú eres entre todas las mujeres, bendito es el fruto de tu vientre, Jesús.
1: Santa María, Madre de Dios, ruega por nosotros los pecadores, ahora y en la hora de nuestra muerte. Amén.
0: Dios te salve María, llena eres de gracia, el Señor es contigo. Bendita tú eres entre todas las mujeres, bendito es el fruto de tu vientre, Jesús.
1: Santa María, Madre de Dios, ruega por nosotros los pecadores, ahora y en la hora de nuestra muerte. Amén.
0: Dios te salve María, llena eres de gracia, el Señor es contigo. Bendita tú eres entre todas las mujeres, bendito es el fruto de tu vientre, Jesús.
1: Santa María, Madre de Dios, ruega por nosotros los pecadores, ahora y en la hora de nuestra muerte. Amén.
0: Dios te salve María, llena eres de gracia, el Señor es contigo. Bendita tú eres entre todas las mujeres, bendito es el fruto de tu vientre, Jesús.
1: Santa María, Madre de Dios, ruega por nosotros los pecadores, ahora y en la hora de nuestra muerte. Amén.
0: Dios te salve María, llena eres de gracia, el Señor es contigo. Bendita tú eres entre todas las mujeres, bendito es el fruto de tu vientre, Jesús.
1: Santa María, Madre de Dios, ruega por nosotros los pecadores, ahora y en la hora de nuestra muerte. Amén.
0: Dios te salve María, llena eres de gracia, el Señor es contigo. Bendita tú eres entre todas las mujeres, bendito es el fruto de tu vientre, Jesús.
1: Santa María, Madre de Dios, ruega por nosotros los pecadores, ahora y en la hora de nuestra muerte. Amén.
0: Gloria al Padre, y al Hijo, y al Espíritu Santo.
1: Como era en un principio, ahora y siempre, por los siglos de los siglos. Amén.
0: Oh Jesús mío, perdona nuestros pecados. Líbranos del fuego del infierno. Lleva todas las almas al cielo, especialmente las más necesitadas de tu misericordia.
2: Segundo misterio glorioso: la ascensión de nuestro Señor Jesucristo a los cielos por su propia virtud.

0: como en el cielo.
1: Danos hoy nuestro pan de cada día. Perdona nuestras ofensas, como también nosotros perdonamos a los que nos ofenden. No nos dejes caer en la tentación y líbranos del mal.
0: Dios te salve María, llena eres de gracia, el Señor es contigo. Bendita tú eres entre todas las mujeres, y bendito es el fruto de tu vientre, Jesús.
1: Santa María, Madre de Dios, ruega por nosotros los pecadores, ahora y en la hora de nuestra muerte. Amén.

María, Madre de Dios, ruega por nosotros los pecadores, ahora y en la hora de nuestra muerte. Amén.

0: Santa María, Madre de Dios, ruega por nosotros los pecadores, ahora y en la hora de nuestra muerte. Amén.
1: Dios te salve María, llena eres de gracia, el Señor es contigo, bendita tú eres entre todas las mujeres, bendito es el fruto de tu vientre, Jesús.
0: Santa María, Madre de Dios, ruega por nosotros los pecadores, ahora y en la hora de nuestra muerte. Amén.
1: Dios te salve María, llena eres de gracia, el Señor es contigo, bendita tú eres entre todas las mujeres, bendito es el fruto de tu vientre, Jesús.
0: Santa María, Madre de Dios, ruega por nosotros los pecadores, ahora y en la hora de nuestra muerte. Amén.
1: Dios te salve María, llena eres de gracia, el Señor es contigo, bendita tú eres entre todas las mujeres, bendito es el fruto de tu vientre, Jesús.
0: Santa María, Madre de Dios, ruega por nosotros los pecadores, ahora y en la hora de nuestra muerte. Amén.
1: Dios te salve María, llena eres de gracia, el Señor es contigo, bendita tú eres entre todas las mujeres, bendito es el fruto de tu vientre, Jesús.
0: Santa María, Madre de Dios, ruega por nosotros los pecadores, ahora y en la hora de nuestra muerte. Amén.
1: Dios te salve María, llena eres de gracia, el Señor es contigo, bendita tú eres entre todas las mujeres, bendito es el fruto de tu vientre, Jesús.
0: Santa María, Madre de Dios, ruega por nosotros los pecadores, ahora y en la hora de nuestra muerte. Amén.
1: Dios te salve María, llena eres de gracia, el Señor es contigo, bendita tú eres entre todas las mujeres, bendito es el fruto de tu vientre, Jesús.
0: Santa María, Madre de Dios, ruega por nosotros los pecadores, ahora y en la hora de nuestra muerte. Amén.

0: Santa María, Madre de Dios, ruega por nosotros los pecadores, ahora y en la hora de nuestra muerte. Amén.
1: Gloria al Padre, al Hijo y al Espíritu Santo.
0: Como era en el principio, ahora y siempre, por los siglos de los siglos. Amén. Oh Jesús mío, perdona nuestros pecados, líbranos del fuego del infierno, lleva todas las almas al cielo, especialmente las más necesitadas de tu misericordia. Amén.
2: Tercer misterio glorioso, la venida del Espíritu Santo sobre el Sagrado Colegio Apostólico en forma de lenguas de fuego.

0: Padre nuestro que estás en el cielo, santificado sea tu nombre. Venga a nosotros tu reino. Hágase tu voluntad, así en la tierra como en el cielo.
1: Danos hoy nuestro pan de cada día. Perdona nuestras ofensas, como también nosotros perdonamos a los que nos ofenden. No nos dejes caer en tentación y líbranos del mal.
0: Dios te salve María, llena eres de gracia. El Señor es contigo. Bendita tú eres entre todas las mujeres. Bendito es el fruto de tu vientre, Jesús.
1: Santa María, Madre de Dios, ruega por nosotros los pecadores, ahora y en la hora de nuestra muerte. Amén.
0: Dios te salve María, llena eres de gracia, el Señor es contigo. Bendita tú eres entre todas las mujeres. Bendito es el fruto de tu vientre, Jesús.
1: Santa María, Madre de Dios, ruega por nosotros los pecadores, ahora y en la hora de nuestra muerte. Amén.
0: Dios te salve María, llena eres de gracia, el Señor es contigo. Bendita tú eres entre todas las mujeres, bendito es el fruto de tu vientre, Jesús.
1: Santa María, Madre de Dios, ruega por nosotros los pecadores, ahora y en la hora de nuestra muerte. Amén.
0: Dios te salve María, llena eres de gracia, el Señor es contigo. Bendita tú eres entre todas las mujeres, bendito es el fruto de tu vientre, Jesús.
1: Santa María, Madre de Dios, ruega por nosotros los pecadores, ahora y en la hora de nuestra muerte. Amén.
0: Dios te salve María, llena eres de gracia, el Señor es contigo. Bendita tú eres entre todas las mujeres, bendito es el fruto de tu vientre, Jesús.
1: Santa María, Madre de Dios, ruega por nosotros los pecadores, ahora y en la hora de nuestra muerte. Amén.
0: Dios te salve María, llena eres de gracia, el Señor es contigo. Bendita tú eres entre todas las mujeres, bendito es el fruto de tu vientre, Jesús.
1: Santa María, Madre de Dios, ruega por nosotros los pecadores, ahora y en la hora de nuestra muerte. Amén.
0: Dios te salve María, llena eres de gracia, el Señor es contigo. Bendita tú eres entre todas las mujeres, bendito es el fruto de tu vientre, Jesús.
1: Santa María, Madre de Dios, ruega por nosotros los pecadores, ahora y en la hora de nuestra muerte. Amén.
0: Dios te salve María, llena eres de gracia, el Señor es contigo. Bendita tú eres entre todas las mujeres, bendito es el fruto de tu vientre, Jesús.
1: Santa María, Madre de Dios, ruega por nosotros los pecadores, ahora y en la hora de nuestra muerte. Amén.
0: Dios te salve María, llena eres de gracia, el Señor es contigo. Bendita tú eres entre todas las mujeres, bendito es el fruto de tu vientre, Jesús.
1: Santa María, Madre de Dios, ruega por nosotros los pecadores, ahora y en la hora de nuestra muerte. Amén.
0: Dios te salve María, llena eres de gracia, el Señor es contigo. Bendita tú eres entre todas las mujeres, bendito es el fruto de tu vientre, Jesús.
1: Santa María, Madre de Dios, ruega por nosotros los pecadores, ahora y en la hora de nuestra muerte. Amén.
0: Gloria al Padre, y al Hijo, y al Espíritu Santo.
1: Como era en un principio, ahora y siempre, por los siglos de los siglos. Amén.
0: Oh Jesús mío, perdona nuestros pecados. Líbranos del fuego del infierno. Lleva todas las almas al cielo, especialmente las más necesitadas de tu misericordia.
2: Cuarto misterio glorioso: el dichoso tránsito de María Santísima en cuerpo y alma al cielo.

0: su reino. Hágase tu voluntad, así en la tierra como en el cielo.
1: Danos hoy nuestro pan de cada día. Perdona nuestras ofensas, como también nosotros perdonamos a los que nos ofenden. No nos dejes caer en la tentación y líbranos del mal.
0: Dios te salve María, llena eres de gracia, el Señor es contigo. Bendita tú eres entre todas las mujeres y bendito es el fruto de tu vientre, Jesús.
1: Santa María, Madre de Dios, ruega por nosotros los pecadores, ahora y en la hora de nuestra muerte. Amén.
0: Dios te salve María, llena eres de gracia, el Señor es contigo. Bendita tú eres entre todas las mujeres, y bendito es el fruto de tu vientre, Jesús.
1: Santa María, Madre de Dios, ruega por nosotros los pecadores, ahora y en la hora de nuestra muerte. Amén.
0: Dios te

0: Santa María, Madre de Dios, ruega por nosotros los pecadores, ahora y en la hora de nuestra muerte. Amén.
1: Dios te salve María, llena eres de gracia, el Señor es contigo, bendita tú eres entre todas las mujeres, bendito es el fruto de tu vientre, Jesús.
0: Santa María, Madre de Dios, ruega por nosotros los pecadores, ahora y en la hora de nuestra muerte. Amén.
1: Dios te salve María, llena eres de gracia, el Señor es contigo, bendita tú eres entre todas las mujeres, bendito es el fruto de tu vientre, Jesús.
0: Santa María, Madre de Dios, ruega por nosotros los pecadores, ahora y en la hora de nuestra muerte. Amén.

0: Santa María, Madre de Dios, ruega por nosotros los pecadores, ahora y en la hora de nuestra muerte. Amén.
1: Dios te salve María, llena eres de gracia, el Señor es contigo, bendita tú eres entre todas las mujeres, bendito es el fruto de tu vientre, Jesús.
0: Santa María, Madre de Dios, ruega por nosotros los

0: Dios, ruega por nosotros los pecadores, ahora y en la hora de nuestra muerte. Amén.
1: Dios te salve María, llena eres de gracia, el Señor es contigo, bendita tú eres entre todas las mujeres, bendito es el fruto de tu vientre, Jesús.
0: Santa María, Madre de Dios, ruega por nosotros los pecadores, ahora y en la hora de nuestra muerte. Amén.
1: Gloria al Padre, al Hijo y al Espíritu Santo.
0: Como era en el principio, ahora y siempre, por los siglos de los siglos. Amén. Oh Jesús mío, perdona nuestros pecados, líbranos del fuego del infierno, lleva todas las almas al cielo, especialmente las más necesitadas de tu misericordia. Amén.
2: Quinto misterio glorioso, la coronación de María Santísima sobre todos los coros de los ángeles como reina universal de todo lo creado.

0: Padre nuestro que estás en el cielo, santificado sea tu nombre. Venga a nosotros tu reino. Hágase tu voluntad, así en la tierra como en el cielo.
1: Danos hoy nuestro pan de cada día. Perdona nuestras ofensas, como también nosotros perdonamos a los que nos ofenden. No nos dejes caer en tentación y líbranos del mal.
0: Dios te salve María, llena eres de gracia. El Señor es contigo. Bendita tú eres entre todas las mujeres. Bendito es el fruto de tu vientre, Jesús.
1: Santa María, Madre de Dios, ruega por nosotros los pecadores, ahora y en la hora de nuestra muerte. Amén.
0: Dios te salve María, llena eres de gracia, el Señor es contigo. Bendita tú eres entre todas las mujeres, bendito es el fruto de tu vientre, Jesús.
1: Santa María, Madre de Dios, ruega por nosotros los pecadores, ahora y en la hora de nuestra muerte. Amén.
0: Dios te salve María, llena eres de gracia, el Señor es contigo. Bendita tú eres entre todas las mujeres, bendito es el fruto de tu vientre, Jesús.
1: Santa María, Madre de Dios, ruega por nosotros los pecadores, ahora y en la hora de nuestra muerte. Amén.
0: Dios te salve María, llena eres de gracia, el Señor es contigo. Bendita tú eres entre todas las mujeres, bendito es el fruto de tu vientre, Jesús.
1: Santa María, Madre de Dios, ruega por nosotros los pecadores, ahora y en la hora de nuestra muerte. Amén.
0: Dios te salve María, llena eres de gracia, el Señor es contigo. Bendita tú eres entre todas las mujeres, bendito es el fruto de tu vientre, Jesús.
1: Santa María, Madre de Dios, ruega por nosotros los pecadores, ahora y en la hora de nuestra muerte. Amén.
0: Dios te salve María, llena eres de gracia, el Señor es contigo. Bendita tú eres entre todas las mujeres, bendito es el fruto de tu vientre, Jesús.
1: Santa María, Madre de Dios, ruega por nosotros los pecadores, ahora y en la hora de nuestra muerte. Amén.
0: Dios te salve María, llena eres de gracia, el Señor es contigo. Bendita tú eres entre todas las mujeres, bendito es el fruto de tu vientre, Jesús.
1: Santa María, Madre de Dios, ruega por nosotros los pecadores, ahora y en la hora de nuestra muerte. Amén.
0: Dios te salve María, llena eres de gracia, el Señor es contigo. Bendita tú eres entre todas las mujeres, bendito es el fruto de tu vientre, Jesús.
1: Santa María, Madre de Dios, ruega por nosotros los pecadores, ahora y en la hora de nuestra muerte. Amén.
0: Dios te salve María, llena eres de gracia, el Señor es contigo. Bendita tú eres entre

0: entre todas las mujeres, bendito es el fruto de tu vientre, Jesús.
1: Santa María, Madre de Dios, ruega por nosotros los pecadores, ahora y en la hora de nuestra muerte. Amén.
0: Dios te salve María, llena eres de gracia, el Señor es contigo. Bendita tú eres entre todas las mujeres, bendito es el fruto de tu vientre, Jesús.
1: Santa María, Madre de Dios, ruega por nosotros los pecadores, ahora y en la hora de nuestra muerte. Amén.
0: Gloria al Padre, y al Hijo, y al Espíritu Santo.
1: Como era en un principio, ahora y siempre, por los siglos de los siglos. Amén.
0: Oh Jesús mío, perdona nuestros pecados. Líbranos del fuego del infierno. Lleva todas las almas al cielo, especialmente las más necesitadas de tu misericordia.
2: Dios te salve, Reina y Madre, Madre de misericordia, vida, dulzura y esperanza nuestra. Dios te salve, a ti clamamos los desterrados hijos de Eva. A ti suspiramos gimiendo y llorando en este valle de lágrimas. Ea pues, Señora abogada nuestra, vuelve a nosotros esos tus ojos misericordiosos, y después de este destierro, muéstranos a Jesús, fruto bendito de tu vientre. Oh clemente, oh piadosa, oh dulce Virgen María, ruega por nosotros, Santa Madre de Dios, para que seamos dignos de alcanzar las promesas y gracias de nuestro Señor Jesucristo. Amén.

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esta oración que te ofrecemos llenos de gozo. Cumple tus promesas, que los hombres al conocer tu verdadera imagen se convertirán a ti y retornarán a casa. Haznos instrumentos de tu amor y tu misericordia. Te lo pedimos por Jesucristo nuestro Señor y nuestro Dios, que contigo y el Espíritu

0: con ellos en el camino. Invita a cada persona a acompañar, orar y apoyar a los hombres que han respondido al llamado de Dios al sacerdocio. El camino hacia el sacerdocio requiere discernimiento, formación, sacrificio, perseverancia y sobre todo una comunidad que sostenga a quienes han dicho sí al Señor. Ellos dijeron sí al llamado de Dios. Ahora caminemos con ellos en el camino.
1: Este es el calendario de la comunidad.
2: El Movimiento Search invita a su retiro para jóvenes adultos de la diócesis de Sacramento entre 18 y 39 años, del 30 de octubre al 1 de noviembre en la parroquia del Santo Rosario en Goodland. Costo $70 para cubrir gastos de comida y material. Más informes con Josie Estrella al 707-688-5776. Los Cursillos de Cristiandad invitan a su próximo retiro de mujeres que se llevará a cabo del 5 al 8 de noviembre en la Casa de Retiros San Juan Diego. Informes y registración al 818-747-4227. Durante el mes de octubre, la Catedral del Santísimo Sacramento invita a las familias con niños de kinder a octavo grado a registrarse para la formación de catequesis familiar. Las clases en español son los domingos de 10 a 11:45 de la mañana. Informes al 916-444-5664. La parroquia de Santa Ana en Sacramento invita a su festival hawaiano el domingo 18 de octubre de 12 del mediodía a 5 de la tarde. Habrá comida multicultural y mucha diversión. ¡Te esperamos! La parroquia de la Inmaculada Concepción en Corning ofrecerá clases prematrimoniales el 30 y 31 de octubre en el Salón San José. Informes al 530-824-5879. El Centro de Retiros Pasionista Cristo Rey invita a un retiro contemplativo para personas en duelo. Un espacio lleno de compasión para personas que han perdido a un ser querido, donde pueden vivir su duelo en un ambiente de fe, silencio, memoria y consuelo. Del 30 de octubre al 1 de noviembre. Más informes al 916-725-4720.

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1: Gracias por salvarnos del pecado y de la muerte. Vuélvenos virtuosos y santos. Te damos gracias por preparar un lugar para nosotros en tu casa por toda la eternidad. No nos dejes separarnos de ti. Te damos gracias por las muchas cosas que tomamos por seguro. Ayúdanos a deleitarnos en tu bondad. Por Cristo nuestro Señor. Amén.
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0: This morning we welcome Father Jesse Esqueda to be with us.
1: Damos la bienvenida al Padre Jesse Esqueda, que nos visita, va a ser invitado en mi programa esta noche. Esta mañana estará acompañándonos para celebrar esta Santa Misa.
2: En el nombre del Padre, del Hijo y del Espíritu Santo. Amén. La gracia y la paz de parte de Dios nuestro Padre y de Jesucristo el Señor esté con todos ustedes.
1: Hermanos, para celebrar dignamente estos sagrados misterios, reconozcamos nuestros pecados.
2: Yo confieso ante Dios Todopoderoso y ante ustedes, hermanos, que he pecado mucho de pensamiento, palabra, obra y omisión. Por mi gran culpa. Por eso ruego a Santa María Siempre Virgen, a los ángeles, a los santos y a ustedes, hermanos, que intercedan por mí ante Dios nuestro Señor. Dios Todopoderoso tenga misericordia de nosotros, perdone nuestros pecados y nos lleve a la vida eterna. Amén.

0: Let's pray.
1: Oremos.
0: May your grace, oh Lord, we pray.
1: Te pedimos, Señor, que tu gracia continuamente nos disponga y nos acompañe de manera que estemos siempre dispuestos a obrar el bien. Te lo pedimos por nuestro Señor Jesucristo, tu Hijo, que contigo vive y reina en la unidad del Espíritu Santo y es Dios por los siglos de los siglos. Amén. Lectura de la carta de San Pablo a los Gálatas. Hermanos, si los guía el Espíritu, no están bajo el dominio de la ley. Las obras de la carne están patentes: fornicación, impureza, libertinaje, idolatría, hechicería, enemistades, contiendas, celos, rencores, rivalidades, partidismo, sectarismo, envidias, borracheras, orgías y cosas por el estilo. Y los prevengo para que ya, como ya los previne, que los que así obran no heredarán el reino de Dios. En cambio, el fruto del Espíritu es amor, alegría, paz, comprensión, servicialidad, bondad, lealtad, amabilidad, dominio de sí. Contra esto no va la ley. Y los que son de Cristo Jesús han crucificado su carne con sus pasiones y sus deseos. Si vivimos por el Espíritu, marchemos tras el Espíritu. El que te sigue, Señor, tendrá la luz de la vida. El que te sigue, Señor, tendrá la luz de la vida. Dichoso el hombre que no sigue el consejo de los impíos, ni entra por la senda de los pecadores, ni se sienta en la reunión de los cínicos, sino que su gozo es la ley del Señor, y medita su ley día y noche. El que te sigue, Señor, tendrá la luz de la vida. Será como un árbol plantado al borde de la sequía, da fruto en su sazón, y no se marchitan sus hojas, y cuanto emprende tiene buen fin. El que te sigue, Señor, tendrá la luz de la vida. No así los impíos, no así, serán paja que arrebata el viento. Porque el Señor protege el camino de los justos, pero el camino de los impíos acaba mal. El que te sigue, Señor, tendrá la luz de la vida.

0: Evangelii secundum Lucam. The Lord said,
1: en aquel tiempo dijo el Señor, hay de ustedes fariseos que pagan el diezmo de la hierbabuena, de la ruda y de toda clase de legumbres, mientras pasan por alto el derecho y el amor de Dios. Esto habría que practicar sin descuidar aquello. Hay de ustedes fariseos que les encantan los asientos de honor en las sinagogas y las reverencias por la calle. Hay de ustedes que son como tumbas sin señal, que la gente pisa sin saberlo. Un jurista intervino y le dijo, Maestro, diciendo eso nos ofendes también a nosotros. Jesús replicó, hay de ustedes también juristas que abruman a la gente con cargas insoportables mientras ustedes no las tocan ni con un dedo. Palabra del Señor. Gloria a ti, Señor Jesús.
0: I'd like to focus on today's reading.
2: Me gustaría enfocarme en la lectura de hoy de Gálatas capítulo 5. Esto es hacia el final de la epístola. Vemos aquí lo más llamativo es esta lista de las obras de la carne. Una lista de las obras del Espíritu. Los frutos del Espíritu. No les llama obras, les llama frutos. Esto es parte muy importante del pensamiento de la antigüedad. Poner las virtudes y los vicios uno al lado de otro. Es algo que es un poquito presente en la República de Platón, pero mucho más aquí en la enseñanza de Aristóteles en su retórica y en la ética nicomiquea. Zenón hace lo mismo, dando una lista de vicios y virtudes específicos. Y varios escritores judíos hacen lo mismo. Es claro que la idea de las virtudes no aparece en el Nuevo Testamento, sino que los judíos aprendieron de los griegos, por ejemplo, Filón de Alejandría. Así que es importante. Y cuando los filósofos griegos hacían este tipo de escritura, pensaban que era extremadamente obvio que la felicidad y la valentía y las demás virtudes son inherentemente buenas. Si es que las presentamos ante ustedes también quieran ser buenos. Es lo que ellos presumían. Es una perspectiva muy optimista de la humanidad. De hecho, si les advertimos de los vicios, por supuesto son obviamente malos, así que ninguna persona cuerda va a querer seguirlos. Pero en realidad así no es como funciona la vida. Hay muchas personas que al mismo tiempo son cuerdas, pero son muy malas. A veces utilizan la mente para propósitos malos. Incluso presumen de ello. Los escritores judíos acerca de la virtud y los vicios comienzan a hacer algo que los griegos no consideraban. En realidad, vemos, por ejemplo, esto en la regla de la comunidad entre los esenos de los rollos del mar muerto. En ellos señalan que las virtudes llevan a la luz de Dios y los vicios llevan a las tinieblas. Que la virtud y el vicio no son tan buenos que voy a querer obviamente seguir la virtud. Nos informan que estas son dos rutas, una que lleva la luz de Dios y a la vida eterna. La otra lleva a la destrucción y las tinieblas. Es un enfoque muy diferente porque significa que uno cree en la vida después de la muerte. Significa que uno cree que Jesús, nuestro Señor, vendrá a juzgar a los vivos y a los muertos. No es meramente la virtud por sí sola, ni elegir una vida virtuosa porque uno piensa que uno va a ser feliz. No. Tiene otra tendencia. Y San Pablo es mucho más parte de ello. Sí, él se ve influenciado por los griegos. Se crió en Tarso, que es una ciudad conocida por sus escuelas de filosofía. Grandes ideas nacieron ahí, pero él también es muy judío y anhela al mundo por venir y quiere evitar en Gehenna. Es su preocupación. Ese era su fervor contra el cristianismo al comienzo y se convirtió en un fervor incluso mayor después de hacerse cristiano. Y en su conversión, después de su conversión, él llama a los gentiles de Galacia. Galacia es una ciudad en Turquía el día de hoy. Es un pueblo celta. Aparentemente hay una larga tradición entre los celtas que les encanta pelear. Por ejemplo, tenemos a los romanos que los contrataban para pelear en sus guerras. Y más adelante los romanos los obligaron a establecerse en un área llamada Galacia. Pero muchos conversos al cristianismo, a los que San Pablo enseñaba, saben que sí, Cristo es parte del pueblo de Israel y él estaba preparado para lidiar con Israel. ¿Cómo lidiamos con la ley judía por un lado y cómo lidiamos con esta nueva libertad cristiana en Cristo? ¿Y cómo lidiamos con el llamado a ser santos? Todas estas cosas fueron tensiones en sus vidas porque no tenían precedente para combinar un llamado de Dios a ser santos y un llamado de Dios a tener vida eterna. Los dioses paganos que hubieran adorado antes de esto eran bastante inmorales. Si no hubiese sido por el hecho de que eran considerados dioses, estuviesen viviendo por la carne y robando y violando y saqueando, que era lo mismo que los celtas hacían, al igual que sus dioses. Y cuando vemos su comportamiento, no estaban tan enfocados en la obediencia a la Torá. Una vez más, el judaísmo en la época de Cristo y anteriormente estaba enfocado en asegurarse de no romper la ley. Así que hacían leyes adicionales. Si uno hace eso, para ser cristiano uno tiene que dejar de comer puerco o mariscos, porque son comidas que no eran kosher. ¿Acaso es eso lo que uno tiene que hacer o es otra cosa? Y San Pablo está diciendo, no, ustedes están guiados por el Espíritu, no es la ley la que los guía, sino el Espíritu Santo. Y aquí es como pueden distinguir. Está lidiando con dos caminos que se nos abren por delante. Y él identifica el camino de la carne a diferencia de los frutos del Espíritu. El camino de la carne

no tiene nada que ver con lo que uno come, ni la sexualidad, ni nada. No, es otro aspecto de la carne. El Antiguo Testamento y también el Nuevo prohíben eso. Y diferentes otras ideas que son más pecados de la mente, sin embargo, los identifica como pecados de la carne. Un ejemplo sería, por ejemplo, las discordias. Y la palabra que él utiliza ahí es herejías. Las herejías también son pecados de la carne. ¿Por qué? ¿Qué es lo que uno hace en la herejía? La palabra herejía, heresis, significa tomar una parte, sacarla de la totalidad. Uno toma la parte de la verdad y la convierte en la totalidad de la verdad. Y esto lo podemos ver en nuestra propia historia del cristianismo, cuando la gente utiliza palabras como solo, solo debes hacer esto, solo te hace falta hacer esto o lo otro. No, no, no. Queremos la enseñanza completa de Cristo, todo lo que Él tiene para ofrecer. Y nos decimos, oh, entendí esa parte. Esto quiere decir que es todo lo que hay. De manera que se trata solo de la fe. Pero eso no es lo que dice la Biblia. Y eso es algo intelectual. Y sin embargo, está incluido con la fe. Los pecados de la carne. Y la envidia. Todas esas cosas nos están prohibidas, a pesar que es un acto de la voluntad. No es algo que uno necesariamente haga con el cuerpo. Lo importante que él añade al final es, les advierto como les advertí antes, aquellos que hacen estas cosas no conseguirán el reino de Dios. San Pablo nunca menciona el infierno. En cambio, Jesús sí lo menciona, y de hecho lo menciona frecuentemente, especialmente en el Sermón de la Montaña, en las parábolas, pero San Pablo nunca lo menciona. Él dice simplemente, ustedes saquen sus conclusiones, pero ese es el camino de la carne. Y tenemos que recordarlo. Y al maligno que nos quiere llevar por el mal camino. En tanto que, en contraste, San Pablo habla de los frutos del Espíritu. Y estas son las virtudes, el amor, la alegría, la paz, la generosidad, la benignidad, la bondad, la fidelidad, la mansedumbre y el dominio de sí mismo. Y me gusta el hecho de que en lugar de llamarlos obras, les llama frutos. ¿Y por qué? El fruto comienza enormemente hermoso. Apenas llega la primavera, incluso antes que las hojas empiecen a salir en los árboles, llegan los retoños. Y los frutos del Espíritu a menudo comienzan con un maravilloso retoño. Nos sentimos muy bien, nos hemos librado del pecado, ahora tenemos una vida maravillosa, hemos cambiado nuestra forma de vivir y ahora tenemos esta hermosa virtud. Los retoños nacen del árbol, son hermosos durante un corto tiempo, y luego se caen del árbol. Y lo que nos queda es la parte verde de sabor amargo. Y a menudo, después de la conversión inicial a la virtud, la gente encuentra que la virtud es pequeña y de sabor amargo. Muy difícil. No es fácil de vivir. Pero esa parte amarga se convierte en un fruto verde y amargo que es duro y no es comestible. Y más adelante le cambia el color, sigue siendo duro y no es comestible, pero más adelante madura y se pone dulce y suave y entonces uno puede consumirlo. Y esta es una buena manera en que podemos empezar a amar a las personas. A menudo

encontramos esto difícil. Ustedes que están casados saben que a veces es difícil amar a las personas con las que uno se casó, a los hijos. Recuerdo muchas veces mi maestra en la escuela se enojaba mucho con nosotros los niños. A veces los niños se ponen dificultosos, pero es lo mismo con la paciencia y los gentiles. Todo esto crece de manera lenta y esto nos recuerda de esto, de manera que no nos desanimemos cuando la virtud es difícil, sino más bien permanecemos enfocados en que las virtudes crecen y maduran, se vuelven dulces, y esa virtud nos lleva hacia un camino hacia la unión con Dios en el cielo, y vivimos ese camino. El resto de la ley entra en juego. Una vez más, no hay ninguna ley contra estas virtudes, y hemos de seguir el Espíritu y seguir estos santos frutos del Espíritu Santo.

Presentemos nuestras oraciones ante el Señor. Por nuestro Santo Padre, que el Espíritu Santo lo inspire y lo guíe, roguemos al Señor. Por aquellos que se sienten lejos de Dios o distantes de la Iglesia, que al igual que San Pablo en su conversión, lleguen a conocer que el Señor les está llamando hacia Él. Roguemos al Señor. Por las necesidades e intenciones de todos los aquí presentes y aquellos que nos acompañan a través de la radio, la televisión e Internet, roguemos al Señor. Por nuestros familiares y amigos difuntos y por todos los que nos han ayudado, que reciban la recompensa por su bondad y generosidad, roguemos al Señor. Rogamos una vez más por el Papa León mientras se recupera de su operación de cáncer del pulmón, que Dios le conceda sabiduría a sus doctores y enfermeras y también utilice la fortaleza que tiene para que se recupere y continúe su ministerio papal. Roguemos al Señor. Dios Padre Celestial, te pedimos que escuches estas y todas nuestras necesidades por Jesucristo, que es nuestro Señor, por los siglos de los siglos. Amén.

Oren, hermanos, para que este sacrificio mío y de ustedes sea agradable a Dios Padre Todopoderoso. El Señor reciba de tus manos este sacrificio para alabanza y gloria de su nombre, para nuestro bien y el de toda su santa iglesia. Recibe, Señor, las súplicas de tus fieles junto con estas ofrendas que te presentamos, para que lo que celebramos con devoción nos lleve a alcanzar la gloria del cielo. Por Jesucristo nuestro Señor. Amén. El Señor esté con ustedes. Levantemos el corazón. Demos gracias al Señor nuestro Dios. En verdad es justo y necesario, es nuestro deber y salvación darte gracias siempre y en todo lugar, Señor Padre Santo, Dios Todopoderoso y Eterno, pues por medio de tu amado Hijo, no solo eres el creador del género humano, sino también el autor bondadoso de la nueva creación. Por eso con razón te sirven todas las criaturas. Con justicia te alaban todos los redimidos y unánimes te bendicen tus santos. Con ellos también nosotros, unidos a todos los ángeles, cantamos tu gloria gozosos diciendo:

0: You are indeed holy, O Lord, and all you have created.
1: Santo eres en verdad, Padre, y con razón te alaban todas tus criaturas, ya que por Jesucristo, tu Hijo, Señor nuestro, con la fuerza del Espíritu Santo, das vida y santificas todo. Y congregas a tu pueblo sin cesar para que ofrezca en tu honor un sacrificio sin mancha desde donde sale el sol hasta el ocaso. Por eso, Padre, te suplicamos que santifiques por el mismo Espíritu estos dones que hemos separado para ti, de manera que se conviertan en el cuerpo y la sangre de Jesucristo, Hijo tuyo y Señor nuestro, que nos mandó celebrar estos misterios. Porque Él mismo, la noche en que iba a ser entregado, tomó pan y, dando gracias, te bendijo, lo partió y lo dio a sus discípulos, diciendo: tomen y coman todos de él, porque esto es mi cuerpo, que será entregado por ustedes.

Del mismo modo, acabada la cena, tomó el cáliz, dando gracias, te bendijo, y lo pasó a sus discípulos, diciendo: tomen y beban todos de él, porque este es el cáliz de mi sangre, sangre de la alianza nueva y eterna, que será derramada por ustedes y por muchos para el perdón de los pecados. Hagan esto en conmemoración mía.

0: The mystery of faith.
1: Este es el misterio de la fe. Anunciamos tu muerte. Proclamamos tu resurrección. Ven, Señor Jesús. Así pues, Padre, al celebrar ahora el memorial de la pasión salvadora de tu Hijo, de su admirable resurrección y ascensión al cielo, mientras esperamos su venida gloriosa, te ofrecemos en esta acción de gracias el sacrificio vivo y santo. Dirige tu mirada sobre la ofrenda de tu iglesia y reconoce en ella la víctima por cuya inmolación quisiste devolvernos tu amistad, para que, fortalecidos con el cuerpo y la sangre de tu Hijo y llenos de su Espíritu Santo, formemos en Cristo un solo cuerpo y un solo espíritu. Que Él nos transforme en ofrenda permanente para que gocemos de tu heredad junto con tus elegidos, con María, la Virgen Madre de Dios, su esposo San José, los apóstoles y los mártires, y todos los santos por cuya intercesión confiamos obtener siempre tu ayuda. Te pedimos, Padre, que esta víctima de reconciliación traiga la paz y la salvación al mundo entero. Confirme en la fe y en la caridad a tu iglesia peregrina en la tierra, a tu servidor el Papa León, a nuestro obispo Steven, al orden episcopal, a los presbíteros y diáconos y a todo el pueblo redimido por ti. Atiende los deseos y súplicas de esta familia que has congregado en tu presencia. Reúne en torno a ti, Padre misericordioso, a todos tus hijos dispersos por el mundo. A nuestros hermanos difuntos y a cuantos murieron en tu amistad, recíbelos en tu reino, donde esperamos gozar todos juntos de la plenitud eterna de tu gloria. Por Cristo, Señor nuestro, por quien concedes al mundo todos los bienes. Por Cristo, con Él y en Él, a ti, Dios Padre omnipotente, en la unidad del Espíritu Santo, todo honor y toda gloria, por los siglos de los siglos. Amén.
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Señor Jesucristo, que dijiste a tus apóstoles, la paz les dejo, mi paz les doy. No tengas en cuenta nuestros pecados, sino la fe de tu iglesia. Y conforme a tu palabra, concédele la paz y la unidad, tú que vives y reinas por los siglos de los siglos. Amén.

Para todos aquellos que no pueden recibir a Jesús en el Santísimo Sacramento, les ofrecemos la siguiente oración. Oh Jesús, tú que nos has dado en la Sagrada Eucaristía tu cuerpo y sangre, para que sea nuestro alimento espiritual a través del cual podamos tener la vida eterna, si pudiera recibirte en este día en la Sagrada Comunión, desearía con todo mi corazón recibir el pan de vida que viene del cielo. Oh Señor, yo no merezco que tú entres en mi casa, pero una palabra tuya bastará para que mi alma se sane. Déjame saborear al menos la dulzura de la comunión espiritual. Ven a mí, Jesús, mi Señor, mi Maestro. Ven y alivia mi alma. Fortaléceme para que en unión tuya pueda cumplir perfectamente la voluntad del Padre Celestial. No permitas que el pecado me separe de ti. Alma de Cristo, santifícame. Cuerpo de Cristo, sálvame. Sangre de Jesús, lávame. Agua del costado de Jesús, purifícame. Pasión de Jesús, confórtame. Oh buen Jesús, óyeme. Escóndeme dentro de tus sagradas llagas. Oh Sagrado Corazón de Jesús, recíbeme. Oh Inmaculado Corazón de María, ruega por mí y ámame. Amén.

0: Let us pray.
1: Oremos.
0: We entreat your majesty.
1: Señor, suplicamos a tu majestad que así como nos nutres con el sagrado alimento del cuerpo y la sangre de tu Hijo, nos hagas participar de la naturaleza divina. Por Jesucristo nuestro Señor. Amén.

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amo con todo el corazón sobre todas las cosas, porque eres infinitamente bueno y nuestra eterna felicidad. Y por amor a ti, amo a mi prójimo como a mí mismo, y perdono las ofensas recibidas. Señor, haz que yo te ame cada vez más.

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6: El domingo 11 de octubre, después de su Angelus Dominical en la Plaza de San Pedro, el Papa León XIV anunció que se someterá a una cirugía para extirpar un nódulo pulmonar localizado. Nos unimos a los obispos de Estados Unidos y a todas las personas de buena voluntad para rezar por su salud. Oremos.
7: Señor Jesús, ponemos en tus manos a nuestro querido Papa León XIV. Ante el procedimiento que va a enfrentar, cúbrelo con tu preciosísima sangre, guía las manos de los médicos y concédele fortaleza, paz y una pronta recuperación. Que la Virgen María lo acompañe y lo proteja bajo su santo manto maternal. Espíritu Santo, ilumina todo el equipo médico y sostén al Santo Padre en este momento. Señor, que se haga siempre tu voluntad y que nunca le falte tu amor. Amén.
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11: Bueno, queridos oyentes, hoy toda la cristiandad, qué alegría cómo nos unimos todos en oración por nuestro queridísimo Papa León XIV en esta intervención quirúrgica que ha tenido, que gracias a Dios ha salido bien, pero tenemos que seguir rezando. Hoy les invito a que recemos todos unidos por este Papa al cual queremos tanto. Bueno, y quería yo empezar con esto porque es una noticia a nivel mundial y el Papa se ha ganado el corazón de todos los católicos y no católicos. Lo hemos visto en su viaje a España, a Francia, como los no católicos también se han sentido impresionados gratamente por lo que irradia el Papa. Y bueno, pues este programa, como siempre, y gracias a Dios, lo estamos haciendo en directo desde la ciudad de Barcelona, aquí en España. Y también, como siempre, para Radio Católica Mundial, tenemos a nuestro compañero Jorge Graña en la ciudad de Birmingham, en Alabama, con el que tenemos esta conexión, y aquí en el estudio de Barcelona, nuestro compañero técnico Carlos Quequesana. Y antes de presentarles a nuestra invitada ya muy conocida, vamos a decir las preguntas de esta semana, que ya he recibido correos contestándolas. La primera, ¿cómo se representa en la iconografía a San Pedro? Segunda, ¿de qué virtud fue ejemplo Job? Y la tercera, ¿cuántos libros bíblicos componen el Pentateuco? Bueno, muy bien, ahora sí, nos vamos aquí dentro de España a una provincia muy lejos de Barcelona, lindando con Portugal, la provincia de Cáceres. Y en Cáceres hay un pueblo precioso, medieval, bueno, de la Edad Media, donde nació Pizarro. Y allí tenemos a, bueno, nuestra invitada, que ya la conoce mucho, Esperanza San Martí, que ella es licenciada en Geografía e Historia, escritora e investigadora. Y hoy, porque es 19 de octubre, nos va a hablar de unos mártires que se celebra hoy, precisamente unos mártires de Norteamérica. Pero primero la vamos a saludar. Esperanza, bienvenida al programa. A ver si Esperanza logramos conectar con ella. No sé si la tenemos en línea. Bueno, mientras tanto, me dice Carlos que sí. Habíamos probado el sonido antes de empezar el programa, pero ahora, justo cuando íbamos a hacer la conexión, algo, bueno, ha ocurrido. Mientras tanto, mientras tenemos en línea, que ya me avisarán, vamos a leer los correos que he recibido a lo largo de esta mañana. Bueno, de esta mañana, de estos días anteriores. Me avisa cuando ya esté Esperanza de nuevo en línea. Recibimos correos de José Manuel desde Zaragoza. José Manuel, me encanta, siempre contesta de los primeros, contesta los correos, las preguntas del concurso, y lo hace muy bien. También nos Juan, es la primera vez que nos escribe, y nos escribió a raíz del programa que hicimos con el padre Miguel Ángel el día 7 de octubre, que yo dije que si alguien quería dar su testimonio, el bien que le había hecho en NSE, pues que lo contara. Y dice Juan, que es de Lima, de Perú, que él tiene un taxi, trabaja en un taxi, y que, bueno, que cuando va todo el día escuchando la emisora, y cuando se monta alguna persona, sigue poniendo la emisora, y la gente le pregunta que esa emisora tan tan buena y tan religiosa, ¿de quién es? Entonces, él es un apóstol del Señor, y también hace propaganda de la emisora. Y bueno, pues me alegro mucho porque Juan nos escribió dando su testimonio. También nos escribió, como siempre, Fernando de Lima, Perú. Ahí estoy escuchando que estamos llamando a Esperanza, a ver si ella aparece. Si no, les voy explicando.
3: Hola.
11: Ah, bueno, Esperanza, estaba yo diciendo los correos que habíamos recibido. ¿Sigues conectada? He notado que se ha cortado. Yo sé que nuestros oyentes están ahí todos esperando un poquito, pero como estamos en familia...
3: Hola.
11: Hola, Esperanza. ¿Ya estás conectada?
3: Sí, yo todo el tiempo estaba escuchándoles, pero no me escuchaban a mí.
11: Ah, bueno, problemas técnicos, que iba a decir que pasan las mejores familias, pero bueno,
3: pues
11: hemos
3: sí. Puesto
11: aquí a Carlos a prueba, y ha superado la prueba, Esperanza.
12: Bueno, pero déjame que solamente decir las dos personas más que han escrito. Sí. Fernando de Lima, que siempre contesta los correos muy bien, y Concepción desde Miami. Concepción es de Cuba y me encanta también cuando escribe porque me cuenta cosas de Cuba, me dice la devoción. Claro, Cuba es una isla católica, por supuesto. Entonces me encanta cuando ella escribe. A mí me encanta todos los oyentes, pero ella me escribe cosas, correos largos y me gusta mucho. Bueno, Esperanza, mientras te esperábamos, estaba diciendo yo a nuestros oyentes que vamos a hablar de los mártires de Norteamérica, que yo he leído la vida de alguno de ellos, es impresionante. Sí, pero bueno, queríamos saludarte antes, Esperanza.
3: Pues yo estaba diciendo, cuando todo desapareció, que entre todos mis títulos, que son muy pocos, tú me has añadido uno, que es el de investigadora.
12: Sí.
3: Esto te lo has sacado tú de la manga. Ay, porque todos tenemos que investigar. Entonces, no se vayan a pensar que soy una yo qué sé, un Sherlock Holmes o algo así. Entonces, y la otra cosa que sí soy, después de 7 años, es trujillana, porque me encanta Trujillo.
12: Ay, sí, la tierra de Pizarro.
3: Sí,
12: así
3: sí,
12: es.
3: Bueno, entonces,
12: ¿de qué vamos a hablar hoy? Que es 19 de octubre, estamos celebrando algo, Esperanza.
3: Sí, pero hoy no es 19 de octubre, hoy es 14 de octubre.
12: Ay, perdón, perdonadme, mirad que ya estoy con la mente en el lunes, que vamos a tener programa con el padre Jorge Teulón.
3: Claro, el 19, el lunes, es cuando es la fiesta de estos santos.
12: Es verdad, es verdad.
3: Entonces, por eso he querido... que además le tengo mucha devoción a San Juan de Brebeuf, pues hacer este programa me parece muy interesante. Y además tú, como te vas a Lourdes mañana y no me invitas, pues claro, tienes la cabeza en Lourdes ya.
12: Me voy a Lourdes, ya les contaré el lunes.
3: Bueno, pues adelante con el programa.
12: Bueno, pues Esperanza, bueno, te quería preguntar, es impresionante la vida de, sobre todo este de Juan de Brebeuf, francés, creo que era francés, sí, y Isaac Joges, no sé si lo pronuncio bien, y te quería preguntar, porque es que hay otros 6 compañeros, ¿verdad, Esperanza?
3: Sí, hay 6 compañeros, todos jesuitas,
12: sí.
3: Entonces son 2 hermanos, es decir, 2 coadjutores que no llegaron a ser sacerdotes,
12: sí,
3: y 6 sacerdotes. Uh-huh. Los principales, digamos, porque son los que dan nombre, porque siempre tiene que haber un par que den el título y luego los compañeros, porque si no sería muy largo nombrarlos, ¿no?
12: Sí.
3: Pues San Juan de Brebeuf y San Isaac Joges, yo no sé tampoco si lo digo bien, porque al ser francés esta palabra no me casa en el francés. te digo los nombres de los 6 restantes. René Goupil y Jean de Lalanne, que estos eran los que eran hermanos coadjutores. Después están los sacerdotes Natal Chabanel, Gabriel Lalemán, Antonio Daniel, Carlos Garnier.
12: Uh-huh.
3: Eso. Teniendo en cuenta una cosa, ¿no?
12: Sí.
3: Que los mártires misioneros jesuitas y también de otras distintas órdenes fueron muchos en esa época, en los siglos XVII y XVIII. Solo de jesuitas, 331 fueron hasta esas tierras de América del Norte y 32 murieron mártires.
12: Madre mía.
3: Nosotros vamos a contar 8, pero 8. Son 32 los que murieron mártires.
12: Y para situarnos con nuestros oyentes, estamos en Canadá, que de allí es donde ellos propagaron la fe, pero murieron mártires. Quiere decir, su sangre fue, como se dice, semilla de nuevos cristianos. ¡Qué bonito! Esperanza, bueno, sitúanos un poquito en el espacio y en el tiempo para que nos ayude un poquito a comprender las circunstancias en que estos jesuitas de la Compañía de Jesús trabajaron y vivieron y, por supuesto, lo más importante, entregaron su vida. No sé si saben que cuando uno muere mártir va derecho al cielo, ¿verdad, Esperanza?
3: Así es.
12: Sí.
3: Bueno, una pequeña aclaración, es que has dicho los mártires del Canadá, pero es que en realidad el título es mártires de Norteamérica. ¿Por qué? Porque hay 3 que murieron en lo que es el actual Canadá y los otros 5 en lo al revés. 3 que murieron en lo que ahora es Estados Unidos y los otros 5 en Canadá. ¿Vale?
12: Muy bien.
3: Entonces, Isaac Joges, y los dos hermanos coadjutores son los que murieron en Canadá.
12: Sí.
3: ¿Vale? En Estados Unidos, siempre lo digo mal, en Estados Unidos. Y los otros cinco en Canadá, que está más al norte.
12: Exacto.
3: O sea, al norte de todo de América está Canadá. Uh-huh. Y debajo está Estados Unidos. Y debajo está México. ¿De
12: Así
3: acuerdo?
12: Es, sí.
3: Tengo un poquito de tos.
12: Sí.
3: Bueno, pues mira, con mucho gusto quiero situar en el espacio y en el tiempo porque además me parece esencial, porque también nos ayudará a comprender la necesidad que hay también hoy día de ser misionero, sí, de anunciar el Evangelio, pero el Evangelio verdadero, el de Jesucristo, sin interpretaciones personales. Hmm. Y eso en las circunstancias en que nos encontremos, por muy variadas que sean según las personas.
12: ¿Mm? Sí.
3: Porque todos, a todos nos dio Cristo este mandato misionero. Hmm. Id y enseñad a todas las gentes, bautizándolas en el nombre del Padre y del Hijo y del Espíritu Santo. Y entonces están los sacerdotes, que son muy importantes, pero luego también estamos los misioneros laicos, que en muchos casos preparamos el camino de los sacerdotes.
12: Así
3: ¿verdad?
12: Es, sí, sí.
3: El sacerdote, son tan pocos los sacerdotes que les es muy difícil llegar a los lugares, pero entonces si ha habido laicos y misioneros y misioneras comunitarios, es decir, religiosos y religiosas, que se han dedicado a enseñar el catecismo, a preparar a la gente para los sacramentos, pues claro, llega el sacerdote y ya tiene mucho hecho. Él es el que da los sacramentos, pero claro, necesita estos auxiliares, ¿no? Y por eso Cristo nos dice a todos, id y enseñad a todas las gentes, bautizad en el nombre del Padre, el Hijo y el Espíritu Santo. Pues bien, estamos situados en los siglos XVI y XVII, es decir, los años 1500 y 1600.
12: Sí.
3: Está mal dicho, porque son 17 y 18. Me dejé una I latina, una I sí latina, o sea, un número romano.
12: Sí.
3: Me lo dejé en los dos. Entonces no son 15 y 16, sino 16 y 17. ¿Vale? Entonces, algunos países como Inglaterra, Francia y Holanda ponen sus ojos en América del Norte como ese paraíso anhelado donde poder instalar sus colonias y llevar el personal y establecerse allí. Así, el norte de América se convierte en tierra de exploración de primeros tanteos para pasar después a una segunda etapa de conquista. Tengamos en cuenta que ya había sido explorado el norte de Estados Unidos, o sea, la América del Norte, pero claro, lleva un siglo de retraso respecto a la evangelización de América del Sur,
12: sí,
3: porque fue evangelizada desde 1492, en que fue descubierta América por Colón, ya en ese finales de este siglo XV y principios del XVI, ya empezó la evangelización. Mientras que aquí ya estamos hablando del XVII y el XVIII, que fue, claro, es más tarde, ¿no?
12: Sí.
3: Y la zona por donde entraron los europeos en América, indiscutiblemente, fue el Océano Atlántico.
12: Uh-huh. Así es.
3: O sea, Colón quería dar la vuelta por el lado de... No, Colón entró por el Índico, porque él dio la vuelta completa hasta llegar a América, ¿no? Pero los demás llegan desde el Atlántico, que es mucho más cerca. Entonces, las regiones donde lograron establecerse estaban en la parte oriental. O sea, esta parte que estamos hablando es la parte más oriental de América del Norte. ¿Eh? Y para situarnos, estamos en los Grandes Lagos. No sé si han oído hablar de los Grandes Lagos.
12: Importantes ciudades allí como Chicago,
3: claro,
12: me parece, que
3: claro,
12: era uno de los Grandes Lagos, sí.
3: Sí, hermana, sí. ¿Eh? Grandes Lagos de Norteamérica, que es el mayor grupo de lagos de agua dulce del mundo.
12: Uh-huh.
3: Y se llaman, por si tienen curiosidad y luego los buscan, pero se ven mucho en el mapa, se ven porque
12: sí,
3: se ocupan mucho. Se llaman el Lago Superior, el Lago Michigan, el Lago Hurón, el Erie y el Ontario.
12: Uh-huh.
3: Muy bien, pues, y luego también hay un río importante que es el San Lorenzo.
12: Ah, sí, sí, sí.
3: Que atraviesa, o sea, va a, va a beber sus aguas en estos grandes lagos y llega hasta el Océano Atlántico. O sea que es la manera donde los conquistadores y los colonizadores se metieron para llegar hasta en barco, para llegar hasta la
12: Claro, porque es navegable.
3: Claro, es navegable y aparte que son bosques inmensos, montañas inmensas y no es tan fácil ir por tierra.
12: Uy, sí, qué impresionante, claro. Esperanza el espíritu por conquistar almas, ¿no?, de los misioneros. Es porque uno, conociendo un poquito lo que es el Canadá, ese frío en invierno también en Estados
3: Nieve,
12: Unidos.
3: Nieve, perpetuas.
12: Uy, impresionante lo que hace la evangelización y el celo por las almas. Es porque además, Esperanza, antes de que hagamos la primera pausa, además es que voy a tratar con los pobladores de allí, los indígenas, o es que no tienen ni idea del idioma que yo hablo. Claro, quizás claro. Muy difícil aprender lo que ellos hablan, ir a ver dónde viven. O sea, es impresionante lo que hace el amor a Cristo y por ende el amor a las almas, ¿verdad, Esperanza?
3: Claro que sí, hermana, sí. Y aparte también lo desconfiados que tenían que ser esos pobres indios. Ver a una gente tan extraña, con armas de fuego, con barcos, cosas que ellos no conocían, claro, eso de entrada ya como que echa para atrás.
12: Así es.
3: O sea,
12: como que repele,
3: ¿no?
12: Sí.
3: Asusta. Entonces,
12: así
3: claro.
12: Es. Sí. Bueno, pues Esperanza, si te parece, vamos a hacer la primera pausa y volvemos para que Esperanza, que está hoy con nosotros, nos hable de los mártires que vamos a celebrar el 19 de octubre, el lunes. Así que, bueno, qué alegría que sepamos un poquito cómo se conquistó para Cristo Norteamérica.
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12: Bueno, pues me gustaría ahora, Esperanza, que antes de ya ponernos en el sitio ya de Canadá, bueno, y parte de Estados Unidos, como nos has dicho, yo pienso, porque claro, uno conquista algo y piensa, a ver qué riqueza voy a sacar, a ver qué no sé qué, pero qué anhelos, porque ellos eran, aparte de estos dos coadjutores, eran sacerdotes. No creo que les interesara mucho el dinero o la plata, como se dice en América. ¿Qué anhelos, Esperanza, llevaban estos misioneros a tierras desconocidas? Además, grandes extensiones y además que tenían que vivir con salvajes. No había llegado la civilización. A ver si nos... Uy, hoy la comunicación está un poquito... A ver, Carlos, ¿hemos perdido la conexión con Esperanza?
3: Hola.
12: Ah, aquí estamos otra vez, Esperanza.
3: Hola.
12: Hola, no sé si me has escuchado la...
3: Sí, todo. Yo no he perdido nada. Ustedes me han perdido a mí, pero yo a ustedes no.
12: Bueno.
3: Que decía yo que esta gente pues realmente debían ser locos a lo divino, estos sacerdotes, ¿no? Y aparte, tú decías, sacerdotes todos. Pero es que además, el más viejo, digamos, que murió mártir fue San Isaac Jock con 42 años. Los demás murieron, por ejemplo, los dos donados murieron jovencitos, de 19, 20 años.
12: Uy, qué impresión.
3: Bueno, pues efectivamente lo que movía a aquellos hombres heroicos, la verdad que son heroicos, porque sus martirios no fueron, pues mira, te corto la cabeza y en un momento no sufres nada. No, sufrieron muchísimo no solo en su misionar y en todo, sino que sufrieron también unas muertes, pero espeluznantes, ¿no?
12: Sí.
3: Pues lo que movía a aquellos hombres heroicos a ofrecerse para estas difíciles misiones era el amor de Dios que desbordaba de sus corazones. Y un celo apasionado por

0: depresión permanente.
1: Uy, madre mía.
0: Y a él, sí, y a él le costaba mucho estar en esa misión. Uh-huh. Pero como sentía que Dios se lo había pedido y sentía que lo tenía que hacer, pues hizo voto de no moverse de allí, aunque lo mataran.
1: ¡Qué impresión!
0: Porque sabía que Dios quería eso de él. Entonces, un mérito impresionante, ¿no? Entonces, mira, no todos eran fuertes y aguerridos, tenía yo escrito aquí, los había miedosos y frágiles, con achaques y enfermedades, pero ninguno retrocedió ante aquella vocación de Dios, que era una vocación, desde luego, especial, que les llamaba a arrostrar las dificultades más extremas y a no volver marcha atrás. Ahora me estoy acordando de San Francisco Javier. San Francisco Javier también fue un misionero. Sí. Hay un libro gordísimo, pero a mí me encanta porque te lo lees de pe a pa, aunque tardes un año, pero es precioso. Y cuenta cómo él, para poder hablar con los japoneses, que también allí estaba nevado, no le importaba seguirlos caminando a ellos bajo la nieve, con tal de que le escucharan.
1: Uy, sí.
0: Y eso no un día ni dos, sino una semana completa hasta que lo escuchaban, ¿no?
1: Sí, sí.
0: Entonces, ellos también, ellos eran capaces de estar de pie en una canoa, porque era la manera como los indios los tenían así como a raya, o de rodillas, todo el pasaje con lluvia, con las barcas que se inundaban o lo que fuera, con tal de que ellos los aceptaran. Y San Juan de Brebeuf, pues fue así muchas veces, ¿no?
1: Sí.
0: Entonces, dices, bueno, pero esto realmente son las misiones, ¿no?
1: Sí, sí,
0: son
1: sí.
0: Las misiones porque vamos, lo que hacemos los demás que estamos en una oficina, poco misionero es. O sea, sabemos que todo apostolado ayuda a la salvación de las almas. Pero claro, sí. Hay los de vanguardia y los de retaguardia.
1: Así es, que nadie se desanime, ¿eh? Porque una madre de familia puede llegar a una gran santidad, ¿eh? A ver si hablamos algún día de esto, Esperanza, porque
0: sí.
1: Dios no ve la cantidad de cosas, lo que hago.
0: Claro.
1: Dios ve la intención que pongo en las cosas que hago. Recuerden, ¿eh? Que eso es muy importante,
0: sí.
1: ¿Verdad, Esperanza?
0: Claro que sí. A veces el mismo hecho de quererlo, solamente quererlo, Dios ya te da una fuerza especial
1: sí.
0: que de ti no sale, evidentemente, cuando te martirizan.
1: Sí.
0: Pero, o sea, los mártires no han nunca claudicado.
1: Así es.
0: Se cuenta en el tiempo de los romanos que los que por miedo claudicaban, después ellos mismos se iban a ofrecer otra vez, ¿no?
1: Ay, sí, sí, para que no se les perdiera la entrada al paraíso.
0: Claro, entonces Dios les da como una fuerza, ¿no? Pues
1: sí.
0: Mira, he faltado, he sido débil, pero Señor, ayúdame, que quiero ser fuerte como los demás. Y Dios se lo da, porque Dios es el primero que lo quiere, ¿no?
1: Así es. Y Dios da la gracia para seguir en ese mar.
0: Pues entonces... Sí, entonces fíjate que había centros importantes ya de colonización como más preparados, porque ya lo voy a contar ahora un poquito, Quebec, Trois-Rivières y Montreal. Quebec y Montreal son dos capitales ahora bien importantes del Canadá, ¿no?
1: Uh-huh.
0: Pues estos fueron los primeros centros, digamos, de los europeos, o sea, los primeros lugares donde están los europeos. ¿Hola?
1: Sí, aquí estamos, Esperanza.
0: Es que estoy oyendo como un arrastre de muebles o como un...
1: De momento no estamos moviendo nada.
0: Bueno, debe ser el demonio que no quiere hablar de estos mártires. En fin. Pues estos lugares, claro, también ellos cuando estaban muy cansados y necesitaban un descanso, los mandaban a Quebec, los mandaban a Montreal, porque eran lugares más tranquilos, donde no había indios, digamos que estaban más en el, como más separados de los indios, y allí, pues sí que trabajaban, porque hay indios recogidos que ya habían convertido y tenían como unas pequeñas misiones con unos pocos indios que estaban ya evangelizándolos, ¿no?
1: Sí.
0: Y claro, es muy distinto estar en una aldea donde eres el único francés y todo lo demás son indios y te tienen mucho mucho respeto en el sentido de que te tienen miedo y van a intentar hacerte cosas para que no les hagas tu daño a ellos. Es muy distinto esto que estar pues en los lugares centrales, digamos, como cuarteles generales donde ellos pudieran también descansar de vez en cuando. Y eso también no estuvieron los años que estuvieron, no los estuvieron seguidos todos allí porque hubieran muerto antes de tiempo, sino
1: así
0: que de vez
1: es.
0: En cuando pues iban como a descansar o iban como a reponer fuerza.

0: a confesarse, a estar con otros jesuitas en estos centros, Quebec, Trois-Rivières y Montreal.
1: Así, por eso ahora en Canadá creo que tienen los dos idiomas, el inglés y el francés.
0: Claro.
1: Viene de aquí,
0: claro.
1: ¿Verdad, Esperanza?
0: Claro, sí, hermana, sí.
1: Esperanza, te quería preguntar, porque claro, uno piensa que todos los que fueron, aunque ya sabemos, ¿no?, que todos fueron misioneros, pues no. Creo que no. Había otros motivos de la gente, ¿no?, que iba a América, ¿verdad?, que no eran precisamente misioneros, Esperanza.
0: Exacto, pues estos eran los colonos y eran los conquistadores. Hemos oído hablar,
1: sí,
0: muchas veces de ir a hacer las Américas, ¿no? ¿No has oído hablar que mi tío, mi abuelo se fue a hacer las Américas? ¿No habéis oído esta expresión?
1: Bueno, yo no lo había oído.
0: Bueno, pues esta expresión significa que voy a probar suerte en América, ¿no?
1: O
0: sea,
1: yeah.
0: Como ahora mucha gente cree que ir a América del Norte, o sea, ir a Estados Unidos es el sueño americano y que allí va a cambiar todo, y por desgracia muchos lo pasan muy mal porque no tienen papeles, etcétera, etcétera, lo que sabemos, ¿no?
1: Sí.
0: Pues al principio de la colonización inglesa del norte de América, no sé si les sonará las 13 colonias, que fueron, sí, las 13 primeras colonias que se reunieron en Estados Unidos. O sea, que fueron como el núcleo de lo que ahora son los 50 y tantos estados de Estados Unidos. Y estaban formados por gente de la Gran Bretaña, irlandesa, que iban a hacer las Américas, ¿no?
1: Sí.
0: Y entonces, claro, el principal afán de la mayoría era, pues, por lo menos conseguir una vida mejor.
1: Sí.
0: Pero si podían enriquecerse, porque había mucha superstición, podríamos decir, con esto del dorado, ¿no? No solo en América del Sur, sino también en América del Norte, ¿no? Uh-huh. Parece que América haya sido un país que toda ella sea de oro, ¿no? Y muchos, sí, han ido para conseguir, pues eso, enriquecerse, ¿no?
1: Uh-huh.
0: Acordémonos de las películas del oeste. El oeste no es el este, estamos ahora en el este, pero es América del Norte, ¿no?
1: Sí.
0: Acordémonos de los buscadores de oro, ¿no? Acordémonos de ellos y veremos cómo la gente quiere oro.
1: Sí, sí.
0: Entonces, la conquista de América se hizo por cristianos y se hizo por el auspicio de los reyes, que también, al menos, eran nominalmente cristianos. Esto no se puede poner en duda en caso de los reyes católicos y de la América hispana, ni tampoco en caso de los reyes de Portugal, ¿eh? Porque, por ejemplo, San Francisco Javier fue a la India porque la India era colonia de Portugal.
1: Así es.
0: Y el rey Juan II de Portugal, que es el rey que le mandó a él, que pidió a San Ignacio que le mandara misioneros a la India, era un rey portugués. Por eso, a los países conquistados y evangelizados desde la península ibérica les llamamos Iberoamérica.
1: Uh-huh.
0: Claro, porque la península ibérica comprende España y Portugal.
1: Así es.
0: Entonces, Hispanoamérica es casi todos los países de América del Sur, pero, por ejemplo, Brasil no es Hispanoamérica, es, en todo caso, Lusoamérica, es decir, Portugalamérica, pero por eso es Iberoamérica junto con los que hablan español. ¿Entendido?
1: Así es, muy bien.
0: Muy bien. Pues también, para América del Norte, y en concreto Estados Unidos y Canadá, fíjate que franceses, ingleses y holandeses, que ellos no estaban en América del Sur, pues claro, probaron suerte en América del Norte.
1: Uh-huh.
0: Y además les quedaba como más derecho por el Atlántico.
1: Sí, por el mapa.
0: Claro, claro, les quedaba muy, muy cerquita. Y entonces, claro, se aventuraron, ¿no? Pues fueron los primeros principales europeos que fueron a esta zona. Y ellos llevaron su propia religión al Nuevo Mundo,
1: uh-huh,
0: en nombre del rey de Francia, de Inglaterra, etcétera. Por eso, la zona conquistada por los holandeses se llamó Nueva Ámsterdam.
1: Uh-huh.
0: Y la conquistada por los franceses fue Nueva Francia.
1: Sí.
0: Y la zona costera del norte de Nueva York se llamó Nueva Inglaterra.
1: Uh-huh.
0: Y esta, su capital es Boston, en Massachusetts, ¿no?
1: Sí.
0: Entonces, por eso, ellos tenían muy claro que esa tierra nueva era una nueva Francia, una nueva Inglaterra y una nueva Ámsterdam. sí, porque eran ellos, los holandeses, los ingleses y los franceses, los que las conquistaron. Pero, ojo al dato, ingleses y holandeses no eran católicos, solo los franceses. Los holandeses y los ingleses eran protestantes. Por lo tanto, también llegó el protestantismo de forma muy fuerte a América del Norte, y por eso tenemos que las dos religiones están ahí, pero con mucha fuerza está la protestante.
1: Así es, sí, sí, que en su mayoría uno dice Estados Unidos no es un país católico, ¿no es así, Esperanza?
0: No,
1: así es.
0: No,
1: sin embargo, uno
0: tiene...
1: va a Sudamérica y sí, Colombia, por ejemplo, es un país católico,
0: claro,
1: Argentina,
0: claro,
1: es un país católico.
0: Sí.
1: No ocurre lo mismo en Norteamérica.
0: No, pero fijémonos cómo esta zona tiene un estado que se llama Maryland.
1: Ah, sí,
0: Maryland,
1: sí,
0: quiere decir Tierra de María, y dicen que es el estado más católico de Estados Unidos.
1: Uh-huh. ¿Mm?
0: O
1: sí,
0: sea que,
1: sí,
0: por esa zona, claro, como queda la presencia francesa allí, que eran católicos, pues digamos que esa zona debe ser la que más católicos tiene.
1: Así es.
0: Uh-huh. Bueno, eso no le podría poner la mano en el fuego, porque también muchos traspasaron las fronteras y hay católicos en todas partes, ¿no?
1: Uh-huh.
0: Pero creo que no está de menos pensar que claro, estados como Maryland, pues tiene ese nombre por eso, ¿no? Porque es católico.
1: Así es.
0: Bueno, pues hubo muchos descubridores y colonizadores que sinceramente eran cristianos y se portaron bien en el nuevo país. Procuraron adaptarse a las condiciones y a las personas de culturas muy distintas, no al revés, ¿no?
1: Sí.
0: Sino para hacer bien a los pueblos conquistados. O sea, pensaban un poquito con la cabeza, ¿eh? O sea, tenían realmente, como eran cristianos y sabían que Jesús había puesto el mandato misionero, aunque ellos fueran gente que iba para hacer las Américas, sabían muy bien que lo que iban a encontrar allí era gente que evangelizar.
1: Sí.
0: Por eso digo que los laicos han sido muy buena plataforma para después los misioneros. Y puesto un ejemplo, Hernán Cortés, estamos hablando de América del Norte porque fue el conquistador de México. Él tuvo errores, como todo ser humano, pero él luchó por implantar pacíficamente la religión. Y de hecho lo consiguió en muy poco tiempo. Hubo muy pocas guerras, y eso lo leemos en la historia del Nican Mopoua, en la Virgen de Guadalupe. Leemos que en poquísimos años y con muy pocas luchas, el país era católico.
1: Sí.
0: Y él quemó los ídolos, y los indios, digamos sencillos, se les sometían. Y ellos mismos eran los que no querían eso tan horrible de los aztecas, de apuñalar a los niños, de quitarles el corazón. Todo eso era una brutalidad, y él se lo hizo entender.
1: Sí.
0: Y fue muy rápida la evangelización, y después también, claro, al poco tiempo se aparece la Virgen de Guadalupe. Entonces, claro, es la manera como ella hace que toda América, toda, norte, sur, se convierta en católica, ¿no?
1: Qué bonito. Siempre la Virgen por delante, ¿no, Esperanza?
0: Claro que sí.
1: Sí.
0: Pero mira, te voy a hablar de Champlain, que era un francés, era un comerciante, que era miembro de la Sociedad de Comercio de París, ¿eh?
1: Sí.
0: Era un comerciante. Y se fue a hacer las Américas, pero que ya se llevó sacerdotes misioneros.
1: Uh-huh.
0: Entonces lo tenía muy claro, ¿no? Y además fue un hombre que después se movió mucho, claro, desde el puesto que ocupaba, ¿no? Porque como ocupaba un lugar importante en este centro comercial que era de ultramar, consiguió muchas veces cosas que no podían conseguir ni los mismos reyes, ni los sacerdotes, ni los obispos, porque tenía esas influencias, y entonces se sabía manejar dentro de los franceses, dentro de los ingleses, dentro de los indios, sabía mover las cosas, ¿no? Entonces, por eso digo que hubo de todo.
1: Sí. Bueno, Esperanza, no sé si quieres que hagamos una pausa para
0: pues
1: que...
0: Sí. Pero me dan miedo las pausas, porque después desaparecéis del mapa.
1: Ay, me encanta hacer programa contigo porque Esperanza es muy simpática, y entonces está también el reino un poquito, bueno, aunque el programa tiene cierta seriedad, pero así nos distensionamos, creo que esa es la palabra, porque también Yo siempre pienso que nuestro programa somos una familia grande, porque además en la Iglesia Católica tenemos una sola alma, que es el Espíritu Santo. Entonces es muy bonito que hagamos familia en este programa. Yo sé que Esperanza está de acuerdo conmigo, que entonces, claro, ayudamos un poquito a nuestros oyentes que se sientan en familia, porque ciertamente nosotros los queremos mucho en Radio Católica, me consta que también a nuestros oyentes que se benefician de todos estos programas que les ayuda a crecer espiritualmente, por supuesto. Y saber en concreto en el de hoy, bueno, pues saber de Canadá, porque en cierta manera es católica, bueno, pues que unos misioneros dieron la vida arriesgando todo y la dieron por Cristo primero. Y luego por las almas. Entonces sí, es muy bonito saber de dónde vienen nuestros orígenes católicos, ¿no? Que no lo tuvieron fácil, Esperanza, ¿eh?
0: Sí. Mira una cosita que estoy mirando ahora en el mapa. Entonces, uno de estos primeros estados es Georgia. ¿Ah, y sí? Alabama.
1: Uy, ¿dónde está Don Jorge?
0: Donde está Don Jorge está al ladito. O sea que fue una de las primeras que se volvió católica, y con la Madre Angélica ya ni te cuento.
1: ¡Ay, sí! ¡Claro! Bueno, pues nada, vamos a hacer esta pausa, Esperanza, para ya, porque creo que el programa de hoy nos va a llevar dos programas.
0: Sí,
1: no sé si,
0: sí, porque casi no voy a poder hablar de los misioneros hoy, pero sí quiero situar bien el lugar y la historia, ¿no?
1: Sí, muy bien. Vamos a hacer entonces la pausa y ya volvemos.
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1: Bueno, antes de seguir con Esperanza, decirles que aunque me voy a Lourdes mañana con nuestros peregrinos, viene un matrimonio de Estados Unidos, otra persona de Colombia, el viernes tenemos el programa. Además, va a ser un programa muy bueno con el padre Antonio. No se lo pierdan, lo grabamos ayer y el padre Antonio ya está en Barcelona. Estuvo ahí en Portugal y antes en América. Entonces, el viernes no se lo pierdan porque es un programa precioso y nos va a iluminar mucho. Bueno, Esperanza, sigue contándonos.
0: Bueno, yo no puedo escuchar al padre, pero dime por lo menos el título del programa o de qué
1: la
0: se
1: La ley
0: habla.
1: Del Señor es descanso del alma. ¿Qué
0: Uy,
1: les
0: qué
1: parece?
0: Bonito.
1: Qué bonito, sí.
0: Bueno, pues ¿quieres que te cuente algo de la cultura de estos pueblos?
1: Claro que quiero, Esperanza.
0: Si había distintas razas, cómo estaban organizados.
1: Sí.
0: Y cuál fue el impacto de los europeos al iniciar tratos con ellos.
1: Sí.
0: Estoy pensando que hubieran sido escenas dignas de una película, ¿verdad?
1: Así
0: porque
1: es.
0: Esas montañas nevadas, los sacerdotes de negro llegando. Bueno, de hecho ya hay películas.
1: Sí.
0: Hay películas de eso, ¿no? Los misioneros llegando, la misma. Bueno, no me acuerdo el nombre de la película, La Misión.
1: Ah, sí, sí.
0: No sé si habla de América del Norte o del Sur, pero es igual. O sea, habla de jesuitas y los jesuitas, pues, estuvieron ahí, ¿vale?
1: Sí.
0: Entonces, la evangelización y colonización del norte de América, ya lo he dicho antes, lleva un retraso de más de un siglo respecto a la de América Latina. Pero puede decirse que el apostolado misionero se inicia propiamente en el año 1615, o sea, estamos en el siglo XVII.
1: Sí.
0: Acuérdense que cuando decimos siglo XVII, los años es una cifra menos, ¿no?
1: Sí.
0: 1615. Entonces, en la zona de Quebec había un laico fervoroso que se llamaba Samuel de Champlain y era de la Sociedad Comercial de Francia. Él, en ese año, 1615, trae a cuatro franciscanos, los trae ya para esa zona,
1: sí,
0: y más tarde a otros cuatro, entre ellos uno que se llamaba el padre Biel, que fueron los que iniciaron la evangelización de unos pueblos como los algonquinos, los hurones y los iroqueses.
1: Sí.
0: Hay infinidad de pueblos, pero digamos que nuestros jesuitas, en la zona en que estuvieron, sobre todo, misionaron los hurones y los iroqueses, porque los iroqueses se unen en cinco clanes, o sea que no es que iroqueses sea solo una raza, sino que son cinco, que son la confederación. Confederación Iroquesa, no lo sí. voy a decir en el nombre raro, porque Confederación Iroquesa, ¿no? Entonces, estos franciscanos evangelizaron algonquinos, hurones e iroqueses, pero el padre Biel fue el primer mártir, porque lo engañaron y sucumbió en una emboscada fluvial. O sea, él tenía que ir a un determinado lugar a misión y cuando ya volvía, pues volvieron los otros, pero dijeron que del padre no se sabía nada, porque como era muy fácil ahogarse en esas barquichuelas, pero claro, se suponía que ellos mismos lo habían matado, ¿no?
1: Sí.
0: Entonces, ¿qué pasa? Este Samuel de Champlain trae a los ocho franciscanos, pero son pocos misioneros. Entonces piensa que sería de gran ayuda acudir a la Compañía de Jesús, que ya había muchos franceses, gracias a Dios, en la Compañía de Jesús. Gracias a que muchos de los primeros jesuitas fueron franceses, por ejemplo, estoy hablando de San Pedro Fabro, él era francés, y había otros, pues claro, eso se extendió como reguero de pólvora. Y sabemos que la Compañía de Jesús se extendió muchísimo los primeros años. Es decir, que cuando San Ignacio murió había muchísimos jesuitas. No sé el número, pero había muchos, ¿no? Entonces, realmente él trabaja eso, Samuel de Champlain, y logra que traer a 5 jesuitas a Quebec. ¿Cuándo? 10 años después, o sea que están 10 años de gestiones, donde han estado trabajando solos los franciscanos, tengamos en cuenta que ya murió uno, y entonces llegan a Quebec 5 jesuitas, entre ellos el padre Brébeuf.
1: Brébeuf, sí.
0: Y es muy bonito, eso aparece en el libro de un santo entre hurones, que es el padre San Juan de Brébeuf. Dice que franciscanos y jesuitas trabajaban conjuntamente, unidos y fervorosos. O sea, en un lugar muy pequeño, estaban todos juntos. Digamos que en la casa de los franciscanos, la que habían construido para los franciscanos, vivían, donde tenían que vivir 7, vivían 12, pero muy unidos y fervorosos. ¿Pero por qué? Porque entre los que, tengamos en cuenta una cosa, la sociedad comercial de Francia tenía a un católico moviéndose en estas tierras. Pero la sociedad comercial de Francia viene de París y es comercial. Por lo tanto, ellos daban una serie de condiciones. Es decir, como las condiciones económicas las ponían ellos, dijeron, no les podemos dar más que 8 misioneros. Entonces fue Champlain el que se agenció por su cuenta traerse a la Compañía de Jesús. Claro, pero no, nadie les iba a pagar una casa nueva para ellos solos, nadie les iba a pagar nada que donde ellos pudieran realizarse, sino que tuvieron que compartir con los franciscanos, ¿no?
1: Así es.
0: Pero es bien bonito porque ahí se da cuenta uno de que en realidad, en verdad, todos van por lo que van, por la misión, y que no les importa estar pues más apretados, pero que debían estar en una unión muy buena, ¿no? Y esto me parece muy bonito, ¿no?
1: Sí, así es.
0: Que eran de 2 órdenes diferentes, pero que se trataban como hermanos, y lo que tenía que ser para 7, pues era para 12, ¿no? Pero bueno, ¿qué pasa? Esos pobres jesuitas franceses, los 5 que están, solo pasan 4 años en esa zona. Tengamos en cuenta eso, que ya están, ya lo diré cuando hable propiamente de cada jesuita, ya están con los indígenas, ¿eh? O sea, que no es que se queden en Quebec ni que se queden en lugar tranquilo, sino que ya están en los lugares donde los franciscanos también trabajaban, ¿no?
1: Sí.
0: O sea, en poblados pequeños, consiguiendo muy poco, porque los indios les recelaban mucho de ellos, ¿no? Porque si ellos bautizaban a los niños, pero los niños morían, pues decían, pues claro, lo ha bautizado y ha muerto, ¿no? Entonces, tenían mucho odio a los misioneros, ¿no?
1: Sí.
0: Y a los jesuitas les llamaban los ropas negras.
1: Por la sotana, debe ser.
0: Por la sotana negra, que era larga hasta los pies, ¿no? Les llamaban las ropas negras, no despectivamente, sino para distinguirlos, ¿no? Bueno, pues, ¿qué pasa? Que en el año 1629, o sea, 4 años después de llegar Brébeuf y los otros jesuitas, unos escoceses, también de Gran Bretaña, que son los hermanos Kirk, que eran comerciantes, con la excusa de que venían en nombre del rey inglés, atacaron Quebec. y sacaron a todos los franceses misioneros y colonos. O sacaron toda presencia francesa del Canadá. Uh-huh. Champlain tiene que entregar Quebec. Y con todos los misioneros se ve obligado a regresar a Europa. O sea que todos tienen que volver a Europa.
1: Sí.
0: Pero, 3 años más tarde, gracias a Dios, en el año 1632, Quebec vuelve al dominio francés por un tratado anglo-francés llamado de Saint-Germain-en-Laye. Se lee Saint-Germain-en-Laye. Y entonces el dominio francés ya queda asegurado y ya es posible reiniciar las misiones. Ya es posible traer más dinero de Francia, traer más jesuitas, empezar a meterse en más pueblos y, como si dijéramos, pues tener más presencia de estos misioneros en estas tierras de misión, ¿no?
1: Esperanza, te quería preguntar también, bueno, estos misioneros, bueno, ¿qué panorama, qué se encuentran en el lugar donde van a empezar la misión? Porque claro, es un poco, es que tenemos que tener en cuenta que son tierras, es decir, que no ha llegado todavía, diríamos, la civilización. Entonces,
0: claro,
1: ¿por dónde empieza uno? Es que es
0: claro,
1: muy difícil, ¿verdad?
0: Claro, sí, sí, sí. Bueno, pues hay un dato, y es que hacia 1620 también los holandeses e ingleses van pasando en masa a esta zona, ¿no? Y llegan los emigrantes de un famoso, es verdad que es famoso, pero habría que buscar la historia porque seguro que la tiene y la tiene pues como novelada, del barco mercante Mayflower. ¿Han oído hablar nuestros oyentes del Mayflower? Seguro que Jorge sí. Yo también había oído hablar. También había oído hablar, pero no sé exactamente de qué se trata, aunque me da curiosidad y lo voy a mirar, ¿no? Pero es un barco mercante, o sea que el barco mercante aprovecha a llevar no solo mercaderías, no solo dinero, sino también a más gente.
1: Sí.
0: Y esta gente son holandeses y franceses, ¿no? Perdón, ingleses. Entonces, ¿qué gente son? Son puritanos ingleses. Una minoría rigorista de protestantes presbiterianos que los reyes estuardos habían perseguido y por eso se las piran, se van a América, y que pasan durante todo el siglo XVII en masa a América del Norte. O sea, toda esta parte de puritanos ingleses, como los protestantes como los estuardos no los quieren ver ni en pintura, huyen y formarán gran parte de América del Norte. Por eso América del Norte tiene mucho presbiterianismo, ¿no?
1: Así,
0: o sea, dentro del protestantismo tiene mucho presbiterianismo porque son estos los que entraron, ¿no? Y ese es el inicio de Nueva Inglaterra. Ya lo dije antes, ¿no?
1: Sí, que también llegan. Es la zona esta de, habías dicho, de Massachusetts.
0: Sí.
1: Exacto, sí.
0: También llegan, por esos mismos años, muchos desheredados holandeses que se establecen en lo que se llama Nueva Ámsterdam, que hoy es Nueva York.
1: Nueva York, sí.
0: Y fijémonos en Nueva York, porque en Nueva York ya contamos la historia, que por eso salió este programa de hoy, de Santa Catherine Tecahuita, que nació en un pueblo llamado Osernenón, que luego se llamó Oriesville, y que ahora es Nueva York, o sea, en la zona de lo que ahora es Nueva York. Y el padre Isaac Jock, pues 10 años antes del nacimiento de ella, muere masacrado en Osernenón, que es la aldea donde ella nace, ¿vale? Ya les he dado un datito de uno de los santos del lunes.
1: Por eso, claro, por eso decías que no solamente habían muerto en Canadá, sino la parte que actualmente es esa de Estados Unidos, de Nueva York.
0: Exactamente.
1: Esperanza, te iba a decir que, ay Dios mío, nos quedan como 3 minutitos. ¿Qué hacemos?
0: Tenemos que seguir el próximo programa. Yo haré un resumen,
1: sí,
0: y hablaré.
1: Muy bien, nos pones en
0: lo de los 8, porque me encantan los 8.
1: Ay, sí, a mí me encanta cuando hablamos de estos
0: en antecedentes.
1: Sí, nos ponemos eso en antecedentes de lo que nos has explicado hoy, porque es muy bonito. Y qué cosa, Esperanza, solamente este, qué cosa, cómo es la historia, ¿no? Por ejemplo, que en Sudamérica casi no llegaron protestantes, todo lo que yo fue católico, por eso tenemos todos esos países católicos. Sin embargo, en Norteamérica, bueno, incluido México, Pero en Norteamérica, fíjense la influencia que hay, que de otros países vienen religiones o sectas que no son católicas y ya a futuro ese país no va a ser católico. Entonces, también esta tristeza, ¿no? Que podríamos ser un gran continente todo católico, pero fíjese dónde están las raíces, ¿verdad, Esperanza?
0: Bueno, pero a veces se aparece la Virgen, también tengo una advocación en América del Norte,
1: sí.
0: Y convierte a mucha gente.
1: Ah,
0: Nuestra
1: sí.
0: Señora del pronto socorro, no del perpetuo, sino del pronto socorro.
1: Ay, qué bien que nos... Socorro. No sé si en el próximo programa, que seguiremos con este, nos vas a contar un poquito o lo dejamos para un tercer programa.
0: No, lo dejamos para que esté solo. Está muy bonito. La
1: Ay, me encanta la franqueza de Esperanza.
0: Claro. Yo ya voy calculando lo que puedo decir en cada programa.
1: Muy bien.
0: Pues nos enrollamos tanto y salen más cosas de las que están sí. escritas, pues...
1: Qué simpatía.
0: Bueno, hermana, vamos a rezar. Te lo
1: vamos
0: tengo que
1: a rezar.
0: Yo, porque si no...
1: Antes de despedirnos. Bueno. María, Madre mía, por el poder que te concedió el Padre, líbranos de caer en pecado. Dios te salve, María, llena eres de gracia, el Señor es contigo. Bendita tú eres entre todas las mujeres y bendito es el fruto de tu vientre, Jesús.
0: Santa María, Madre de Dios, ruega por nosotros, pecadores, ahora y en la hora de nuestra muerte. Amén.
1: María, Madre mía, por la sabiduría que te concedió el Hijo, líbranos de caer en pecado. Dios te salve, María, llena eres de gracia, el Señor es contigo, bendita tú eres entre todas las mujeres y bendito es el fruto de tu vientre, Jesús.
0: Santa María, Madre de Dios, ruega por nosotros pecadores, ahora y en la hora de nuestra muerte. Amén.
1: María, Madre mía, por el amor que te concedió el Espíritu Santo, líbranos de caer en pecado. Dios te salve, María, llena eres de gracia, el Señor es contigo, bendita tú eres entre todas las mujeres y bendito es el fruto de tu vientre, Jesús.
0: Santa María, Madre de Dios, ruega por nosotros pecadores, ahora y en la hora de nuestra muerte. Amén.
1: Bueno, le damos las gracias a Esperanza, que me encanta hacer programas porque nos sentimos en familia. Y también decirle también a ti, Esperanza, te tendré presente a los pies de la Virgen de Lourdes. No sé si sabes que vamos con el Padre Antonio en la peregrinación.
0: Uy, qué maravilla, porque ir con el Padre Antonio es...
1: Uy, sí, y él nos celebra...
0: Yo con el Padre Antonio al fin del mundo.
1: Sí, y iremos a la gruta, nos celebrará la misa allí. Bueno, pues nada, los voy a encomendar a
0: ya
1: todos.
0: Ya que no me llevas. Por lo menos.
1: Entonces los voy a encomendar a todos. Cuenten con ello. Hasta pronto.
0: Hasta pronto.
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4: El pan de la palabra para hoy miércoles 14 de octubre. Sigamos meditando esta autenticidad de la religión interior. Una religión interior que tiene que manifestarse en lo exterior. Y que no, un exterior que no está guiado solamente por leyes, sino por una interiorización auténtica. Tenemos también, por ejemplo, los gobiernos corruptos, las leyes corruptas, policías corruptos que se dejan sobornar por personas que rompen la ley, personas que son tan corruptas como los policías y gobiernos corruptos. Sin embargo, la primera lectura de hoy, muy hermosa, dice: miren, aunque sigan mucho a la ley, ustedes siguen amando la impureza, la lujuria, la idolatría, la brujería, las enemistades, los pleitos, las rivalidades, la ira, las rencillas, todo eso está en el corazón de aquellos que aparentan seguir la ley, pero siguen con su corrupción interior. Sin embargo, aquellos que ya han recibido la vida verdadera interior dan frutos distintos: el amor, la alegría, la paz, la generosidad, la benignidad, la bondad, eso también se manifiesta hacia afuera. Y no son frutos de una ley exterior, sino de una madurez interior. ¿Van captando lo que Cristo viene a sembrar en nosotros?
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0: Muy buenos días, buenos días a todos. Estamos despertando sin música, pero aquí estamos pues ya en la cabina de la radio con un gran programa y diciéndote buenos días, la música soy yo. Y aquí está el padre Rodolfo ya con nosotros. Es que padre, les digo que despertamos sin música, pero pues traemos la música en el corazón, ¿qué le vamos a hacer?
1: ¿Y qué le pasó al mariachi?
0: Ah, lo estoy buscando justamente en estos momentos. Yo creo que se fue la luz y entonces se apagaron todas las cosas de la computadora. Pero nosotros no nos apagamos, padre, eso es lo importante.
1: Eso es lo importante, sí.
0: Nosotros aquí estamos muy felices, muy contentos. Y muy contentos porque lo tengo aquí en cabina, padre. Eso me da mucho gusto siempre. ¡Ahí está la música! ¡Llegó! ¡Ya! pero muy contentos porque lo tenemos aquí con nosotros, padre. Eso
1: bien,
0: es algo maravilloso. Y ahí está.
1: Ya buenos café, días a todos. ¿Cómo amanecieron?
0: ¿Verdad?
1: Mi querida familia Radio Escucha.
0: Vamos a ponerle aquí el aire al padre, a todo lo que da.
1: Está fresquito afuera.
0: Está fresquito. De verdad, qué bueno que ya empezó con el clima, padre, porque estamos como a 47 grados. Allá afuera y se siente fresco y sí se necesita usted salir pues con algo más. 45 grados, padre.
1: Sí,
0: vamos,
1: está bueno.
0: 79, muy parecido al
1: está
0: día de ayer.
1: Está muy sabroso, sí.
0: Ajá. Y entonces, pues estamos contentos de saludarle y también, padre, pues todavía tenemos los goces del aniversario de la radio. No
1: sí.
0: Podemos evitar querer hablar del aniversario todo el tiempo.
1: Fue algo muy muy muy hermoso,
0: ya lo
1: muy lleno, muy intenso,
0: muy muy lindo. El día de ayer en con Dios sí se puede, los matrimonios también estuvieron Edgar y Adriana, que nos estuvieron ayudando tanto, también ellos comentaron del aniversario y que ellos no mucha gente lo sabe que estuvo ahí presente. Ellos llevaron el cuadro, lo iban cargando, pero como custodios, y lo han sido desde el principio, le quiero decir. Ellos fueron los encargados de enmarcar el cuadro. Ellos desde un principio dijeron, nosotros lo hacemos, ellos se encargaron, lo trajeron para acá. Ellos saben cómo llevar el cuadro, llevar y traer el cuadro de la Virgen. Y por eso ellos también lo llevaron así, con toda dignidad, hasta el altar en el aniversario. ¡Qué bonita celebración tuvimos, padre!
1: Sí, sí, sí. De hecho, la procesión de entrada se me hizo tan bonito porque ya estábamos todos arriba, todos los sacerdotes, el obispo estaba ahí arriba. Y cuando iba entrando, la Virgen, se sintió emocionante. Todos estábamos dándole la entrada a la mamá.
0: ¡Ay,
1: una entrada solemne!
0: Y además, tan bonito, porque iba con sus chambelanes.
1: Uh-huh.
0: Y detrás de la Virgen, los 15 años.
1: Uh-huh.
0: Iba el primer año, el segundo, porque llevábamos estos
1: imágenes. Sí, es verdad,
0: imágenes.
1: Los cuadros, como los panfletos hechos canvas, sí, para la...
0: Uh-huh. De cada uno, y mucha gente se iba acercando después a verlos y decir, ah, yo fui a este. Ah, yo me acuerdo de este otro. Este fue aquí, me decían, el séptimo año fue en la parroquia del Santo Rosario, el año 7, y hasta ahora regresamos al 15. Fíjense nada más, qué bonito. Tengo los videos, y nuevamente le agradezco a Marisela, de Estudio Santa Fe, que nos hizo el favor de sacar todo esto. Tengo los videos de esa entrada, y se los voy a poner con mucho gusto a los cafepaneros. Yo creo que también lo voy a poner en todas nuestras nuestras redes sociales. Mira, tengo una actualización del Papa. Toda la gente me está preguntando qué pasó con el Papa, qué pasó con el Papa.
1: Ajá.
0: Porque ayer hemos estado orando por él, ayer fue su cirugía y ahorita nos están dando precisamente en Vatican News una actualización y con mucho gusto se la vamos a dar. Y dice, esta actualización nos habla de que el Papa, pues está bien. Aquí está, dice, esta mañana el Santo Padre está en los exámenes de sangre y los rayos X después de la cirugía. Los resultados confirman que lo que será la... la recuperación después de la cirugía está progresando normalmente. Los valores de todos sus señales y de sus tests están dentro del rango de lo esperado, uh-huh, por el tipo de operación que se llevó a cabo. El Santo Padre está en estos momentos bajo una terapia de respiración, la respiración y fisioterapia, que siempre nos hacen después de que, uh-huh, de que estamos en un tiempo en el hospital, y ha empezado a caminar alrededor de su cuarto. Está nuevamente, está comenzando a comer otra vez normalmente, y ya tuvo su breakfast y su lunch.
1: Que lo primero que hizo cuando despertó es pedir por la cena.
0: ¿En serio?
1: Hey, creo que dice ahí.
0: ¡Ay, qué hermoso! Pues ahí está el Papa recuperándose. Nos decían de que si era un absceso canceroso, uh-huh, no se ha definido. Si era, ya sabe que se pone si que es maligno o no maligno, ¿no? No. Exacto. Se ha definido esa parte, pero pues él se está recuperando muy bien. Qué bueno, ¿verdad?
1: Uh-huh.
0: Nos da mucho gusto.
1: Sí, y por supuesto que está contando con las oraciones de todo el mundo.
0: Yo creo que todos estamos rezando bastante por él. Lo queremos bien y sano.
1: Y allá en Chiclayo, todos están orando por él.
0: Padre, ¿por qué lo...? ¿Es casualidad o apresuraron la cirugía para que fuera el día 13? 13 de octubre, cirugía.
1: ¿Por qué?
0: Pues es el día de la Virgen de Fátima.
1: Ah, bueno.
0: Me pareció muy curioso, muy muy curioso, dije yo. ¿Lo habrán hecho a propósito?
1: No lo sé.
0: Coincidencia. Uh-huh. Diosidencia. Y bueno, pues el día de hoy, ahí está. Ahí va el mariachi, dice. A ver. Nos están mandando mariachi el día de hoy. Muchísimas gracias, César. Ahí está este mariachi.
2: ¡Aleluya!
0: ¡Ay, qué lindo! Siempre es bonito. Gracias por el mariachi. Dijeron, si te falta música, ahí te va. Muchas gracias. Buenos días, nos dice Ana María Santa María. Buenos días, que ya estás ahí también. Todos los cafepaneros, les agradecemos mucho que se hagan presentes. Hoy tenemos un lindo programa, fíjese, porque hoy el padre se anda regresando. Como que ya se quiere ir otra vez. Mucha gente estaba muy contenta de verlo otra vez, sí, padre, de verlo físicamente.
1: Y sí, sobre todo allá en Woodland, que fue mi primer nombramiento aquí en esta diócesis, después, uh-huh, de mis 5 años allá como misionero en San Francisco. El obispo Wigand me puso allí con el padre John Ball, que también pues está ya muy malito, está muy mayor, padre John Ball. Uh-huh. Ayer me estaban dando noticias de él y pues bueno, me da, pues siempre da como tristecita verlos, uh-huh, tan apagados, siendo que él era un hombre tan vivo. Uh-huh. Ahora están todos los sacerdotes allá en sus días, su semana de estudio, sí. Uh-huh. Estoy aquí solo yo en el santuario. Uh-huh. Así que pues pero sí, en Woodland llegué yo con todos mis ímpetus de misionero y trabajé mucho con el pueblo y la gente todavía está muy tocada de toda aquella experiencia, ha vivido, dicen, unas personas me dicen, aquí las tengo ahorita en sus nombres y todo, ¿no? Ajá. Me dicen, fue un momento necesario para mí porque iba a haber un cambio en mi vida que yo no me imaginaba, pero Dios sabía. Y me puso en contacto con Jesús y me quedé con él. Ah, qué bonito.
0: Qué lindo.
1: Hay muchos, sí.
0: Y no muchos. Solamente ellos, padre, yo creo que toda nuestra audiencia, hay mucha gente que lo conoce precisamente por sus mensajes en la radio. Uh-huh. Gente que lo conoció porque ustedes son alguna de las comunidades, ha, uh-huh, estado en tantas parroquias aquí en la diócesis, pero también gente que lo ha ido siguiendo y que se le hace muy familiar por los mensajes, por las reflexiones, uh-huh, por las misas, por tantas cosas que lo acercan a toda la gente, que ahora que vino, incluso, uh-huh, gente que usted tenía seguramente 5 o 6 años sin ver, la, uh-huh, gente dice, ¡está aquí!
1: Ahí está.
0: Uh-huh. ¡Está aquí! Entonces, es muy bonito, el padre ya se regresa, este es el último miércoles que está aquí en la cabina, uh-huh, y se nos hizo una buena idea poder platicar un poco más de cómo trabaja nuestro Señor, pues, trabaja con todos, ¿verdad? Nuestro Señor nos va anunciando, nos va preparando, nos va dando mensajes y a veces los escuchamos, a veces somos capaces.
1: Sí, sí, sí.
0: Entonces, Faro nos va a platicar un poco de todo lo que ha sido también su jubilación, de cómo se está llevando a cabo. La jubilación es un paso, es un cambio, ¿no?
1: Sí, sí. Yo estaba pues tratando de asimilar desde que supe, desde que el obispo me estaba dando el permiso ya de tomar mi jubilación. Empecé a orar mucho con Jesús, empecé a preguntarle, bueno, pues si el obispo me da permiso, tú eres la voz, tú eres como me hablas especialmente, me hablas a través de mi obispo. Entonces, si él me está dando permiso, quiere decir que tú también me estás dando permiso. O sea, ¿y cómo quieres que viva mi jubilación? Porque yo no dejo de ser tuyo, no me jubilo de ti. No, me jubilo de ciertas responsabilidades administrativas como párroco y todo eso, pero sigo siendo sacerdote, sigo siendo tu misionero, como quieres. Y yo llevaba todo eso como telón de fondo en mi mente cuando hubo el retiro de los sacerdotes con el obispo, la costumbre que tenemos aquí en la diócesis de Sacramento, porque es muy grande. Normalmente, como se celebra el Jueves Santo en toda la iglesia, es que por la mañana el obispo tiene su misa crismal con todos los obispos, los sacerdotes de su diócesis, y por la tarde, pues cada párroco celebra ya pues la última cena con su pueblo. Aquí no se puede hacer eso porque la diócesis es tan grande que los que se vengan los sacerdotes por la mañana y se regresen por la tarde es demasiado. Allá porque arriba todas las diócesis
0: del norte. 5 horas de manejo sería imposible.
1: Es muy mucho. Entonces se decidió hacer esto. El jueves, antes del Jueves Santo, el obispo tiene un día de retiro con todos sus sacerdotes. Me parece una idea excelente. Y por la tarde, como ustedes lo saben, se celebra la misa crismal en la catedral. Y ya el jueves siguiente, pues todas las parroquias están preparando su triduo pascual. Pues nosotros nos fuimos al retiro. Yo ya me iba al retiro y nos iba a dar la conferencia uno de los sacerdotes que pertenecen al equipo de los exorcistas de toda la Conferencia Episcopal de Estados Unidos.
0: Wow.
1: O sea, y nos iba a dar, nos iba a dar como los resultados del termómetro de las posesiones de todo el país. Y en realidad era algo muy interesante porque estamos viendo que las leyes, la sociedad se está apartando mucho de Dios y entonces, claro, se mete demasiado. Le estamos abriendo demasiadas puertas al maligno. Y eso es lo que nos decía, tenemos que estar conscientes de todo esto, ¿no? Pero bueno, él estaba preparando su conferencia mientras nosotros estábamos acá, pues, haciendo el check-in, ¿verdad? De la nuestra asistencia a la conferencia, mientras nos tomamos un cafecito, unas frutitas allí. Y bueno, pues yo con todo eso en la mente, todo mi retiro, preguntándole a Jesús, ¿cómo quieres tú que yo enfoque entonces ya esta nueva etapa de mi vida? Sorpresivamente, cuando entré a la iglesia, que es donde él estaba preparando su conferencia, tenía ahí su pantalla, preparando su primera conferencia, y lo que tenía en la pantalla fue la cita de San Marcos capítulo 5. Vete a tu casa con los tuyos y diles todo lo bueno que el Señor ha sido contigo.
0: ¡Wow!
1: Eso fue, dije yo, este es tu mensaje, Señor. Vete a tu casa con los tuyos y diles todo lo que el Señor ha hecho contigo. Esa es mi misión.
0: Increíble, ¿verdad?
1: Muy bonito.
0: Qué manera de responder de nuestro Señor Dios.
1: Porque
0: estas cosas, porque Dios nos habla de estas maneras y pueden pasar desapercibidas. Podría ser que no nos damos cuenta a veces de esta forma en particular que Él tiene de hablarnos. En este caso, Él fue claro en esta cita bíblica, pero hay otras situaciones en las que nuestro Señor le ha hablado a través de una canción, a través de una película, a través de Y el punto es que como estamos alertas, pidiendo dirección y respuesta, nuestro Señor se vale de lo que hay a nuestro alrededor para responder.
1: Exacto.
0: ¿Y qué pasó cuando vio eso, padre? ¿Estaba usted convencido de que era dirección?
1: Sí, definitivamente, porque es que lo capté dentro de mi alma que me estaba respondiendo de esa manera. Y claro, esa es una de las cosas y ese es uno de los detalles que yo siempre doy en mis escuelas de oración. Toda la gente que ha estado en escuelas de oración conmigo, pues sabe que yo siempre les estoy pidiendo que es lo más hermoso mantenernos siempre. Tú me has escuchado decir que una cosa es el ejercicio de oración en donde no hago nada.
0: Y otra el estado
1: de oración. O sea, mantenerme en oración. Y claro, yo lo hago así. Y eso me ha mantenido con una vocación viva y alerta para cualquier cosa. Ya ves que mi lema, por así decirlo, mi lema personal de mi vocación es: Señor, cuando quieras, como quieras, donde quieras, lo que quieras.
0: Donde quieras. Es tan bonito, padre. Cuando usted vio eso, entonces usted decidió que sí tenía que regresarse.
1: Sí. Sí, digo, voy a, porque pues el Señor sabe todo el proceso que también llevo en mi mente, en mi corazón, en toda esta, pues como he vivido aquí, todos mis años como sacerdote diocesano, ese cambio también fue para mí algo muy fuerte.
0: Un cambio grande. Bueno, yo le quiero decir a la gente, cuando estamos más cerca del Padre sabemos que también su coco es la mudanza. Es algo que a usted no le gusta. Esos cambios, la parte técnica de esos cambios es algo muy difícil. Aunque el espíritu esté dispuesto, es algo muy complejo. Y entonces, sí, sí, sí. Pues esta es otra mudanza, ¿no? Pero sí. Muy larga y muy grande.
1: Muy larga. Y definitiva, ya. Bueno. Ya no voy a estar moviendo cosas.
0: Ya no va a estar moviendo cosas. A lo mejor usted sí se mueve todavía un poquito, ¿verdad?
1: ¿Cómo?
0: A lo mejor usted todavía se mueve un poquito porque usted tiene planes también, tiene ganas de vivir un tiempo, a lo mejor en Medjugorje y en retiro. Oh,
1: bueno, pero ya no es prácticamente, ya no es mudanza. Es solamente un empaque de maletas y ya está.
0: Pues nos da mucho gusto, padre, especialmente que se deje guiar por nuestro Señor Dios. Eso es algo muy grande. Muy grande. Yo le quiero invitar a las personas que viajen con el padre. digo, no que se vayan allá a Guadalajara, pero ¿qué tal que se va usted a Lisboa, Fátima, Ávila, Madrid, Zaragoza, Lourdes, Montserrat, Manresa y Barcelona con el padre? Sí.
1: Y definitivamente estoy viendo como cositas que se están acomodando alrededor con mi familia y todo eso. Ajá. Parece ser que va a haber cierta raíz fuerte en España. Así que voy a poder ir y pasarme tiempo.
0: Voy a tener familia allá.
1: Ajá, voy a tener familia en España.
0: Muy bien, muy bien. Pues ahí está, ya tendremos dónde llegar en España.
1: Sí, pero definitivamente este viajecito que se está preparando con la radio va a ser algo
0: maravilloso.
1: Excelente, sí.
0: Maravilloso. Profundo, yo también lo creo, padre. Y estamos muy contentos de llevarlo a cabo. Vamos a seguir platicando de estas y más cosas. Si tú quieres comentar algo con el padre, puedes hacerlo a través del WhatsApp de la radio. Y lo tenemos aquí abierto. Vamos a seguir platicando de estas cosas y de cómo escuchar también la voz de Dios. Es algo muy importante. Cómo escuchar la voz de Dios. Así como lo hizo el padre, todos tenemos esta capacidad de hacerlo. Y yo creo que es muy importante.
1: Sí, y yo pienso que es la capacidad más hermosa que tenemos todos los seres humanos. Para mí ahí está enraizado aquella. Yo estoy saboreando muchísimo esta encíclica del Papa, Magnífica Humanidad. Y se me hace tan gracioso que gracioso y preocupante, ¿no? Como hay personas que cuando alguien te ha sembrado una animosidad en contra de alguien, tú buscas todo te va a saber en contra. Eso es muy triste. Y así es como trabaja el diablo. Porque cuando ahora que están hablando por allí con espíritus raros en el internet en contra del Papa, ya le están buscando cosas contrarias a su encíclica. Digo, ¿qué, no. ¿qué van a encontrarle? De Y entonces está diciendo, no, ¿y cómo va a poner a, está poniendo a la humanidad en el

0: para ser de Dios. Esa es nuestra más grande identidad. Por eso, mantenernos con Él, en diálogo con Él, en su presencia, nos hace de una calidad humana superior.
1: Y es tan importante esto que nos está diciendo. ¿Sabe qué? Que ya viene esta reflexión de Magnífica Humanidad. Van a empezar, si no me equivoco, este lunes. Uh-huh. La va usted a empezar a escuchar en toda la conversación en Conversando la Fe.
0: Conversando la Fe.
1: Uh-huh. Empieza este lunes esta nueva etapa y van a ir despacito reflexionando de cada uno de los puntos de Magnífica Humanidad.
0: Uh-huh.
1: ¡Ah, qué bonito! Nos da mucho gusto porque yo creo que se estaba necesitando...
0: Sí.
1: Aunque ya hay personas y ya ha habido estudios que van reflexionando todo esto, Conversando la Fe tiene la oportunidad de ir bien despacito.
0: Uh-huh, uh-huh.
1: Irlo incluyendo en nuestra vida diaria, y eso es lo que
0: sí, nos aunque
1: vale
0: yo esté en Guadalajara, voy a estar aquí en presencia virtual con todos ustedes, ajá, Conversando la Fe.
1: Ahí está.
0: Además, bueno, de las otras cosas.
1: Vamos a continuar porque hay muchas cosas que queremos seguir platicando con todos y ni siquiera hemos comenzado el programa, para que usted me entienda. Vámonos directamente, vámonos al pan de cada día y regresamos para seguir platicando con el padre Rodolfo Llamas.
0: El pan de cada día. Hoy tenemos el Evangelio según San Lucas. En aquel tiempo Jesús dijo: «Ay de ustedes, fariseos, porque pagan diezmos hasta de la hierbabuena, de la ruda y de todas las verduras, pero se olvidan de la justicia y del amor de Dios. Esto debían practicar sin descuidar aquello. Ay de ustedes, fariseos, porque les gusta ocupar los lugares de honor en las sinagogas y que les hagan reverencias en las plazas. Ay de ustedes, porque son como esos sepulcros que no se ven, sobre los cuales pasa la gente sin darse cuenta». Entonces tomó la palabra un doctor de la ley y le dijo: «Maestro, al hablar así, nos insultas también a nosotros». Entonces Jesús le respondió: «Ay de ustedes también, doctores de la ley, porque abruman a la gente con cargas insoportables, pero ustedes no las tocan ni con la punta del dedo». Palabra del Señor. No puedo dejar de relacionar este evangelio con la primera lectura, porque es muy interesante. Es de San Pablo a los Gálatas, que es precisamente lo que estamos hablando ahora. Cómo Dios creó a la humanidad con una capacidad superior, la capacidad, miren, la intimidad de Dios, ¿cómo es esa intimidad de Dios dentro de Dios, Jesucristo, una persona de la Santísima Trinidad, vino a extender hasta nosotros esa relación súper íntima, súper intensa que hay entre las tres personas? Es decir, en el Antiguo Testamento no se sabía que había tres personas en Dios. Jesucristo vino, como es una de ellas, vino a revelarlo. ¿Y de qué manera esa persona que es Dios se hace hombre? Y se hace hombre de una manera palpable porque toma una carne como la nuestra, carne mortal, carne corruptible. Porque se compadece de nosotros, porque con este cuerpo corruptible nuestra alma está frustrada, porque nuestra alma no es corruptible, nuestra alma, o mejor dicho, no es mortal, es inmortal, pero sí puede ser corruptible por el pecado. Entonces ahí es donde viene nuestra alerta: cuidado con tu alma, porque aunque si tu alma se corrompe, tu alma no muere. ¿Cómo puedes querer tener algo corrupto para siempre? No. Entonces, Jesús viene a darnos este como warning, esta prevención, nos viene a prevenir de que cuidemos mucho nuestra alma. Que aunque nuestro cuerpo se corrompa y se muera, Él está dispuesto a darnos un cuerpo inmortal como nuestra alma, pero embellecido, no corrompido. Entonces, ahí es donde nos dice...

yo vengo a darles todo lo necesario para llegar a ser esa humanidad que yo creé. Así como yo la creé la humanidad, así quiero que ustedes permanezcan. Y entonces nos dice aquí en esta primera lectura, por medio de San Pablo, dice: conocen las obras que proceden del desorden egoísta del hombre. El desorden egoísta, que es la lujuria, la impureza, el libertinaje, la idolatría, la brujería, las enemistades, los pleitos, rivalidades, ira, rencillas, divisiones, discordias, envidias, brujerías, borracheras, orgías y cosas semejantes. Todo eso, dice, son manifestaciones del desorden egoísta. Seamos conscientes de ese desorden egoísta. Dice, sin embargo, los frutos de un alma que se mueve, que se deja invadir por el Espíritu Santo, no los espíritus corruptibles que invaden este mundo, los frutos del Espíritu Santo son el amor, la alegría, la paz, la generosidad, la benignidad, la bondad, la fidelidad, la mansedumbre y el dominio de ti mismo, dominio de tu cuerpo. Fíjense cómo estas cosas son el amor divino. Está mostrándonos Dios lo que es, lo que hay, ese tipo de amor incorruptible que hay entre las tres personas de la Santísima Trinidad. Y Él quiere que nosotros vayamos usando este tipo de sinceridad, de humildad en nuestras relaciones interpersonales. Todos nosotros, todos los seres humanos, lo que hace a una humanidad magnífica es su imagen y semejanza de Dios, que es ser persona. Los animales no son personas. Los animales no pueden tener relaciones interpersonales. Son criaturas hermosas. Toda la creación es creación hermosa. Pero la magnificencia de la humanidad es ser persona para poder tener relaciones interpersonales con la Santísima Trinidad. ¿Y cómo se manifiestan? Aquí lo dice: con amor, alegría, paz, generosidad, benignidad, bondad, fidelidad. Y esto es lo que le está diciendo Jesús a los fariseos. Si ustedes no cuidan esta calidad de relaciones interpersonales, si ustedes aprovechan su autoridad para aplastar personas, para insultar, ustedes están muy mal, están deformando su alma. ¿Se dan cuenta? Vamos a tratar de profundizar bien en todo esto para que podamos experimentar en nuestra vida esa preciosa imagen y semejanza de la Santísima Trinidad en nosotros. Que Dios les bendiga.

0: y todos los niños que están entrando a la escuela. Tenemos ya una pregunta muy buena de nuestra audiencia, de nuestros cafepaneros, padre, uh-huh. que nos va a llevar el resto del programa.
1: A ver.
0: Pero vamos a la oración de los niños.
1: A la oración de los niños.
0: Y regresamos entrando, porque uh-huh. esta es una muy interesante, ya, una muy interesante pregunta. Vamos a la oración de los niños y regresamos para ver cómo funciona el corazón.
1: Muy bien. Bueno, pues a todos nuestros pequeñines les dedicamos nuestra oración ahora, en estos momentos, nuestra bendición, un abrazo grande para que Dios y nuestra Madre Santísima les acompañen.

0: Ya les puse a los cafepaneros la entrada de Nuestra Madre Santísima. Les voy a agregar otro porque no se alcanzó a ver cómo entró el rosario. Así es de que les voy a poner el otro también. Pero qué bonita fue la entrada de la que acabamos de hablar ahorita con el padre. Fue tan llena de dulzura ver cómo... Ahí les estoy poniendo también porque no se alcanzó a ver el rosario en el anterior. Sí, lo voy a poner también en nuestras redes para que lo vean los que todavía no son miembros de que no son cafepaneros. Saludo a una señora tan hermosa que me dijo, oiga, yo quiero ser de los que les llegan los mensajes, no sé cómo. Y ahí mismo del evento se lo puse todo a ella y a su hija. Qué bonito conocerlos. Muchísimas gracias a todos por hacerse ahí presentes. Y entonces tengo aquí un mensajito que me gustó mucho, padre. Y dice que, bueno, pues que está escuchando. Y dice así. Aquí está. Buenos días. Tengo una pregunta para el padre. ¿Cómo le hago para abrir mi corazón? Me propuse este mes de octubre ir todos los días al Santísimo, pero me cuesta mucho trabajo abrir mi corazón. A ver, padre, ¿cómo se hace eso?
1: Abrir tu corazón a Dios, me imagino, por supuesto.
0: Claro, pues está en el Santísimo.
1: Claro. Pues simplemente, primero, saber que para Dios no hay rincones. Que Dios nos ve
0: completitos.
1: Toma conciencia de eso. Y entonces, dile, así díselo a Jesús, mira, aquí tienes mi corazón. Lo tengo abierto para ti. Tú sabes cuáles son mis rincones y díselos tus rincones. Tus cosas que a lo mejor te dan vergüenza, algo que tienes escondido o algo que te está haciendo sufrir, díselo. A mí me ha ayudado mucho, si yo pudiera todavía, cuando encontré ahora unas cajas, encontré cuadernos llenos con letra chiquinina de todo lo que le iba diciendo a Jesús. Yo usaba mucho la escritura para hablar con Jesús, porque a veces puede ser como algo tan abstracto que te pierdes la memoria, te distrae, te pierdes. Entonces, no, escríbele como si estuvieras escribiendo una carta a alguien. O sea, no hables contigo misma. Háblale a Jesús, como cuando tú estás escribiendo una carta a alguien, estás pensando en la otra persona, fulanito o fulanita, mira, te quería contar esto y tal, algo así. Como si estuvieras escribiendo una carta, escríbesela a Jesús, pero sabiendo que está ahí delante de ti. ¿Ah?
0: Eso es algo muy bonito. Uh-huh. Es una de las formas, y yo creo que valdría mucho la pena intentarlo así. Uh-huh. Yo recuerdo cuando estaba más chica, mucho más chica, jovencita, me compré un cuadernito con llave, porque no quería que nadie leyera, quería ser capaz de decir todo lo que yo quería y que no quería que ninguno de los adultos a mi alrededor lo supiera. Entonces, era una especie de diario, lo compré con llavecita y podía hablarle a Dios exactamente como yo quería. Esa es una posibilidad muy buena. También hay algo que sucede. Este domingo tuve la oportunidad de visitar Baina y de estar allá con los hermanos trapenses. Y hablando con el hermano Luis me recordó su llamado. Y me parece, nuestro cafepanero, que podrías practicar algo similar. Dice que cuando llegó por primera vez y les dijeron, aquí van a estar frente al Santísimo, quédense con él y pues vean si quieren entregarle su vida. Y él lo único que dice es que no había nada en él, nada, nada. Era un silencio absoluto, no tengo nada para darte, no tengo nada que decirte, no tengo nada en mí que sea para ti, Señor. No tengo nada. Y se quedó en silencio. Y en nada, como 3 horas. Y entonces se dio cuenta, de alguna manera, que eso es lo que le daba a Dios. Nada.
1: Mi nada.
0: Su nada. Porque nuestro Señor le dijo, eso es lo que quiero. Eso justamente es lo que quiero. Tu nada. Y entonces él, al ver que nuestro Señor tomaba su nada, quedó tan lleno de amor que ahí se quedó para toda la vida. Entonces, yo creo que esa es otra buena forma, llegar con la humildad de decir, no sé cómo abrir mi corazón, Señor, pero aquí tienes la llave.
1: Exacto. Y eso me recuerda una poesía, no totalmente, no me la sé totalmente de memoria, de la gran Santa Teresa, que mañana la celebramos. Santa Teresa, que dice, vuestra soy, para vos nací, ¿qué queréis hacer de mí? Aquí tienes mi corazón, mi cuerpo, mi vida, mi alma, mis entrañas y afición. Dulce esposo y redentor, pues de toda me ofrecí, ¿qué quieres hacer de mí? Y es una oración muy valiente, porque todos le pedimos cosas buenas, cosas así, ¿no? Ella dice, si quieres de mí, si quieres darme guerra, dame guerra. Si quieres darme paz, dame paz. Todo lo que venga de ti lo acepto y le digo que sí. Si quieres darme salud, dame salud. Si quieres darme enfermedad, ve nomás qué valiente, ¿eh? Dame enfermedad. Pues dice, tú pagaste todo por mí. ¿Cómo? No me acuerdo cómo le dice exactamente. Dice, vuestra soy, pues me sufriste. Vuestra porque me formaste, vuestra porque me creaste, vuestra porque... ¿Qué mandáis hacer de mí?
0: ¡Híjole!
1: Es tremenda.
0: Es tremenda, pero yo creo que es una oración muy grande. Nadie pide las llagas, nadie. No es algo que queramos. Pero ¿qué tal si entregamos la vida con todo lo que esto implique?
1: Exacto.
0: Y
1: porque es que llagas tenemos todos.
0: Todos de todas tenemos. Maneras.
1: Estamos en este mundo.
0: De todas
1: mundo.
0: Maneras.
1: Este mundo lo único que puede hacer es llagas.
0: Exactamente. Ajá. Y yo creo que eso es muy bonito. Padre, a ver si mañana... ¿qué le parece si hacemos un programa especial mañana? Usted y yo.
1: Oh.
0: Vamos haciendo un programa de Santa Teresa. Vamos a repasar otra vez los...
1: Ya que no hay sacerdote.
0: Ya que no hay sacerdote mañana.
1: Okay.
0: Y usted sí está aquí. Ajá. Hagamos un especial de las moradas. Vamos otra vez a revisar las moradas o la poesía de Santa Teresa. Y así la festejamos en grande. ¿Qué le parece?
1: O algunas poesías.
0: Ándele, vamos a hacer las poesías. Yo también me acuerdo que la primera poesía que yo me aprendí fue la de Muero porque no muero. Y siendo teresianas, pues teníamos todas sus palabras, sus frases en todas partes alrededor de la escuela. Así es de que...
1: La que yo siempre me aprendí es aquella tan hermosa que dice, desde que mi voluntad está la vuestra rendida, conozco yo la medida de la mejor libertad.
0: ¡Ah! ¡Qué hermoso! Muchas frases que tiene Santa Teresa. Era muy lista, era muy intelectual, ella no lo sabía, se consideraba... una persona ignorante, a pesar de que había leído muchísimos libros y que tenía una capacidad intelectual muy alta. Y entonces, realmente sus comentarios coloquiales se convertían en frases de enseñanza de vida profundas.
1: Lo que a mí me trauma es qué manera de ponerlo todo en verso.
0: Oh, también.
1: Cuánta sabiduría para poner en verso las cosas. Yo ahora que quería hacer una comunión espiritual tipo soneto, no hombre, me suda la...
0: Es tan difícil.
1: Me suda la creatividad.
0: Sí, no, es muy difícil. Y ella tenía una forma muy natural de hacerlo. Muy natural, y seguramente viene de muchas de sus lecturas, ¿verdad? Bueno, mañana lo dedicamos a Santa Teresa de Ávila. Ya vio usted de qué se va a tratar el programa, bendito sea Dios. Y bueno, de todas maneras, esperamos que hayamos contestado la pregunta que estaba haciendo nuestro...
1: De abrir el corazón, eso es algo muy hermoso, y la felicito sinceramente porque tener ese deseo... ¿Es hombre?
0: Es hombre.
1: Ah, ok. Pues te felicito. Te felicito porque tener ese deseo ya es un impulso del Espíritu Santo.
0: Exacto.
1: Abre de tu corazón totalmente, así como calcetín volteado.
0: Exactamente. Ajá. Quiero saludar a, bueno, a mucha gente que nos está saludando. Anita Rojas, buenos días, familia, especialmente padre Rodolfo, que lo quieren tanto y lo extrañan tanto allá en San José. Saludamos a Ana, también, que está ahí presente, haciéndose presente. Sonia, gracias por estar ahí. Todos los cafepaneros que tanto queremos están ahí presentes. Ya les mandé una oveja con su café. Es más, uno para cada uno.
1: Sí, ya vi que me llegó aquí también.
0: Ahí está. Y una hermosa oveja. Me encantan las ovejas. Y más cuando las vemos como si fuéramos nosotras. No lo podemos evitar, ¿verdad? Como si fuéramos nosotros mismos. Porque somos ovejas y Jesús es el pastor. Y entonces ahí, cuando nos convertimos en esa oveja, pues yo tengo unos cuadros de ovejas que son muy significativos. Usted ha visto el que tengo ahí en la oficina. Un lobo se le quiere acercar y se la quiere tragar. La oveja está asustada mirándolo y viene nuestro Señor Jesús desde atrás a salvarla. Es preciosísimo mi cuadro.
1: Sí, he visto ese cuadro muy hermoso.
0: Un
1: sí.
0: día se los voy a enseñar y los colecciono, así de que si alguien me quiere regalar un cuadro de ovejas, se los voy a agradecer.
1: Aquí me están diciendo que quieren felicitar a una señora que tiene 94 años de edad, Teresa de Jesús Santa María Ríos.
0: ¡Ah, wow! ¿Y en dónde está? A ver si nos puede decir en dónde se encuentra. Eso sería muy bonito. 94. Y mira, Anita, si me estás ahí, nos está saludando Ana, que le gusta escuchar todos los días Café, Pan y Fe. Y entonces te pido que si tú puedes poner ese teléfono en tus contactos, como parte de tus contactos, agrégalo, y entonces te puede llegar el cafecito, como este que te acabo de mandar, de la oveja, ahí te lo podemos mandar. Si te registras, si pones el teléfono de la radio como parte de tus contactos, te va a empezar a llegar. Y entonces, pues es muy bonito tener ahí siempre el cafecito, y siempre es el mensaje del Evangelio. Y aquí nos saluda también, tengo Sonia, gracias, saludos a todos, al Padre Llamas desde acá, Puerto Rico.
1: Ah, en Puerto Rico,
0: lo acompañé, okay. Lo acompañé en el Rosario el día del aniversario, estuvo rezando con
1: qué
0: usted.
1: Qué bien.
0: Qué bonito, qué bonito haber tenido ese tiempo del Rosario.
1: Sí.
0: Fue diferente, fue muy bonito, Padre.
1: Sí, definitivamente. Fue, yo lo disfruté muchísimo, sentí hasta, yo mismo sentí que el Espíritu Santo me estaba dando palabras para todo lo que, como ir enfocando, como ir iluminando en la vida diaria, como ir reproduciendo esos misterios gozosos en nuestra propia vida.
0: Y sabe que sí, yo también lo creo, y creo que la gente también lo pudo gozar con esa belleza. Tuve la oportunidad también, tengo un video al respecto, y también se los voy a poner con mucho gusto, en donde escucho a toda la gente cantando. María, mírame. Tan bonito. Y muy, muy, toda la gente estaba muy concentrada en el rezo del Rosario. Y también les habíamos dicho, pues es que es nuestra patrona, la Virgen del Rosario, y el Rosario es tan poderoso que si tú no estás rezando el Rosario diario, este mes puede ser el mes en que lo inicies. Y a partir de hoy que nos estás escuchando, incorporarlo en tus oraciones diarias. Al principio podría ser que digas, oh, es que se me hace pesado, se me hace difícil. Rézalo con la radio a las 6 de la tarde. Porque cuando lo rezas con la comunidad se va más suave.
1: Sí, hay aplicaciones que tienen, sí, pues hay aplicaciones donde tú puedes rezar el Rosario con ellos. De hecho, hay una por ahí con Juan Pablo II.
0: También.
1: ¿Sí?
0: Y a mí lo que me gusta de rezarlo con la radio es que es como es en vivo, estás en el momento. En ese mismo momento.
1: Exacto, sí.
0: Lo estás haciendo, estás incluyendo tus intenciones, estás incluyendo tus oraciones. Entonces te invito a que lo reces a las 6 de la tarde, hoy por ejemplo con el padre Cirilo, ayer lo rezó el padre Rodolfo aquí, y cada día estás con alguno de los sacerdotes y con el mundo entero, porque Rosario sale.
1: Es en vivo por todos lados, sí, es con Radio Católica Mundial.
0: Con Radio Católica Mundial. Hoy es cumpleaños de María Teresa de Jesús. ¿Sí? Es la que me dijo Santa no Marina sé. Ríos.
1: Sí, ella.
0: ¡Ay, qué lindo! Santa es María la mamá Ríos. De Celeste. Uh-huh. ¡Ay, qué lindo! Sí, ya anda en los noventas.
1: ¿De Celeste o de Selene?
0: De Selene.
1: De Selene.
0: De Selene.
1: ¡Oh, esa señora!
0: Es hermosa, oh, my God, yo, chiquitita ella, y abrazable.
1: Ella fue conmigo a Tierra Santa.
0: ¿Ay, en serio? Uh-huh. Mire nada más.
1: Fue conmigo a Tierra Santa.
0: Padre, ¿qué tal si nos quedan unos minutos invitamos a la gente a que vengan con nosotros precisamente ahora a este viaje a España, sí. Portugal y...
1: Sí, sí, vengan, hagan el sacrificio que puedan. Para poder ir con nosotros. ¿Cuánto cuesta?
0: El viaje cuesta 6,573. Vamos a visitar 3 países. Puedes hacer tu reservación con $500. Uh-huh. Y todo está incluido en este viaje. Todo. Uh-huh. Son 2 comidas diarias. Todos los tips, incluyendo el del guía general. No tienes que dar ya ningún dinero. Está incluyendo todas las entradas a todos los lugares y todos los guías en cada uno de los lugares. El hotel, son hoteles de 3 estrellas y media, 4, con vino en la cena. Bueno, todo está incluido. Y lo más hermoso es que este viaje no existe en ninguna de las agencias católicas, porque fue construido en base a este viaje que tuve la oportunidad de hacer con mi esposo y que nos permitió visitar Ávila por lo mucho que la amamos, por lo mucho que vamos a Teresa de Ávila, que nos permitió conocer Manresa, la cueva donde está la conversión de San Ignacio, y fueron lugares que se nos fueron presentando por sí solos. Entonces nosotros creamos este viaje. Aunque cueste un poquito de trabajo llegar de Zaragoza a Lourdes, no importa, vamos a viajar porque nosotros ya nos dimos cuenta que tiene bendición este viaje en la forma en que lo hicimos. Es andar persiguiendo los santuarios marianos.
1: Exacto, y los santos.
0: Y los santos, y es tan bonito. Así es de que le invitamos a apuntarse, a venir con el padre y una servidora. Voy con mi bombón y con el padre a que podamos hacer este viaje juntos, a disfrutarlo. Me dan tantas ganas de ver tu carita viendo todas estas santuarios. Y cada vez que llegas a uno te maravillas más y más del que sigue y del que sigue. Entonces, estás muy invitado. El padre nunca ha estado en Lourdes y tú vas a tener la oportunidad de ver al padre y gozarte
1: y
0: con su
1: voz. Y tampoco he estado en el Pilar, aunque no lo creía.
0: En Zaragoza
1: no
0: tampoco.
1: No he estado en Zaragoza, en el Pilar. Tengo mucha ilusión de verla también.
0: Es algo muy grande. Sí, sí, sí. Una iglesia dentro de una iglesia. Es más, es una iglesia dentro de una basílica.
1: Sí. Es una cosa. Y que sepan que la aparición de Nuestra Señora del Pilar no fue, no, es una aparición absolutamente especial, porque fue una bilocación, porque María todavía estaba en este mundo.
0: Esa es la cosa.
1: Estuvo, ya ven, con los dos hermanitos. Ajá, ¿eh? Ajá. Ella estaba viviendo en Éfeso con San Juan todavía, cuando se le apareció al otro hermano que estaba acá al otro extremo de Europa, queriendo alcanzar el último fin de la tierra. De hecho, así se llama. Es el lugar a donde llegó, se llama Finisterre, allá al norte de España, en Galicia, el norte de España y el norte de Portugal, el norte de la península ibérica, allí el Finisterre, o sea, ya no pudo llegar más lejos en aquel tiempo, ¿verdad? Entonces, él quería llegar y estaba teniendo tan difícil las dificultades, dice, no voy a llegar, me voy a regresar. Y la Virgen le dice, no, sigue adelante. Se le apareció allí.
0: Fue desde Éfeso hasta allá para acompañarlo.
1: Exacto.
0: Y con la fuerza de la mamá pudo llegar. Uh-huh. Es algo muy grande. Le quiero decir que cuando estemos ahí en Zaragoza, hay mucha sanación para las personas que están buscando sanación. Incluso todos los lugares donde vamos tienen esa peculiaridad.
1: Sí. Uh-huh.
0: Lourdes es un lugar que sana alma y cuerpo.
1: Uh-huh.
0: Y la Virgen del Pilar tiene esta oportunidad de ir y tocar el pilar. Es un pedacito de pilar que te permiten tocar y puedes poner ahí tus mantos para traerte esos mantos y podérselos dar como una reliquia de tercer grado a las personas que lo están necesitando. Todo esto lo vamos a vivir en este viaje. Salimos el 19 de abril y podemos llevar 30 personas. Pero si se apuntan más de 30, estamos dispuestos a llevarlos.
1: Muy bien, perfecto.
0: Estamos dispuestos a llevarlos, así es de que anótate, puedes viajar con tu familia desde cualquier parte del mundo, ¿eh?
1: Sí, cuando yo fui a España, cuando celebré mis 25 años allá en Valencia, la casa madre del Bermunday, yo dije, si vamos 30, nos pasamos de 30, no pasa nada. 52 se me apuntaron.
0: Fíjese. Pues en este caso estamos igual, estamos dispuestos a subir a más gente, la que sea necesaria, pero que vayamos todos. Y aprovecha este tiempo. Hay veces que tienes esta oportunidad de juntar un poco más de dinerito durante el diciembre. Este es el tiempo perfecto para registrarte. Hay que tener todo pagado en el primero de marzo. Entonces tengamos esta, pongámoslo como una de nuestras prioridades, es un viaje de vida. Es precioso ir a los santuarios marianos. Padre, tenemos muchos saludos antes de irnos. Quiero decirlo. Chuy dice que este es su programa favorito. Gracias, Chuy. Gracias por estar con nosotros. Evangelina, saludos y bendiciones. A mí no me llegan los mensajes. Ah, ya vi. Efectivamente, Evangelina, tienes que registrarte y registrar nuestro teléfono como si fuéramos tu prima o tu tía. O sea, pon el teléfono y agrégalo en tu lista de contactos. El 916-999-1240, porque ya vi que sí te estoy mandando los mensajes, pero no te llegan. Quiere decir que no nos has puesto como parte de tu grupo. Aquí dice, good morning, mi café de hoy para mi día. Muy bien, aquí te veo, te voy a ingresar, Ana Rosa, y lo único que te pido es que igual pongas este teléfono en tus contactos y así te van a llegar diariamente, todos los días. Mientras tanto, aquí te va la ovejita tierna. Ahí está, muchísimas gracias. Tenemos a Lucía, a mí también me encantó el rosario con el padre, hermoso, lo extrañamos, padre Llamas. Nunca deje la radio, por favor. Eso, así lo haremos. Lucía, también tú puedes poner, yo te mando los mensajes todos los días, Lucía, los de imagen, pero no te llegan porque necesitas agregar este teléfono en tus contactos, ¿ok? Es muy importante. Maye dice, nos manda un corazón. Gracias, Maye, por estar ahí con nosotros. Pues así saludando a los cafepaneros. Ya no nos queda nada de tiempo, padre. Nos tenemos que ir a la Santa Misa.
1: Me voy yo. Ya me voy preparando. Bueno, una bendición a todos y seguimos en contacto por este canal.
0: Así es, el padre en la radio. Así no se aleja nunca de nosotros. Buenos días, me dicen, ¿qué pasa conmigo? Lo mismo, necesitas poner, Laura, tú agrega este teléfono en tus contactos de WhatsApp, 916-999-1240. ¡Bendiciones! ¡Vámonos a misa! 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

el amor de Dios nuestro Padre y la comunión del Espíritu Santo estén siempre con todos ustedes. Muy buenos días. Vamos a ofrecer, bueno, primero doy muchas gracias a EWTN, Radio Católica Mundial, que nos enlaza a Radio Santísimo Sacramento con todo el mundo que nos están escuchando ahora, más allá de las fronteras de esta diócesis de Sacramento. Saludos a todos aquellos que nos escuchan a través de este canal, que están tal vez enfermos en sus hogares, los que van manejando, todos que se unan aquí en este altar de Nuestra Señora de Guadalupe en Sacramento. Estamos ofreciendo esta Eucaristía por las necesidades de la familia Santana Llamas, María Teresa, en su acción de gracia por María Teresa de Jesús, Santa María, por el eterno descanso de María Torres Terriño, por las almas del purgatorio, José Álvarez, el padre Isidro Arroyo y Rosario Preciado. Vamos a prepararnos en nuestra mente, en nuestro corazón, a tener este encuentro personal con nuestro Dios. Corazón a corazón, abrámosle nuestro corazón y dejemos que Él entre a nuestra vida con su palabra, con su Eucaristía, y que vaya esculpiendo, embelleciendo nuestra alma, y que nosotros le dejemos trabajar para que estemos preparados para cuando Él quiera. Si hay algo que nos esté perturbando, le pedimos perdón diciendo: yo confieso ante Dios Todopoderoso y ante ustedes, hermanos, que he pecado mucho de pensamiento, palabra, obra y omisión. Por mi culpa, por mi gran culpa. Por eso ruego a Santa María, siempre Virgen, a los ángeles, a los santos y a ustedes, hermanos, que intercedan por mí ante Dios nuestro Señor. Y que Dios Todopoderoso tenga misericordia en nosotros, perdone nuestros pecados y nos lleve a la vida eterna. Señor, ten piedad de nosotros. Cristo, ten piedad de nosotros. Señor, ten piedad de nosotros. Quisiera pedir también por esta semana de estudios que están teniendo los sacerdotes aquí en esta diócesis de Sacramento, para que el Espíritu Santo les vaya llenando y fortaleciendo. También quisiera pedir por dos personas enfermas muy cercanas a mí, el señor Carlos Gallegos y Ramón Ruiz. Oremos. Te pedimos, Padre Santo, que tu gracia continuamente nos disponga y nos acompañe, de manera que estemos siempre dispuestos a obrar el bien. Te lo pedimos por nuestro Señor Jesucristo, tu Hijo, que vive y reina contigo en la unidad del Espíritu Santo y es Dios por los siglos de los siglos. Pueden sentarse. Escuchemos ahora con atención la palabra de Dios.

0: Lectura del apóstol San Pablo a los Gálatas. Hermanos, si los guía el Espíritu, ya no están ustedes bajo el dominio de la ley. Son manifiestas las obras que proceden del desorden egoísta del hombre: la lujuria, la impureza, el libertinaje, la idolatría, la brujería, las enemistades, los pleitos, las rivalidades, la ira, las rencillas, las divisiones, las discordias, las envidias, las borracheras, las orgías y otras cosas semejantes. Respecto a ellas les advierto, como ya lo hice antes, que quienes hacen estas cosas no conseguirán el reino de Dios. En cambio, los frutos del Espíritu Santo son el amor, la alegría, la paz, la generosidad, la benignidad, la bondad, la fidelidad, la mansedumbre y el dominio de sí mismo. Ninguna ley existe que vaya en contra de estas cosas. Y los que son de Jesucristo ya han crucificado su egoísmo junto con sus pasiones y malos deseos. Si tenemos la vida del Espíritu, actuemos conforme a ese mismo Espíritu. Palabra de Dios.
1: Te alabamos, Señor.

Dichoso aquel que no se guía por mundanos criterios, que no anda en malos pasos, ni se burla del bueno, que ama la ley de Dios y se goza en cumplir sus mandamientos.

0: Es como un árbol plantado junto al río, que da fruto a su tiempo y nunca se marchita, en todo tendrá éxito.
1: Dichoso aquel que confía en el Señor.
0: En cambio, los malvados serán como la paja barrida por el viento, porque el Señor protege el camino del justo, y al malo sus caminos acaban por perderlo.

El Señor esté con ustedes. Lectura del Santo Evangelio según San Lucas. En aquel tiempo Jesús dijo: «Ay de ustedes, fariseos, porque pagan diezmos hasta de la hierbabuena, de la ruda y de todas las verduras, pero se olvidan de la justicia y del amor de Dios. Esto debían practicar sin descuidar aquello. Ay de ustedes, fariseos, porque les gusta ocupar los lugares de honor en las sinagogas y que les hagan reverencias en las plazas. Ay de ustedes, porque son como esos sepulcros que no se ven, sobre los cuales pasa la gente sin darse cuenta». Entonces tomó la palabra un doctor de la ley y le dijo: «Maestro, al hablar así, nos insultas también a nosotros». Entonces Jesús le respondió: «Ay de ustedes también, doctores de la ley, porque abruman a la gente con cargas insoportables, pero ustedes no las tocan ni con la punta del dedo». Palabra del Señor. Estas lecturas nos están pidiendo que practiquemos nuestra religión con mucha honestidad, sinceridad. La religión es una relación entre Dios y yo. Y es necesario que haya una estructura para que haya unidad, para que caminemos juntos. Y eso es la Iglesia. Y es un misterio hermoso cómo la Iglesia ha ido avanzando por más de 2000 años. Lo que queda bien claro, que no es una idea humana, no es una sociedad creada por los humanos. La Iglesia lleva un pastor que no es el Papa. El pastor no ha muerto, es Cristo. Cristo es el pastor, el Papa lo representa, pero también lo representamos cada uno de nosotros. Tiene que haber esa estructura para que la Iglesia tenga su presencia, y esa estructura es fundamental, es la jerarquía. Pero tenemos que saber que lo que está llevando adelante la Iglesia no solamente es la jerarquía. La jerarquía es como una estructura, como las vigas del templo, los fundamentos, pero lo que la llena, lo que también la lleva, lo que se combina con la estructura es la santidad de los miembros de la Iglesia. Y allí sí, fíjense qué curioso. Me han preguntado algunos, ¿por qué le llaman al Papa Santo Padre si todavía no es santo? Ok. ¿Sabes tú que también le podrías llamar a tu papá Santo Padre? Porque el lugar es santo. Porque es un lugar creado por Dios. El lugar es santo. El lugar del párroco es un lugar santo, creado por Dios. Y es mi conciencia, bueno, yo no soy el párroco aquí, ¿verdad? Pero como si fuera, en estos momentos estoy celebrando la Eucaristía. El lugar del sacerdote es un lugar santo, creado por Dios para el bien de la Iglesia. Y yo tengo que ocuparlo lo más santamente que pueda. Yo tengo que ser consciente de que Dios me pide ser santo. Por eso, es muy independientemente de cómo sea el sacerdote, o el obispo, o el papa, tengo que respetar ese lugar.
Y tengo que confiar que el que está ahí puesto por Dios, y que depende de su conciencia ocuparlo santamente. Y lo mismo es con el sacramento del matrimonio. El lugar del papá y de la mamá son lugares bien santos. Por eso tengo que respetar a mis padres. Pues no se lo merecen porque es así y es así. Tal vez no sean tan santos ellos, pero el lugar es santo y lo tienes que respetar. Es interesante eso, ¿eh? Muy interesante. Y esto es lo que está aquí diciéndole Jesús a ellos. Ustedes están ocupando lugares santos y no se están comportando como deberían de ser. Pero no porque ellos falten el respeto a su propio lugar, quiere decir que sea malo el lugar. Dios les va a pedir cuentas a cada uno del lugar que hemos ocupado en esta sociedad. A todos nos va a pedir cuentas. ¿Qué tanto serviste? ¿Recuerdan que Santa Teresita del Niño Jesús decía: florece allí donde estás plantado? Allí donde estás plantado, florece. Y entonces aquí San Pablo está como entrando allí en las entrañas de lo que es ser auténticamente un hijo de Dios. Porque Jesucristo vino a mostrarnos cuál es la mejor calidad en las relaciones interpersonales. Eso es lo que nos hace grandes ante Dios. Las relaciones interpersonales. ¿Cómo te manejas tú en la relación con las personas que te rodean? ¿Qué intenciones tienes? ¿Los quieres manipular? ¿Los quieres engañar? ¿O los quieres llevar a Dios? Eso es. Aquí nos está diciendo San Pablo, ¿qué es lo que puede infectar mis relaciones interpersonales? El egoísmo. Quiero que todos bailen a mi ritmo, quiero que todos me aplaudan, quiero que todos no sé qué y no sé cuánto. Estás buscando tu gloria. No buscas la gloria de Dios, buscas tu gloria. Y ahí dice San Pablo, fíjense, sabemos muy bien cuál es el desorden egoísta. Todo lo que surge, los frutos del desorden egoísta del hombre. La lujuria. Lo primerito que dice, la lujuria. El desorden de las tendencias carnales que te esclavizan. Y miren ahora lo que está sucediendo. Ponen al cuerpo como Dios. Dirige mis decisiones. Yo sabré lo que hago con mi cuerpo. A mi cuerpo yo le doy lo que me pida y cosas por el estilo. Lujuria. Lo primerito que dice allí, la lujuria. Una primera manifestación del desorden egoísta del hombre. Impureza, libertinaje, idolatría, brujería, enemistades, pleitos, rivalidades, ira, rencillas, divisiones, discordias, envidias, borracheras, orgías y cosas semejantes. Destruyes la humanidad cuando te dejas arrastrar por todas estas barbaridades. Seas quien seas, el Papa o el que está tirado ahí en la calle. Tanto el Papa como el que está tirado en la calle están creados para hacer una magnífica humanidad. ¡Qué bonito, ¿eh? ¿Y qué hacemos nosotros para construir esa magnífica humanidad? ¿Qué hacemos? ¿Cómo utilizamos lo que somos? Y entonces ahí viene el contraste. Dice, sin embargo, los frutos de aquellos que se mueven por el Espíritu Santo,
que es la tercera persona de la Santísima Trinidad. Fíjese nomás qué barbaridad. Aquellos que se mueven por el Espíritu Santo, y recuerden que Jesús le dijo a sus apóstoles y a sus discípulos, les dio autoridad sobre los espíritus impuros, que están moviendo a la sociedad, espíritus impuros, pues tú tienes autoridad sobre todos esos espíritus impuros, cuando tienes al Espíritu Santo. ¿Y cuáles son esos frutos? Amor, alegría, son frutos, no son dones, son frutos. Es decir, ¿cuál es la diferencia entre un don y un fruto? Si tú tienes un campo y quieres que de allí, de ese campo, salgan, yo qué sé, manzanas, naranjas. Dios te da todos los dones para que lo consigas. ¿Cuáles son los dones? El sol, la lluvia, la tierra, la semilla, todo eso tú no lo haces, son regalos. Regalos que Dios te da. La semilla, la tierra, el agua, el sol. ¿Qué necesitas? Agarrar esos dones y trabajar. Trabaja con los dones y entonces tendrás una tierra llena de naranjos, llena de manzanos. Frutos. Los frutos no son dones. Los frutos son la combinación del don de Dios y del trabajo del hombre. ¿Ven qué hermoso? Eso es la Eucaristía. Bendito sea Señor Dios del universo por este pan y este vino, frutos de la tierra y del trabajo del hombre. Y allí se encarna Jesucristo.

espontánea, tú tienes que ir trabajando. ¿Se dan cuenta qué hermoso? Amor, alegría, paz, generosidad, benignidad, bondad, fidelidad, mansedumbre y dominio de tu carácter. Dominio de ti mismo. Todo esto se consigue con oración. Dejar que la palabra de Dios trabaje en tu mente, en tu alma, en tu corazón. Señor, aquí tienes todo mi ser. Quita lo que no te gusta, porque el mundo ha sembrado en mí mucha porquería. ¿Eh? Hay que ser honestos con nosotros mismos y saber realmente, porque por eso mucha gente se aburre en la oración, porque no queremos abrirle nuestro corazón, no queremos soltar nuestros desórdenes egoístas a los que estamos bien apegaditos. ¿Se dan cuenta? Vamos a pedirle a nuestra Madre Santísima que nos ayude como ella, abrirnos totalmente. Hágase en mí según tu palabra. No es fácil.

Vamos ahora a ponernos de pie y a ofrecer nuestras peticiones a Dios, sabiendo que tenemos esta capacidad de ser su pueblo sacerdotal, que puede interceder ante Dios, ante el Padre, porque estamos unidos a Jesucristo. Solamente por Cristo, con Él y en Él, podemos acercarnos al Padre, como lo hacemos ahora, para interceder por todos aquellos que más lo están necesitando. Pidamos por los que están necesitados, tanto física como espiritualmente, por los líderes, para que se dejen mover por el Espíritu Santo. Y vamos a decir: Padre bueno, escúchanos. Te pedimos, Padre, por este retiro o estos días de estudio de los sacerdotes de aquí de esta diócesis, para que sea tu Espíritu Santo el que les vaya guiando, abriendo e iluminando su camino. Roguemos al Señor. Padre bueno, escúchanos. Te pedimos por el Santo Padre, nuestro Papa León XIV, en estos momentos en que está reponiéndose de su intervención, para que tú vayas guiando a los doctores y les vayas dando al Santo Padre esta gracia que Él, tú bien sabes que tanto necesita. Roguemos al Señor. Padre bueno, escúchanos. Te pedimos por todos nuestros familiares, por todos aquellos personas que estén a nuestro alrededor, que necesiten fortaleza, ya sea porque estén viviendo alguna enfermedad o porque estén confundidos en su alma, para que sepamos darles ese ánimo que necesitan, guiados por tu Santo Espíritu. Roguemos al Señor. Padre bueno, escúchanos. En un momento de silencio vamos a presentar ahí en nuestro corazón nuestras necesidades e intenciones ante Dios. Por estas necesidades y las necesidades de nuestra comunidad, roguemos al Señor. Padre bueno, escúchanos. Damos gracias, Padre, porque tú sabemos que escuchas nuestras oraciones, especialmente cuando te las presentamos unidos a nuestro Señor Jesucristo, tu Hijo, que vive y reina por los siglos de los siglos. Pueden sentarse ahora y vamos a presentar nuestra ofrenda.

Oración, esta oración que tenemos nosotros vamos a aprovecharlo, en esta oración que tenemos, que se presentan para presentar el pan y el vino. Bendito sea, Señor Dios del universo, por este pan, fruto de la tierra y trabajo del hombre, que recibimos de tu generosidad y que ahora te presentamos. Él será para nosotros pan de vida.

Bendito sea, Señor Dios del universo, por este vino, fruto de la vid y trabajo del hombre, que recibimos de tu generosidad y que ahora te presentamos. Él será para nosotros bebida de salvación.

0: Oremos juntos para que este sacrificio que es mío y de ustedes, que sea agradable a Dios nuestro Padre Todopoderoso. Que así sea. Recibe, Padre Santo, estas súplicas de tus fieles, junto con estas ofrendas que te presentamos, para que lo que celebramos con devoción nos lleve a alcanzar la gloria del cielo. Por Jesucristo nuestro Señor.
1: Amén.
0: El Señor esté con ustedes. Levantemos el corazón. Demos gracias al Señor nuestro Dios. En verdad, Padre, es justo y es necesario, en nuestro deber y salvación, darte gracias siempre y en todo lugar por Jesucristo, tu Hijo amado. Por Él, que es tu palabra, hiciste todas las cosas. Tú nos lo enviaste para que, hecho hombre por obra del Espíritu Santo y nacido de María la Virgen, fuera nuestro Salvador y Redentor. Él, en cumplimiento de tu voluntad, para destruir la muerte y manifestar la resurrección, extendió sus brazos en la cruz y así adquirió para ti un pueblo santo. Por eso, con los ángeles y los santos, proclamamos tu gloria cantando.

Santo eres en verdad, Señor, tú que eres la fuente de toda santidad. Por eso, te pedimos que santifiques estos dones con la efusión de tu Espíritu, de manera que se conviertan para nosotros en el cuerpo y la sangre de Jesucristo nuestro Señor. Él mismo, aquella noche cuando iba a ser entregado a su pasión que voluntariamente aceptó, tomó pan y dándote gracias, lo partió y lo dio a sus discípulos diciendo: tomen y coman todos de él, porque esto es mi cuerpo que será entregado por ustedes.

Del mismo modo, acabada la cena, tomó el cáliz lleno de vino, dándote gracias de nuevo, lo pasó a sus discípulos diciendo: tomen y beban todos de él, porque este es el cáliz de mi sangre, sangre de la alianza nueva y eterna, que será derramada por ustedes y por muchos para el perdón de los pecados. Hagan esto en conmemoración mía.

Aquí está nuestro Señor resucitado entre nosotros. Este es el sacramento de nuestra fe. Ven, Señor Jesús. Así pues, Padre, a celebrar ahora este memorial de la muerte y resurrección de tu Hijo, te ofrecemos el pan de vida y cáliz de salvación. Y te damos, Padre, muchas gracias porque nos haces dignos de servirte en tu presencia, aquí bajo el manto protector de Nuestra Señora de Guadalupe. Te pedimos humildemente que el Espíritu Santo congregue en la unidad a todos cuantos participamos del cuerpo y de la sangre de Cristo. Acuérdate, Señor, de toda tu Iglesia extendida por toda la tierra, con nuestro Papa León, con nuestro Obispo Jaime, con todos los pastores que cuidan de tu pueblo. Llévanos a todos, tu Iglesia, a la perfección en tu mismo amor. Acuérdate también de todos nuestros hermanos que se durmieron en la esperanza de la resurrección. Y de todos los que han muerto en tu misericordia, admítelos a contemplar la luz de tu rostro. Ten misericordia de todos nosotros, y así con María, la siempre Virgen, Madre de Dios y Madre nuestra, con San José, con los apóstoles y con todos los santos que vivieron en tu amistad a través de los tiempos, que merezcamos, unidos a todos ellos por tu Hijo Jesucristo, compartir la vida eterna y cantar tus alabanzas. Por Cristo, con Él y en Él. A ti, Dios Padre omnipotente, en la unidad del Espíritu Santo, todo honor y toda gloria por los siglos de los siglos. Amén. Fieles ahora a la recomendación de nuestro Salvador, siguiendo su divina enseñanza, unidos a toda la familia de los santos, nos atrevemos a decir: Padre nuestro que estás en el cielo, santificado sea tu nombre. Venga a nosotros tu reino. Hágase tu voluntad en la tierra como en el cielo. Danos hoy nuestro pan de cada día y perdona nuestras ofensas, como también nosotros perdonamos a los que nos ofenden. No nos dejes caer en tentación y líbranos de todo mal. Líbranos, Padre, de todos los males. Concédenos la paz en nuestros días, para que, ayudados por tu misericordia, vivamos siempre libres de pecado y protegidos de toda perturbación, mientras vamos esperando la venida gloriosa de nuestro Salvador Jesucristo. Tuyo es el reino, tuyo el poder y la gloria por siempre, Señor. Señor nuestro Jesucristo, que dijiste a tus apóstoles y nos dices también hoy a nosotros: la paz les dejo, mi paz les doy. No tengas en cuenta nuestros pecados, sino la fe de toda tu Iglesia. Y conforme a tu palabra, concédenos la paz y la unidad, tú que vives y reinas por los siglos de los siglos. Amén. Que la paz del Señor esté siempre con ustedes. Como hermanos en Cristo, pueden compartir alguna señal de paz.

0: Este es el Cordero de Dios, el que quita el pecado del mundo. Dichosos los invitados a la cena del Señor. Pero una palabra tuya bastará para sanar. El cuerpo y la sangre de Cristo nos guarden para la vida eterna.
1: Amén. Comunión espiritual. Amadísimo Señor Jesucristo, tú quisiste dejar tu presencia en la Eucaristía y dejarnos en ella tu sacrificio vivo. Por razones que tú conoces, Señor, no puedo estar presente para recibirte sacramentalmente en el pan eucarístico, pero quiero seguir en comunión contigo, ofreciéndote con toda mi fe y mi amor mis sufrimientos y anhelos personales, uniéndolos a los tuyos y a los de todos los santos, y alimentando mi alma espiritualmente con el pan de tu palabra, para seguir haciendo de mi vida una vida eucarística. Señor, no permitas que jamás me aparte de ti. Amén.

0: Oremos. Padre bueno, suplicamos a tu majestad que así como nos nutres con el sagrado alimento del cuerpo y de la sangre de tu Hijo, nos hagas participar de la naturaleza divina. Te lo pedimos por Jesucristo nuestro Señor. Ya saben que va a estar aquí el Santísimo hasta la tarde, hasta la misa de la tarde, y para que todos aquellos que puedan, los que vivan por aquí cerca, que nos están escuchando, que puedan estar aquí y visitar un rato, o allá donde estén, si pueden tener alguna oportunidad de estar, pasarse un rato con el Señor en la Eucaristía, háganlo también. El Señor esté con ustedes. Que la bendición de Dios Todopoderoso, el Padre, el Hijo y el Espíritu Santo descienda sobre ustedes y les acompañe siempre. Con mucha alegría nos podemos ir en la paz de Cristo.
1: Demos gracias a Dios.
0: Que pasen muy buen día.

0: Alabemos y demos gracias en cada instante y momento.
1: Al Santísimo y Divinísimo Sacramento.
0: Alabemos y demos gracias en cada instante y momento.
1: Al Santísimo y Divinísimo Sacramento.
0: Alabemos y demos gracias en cada instante y momento.
1: Al Santísimo y Divinísimo Sacramento.
0: Gloria al Padre y al Hijo y al Espíritu Santo. Oremos. Señor Jesucristo, que en este sacramento admirable nos dejaste el memorial de tu pasión, te pedimos que nos concedas venerar de tal modo estos sagrados misterios de tu cuerpo y de tu sangre, que experimentemos constantemente en nosotros el fruto de tu redención. Te lo pedimos a ti, que vives y reinas con Dios Padre en la unidad del Espíritu Santo y eres Dios por los siglos de los siglos.
1: Amén.

reciban la bendición eucarística. El Hijo y el Espíritu Santo. Bendito sea Dios. Bendito sea su santo nombre. Bendito sea Jesucristo, verdadero Dios y verdadero hombre. Bendito sea el nombre de Jesús. Bendito sea su sacratísimo corazón. Bendita sea su preciosísima sangre. Bendito sea Jesús en el Santísimo Sacramento del altar. Bendito sea el Espíritu Santo Consolador. Bendita sea la excelsa Madre de Dios, María Santísima. Bendita sea su Santa e Inmaculada Concepción. Bendita sea su gloriosa Asunción. Bendito sea el nombre de María, Virgen y Madre. Bendito sea San José, su castísimo esposo. Bendito sea Dios en sus ángeles y en sus santos.

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1: El Movimiento Search invita a su retiro para jóvenes adultos de la diócesis de Sacramento entre 18 y 39 años, del 30 de octubre al 1 de noviembre en la parroquia del Santo Rosario en Goodland. Costo $70 para cubrir gastos de comida y material. Más informes con Josie Estrella al 707-688-5776. Los Cursillos de Cristiandad invitan a su próximo retiro de mujeres que se llevará a cabo del 5 al 8 de noviembre en la Casa de Retiros San Juan Diego. Informes y registración al 818-747-4227. Durante el mes de octubre, la Catedral del Santísimo Sacramento invita a las familias con niños de kinder a octavo grado a registrarse para la formación de catequesis familiar. Las clases en español son los domingos de 10 a 11:45 de la mañana. Informes al 916-444-5664. La Parroquia de Santa Ana en Sacramento invita a su festival hawaiano el domingo 18 de octubre de 12 del mediodía a 5 de la tarde. Habrá comida multicultural y mucha diversión. ¡Te esperamos! La Parroquia de la Inmaculada Concepción en Corning ofrecerá clases prematrimoniales el 30 y 31 de octubre en el Salón San José. Informes al 530-824-5879. El Centro de Retiros Pasionista Cristo Rey invita a un retiro contemplativo para personas en duelo. Un espacio lleno de compasión para personas que han perdido a un ser querido, donde pueden vivir su duelo en un ambiente de fe, silencio, memoria y consuelo. Del 30 de octubre al 1 de noviembre. Más informes al 916-725-4720.

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es la hora del obispo, ya llegó y el día de hoy tenemos a Mauricio, sí, por fin regresó para hablar con nosotros sobre cómo podemos ayudar a nuestros hijos a concluir sus estudios, a seguir adelante con el college, las universidades y todo lo que les espera. Nos ayuda a hacer a nuestros hijos más exitosos y a ponerlos en el camino del estudio. ¡No te vayas! Hoy tenemos esto en la hora del obispo y mucho más.

Ya sabemos que hoy es día de Santa Teresa de Ávila. Mucho sabemos de su vida, así de que te voy a hablar específicamente del castillo interior. El castillo es una lección magistral de Santa Teresa de Ávila. Es fruto maduro de su última jornada terrena. Refleja el estadio definitivo de su evolución espiritual y completa el mensaje de las obras que ya había hecho, como el libro de la vida y el camino a la perfección. El relato autobiográfico de vida tiene ahora una nueva versión más sobria, más discreta, disfrazada de anonimato e integrada por las experiencias del último decenio de la vida de Santa Teresa. La pedagogía del camino a la perfección rebasa ahora los tanteos de estreno en la vida espiritual para abogar hacia lo más hondo del misterio, la plenitud de la vida cristiana. El primer proyecto del castillo empalma con la autobiografía teresiana. Vista a distancia de 12 años, la vida, el libro de la vida, resultaba incompleta. Había que reanudar el relato y ultimarlo, o quizás rehacerlo de una manera que tuviera un enfoque teológico y nuevo. Así, como una posdata en la última de sus cartas, escribe la santa a su hermano Lorenzo, el obispo de Ávila, don Álvaro, y dice: porque quizá se me antojará acabarle con lo que después me ha dado el Señor, que se podrá hacer otro y grande, hablándole del libro. El motivo del antojo era doble. Los últimos 12 años habían aportado un caudal de experiencias netamente superiores a las historiadas en vida. La había anotado fragmentariamente en las relaciones, pero no se trataba solo de nuevos materiales de construcción. Las vivencias del último quinquenio, especialmente a partir del magisterio de Fray Juan de la Cruz en 1572, habían suministrado una nueva clave de interpretación de todo el arco de su vida, y con visión más unitaria y profunda, con mejores posibilidades de síntesis teológica, escribe Las moradas del castillo interior. Al principio el proyecto fracasó. Don Álvaro no envió al ejemplar de vida, y por remate, pocos días después, el exceso de trabajo quebraba la salud de la santa. Fue una crisis de agotamiento con un profundo trauma físico, grandes dolores y dolores de cabeza que la dejaban completamente cansada, temerosa de quedar inhabilitada del todo. Y así tiene que recurrir a los servicios de una doctora casera y de una secretaria para despachar toda la correspondencia. Así se desvanece el proyecto de continuar el libro. Pero después la santa encuentra a fines de mayo con el padre Gracián, y ellos conversan en el Carmelo. Él va deprisa a Andalucía, a Madrid, convocado por el nuncio, y ella cumple la orden de reclusión impuesta por el general de la orden de los carmelitas. Y entonces, ahí es lo que pasa acerca del libro de las moradas, es que, dice la santa, siendo yo su prelado y tratando una vez en Toledo muchas cosas del espíritu, se le ordena que escriba el libro. Y así, dice don Álvaro, le mandé que escribiese el libro de las moradas, diciéndole para más persuadir que lo tratase también con el doctor Velázquez, que la confesaba algunas veces, y así se lo mandó. Años más tarde, Gracián mismo completa el informe. Yo persuadí, estando en Toledo, a la Madre Teresa de Jesús, con mucha importunación, que escribiese el libro que después escribió y que se llama Las Moradas. Ella me respondía a la misma razón que he dicho y la de muchas veces en sus libros con estas palabras: ¿para qué quieren que escriba? Escriban los letrados que han estudiado. Yo soy una tonta y no sabré lo que me digo. Pondré un vocablo por otro. ¿Con qué haré daño? Hartos libros hay escritos de cosas de oración. Por amor de Dios, que me dejen hilar mi rueca y seguir mi coro y oficios de religión como las demás hermanas, que no soy para escribir ni tengo salud y cabeza para ello. Y sin embargo le dan la tarea de escribir. Firme redacción y rápida. De la aridez del prólogo no queda rastro. La santa empieza a escribir con fluidez, como conversación,
dirigiéndose a sus hijas, alternados escritos, 26 folios, 52 páginas llenas, y es que ha terminado el primer capítulo de Las Moradas. Así continuará y seguirá adelante a través de muchas, muchas vicisitudes, incluso de la censura en alguna vez. El tema de la obra del Castillo Interior es el camino, el recorrido desde afuera del ser humano hasta el interior donde se encuentra Dios. Toda esa procesión, toda la procesión que ella hace, es el libro de Las Moradas del Castillo Interior. Puedes leerlo, también está escrito para ti.

0: Muy curioso el día de hoy que tenemos a Santa Teresa de Ávila y precisamente, fíjate, tenemos aquí a Mauricio con nosotros de Inspírame Teco Guide. ¿Cómo estás, Mauricio? Muy buenos días.
1: Muy buenos días, muy bien, gracias.
0: Mira qué curioso que en aquellos entonces, estamos hablando de 1500, Santa Teresa de Ávila, ella se consideraba tonta, no ilustrada, pero leía tantos libros y tanta poesía que se convirtió en una de las mejores escritoras y las más importantes de nuestra fe católica.
1: Wow, miro la conexión. A mí me decían que estaba burro cuando estaba en la escuela también.
0: ¿Te das cuenta?
1: Y me hice consejero y profesor.
0: ¿Qué? Eso es tan curioso. Además de que tienes altos estudios, el hecho de que muchos de nuestros jóvenes pueden estar pasando por esa creencia, Mauricio.
1: No todos, de que no, yo diré como 90%.
0: La escuela no es para mí.
1: La escuela no nos enseña cómo lograr más. Nos quitan, nos matan el espíritu de aprendizaje. Yo lo veo. Ha visto más de 100,000 estudiantes aquí en California y todos vienen heridos del corazón.
0: Es verdad.
1: Yes.
0: A veces por un maestro, a veces por el ambiente social escolar.
1: El ambiente social.
0: A veces la familia.
1: La familia. En mi familia no nos apoyábamos mucho para nada, especialmente en la escuela. Sí había mucho apoyo para trabajar, pero no había mucho apoyo para quedarte en la escuela y seguir estudiando.
0: Qué curioso, mi esposo me dice cómo en toda su vida de estudiante, nunca nadie se sentó a hacer la tarea con él. Ni siquiera
1: igual.
0: Preguntarle, ¿ya hiciste la tarea? Nada.
1: Y yo tenía familiares que cuando cumplía algo en el colegio no se presentaban. Y eso también duele. Es el camino, bien solo ese camino cuando eres estudiante. Y por eso más de 80% de los estudiantes no salen al éxito. Especialmente si son latinos, no salen. Porque estamos heridos, nos metemos a este camino y la escuela nos acaba de matar el espíritu y la mayoría pues no salimos. No por burros, pero porque no nos quieren.
0: Situaciones adversas, de verdad. Ahora, les quiero decir, estamos hablando de otra generación, pero tanto Mauricio como yo hemos podido comprobar en nuestras familias. Yo eduqué a mis hijos desde un principio para que fueran a la universidad. Desde un principio, o sea, nunca fue algo como de tema de discusión. Yo siempre estuve atenta a las tareas, fui voluntaria y mi esposo también en la escuela. O sea, tenemos una presencia fuerte y sentados junto a ellos para las tareas. Y aún así, tenemos el reto de escuchar a uno de nuestros jóvenes decir, la escuela no es para mí.
1: Claro, igual con los míos, yo tengo 3.
0: Y eres consejero.
1: Y yo soy consejero, ellos tienen consejero desde que nacieron. Tenían consejero de alta educación en la familia y todavía a ellos sufren. Un hijo tengo que está estudiando en Los Ángeles, me salió con dos fallas de clases. Y él sabe todas las reglas y él sabe la motivación y él entiende que el sistema está hecho para eliminarlo y todavía falló con 2 y ahora tiene que repetirlas porque no lo podemos permitir cuitear. Porque si lo permitimos cuitear, que él cuitee, se va a meter a otra cosa y a lo mejor cuitea eso también y se va a meter a otra cosa y a lo mejor cuitea eso. Lo que hemos aprendido yo y María es que esperamos y nuestros hijos saben que esperamos que ustedes gradúen a panzazo, no importa.
0: Pero que terminen.
1: Pero van a terminar algo. Al rato, en 10, 15 años, van a saber por qué. Ahorita no van a saber por qué. Ahorita quieren todo bien rápido, como la generación que son, right? Todo la tecnología les da todo rápido y lo quieren mañana. Eso no es posible con aprendizaje. Eso dura años de un camino y eso es lo que les digo a todos ustedes que nos están escuchando, que hagan todo lo posible para que sus hijos no cuiteen. Van a tener tiempos malos, van a tener tiempos buenos, pero en los malos es cuando se aprende más.
0: En los malos, ese es el aprendizaje de vida. Y yo le quiero decir que efectivamente, le comentaba, así empezamos la plática el día de hoy, Mauricio y yo, porque le comentaba que hay algunas madres de familia que me piden su teléfono para hablar con él. Yo les digo siempre, no, denle el teléfono a su hijo para que él les hable. Ya hemos comprobado en muchas ocasiones que muchos jovencitos lo que necesitan es hablar con alguien como Mauricio. alguien que les hable en su idioma, que les hable la neta, o sea, la verdad de lo que significan los estudios y lo que va a repercutir en su vida crudamente, como lo hace Mauricio. Y muchos jóvenes se han sentido tan sacudidos que en verdad han entrado a la escuela. Sin embargo, hay mamás que me piden el teléfono de Mauricio y le decía yo, pues es que ¿para qué? Pero sí vale la pena, ¿no?
1: Yes. Yes. Y aquí les va mi número, es área con 916-764-6029. 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Me pueden mandar un text, por favor. Y yo les regreso el text con una plataforma que se llama Calendly para que puedan hacer una cita virtual y podamos tener una conversación sobre la computadora, Zoom, Google Meet o por teléfono. Puede ser con la familia, puede ser con el estudiante. A mí no me importa porque si la familia sabe más sobre cómo navegando alta educación aquí en California, todos van a lograr. A lo mejor su hijo no lo va a escuchar, pero el primo sí, right? O el vecino. Alguien va a comenzar a escuchar a usted porque usted va a ser la persona que sabe más sobre estos caminos porque han hablado conmigo, me han seguido en redes sociales, han visto mis videos. Los hago para que todos sepan, las abuelas, right? Los abuelos, los padres, los estudiantes. Porque si no cambiamos esa forma de... Si no les estamos siempre diciendo al joven que tienen que seguir colegio, no lo van a hacer.
0: Es cierto. Y entonces todo el sistema alrededor del joven va a ayudar. Consejero adecuado, compañeros adecuados, familia que sepa lo que tiene que hacer para esto. Entonces, por eso es que estamos aquí el día de hoy con Mauricio de Teco Guide. Y yo lo que le quiero decir es que Mauricio y María tienen esta organización Inspírame, Teco Guide, que está ayudando a los jóvenes a llegar a la universidad, en el que no se cobra nada. Usted no tiene que pagar un solo centavo por acceder a estar con esta guía que le da Teco Guide, que le da Mauricio. Nadie de las personas que he llamado en todos estos años, porque ya tenemos como 2 años juntos, nadie ha tenido que pagar nada.
1: Nada, nada. Todo esto es gratis porque se paga cuando su hijo o usted logre. Porque ¿qué va a cambiar? Va a cambiar su capacidad de trabajar, va a cambiar el salario que hace, los ingresos. Todo eso ayuda a todo el público. Cuando usted hace más dinero porque tiene entrenamiento, tiene certificado o diploma, ese dinero va a comprar más cosas o eso va a ayudar a la economía. Vamos a tener mejores caminos. Todo se ayuda cuando una persona cumple alguna forma de entrenamiento o alta educación, y para eso estamos, para darles esa información y guiarlos. No nomás darles la información, pero guiarlos. Para llegar. Estamos haciendo ahorita mero. Cada noche estoy trabajando hasta medianoche, 1 de la mañana. Estamos reprogramando a Teco Guide con inteligencia artificial para poder darle toda la información necesaria a cualquier persona. Ahora ya podemos, con usando este tipo de tecnología, enseñarles todas las clases inmediatamente que ocupan. Si han tomado clases, pueden meter su récord a nuestra plataforma, y nuestra plataforma va a decirles qué diplomas, qué certificados está más cerca a usted, que a lo mejor ni ha pensado en. So, la cosa es, ya con las tecnologías que hay, estamos avanzando nuestra plataforma para ser la primera y única en el estado que está allí para ayudar y dar consejos, pero consejos para que ustedes puedan lograr esas metas lo más barato posible. Si es gratis, se las vamos a decir. ¿Por qué? Es importante que todos subamos nuestro nivel de educación.
0: Claro, y especialmente le quiero decir que Mauricio está muy enfocado en la comunidad hispana. Porque cuando decía que el sistema está en contra, sí es cierto, está en contra de que los hispanos o otros grupos minoritarios puedan ser exitosos.
1: Claro, estamos viendo, el gobierno federal acaba de cortar $20 millones de programas federales para estudiantes hispanos, para estudiantes afroamericanos, estudiantes indios, estudiantes de todos los estudiantes de color. Les acaba el mes pasado a quitar todos los recursos federales para esos estudiantes. Esta semana acaba de quitar todos los recursos federales para estudiantes con discapacidades. el sistema ahorita federal no quiere que sus hijos se eduquen. ¿Por qué? Porque si sus hijos se educan, ellos van a ser senadores. Ellos van a ser representantes, ellos van a ser...
0: Ya lo estamos viendo, ya están ahí.
1: Están allí, estamos ahora con educación. Esos familias que comienzan a recibir las diplomas avanzadas, etcétera, ya estamos viendo, comienzan a servir el público.
0: Y además nuestros jóvenes, le quiero decir, y es la razón de que algunos de estos líderes ya están en los puestos, nuestros jóvenes... Cuando usted les dice que ellos pueden hacer la diferencia, que no puede ser posible que sigan trabajando trabajos de inmigrantes, y le quiero decir que gracias a Dios por nuestros trabajos de inmigrantes hacemos esta noción más grande, pero nuestros hijos con más educación tienen que salirse de los pastos, tienen que salirse de las cocinas para poder hablar por nosotros y tener una mejor vida ellos.
1: Y qué bueno que dijiste eso, porque me dicen, no, pues no ocupas educación para eso. Algo, no. Tú puedes ser representante en una mesa directiva de una escuela si eres campesino. Eso es correcto. Pero ¿a qué hora son las juntas? Son las juntas...
0: A la hora que tú estás trabajando.
1: Y tú estás trabajando. Tú no, en esos trabajos tú no vas a poder pedir días de descanso porque tienes que atender una conferencia. Right? Son los trabajos profesionales avanzados que requieren diplomas. Esos trabajos puedes pedir un mes de descanso y te lo dan porque saben que vas a ir... a representar la organización en un puesto, you know, cívico.
0: Claro, y la educación forma, y si no tienes nada que decir en una mesa directiva, porque no sabes, porque no estás educado, no vas a poder sacar a tu gente adelante.
1: Claro, y eso es lo que les digo a todos, sí participen cívica en todas las oportunidades que se dan, pero cuando tienes diploma tienes más tiempo, más dinero, más flexibilidad para poder atender estas cosas y para poder participar.
0: Además de la visión y el criterio. Le voy a dar el teléfono de Mauricio nuevamente. ¿Cuál es?
1: 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Pero aquí también...
0: 60-29. Y también tenemos... ¿Qué vamos a dar? ¿Vamos a dar
1: Tecobike? Tenemos varias cosas que quiero avisarles. Porque octubre, noviembre, para todos los que nos están escuchando, padres, estudiantes, abuelos, lo que sea. Octubre, noviembre de cada año, hay muchas cosas que tienen que hacer si son estudiantes. Y luego, si no son estudiantes y van a querer ser estudiantes de colegio o universidad, también hay muchas cosas que tienen que hacer. ¿A qué comenzar? Primeramente... Si una persona está atendiendo ahorita un colegio comunitario, okay, y esa persona quiere transferir a la universidad, octubre y noviembre son los dos meses que te dan para meter las solicitudes para entrar a las universidades públicas de California, quiere decir las California State University, la University of California. Son 33 escuelas en total. Si tú te quieres cambiar de un colegio comunitario para el próximo año ya estar en la universidad, tienes 60 días, tienes hasta diciembre 1.
0: ¿Empezando cuándo?
1: Octubre primero.
0: O sea, ya llevamos 15 días.
1: Ya llevamos 15 días en la temporada. Nos quedan, you know, hasta diciembre primero para meter la solicitud para poder entrar a la universidad el agosto que viene.
0: O sea, es el transfer que le llamamos... de los dos años del tiempo que estuviste en el college y ya te toca pasar a la universidad.
1: Esto es para ahorita. Personas que ya han cumplido, que, you know, a lo mejor ya cumpliste con 60 unidades los primeros dos años de colegio comunitario y estás trabajando, pero ahora quieres entrar a la universidad en agosto. Ahorita es la temporada de meter esa solicitud. Di que seas estudiante de colegio comunitario ahorita. Las clases que llevas ahorita, incluyendo las clases que vas a tomar el semestre que viene, que es enero a mayo, te toca otro semestre, o que, you know, ahorita estás en el otoño semestre, y luego primavera semestre, esos créditos vas a poner en tu solicitud. Si eres estudiante ahorita mero, vas a meter esos créditos a la solicitud, como in progress le dicen, que están en progreso, para cumplir. Y los tienes que cumplir para el fin de mayo del semestre que viene para que...

0: estas son las temporadas para meter solicitud. Si no saben, you know, si debes o de no, écheme una llamada. Mm-hmm. Hay que hablar.
1: Yo
0: puedo revisar tu información y decirte si ahorita te toca o si tienes que esperar un semestre y te toca otra temporada entrar a la universidad.
1: Eso es muy bueno. 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Pero además también están los otros jovencitos que ya se les pasó este semestre y que todavía le están dando vueltas al asunto. Son los más difíciles, Mauricio. Uh-huh. Y ahorita también pueden inscribirse, ¿cierto?
0: Ya va a comenzar, ya merito. Uh-huh. Si tú di que no estés en la escuela ahorita, quieras entrar a la escuela en enero, pues claro, ya han oído aquí que los colegios comunitarios son abiertos a la comunidad. Uh-huh. ¿Okay? Sí hay diferentes cobros, etcétera, etcétera, pero hay que no meternos en eso. Hay que hablar sobre si quieres tener la oportunidad de entrar en enero a un colegio comunitario, comienzan la temporada de inscripción, comienza 15 de noviembre. Uh-huh. Es cuando estudiantes comienzan a escoger sus clases que comiencen en enero. So, si usted no está yendo a la escuela ahorita, quiere entrar en enero a un colegio comunitario, por ejemplo, aquí a American River College, y que quieran entrar a American River College, la temporada de inscripción comienza el 15 de noviembre. Van a tener que buscar el horario de clases que existe en la página de internet de los colegios que quieran atender y luego inscribirse usando el sistema de ellos para las clases que comienzan en enero. Y eso es para estudiantes nuevos que no están estudiando ahorita, pero también es para esos estudiantes que llevan clases ahorita en los colegios comunitarios. Si piensan seguir en enero, esos estudiantes también se apuntan noviembre 15. Eso es para los corrientes estudiantes que están tomando clases ahorita y para cualquier nuevo que quiera entrar en enero, ya va a comenzar la temporada noviembre 15 para apuntarse.
1: Y aquí lo interesante es que muchas veces nuestros jóvenes, especialmente los que están más inseguros, los que ya dejaron pasar uno o dos años del sistema escolar, se sienten, es abrumador empezar con el sistema escolar, y lo que me gusta con Mauricio es que les hace una línea de estudio, para que ellos puedan ir viendo qué van necesitando. Muchos de ellos a lo mejor ya están trabajando, pero uh-huh. Mauricio entiende muy bien esa parte y les va ayudando de acuerdo a su necesidad, ¿no?
0: Ya, y di que no sepas, mira, si hablas conmigo, yo te voy a decir, todos ocupamos más tecnología, uh-huh. Todos ocupamos saber cómo mover esas computadoras a un nivel mucho alto. Y no nomás digo el teléfono. Para de veras hacer trabajo, a mí estoy viendo aquí el estudio. ¿Cuántas computadoras tienes aquí, Lorena, enfrente
1: sí,
0: de ti?
1: Sí, tengo como cuatro.
0: ¿Cuatro? Y todo esto es tecnología que tú tienes que aprender cómo manejar. O si no, no pudieras uh-huh. hacer un show así gran maravilloso como estamos, ¿right? Uh-huh. Todos ocupamos saber de networking. Todos ocupamos de saber de cybersecurity. Ahorita hay nuevos certificados en inteligencia artificial que se pueden tomar las clases online. Y uh-huh. tienes que presentarte al colegio. Pero eso es como las cosas más nuevas que van saliendo. Cuando yo hablo con un estudiante, yo les digo, mira, tienes que saber que cuántas herramientas tienes y qué tan buenas están. So, si yo llego como un mecánico y nomás con un desarmador a arreglar un carro, una transmisión, y llevo con un desarmador, pues no voy a poder arreglar ese carro muy bien. No importa si sé exactamente qué estoy haciendo. Tengo un desarmador. Estas son las oportunidades que pueden entrar y tomar una clase, dos clases, tres, cuatro, dependiendo en el tiempo que tengas para meter a tu educación, que es tu cabeza. Right. Y les digo, comiencen con tecnología si no saben qué hacer. Segundamente, si no saben qué hacer, tomen más clases de negocio. ¿Por uh-huh. qué? Todo es un negocio. A mí no me importa qué sea. Si existe, es un negocio. Esa chaqueta que tienes, uh-huh. ese es un negocio. La silla donde estás sentada es un negocio. Toda la tecnología que tienen aquí en el estudio son negocios. Todo eso tienes que saber. A rato, si di que te hagas una maestra, cuando comiences a tener más dinero, ¿qué haces con el dinero? Lo vas a invertir. Vas a comprar una casa. ¿Qué es eso? Negocio. Uh-huh. Buenas raíces. Right? Lo vas a meter a comprar pedacitos de una compañía en el stock market. ¿Qué es eso? Negocio. Uh-huh. Lo más que sepas de negocio, lo mejor que te va en la vida. So, si no saben, esos escuchadores que dicen, no, pues no sé, no me animo, hay mucho

0: que aprender y mucho que tienes que aprender. Yo, cuando me moví a Sacramento, yo ya tenía maestría en consejería. Yo tomé 3 clases de buenos raíces en Sacramento City College. ¿Por qué? Y quería comprar una casa.
1: Y hacerlo tú te ahorró un montón de dinero.
0: Y yo quiero saber por qué tengo que tener esta persona que se llama Realtor y cómo es pagada esa persona. Yo quiero entender cuando ellos dicen una palabra, yo quiero saber qué quiere decir esa palabra.
1: Wow.
0: Y yo tomé 3 clases. No cumplí el título porque yo ya tenía mi educación, pero yo dije, no, yo voy a tomarlas para aprender, para que no me laven el coco cuando compre una casa, porque comprando casa ya saben qué tan caro es. Es una de las deudas más grandes que vas a tener en tu vida.
1: ¡Qué importante!
0: Y yo lo hice. Y eso es lo
1: tan
0: que...
1: ¡Tan importante!
0: Ahorita, este fin de semana, a mi hijo tiene 15 años, le dije, mira mi hijo, tenemos que arreglarle la transmisión. Si tú quieres esa troca a los 16 años, una troquita feita que tengo ahí en la casa, dijo, le falta la transmisión.
1: ¿Qué quiere?
0: La arréglala.
1: Y estudia.
0: Y estudia. Y vas, y este verano vas a tomar una clase de introducción a mecánica automóvil. Y el semestre que, y el verano que viene, cuando tengas más tiempo, vas a tomar la clase de reparación de transmisión. Para que por lo menos sepas poco sobre la mecánica. Y yo te puedo enseñar un poquito, pero yo no soy mecánico, right? Y eso lo meto a los 15 años, 16 años, ahorita que están en high school, porque para ellos, como les digo, es gratis. O para ellos también, si tienen jóvenes que están en la high school, ellos pueden comenzar a tomar clases en enero, apuntándose 15 por ahí de noviembre, también pueden tomar
1: una clasecita. Sí,
0: una clasecita. Mis hijos toman todas las clases de computación como Excel, PowerPoint y Word primero. Ellos no los meto en historia, no los meto en ciencia política, no los meto en negocio, los meto en las 3 de tecnología. Los 3 me han dicho, ya los 3, hasta el de 15 años ya también las cumplió, que ahora ellos saben más de usar computación que toda la escuela donde están atendiendo. Incluyendo mi hija que cumplió su maestría en negocio, ella estaba haciendo el Excel para los profesores de las maestrías de negocio porque sabía más cómo manejar esa herramienta que los mismos profesores de la universidad. So, eso es cuando yo digo, ok, todos ocupamos esas herramientas.
1: Es que no hay cosa que no podamos aprender. O sea, tenemos de verdad todas las capacidades para lograrlo. Aquí lo importante es encontrar la motivación de su hijo, encontrarle una... Él, lo que hace Mauricio es encontrarle ese camino para que a partir de la motivación y de su interés pueden crear un camino de... Y también de sus habilidades, porque hay unos que son bien buenos para ciertas materias y hay unos que son bien malos. Entonces hay otro camino que tomar para los que les cuesta más trabajo.
0: Y les voy a cantar con la pura verdad. Mi hijo Mateo, él, si no hace su tarea, no saca buenos grados, no va a quinceañeras. A él le encanta, es bailar, él le encanta ir a bailar. Cada fin de semana ya lo invitan, de varias diferentes escuelas lo invitan sus amigos para atender quinceañeras cada fin de semana. Él ya sabe, no me sacas de buenos grados, tú no sabes.
1: No vas a la quinceañera.
0: Ya, es bien simple y claro, saca mejores grados. No, no saca pura A, yo no espero que saquen pura A, yo no soy uno de esos padres, pero por lo menos ve para arriba. A mí no me gustan las CES porque yo sacaba CES y estaba el panzazo de fallar las clases cuando sacas CES. Todavía pasan, está bien, pero al mismo tiempo quiero un poquito mejor para mis hijos o les pongo un límite de pura B en sus clases de high school y también de colegio y universidad.
1: Claro, todo esto es muy importante, muy interesante, así es de que yo le quiero invitar a que el día de hoy pueda usted también comunicarse con ellos o visitar la página Inspírame Trae Todo, porque cuando usted se mete Inspírame, ahí vienen la guía para pasar directo a Teco Guide, pero también toda la explicación de lo que están haciendo María y Mauricio con este llamado que ellos están cumpliendo a poder ayudar a tantos jóvenes a llegar a la universidad. También me comentabas que ahorita están en una competición y esto les puede ayudar a continuar desarrollando.
0: Oh, claro. Sí, gracias.
1: Cuéntanos de esto.
0: Sí, nosotros como empresas, para gentes que comiencen empresas, pues ya saben qué tan difícil es comenzar empresas y mantener empresas.
1: Especialmente cuando no tiene fines de lucro.
0: O sea, claro.
1: Ustedes no están cobrando dinero.
0: Claro, no cobramos, es gratuito, todo es gratis para nuestra gente. And so estamos, aplicamos a diferentes...

0: Tenemos preguntas, efectivamente. Mauricio, nos dice aquí una persona que te escuchó hablar antes de que también podías ayudar para educación de adultos. ¿Esto sí es verdad? ¿Y ellos tienen acceso al college?
1: Sí, claro. Yo puedo ayudar a guiarlos sobre diferentes programas de escuela de adultos, también incluyendo programas que no son parte del colegio. Yo, por ejemplo, grabé un video sobre un certificado de tecnología que ni tienes que atender colegio, lo puedes estudiar en casa. Y el salario de ese certificado, di que lo aprendas entre 4 meses, el certificado paga $80,000 al año.
0: Uh-huh.
1: Y es algo que puedes acabar en estudiando 10 horas por semana y usando diferentes videos y la plataforma de ellos, uh-huh, entendiendo y aprendiendo sobre una tecnología que existe. Y ese certificado abre muchas puertas a esas personas que no tienen tiempo de ir a clases,
0: uh-huh,
1: que no tienen tiempo de atender un colegio tradicionalmente, pero pueden educarse de esa manera. Y no tienen esos certificados, no hay requisitos de residencia,
0: uh-huh,
1: no hay requisitos de tener que ser ciudadano, etc.
0: ¡Qué interesante!
1: Y lo ofrecen en español. Porque esta empresa es global, quiere decir que el software que usan tienen que tener gente en México, que lo hacen en Sudamérica, en China.
0: Por eso no piden papeles.
1: Por eso no piden papeles, porque es cuando aprendes un software que de una compañía global, tú puedes aprenderlo en cualquier idioma que lo ofrecen. Y si lo ofrece, se llama el Cisco Networking Academy.
0: Cisco
1: es la compañía más grande del mundo que no existe en la internet sin ellos. Ellos son los que crearon y fincaron los routers, quiere decir la maquinaria que manda el signo de internet a tu computadora y a tu teléfono. Ellos son los dueños de todo eso.
0: Muy interesante. Entonces, una persona que estudiara esto, ¿qué podría hacer el día de mañana?
1: Tú puedes conectar, tú eres experto en una empresa de cómo conecta toda la tecnología, todas las computadoras que existen allí, cómo proteger el sistema, que no lo hagan, que un hacker no pueda entrar a tus cuentas, no pueden entrar. Tú eres seguridad del sistema de computación que existe en una empresa grande, en una empresa chiquita, en una casa de una persona. Y no todos tenemos que estar protegidos cuando estamos usando tecnología, y estas personas son los técnicos, se llaman Information Technology Network Administrators, así le ponen el nombre, pero como les digo, lo ofrecen en español, lo ofrecen en 20 diferentes idiomas, lo puedes estudiar viendo videos y usando su plataforma de ello, totalmente gratis. El único cobro es cuando tú ya te sientas que estás preparada para tomar el examen de ellos. El examen, hay un examen y el cobro del examen es $300. Ese es el único cobro que cobra para el examen.
0: Ya
1: después que pasa, exactamente, ya que llegar a hacer certificación, tú ya puedes trabajar como CCNA. Ese es el nombre del certificado, y lo mínimo que pagan aquí en California para ese certificado es $80,000 al año, y puedes trabajar para empresas online, quiere decir que no, you know, estás en la internet, no te tienes que presentar a algo físico, o puedes trabajar en un banco, en una escuela, en donde sea que ocupan esa posición, y cualquier negocio ocupa, todos los negocios ocupan gente así.
0: ¡Qué interesante! De hecho, estoy aquí adentro y la verdad es que suena muy bien porque tiene de todo, de todas las áreas. Y bueno, esta es una de las opciones también para adultos. En fin, hay muchas cosas. De hecho, hace ratito estaba pensando, porque también estamos, como padres de familia, necesitamos involucrarnos con la tecnología. Y a veces he escuchado a mi gente diciéndome, gente mucho más joven que yo, diciéndome, no, yo a eso sí no le hago, ¿no?
1: Uh-huh.
0: Cuando estamos hablando de un email, cuando estamos hablando de algo muy básico, incluso tan necesario estar en las mismas redes sociales que nuestros hijos.
1: Uh-huh.
0: Porque si no eres su amigo en redes sociales, no eres su amigo en nada,
1: claro,
0: porque...
1: Claro. I mean, esto que pasó cuando, you know, ¿cuántas personas cuando salieron teléfonos celulares?
0: Uh-huh.
1: No cortaban el teléfono de casa.
0: Claro, right? Para seguir con ese, porque el otro no lo entiendo.
1: Y por muchos años, por décadas, ahora te apuesto la mayoría de las gentes que nos están escuchando ahorita ya no tienen teléfono en casa. Ya no les suena el teléfono el que está ahí en la cocina.
0: No,
1: ya no suena.
0: No, ya está como de adorno.
1: Claro,
0: así como una reglita.
1: Claro, es lo mismo. Uh-huh. Todos tenemos que cambiar y lo vamos a cambiar sin querer, porque cambia la tecnología. Yo les aviso, miren, no, si no quieren meterse a esa carrera está bien, pero tienen que saber de la tecnología.
0: So, y es increíble que el college tenga para eso, para estudiar eso también.
1: Claro, lo más sencillo a lo más avanzado. Tenemos. So, no tiene, por ejemplo, como te digo, mis hijos los hago a los tres tomar tres clases de seguro, y el más chico ahorita, él quiere meterse en carrera de eso. So, él está estudiando mucho más que los otros dos en tecnología, y ahorita tiene 15 años y está tomando clases de inteligencia artificial que ofrecen en Folsom Lake College sobre la internet. So, él nunca ha presentado a ese colegio físicamente, todo lo está tomando sobre la internet. A clases de noche, y se mete al sistema unas tres veces por semana, unas dos horas cada vez que se mete a cumplir unas tareas que le deja el profesor, y está aprendiendo mucho más de eso que yo.
0: Es increíble. Yo creo que ahí es donde podemos buscar a nuestros hijos y poderles decir, o sea, cualquier cosa que te llame la atención, incluso el teléfono, sácale provecho. Si estás metido en las pantallas, sácale provecho.
1: Claro. Y tú también, mira, que tomen clases juntos sus hijos. Tú toma clase, una clase de Excel, de spreadsheets con ellos, para que tengan la misma clase juntos. Ahora tú estás aprendiendo cosas que ellos no saben, ellos están aprendiendo cosas que tú no sabes, etcétera, y se pueden ayudar, y los dos van aprendiendo nuevas herramientas para avanzarse en todo lo que hacen, porque cuando ya sabes tecnología muy bien,
0: claro,
1: te avanzas en tu vida, te avanzas en tu empresa, te avanzas donde quiera, porque sabes manejar la tecnología.
0: Claro. Tengo muchas preguntas, se nos está acabando el tiempo, y entraron muchas, pero las voy a sacar todas, aunque tome un poquito del tiempo que correspondía a la novena, pero creo que vale la pena. Dice aquí, hola, mi pregunta es que tengo una sobrina que trabaja en un lugar de medio tiempo y ese lugar no es para ella, está graduada de high school y no me hace caso de seguir estudiando. Y su mamá es de bajos recursos. ¿Qué puedo hacer para ella?
1: Okay. ¿Qué son sus motivos? Si yo hablara con ella, primero me gusta saber qué le gusta, qué motivaciones tiene, qué hace fines de semana, qué hace de noche, entender más o menos dónde pone su tiempo.
0: Mm.
1: Porque el tiempo es lo que es necesario, right? Identificar tiempo para dedicar a esta nueva cosa que se llama escuela. Okay.
0: Uh-huh.
1: So, ya hallando las motivaciones de tiempo, también tengo que entender más qué la motiva a ella misma, y unas veces no hay. Unas veces les tengo que decir a los padres la realidad, o a los jóvenes la realidad, que mira, la persona que te está cuidando ahorita, ¿cuántos años le quedan trabajar a esa persona? Porque tus padres, di que la joven tenga padres de que tengan 45 años ahorita. Si son de bajos ingresos, ¿cuántos años le va a quedar a la mamá a trabajar? Y luego va a llegar el día que ya mamá ya no puede trabajar. El cuerpo, la mente, la salud, right? ¿Quién le va a pagar sus cuentas a la hija? Y si sigue viviendo la mamá, quiere decir que la hija va a subir al punto de mandar, y ahora tiene la boca de la mamá, que tiene que comer y tener techo, porque ya está más vieja.
0: Ya no solamente es que mi mamá me mantenga, es el hecho de que yo tengo que cuidar a mis papás.
1: Y luego, si hay hermanos, ¿qué va a pasar? Ahora ya tienes más bocas que tienes que ponerle comida y techo. Y luego, si tú vas a tener familia en el futuro, esta morra, di que tenga, di, sí quiero familia en el futuro, pues, ok, dos, tres más cabecitas que vas a tener que mantener. ¿Tú crees que tu trabajo ahorita, con la educación que tengas, te va a pagar más de 100,000, 150,000, $200,000 al año para mantener toda esa gente? Porque si no, vas a vivir el resto de tu vida en trabajos bien bajo pagado y duros.
0: Yo le quiero decir que cuando Mauricio habla con su joven en inglés, en su idioma, y fuerte, los chavos entienden. Porque no es lo mismo que le digamos esto mismo, papá y mamá, a que se lo diga un desconocido que además le está dando la alternativa. Ha sido muy poderosa estas conversaciones de Mauricio con los jóvenes, yo lo he visto. Mira, aquí tengo otra pregunta y creo que por eso tenemos que sacarla. Buenos días, una pregunta. Mi sobrina está teniendo problemas para tener el dinero de FAFSA en el colegio. ¿Qué puede hacer?
1: La primera cosa es entender el sistema de FAFSA. Es bien complicado. Tengo videos que deben de escuchar sobre entendiendo primero dónde está a lo mejor atorada. Uh-huh. ¿En qué parte de este camino de FAFSA? Segundamente, tiene que hacer tres cosas. Identificar dónde está en el sistema. Eso tiene que aprender un poquito más sobre el sistema de FAFSA. Uh-huh. Segundamente, tienes que ir al colegio. Dar lata. Tienes que dar lata. O sea, te estoy dando permiso de dar lata. Quiero que den lata amable. ¿Hay manera de dar lata y gritar? No. Estamos en colegio, estamos enseñándoles cómo ser profesionales a los estudiantes. Primeramente, visiten el colegio, vayan y pregunten y hagan documentaje de todo. Llegué este día, llegué esta hora, hablé con fulano. Cuando ellos miran que tú estás apuntando todo, el colegio va a reaccionar en tratar de ayudarte. Cuando miran que no estás apuntando nada, tú nomás eres un número. Uh-huh. En mi colegio hay 22,000 estudiantes. Menos de medio reciben FAFSA por estos problemas que existen. Pero los estudiantes, si no das lata, no existes, porque uh-huh. eres un número. Ya llegando a colegio, tú eres un número. Eso es lo que dice la ley. No es obligatorio que te eduquen. Uh-huh. ¿Okay? Primero, da poca lata. Segunda, manda correos electrónicos. Uh-huh. Tienes que estar checando tu correo electrónico del colegio. Tienes que mandar correos de allí a las oficinas de ayuda financiera diciéndole, estoy atorado, no sé qué está pasando, alguien me tiene que explicar. Quiero hacer cita, haz la cita, apunta todo.
0: ¿Hay un teléfono donde pueden...?
1: Hay teléfono, llama, apunta en tu records que llamaste, si hablaste con Susie, que Susie te dijo esto y que te dijeron hable para atrás, que falta esta forma, etcétera, etcétera. Tienes que mantener récords de todo. Tienes que dar lata al colegio o universidad donde estés atendiendo hasta que te ayuden. Si no te están ayudando, ahora tomas todo ese récord de contactarte al departamento 10 veces y no te han ayudado. Ahora manda todo ese récord al presidente, vicepresidente, el vicepresidente asistente, el dean del colegio. Para demostrarles que tú estás haciendo todo lo posible para que te ayuden a navegar este sistema y nadie te está ayudando. Tienen que hacer eso, se los digo desde ahorita, les doy permiso uh-huh. que lo hagan. Yo lo tuve que hacer con mi hija, con la Universidad de San José, y de repente, después de 3 meses de batallar con ellos, mandé todo al presidente, vicepresidente y como 7 otros jefes de ahí.
0: Y se arregló.
1: Se arregló en 48 horas, se arregló todísimo con una disculpa increíble. Mi hija ya se sentía que sí, la quieren en la universidad y sí logró cumplir esa universidad. Pero tienes que unas veces
0: pelear.
1: Y no te voy a decir unas veces, siempre tienes que pelear. Óyelo de mí desde ahorita y por eso... Les digo, les doy permiso, si no saben cómo hacerlo, usen el ChatGPT para ayudarles. También hagan cita conmigo, yo les puedo ayudar a identificar las personas de quienes tienen que mandar esos correos.
0: Muy importante, y sabe que todo en la vida es eso, es batalla y ganar, batalla y ganar. Entonces a veces nuestros hijos tienen tan poca motivación, y entonces luchar contra este sistema les cuesta mucho trabajo, pero usted sí puede... O sea, con ellos, o sea, hacerlos a ellos, entrar
1: ellos
0: al campo de batalla.
1: Ellos lo van a tener que hacer, pero tú estás ahí apoyándolos.
0: ¿Qué pasó? ¿Ya leíste el correo? Revisa tu correo otra vez. Uh-huh. Aquí tengo otra pregunta. Muy buenos días. Una recomendación, por favor. Mi hija dejó Sac State hace 2 años. Uh-huh. No completó sus clases y ahorita trabaja solamente. ¿Cómo puedo ayudarla a regresar a la escuela?
1: Es lo mismo. Tienes que demostrarle que tú esperas que ella cumpla. Tienes que darle esa meta. Que mi mamá o mi abuela quiere que cumpla esto y declarárselo cara a cara. Tiene que saber la joven que tú esperas una licenciatura, no importa de dónde. También diles eso, si ella no quiere regresar a Sac State por cualquier razón, está bien. Sac State ya
0: pero
1: la
0: ya Isa el... busca otras posibilidades. Sí. Hay otras cosas.
1: Yo
0: que
1: se... hablo con muchos estudiantes que se salen de las primeras universidades donde van porque les matan el espíritu. Okay, llegan conmigo, yo les reparo el espíritu y luego se brinca y luego entran a un colegio comunitario y luego brincan a otra universidad o a la misma universidad, pero ya van con un espíritu más fuerte, entendiendo que estas cosas pasan de adrede a la mayoría de los jóvenes y ellos están allí para pelear y para lograr y demandar que la universidad les den esos diplomas. So, por favor, haga cita conmigo usted o la hija para que yo, o entre las dos, para que podamos hablar sobre eso y les puedo demostrar más opciones y ejemplos de donde ella puede lograr y cumplir esa licenciatura. Puede ser con Sac State de vuelta, puede ser con otro, pero eso pasa a miles de estudiantes cada semestre. Lo que me acaba de decir esa señora, eso pasa demasiado porque, como les digo, el sistema no está ahí para apoyarlos, está ahí para eliminarlos.
0: Perfecto, ahí está, ahí es muy importante saber esto. Me estoy tomando un poco más de tiempo, pero vale la pena sacar estas preguntas. Dice, mi hijo, dice, uno de mis hijos comenzó el colegio comunitario, apenas se graduó de high school, tiene clases en persona y en línea, no lo veo muy motivado. ¿Cómo puedo sugerir, qué sugiere para ayudarlo?
1: So, primeramente es comunicarse con él. Ustedes como padres o como abuelos, los que tienen la familia son los más importantes consejeros y son los más importantes maestros, ¿okay? Porque esa persona está ahí con ustedes siempre. Usen a los recursos como yo, usen a otros consejeros y otros programas en el colegio. Yo siempre trato de conectar estudiantes latinos con programas y clubes latinos en la escuela. Todos esos clubs son gratis. Hay como el club de Puente, hay club de Mecha, hay club de Brown Issues. Cuando ellos se juntan en grupos sociales con otros estudiantes que están allí también luchando, tu hijo va a realizar, oh wow, esto no es nomás ir a la escuela, esta es una lucha para ser profesional en el futuro. Y eso cambia al estudiante. Cuando se meten más socialmente en estas organizaciones gratis que son parte del colegio, ellos van a lograr más. Pero también la pena. Oh, pues no conozco a nadie.
0: Sí,
1: no,
0: es verdad.
1: You know, todos pasamos por eso. Ustedes como líderes de esa familia tienen que demandar que sus hijos hagan cosas que no les gusta. Porque como comenzamos esto, cuando no les gusta es cuando aprendemos lo más. Ya que el estudiante haga eso en el colegio, imagínate, si a fuerza se van al colegio y les da pena juntarse a un club, haces eso 3-4 veces, cuando ya seas profesional y te manden a otro país, como María ahorita está en Londres. Una mexicana, puros güeros, ahí es donde comenzó todo el pedo.
0: Y María
1: allí mandando y comandando.
0: ¡Qué maravilla!
1: ¿Cómo puede ser eso? Aprendió eso en colegio, teniendo que ir a lugares donde no quería ir, teniendo que ir a lugares donde le daba pena estar allí, teniendo que hablar, aprendió todo eso atendiendo colegio, yendo a clubes, organizando. Y luego ahora como profesional. Es fácil, yo también lo tengo que hacer, pero no a nivel de María, pero ella, eso es lo que aprendes cuando te pones en las situaciones incómodas, y por eso les digo, díganles a sus hijos, se tienen que meter a estos grupos, clubes, organizaciones que existen en el colegio para que estén alrededor de otros, no me importa si no les gusta, porque van a aprender cómo sobrevivir eso en la vida profesional.
0: Aquí lo bonito es que usted le dé escoger el servicio que quiera hacer, porque nuestros jóvenes, aunque parezca que no, sí están listos para el servicio. Lo importante es que estén en el lugar que más les gusta. Yes. 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

Hola, ¿qué tal, mi queridísima familia? ¿Cómo están? Bienvenidos a su programa, nuestro programa Terapia y Fe. Soy la psicóloga Sandy Caldera, muchas gracias por estar con nosotros un día más en este programa que tanto amamos hacer para ustedes. Gracias por este espacio. Le doy la bienvenida a toda la gente linda que nos escucha todos los días, a la gente nueva que apenas está enterándose de este programa. Muchas, muchas gracias. Y le doy también la bienvenida a toda la gente que nos escucha alrededor del mundo por medio de la app, a toda la gente que ve sus programas después en nuestras redes sociales. Muchas gracias. Hoy tengo un tema muy, pero muy interesante.

0: El tema del día de hoy, ¿familia o enemigos? Vamos a hablar de cómo a veces con la familia, que son con los seres humanos que deberíamos de quedar mejor, de buscar la mejor comunicación, el máximo apoyo, es con los que más mal nos portamos. Porque caemos en zonas de confort, porque al final de cuentas siempre van a estar ahí, por lo que sea. Pero caemos en esas zonas de confort tan, tan peligrosas. Y en este día, yo quisiera que tú te pongas a pensar no en cómo ha sido tu familia contigo, no, en cómo has sido tú con tu familia. Y sí, también vamos a buscar luego el laberinto, ¿no? De cómo ha sido mi familia conmigo, de cómo me han tratado, de cómo me han hecho sentir. Todo eso también lo vamos a ver. Pero es bien común que yo siempre voltee para los lados. O sea, que yo siempre diga, ay, me han tratado bien mal, me han hecho sentir así, se han portado así conmigo, etcétera. Pero también me va a tocar voltear y decir, yo he hecho esto. Yo he sido así con ellos. Yo los he tratado mal. Yo me he comportado de manera terrible, ¿no? Y la realidad es que sí se puede cambiar, pero si realmente empiezo a poner todo en orden de prioridades, si realmente empiezo a poner todo en un marco correcto. Entonces, el día de hoy, te lo vuelvo a preguntar. ¿Amigos? ¿Son importantes? ¿Más que tu familia? ¿Tus compañeros de trabajo son más importantes que tu familia? ¿Quiénes son más importantes? Como por ejemplo a veces, cuando tenemos invitados en la casa, ¿no? La mejor cuchara, la mejor copa, la vajilla más bonita, es para los invitados. ¿Y mi familia? Pero también vamos a ir al tema de dormir con el enemigo. O sea, estás con tu pareja, pero a veces, ¿cómo se agreden? O sea, vamos a ir a muchos temas. Por eso mismo, quiero comenzar el programa con la oración del día.
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0: Señor, esta mañana te doy las gracias por todo lo que me permites vivir, por todo lo que permites en mi vida. Hoy quiero ponerme en tus manos para que todos los cambios familiares que tengamos que hacer, los podamos hacer para vivir mejor. Te pido tu ayuda, te pido tu bendición, te pido tu amor para conmigo y para con los míos. Hoy me pongo en tus manos para que todo sea para tu honra y gloria. Te pido, Señor, que me des la humildad para saber qué está bien y qué no está bien. Para aceptar cuando me estoy equivocando con los míos. Para aceptar cuando mis actitudes no son correctas. me pongo en tus divinas manos y en tu divino corazón. Me pongo en tu presencia. Tú que vives y reinas por los siglos de los siglos. Amén. Así es, mi queridísima familia. Estamos platicando aquí en su programa Terapia y Fe sobre el tema familia.

ya me siento muy seguro de mí, de mi pareja, de mis hijos, de mi madre, de mi padre. Ya no me los tengo que ganar. Ya sé que siempre están conmigo.

0: ¿Quieres contarnos tu testimonio? Te voy a abrir las líneas telefónicas. Vamos a abrir las líneas telefónicas para que usted se comunique, sea en llamada o por escrito. Así que vamos a hacerlo, porque este programa usted es quien lo hace. Adelante, Karina.
1: 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Es el WhatsApp de Radio Santísimo Sacramento y en ambos casos tu llamada puede ser completamente anónima. No tienes que decir tu nombre, solamente platica un poco lo que está en tu corazón, lo que tú quieres saber, para que esta terapeuta y predicadora católica te pueda ayudar. 916-999-1240, el WhatsApp de Radio Santísimo Sacramento.
0: Así es, mi queridísima familia. Muchas, muchas gracias por continuar aquí en el programa. Y ya saben, pueden escribir o nos pueden llamar. Verdaderamente estamos listos para ustedes. Listos por completo para ustedes. Y ojalá que juntos podamos hacer un programa espectacular. Verdaderamente quiero que usted sea protagonista de este programa. Porque ¿cuántas veces lo has sentido? O sea, ¿cuántas veces lo has sentido? Entonces, aquí el punto para que empecemos a platicar es que tú abras la puerta de tu corazón y que nos platiques cómo vive tu familia. Nadie te va a juzgar. Pero a ver, cuando hablo de familia o enemigos, también hablo de cómo nos criticamos a veces, ¿no? Ay, es que tú. Ay, es que cómo eres. Cómo hablamos unos de los otros, ¿no? Cómo hay chismes dentro de nuestra familia. Cómo hay cosas dentro del hogar y que son difíciles.

Si, por ejemplo, cada vez que yo trato o intento platicar con mi familia

Esas actitudes nos van alejando de Dios. Nos van apartando de lo que es la paz interior en el hogar. Porque una familia donde Dios reina es una familia que se respeta, donde se comprende que somos todos diferentes, obviamente, pero que tenemos un respeto mutuo, un respeto bastante grande para con nosotros y para más. Pero el problema que yo noto, que yo veo, es que sí tengo respeto, y de hecho mucha gente habla de esto, ¿no? Tolerancia, paciencia, empatía, pero casi siempre hacia el exterior, casi siempre hacia los de afuera. Claro, porque los de afuera no tienen por qué aguantarte, ¿sí? No tienen por qué aguantarte. Entonces, como no tienen por qué aguantarte, ahí sí te portas bien. Ahí sí eres tolerante.

porque siento que no se va a ir. Y más cuando, por ejemplo, la mujer, por ejemplo, depende del hombre para que la sostenga, ¿no? Económicamente. Se confía demasiado, sabe que no lo

es donde tenemos que empezar a trabajar. ¿Cuál es tu orden de prioridades? Ahí es cuando tenemos que empezar a trabajar nuestro orden.

digamos que bien, porque nadie dice nada, que todo mundo, o sea, funciona. ¿Qué pasaría si hiciéramos un ejercicio emocional para que cada quien saque lo que sea?

¿Sería sustentable tu ejercicio? ¿O crees que podrías tener un gran problema? ¿Qué opinas? ¿Qué pasaría si a tu familia la sometiéramos a una, bueno, se le llama un análisis de sistema, ¿no? Psicológico. ¿Sería familia tóxica? ¿Sí o no? ¿Qué pasaría si tu familia de pronto entrara en una especie de análisis por parte de cada uno de sus miembros y que verdaderamente cada quien hablara? ¿Qué les saldría? Entonces, nos tiene que dejar de dar miedo y hacer lo correcto, ¿eh? Hacer lo correcto. Entonces, yo te pediría que en lugar de vivir tan confiado, hoy empieces a analizar cómo les hablo, qué les digo, etcétera.

tú quieres una familia totalmente diferente a la que tuviste y le has pedido a Dios que rompa ese patrón. Y Dios lo puede romper. Y Dios lo puede sanar. Pero el problema está en que, desafortunadamente, tú no te abres. Porque hay ego. Que cambie mi mujer, yo no. Hasta que cambie mi hijo. Hasta que hagan las cosas diferentes ellos, entonces yo también.

¿cómo queremos hijos sanos? Si la misma pareja está molesta, enojada, se gritan todo el tiempo, se agreden, se hieren. Pero sí quiero hijos sanos. Sí quiero hijos que crezcan bien. Yo no respeto a su mamá, yo no respeto a su papá. Quiero una familia funcional, pero no hago todo lo que tengo que hacer para ser.

Entonces, aquí es donde yo sí quiero que usted se analice. ¿Realmente estoy haciendo lo posible y hasta lo imposible en ocasiones para romper ese patrón y sanar mi familia? ¿Realmente sí? Y empieza a trabajar. Tú no vas a poder cambiar a ningún miembro de tu casa. No vas a poder cambiar a ningún miembro de tu familia. Pero sí puedes comenzar a cambiar tú.

para que se lo pidas a Dios de corazón. Porque a veces le pedimos a Dios y le decimos: Señor, sáname. Ayúdame a que mi familia sea mejor. Entonces, estoy con eso, estoy ahí. Quiero que mi familia sea mejor, quiero esto, pero cuando me empiezan a decir: ok, sí, vas a tener que dejar tu ego. No, no, eso no. Cuando me dicen: vas a tener que portarte mejor con todo el mundo. No, no, no, eso no. Quiere decir que yo nada más quiero los resultados, pero no el proceso. Y le oro a Dios y le digo: pero me atrevo a decir que no me escucha. Y es donde

porque no me agarro de Dios. Solo le pido a Dios que Él haga, pero yo no hago mi esfuerzo. Yo no modifico las conductas que tiene mi familia rota, o molesta, o desviada, o lastimada. Y cuando no hay cambios, me quejo. De tal manera que uno dice, qué triste, ¿no? Pero es muy real. Quiero todo y no quiero esforzarme.

¿Sabes para qué? Para que esa iglesia doméstica que Dios te está prestando, en la que tú vives, de la que tú eres parte, esté mejor, crezca, evolucione. Empieza a trabajar eso hoy. ¿Qué actitudes destruyen las familias? Venga. Las faltas de respeto, los gritos, los errores de confianza, los celos, la falta de intimidad emocional, o sea, no platicar, no conversar. Las terceras personas dañinas, por ejemplo, las personas que envidian. Porque a veces ni siquiera cuidamos a quién metemos a nuestro hogar.

nada. No cuidamos los corazones. No los cuidamos a ellos porque al final de cuentas creemos que, bueno, pues

ahí es donde viene el problema. Entonces, yo quiero que ustedes hoy empiecen a ver qué voy a poner por mi familia. ¿Qué actitud voy a dejar de tener y cuál voy a conservar? ¿Sí? ¿Cuál actitud voy a dejar de tener? ¿Cuál voy a conservar? ¿Qué amigos entran a mi casa y por qué? ¿Qué vicios entran a mi casa? Y así lo digo. Porque a veces el alcohol entra a mi casa hasta por mí. ¿Sí? Entonces, ¿qué voy a dejar de hacer? ¿Qué voy a hacer para que mi familia funcione?

Entonces, quiero que tú te analices hoy. Quiero que te analices para que veas que tu familia en gran parte está como está por ti.

Y entonces, así es donde ustedes y yo podemos tomar decisiones. ¿Qué voy a hacer por mi familia?

Usted puede cambiar la vida de su familia. Así como lo oye. Usted puede ser protagonista de una mejor vida para su familia. No espere a que los demás hagan el trabajo, a que los demás cambien. Usted, hágalo. Grito mucho, ya no voy a gritar y me voy a poner en oración. Y voy a decir, no voy a gritar. Digo groserías, me voy a poner en oración y no las voy a decir. ¿Lastimo? Pues no lo voy a hacer.

Igual, yo no ocupo terapia psicológica. Si ocupas. Si ocupas, todos ocupamos. Aquí, usted y yo vamos a tomar una decisión por fin. ¿Cómo me siento de ser quien soy con mi familia? ¿Cómo los hago sentir cuando están conmigo? ¿Cómo se sienten cuando llego a la casa? ¿Lo disfrutan? ¿O me tienen miedo? ¿Cómo los hago sentir cuando les doy su dinero? Por eso mismo quiero que ahorita cabina nos busque música de fondo para irnos con este segmento, te lo dejo.

0: te lo dedico. Sé que no he sido la mejor persona. Sé que no les he dado lo mejor de mí. Sé que he cometido errores. Sé que me he equivocado. Pero ya no quiero seguir viviendo así. Sé tal vez que les he prometido muchas veces un cambio. Que les he dicho que ya no voy a ser así como he sido. Y les he fallado. Pero hoy, hoy tomo una decisión para siempre. Ya no voy a prometer. Voy a actuar. Mis hechos van a actuar, van a hablar. Yo ya no voy a decir nada. No voy a prometer. Simplemente voy a hacer lo correcto. Voy a hacer lo que conviene. Voy a hacer lo que conviene para todos. Voy a bajar la voz. Voy a ponerme en el lugar del otro. Y cuando falle, porque voy a fallar y voy a caer, le voy a pedir fuerza al Espíritu Santo. Le voy a pedir fuerza a Dios para que no me abandone, que mis cambios sean reales. Quiero tenerme paciencia. Quiero ayudarme a ser mejor. Quiero caminar por el lado del bien. Hoy sí, pero no mañana, no después. Entonces, hoy ya no voy a prometer. Simplemente voy a actuar. Y cuando digo que voy a actuar, es porque cada mañana me voy a levantar con una oración donde le voy a pedir a Dios la gracia para ser cada día mejor. Les pido ayuda. No me critiquen. Si me equivoco, no va a ser a propósito. Quiero ser mejor para ustedes y que tengamos cada día una familia que reza unida para permanecer unidos. Amén, amén, amén. Qué hermoso, familia. Imagínate a alguien que te dice, ya te he prometido mucho y ahora ya no te quiero prometer. Ahora te quiero cumplir. Ahora estoy listo para empezar a hablar con hechos. Que al final de cuentas yo creo que es lo que todos queremos, ¿no? Hablar con hechos. No nomás bla, bla, bla y sí, sí, sí. Con hechos, familia. Que los hechos hablen. Qué difícil es eso, pero sí sabemos que por Dios todo se puede. Vamos a ir, pues, en este momento a un consejo para ti.
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0: La familia nunca va a ser perfecta y nunca vamos a dejar de tener errores. Por el contrario, la familia siempre va a tener momentos difíciles. La familia va a tener situaciones. La familia siempre va a tener momentos difíciles. Pero estamos aquí para crecer y para evolucionar. Atrévete. Atrévete a no criticar lo que están haciendo mal, sino a ser parte de la solución. Atrévete a ser una familia de testimonio. Que digas, wow, me he equivocado muchas veces, pero ahora sé que Dios está conmigo. Atrévete a ir por más. No te quedes ahí nada más observando cómo tu familia se destroza. Si nadie quiere ayuda, no importa, tú búscala para ti. Tú ve y trabaja por lo tuyo. Entonces, por favor, trabaja. La familia es como una tierra. Si no trabajas esa tierra, no te va a dar frutos, para nada, porque está árida, está seca. Pero si la trabajas, si la cuidas, si le das agua, solecito, amor, en este caso, detalles, oraciones, cariño, palabras de afirmación, tu familia va a ser fértil en el nombre de Dios y dar frutos maravillosos. Sí se puede, familia, pero siempre y cuando sea con la ayuda de Dios. Ya no se queden sin buscar apoyo, familia. Miren, estamos cada vez más cerca de ustedes y la verdad es que estamos muy contentos de poder ayudar a tantas personas hermosas que se acercan solicitando el apoyo. Así que vamos a dejarles en este momento los números telefónicos para que se comuniquen con nosotros y también con los servicios locales que se ofrecen. Adelante, cabina.
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0: ¿Ya no tenemos pretextos, familia? Antes decíamos que nadie sabía ser papá, nadie sabía ser mamá, nadie sabía cómo ayudar a los hijos, nadie sabía cómo hacer las cosas bien porque pues no había información y demás. Antes había ese pretexto, ahora ya no. Ahora hay demasiada ayuda, demasiado apoyo. Entonces, Dios está poniendo todos los medios. Esta bendita radio, yo la veo así, esta escuela de fe y de amor, está poniendo todos los medios. ¿Qué vas a hacer con esto? Esa gente hermosa a la que tú tratas como enemiga, realmente es tu familia. ¿Qué vas a hacer con eso? Puedes quedarte viviendo así, pero también puede ser un cambio radical. Esa es tu decisión. Esta es tu decisión. Y el momento es este.
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4: El domingo 11 de octubre, después de su Angelus Dominical en la Plaza de San Pedro, el Papa León XIV anunció que se someterá a una cirugía para extirpar un nódulo pulmonar localizado. Nos unimos a los obispos de Estados Unidos y a todas las personas de buena voluntad para rezar por su salud. Oremos.
5: Señor Jesús, ponemos en tus manos a nuestro querido Papa León XIV. Ante el procedimiento que va a enfrentar, cúbrelo con tu preciosísima sangre, guía las manos de los médicos y concédele fortaleza, paz y una pronta recuperación. Que la Virgen María lo acompañe y lo proteja bajo su santo manto maternal. Espíritu Santo, ilumina todo el equipo médico y sostén al Santo Padre en este momento. Señor, que se haga siempre tu voluntad y que nunca le falte tu amor. Amén.
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0: Aló, buenos días, buenos días. Estamos acá en Radio Sacramento. Son 12:40. Le habla el doctor Luis Portal. Estamos en Mente Sana, como todos los miércoles. Y en la mano de Cristo. Buenos días, Juanito, ¿cómo estás?
1: Buenos días, doctor. Buenos días, familia radial. Gracias por sintonizarnos en este su programa Mente Sana, Corazón en Dios.
0: Muy bien, muy bien. Espero que hayan tenido una bonita semana, hayan progresado espiritualmente y emocionalmente, están más tranquilos. Esperamos que el día de hoy, la conversación que tengamos, les pueda ayudar un poquito mejor. Así que, ¿cómo estuvo tu fin de semana, Juanito?
1: Muy bendecido, muy bendecido. Pudimos celebrar los 15 años de Jesús cambiando vidas aquí en Radio Santísimo Sacramento. El domingo fue una celebración con toda la familia radial. Y luego el domingo poder ir al catecismo con mi esposa, con nuestra niñita. No, fue un fin de semana lleno de bendiciones.
0: Una chulada.
1: Definitivamente, doctor. ¿Y el tuyo?
0: Ahí, tranquilo, como siempre, trabajando, pensando en ustedes y preparando los programas. Y viendo a mis pacientes, como siempre. Así que, pero bien, tranquilo y descansando, pues, una vida agitada siempre. Y hoy día vamos a hablar de algo que les interesa. Porque muchas veces el tema que vamos a hablar hoy día es mal interpretado, no se ajusta a la realidad. Y sobre todo a la felicidad del hogar, ¿no? Nos gustaría también que ustedes participen, que conversen con nosotros y nos llamen, ¿no? Y podamos tener una conversación fluida y podamos entender más o menos cuáles son sus preocupaciones, sus dudas, sus inquietudes, sus soledades, su depresión, su ansiedad, etcétera, etcétera, etcétera.
1: Y también pueden mandarnos un mensaje en el WhatsApp al 916-999-1240. Aquí vamos a poner los números, familia.
2: 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Manda tu mensaje al 916-999-1240. O llama a la cabina 916-469-9092. Toma.

0: Doctor, aquí tenemos un mensaje de Iglesia de Santa Ana que nos dice...
1: Sí.
0: El programa que está ahorita está en vivo y sí, sí estamos en vivo, gracias a Dios, en vivo, en directo. Son las 11:13 de la mañana y estamos totalmente en vivo, familia.
1: Oh, ¿están con nosotros?
0: No, perdón. Nomás nos estaba haciendo la pregunta una persona de la familia radial.
1: Sí, estamos en vivo. Estamos en vivo, no es un programa grabado.
0: Aquí estamos.
1: Les agradecemos su comunicación. Bueno, hoy día vamos a hablar de la psicología del amor. Quizás esto ya lo hemos hablado, pero bueno, refrescarlo y saber, sobre todo saber qué estudia la psicología. Muchos de nosotros nos preguntamos a veces qué cosa es el amor. El amor no es esa figura romántica que nos producen las telenovelas, un amor platónico, un amor romántico, ¿no? Y sobre todo cuestionan la capacidad de amar. Sobre todo buscan drama, buscan sexo, buscan problemas, conflictos, pero en realidad no buscan el sentido profundo del amor. El amor es entrega, generosidad, paciencia, comprensión, caridad, saber escuchar, ser pacientes, ser generosos, ser empáticos, dar sin recompensa, dar sin esperar retribuciones, tener un corazón limpio, libre de problemas, de perturbaciones, que siempre vamos a estar con esas perturbaciones, pero lo importante es que aunque tengamos adversidad, siempre confiemos en Dios, en nuestra Santísima Virgen, y que ella nos va a ayudar. No demos un tiempito, no forzamos la situación. Si las circunstancias están fuera de nuestras manos para resolver los problemas, y sobre todo confiar en el amor y la protección de Dios y la Virgen. Así que ese es más o menos el sentido del amor. Un amor maduro, un amor sano, un amor honesto, sincero, genuino, auténtico, donde una persona por convicción se entrega a la otra persona en los matrimonios. El esposo, la esposa, se respetan, se cuidan, se protegen, se apoyan, saben resolver sus diferencias sin gritos, sin maltrato, sin abuso físico, sin abuso psicológico, sin chantaje. Una pareja que puede conversar abiertamente de sus problemas, una pareja que se vincula en todo sentido, son espontáneos, no esperan que el otro le haga las cosas, no esperan que la otra le haga las cosas. No hay ese machismo, esa obligación, ¿no?, machista, que la mujer tiene que ser la sirvienta de la casa, que no piensa, que no tiene cerebro. A veces los matrimonios tienen esos conflictos, ¿no?, que el hombre abusa demasiado a la mujer y las mujeres a veces se pasan de vivas, solamente se casan por compromiso, porque no tienen otra escapatoria, quizás por los traumas que han tenido de su infancia. Ya no aguantan a su familia y ven que la única solución es salirse de la casa casándose con una persona sin conocerla. Y ahí vienen los problemas. Entonces, cuando uno tiene estos conflictos dentro del matrimonio y se dan cuenta que la persona con que se casaron no era la persona que ustedes esperaban, sino la persona muestra otro tipo de conductas, de comportamientos, de reacciones, muchas veces inmaduras y todas esas cosas, hacen que la persona pierda la fe, pierda la devoción, ¿por qué me ha tocado esto a mí?, reniegan de Dios, etcétera, etcétera, etcétera, ¿no? Pero eso se debe a un mal juicio, a una mala decisión y a un tipo de manipulación inconsciente, subliminal, para poder resolver los problemas que tenía en su familia original, con sus padres y sus hermanos, y para salir de ese trauma, decidieron casarse sin conocer a la otra persona. ¿Tú qué dices, Juanito?
0: Sí, y en esas situaciones, ¿verdad, familia? Es algo que ahí podemos traer la fe. Nunca es tarde para regresar a nuestro Padre o para hacer las cosas en el sentido de la palabra, pero de regresar y comenzar de nuevo, ¿verdad?
1: Sí.
0: Con Dios. Y ahí es la diferencia. Hacer las cosas con Dios es la manera perfecta de hacer las cosas sinceramente.
1: Así es. Por eso el amor tiene tres características, sobre todo es una combinación de factores, sobre todo la intimidad, la pasión, el compromiso mutuo de ayudarse a la pareja. En cuanto a la intimidad, es la cercanía emocional, tenerle confianza a su pareja y tener una buena conexión con su pareja, con sus hijos, estar cerca de la persona, ser sostén de la familia y asumir sus responsabilidades como esposo, como esposa, como padre o como hijo, ¿no? Y saber enseñarle. Lo que se olvidan los padres, las parejas, es que ustedes son modelos de cómo resuelven los problemas. Y a veces sus hijos aprenden los malos hábitos de cómo ustedes resuelven los problemas. Por ejemplo, si hay violencia doméstica, si hay abuso psicológico, si hay manipulación, sus hijos observan, son como esponjas que absorben todo el agua, y justamente cuando son adultos comienzan a repetir los mismos patrones que aprendieron de sus padres, de cómo tratar a una mujer, cómo tratar a un hombre, cómo manipular las situaciones, todo el aspecto negativo. Entonces no les dieron la capacidad a sus hijos de pensar independientemente, de desarrollar sus propios juicios, su propia identidad, y simplemente dieron cosas negativas, cosas buenas algunas veces, pero no suficientemente sólidas como para que la persona sea íntegra, tenga confianza de sí mismo, crezca en un lugar seguro, sin traumas. Y eso hace que a veces este tipo de patología familiar produzca jóvenes con problemas psicológicos o niñas con problemas psicológicos que no saben ni lo que quieren y solamente se vuelven dependientes de objetos materiales donde la vida espiritual casi no existe. Y ahí vienen los problemas, donde no hay una voluntad, no hay una voluntad de cercanía con Dios, no hay una voluntad de tener esa comunicación con Dios y con la Virgen, porque no la conocen, nadie los ha enseñado, no saben lo que es amor, no saben lo que es caridad, no saben lo que es generosidad, no saben lo que es sacrificio. Entonces, eso es lo que produce muchas veces las familias disfuncionales, familias mal constituidas, a veces crea muchos problemas. Y sobre todo también hay que considerar el aspecto genético, ¿no? Por ejemplo, hay familias que tienen antecedentes de esquizofrenia, alcoholismo o de depresión u otro tipo de trastornos mentales, ¿no? Que afectan a la persona, al joven, a la esposa, al esposo o a los niños, ¿no? ¿Tú qué piensas, Juanito?
0: Sí, y en cada una de estas situaciones, ¿verdad? Cuando traemos a Dios adentro de la relación, cambia todo, ¿verdad? Aunque uno todavía tendría la condición y va a haber dificultades definitivamente, pero con Dios hay una, por decirlo así, hay una como medicina por esa condición que uno está pues pasando o que le ha de un aspecto a otro sucedido, claro, o tocado, ¿verdad?
1: Claro, claro. Otro aspecto, como dices, tienes mucha razón. Y otro aspecto que es un componente básico es la pasión, es decir, la activación fisiológica, sus deseos y atracción física aparece rápido y tiende a estabilizarse. Es decir, aún en la intimidad, aún teniendo sus relaciones íntimas, uno tiene que ser educado, saber respetar el cuerpo de su pareja, tratarlo con cariño, saber estimular a su pareja, tener paciencia, no desesperarse, no utilizar a su pareja como un objeto y botarlo después de que terminen su relación, y quedarse callado. No es una danza, no es un compromiso, no es una intimidad afectuosa, de acercamiento, de comprensión mutua, de entendimiento, aunque no hablan. El lenguaje corporal dice bastante. Pero a veces hay matrimonios que simplemente tienen sexo por obligación, tienen sexo por necesidad, y realmente uno de los cónyuges no está en ese momento, sino simplemente deja que cumpla su función fisiológica su pareja y punto, ¿no? Y eso es muy triste porque la persona no vive íntegramente el amor sincero, auténtico, genuino, dentro de la intimidad. Y eso duele mucho para muchas personas. A los hombres, a las mujeres, les afecta emocionalmente mucho, ¿no? A veces tenemos problemas cuando tienen intimidad, con problemas de erección disfuncional, ¿no? Puede ser por tres razones básicas. Una, por problemas cardíacos, o dos, por tener diabetes, y tres, por problemas emocionales, muchas veces inmadurez psicológica, y la falta de comprensión de su pareja y la humillación que tiene un hombre cuando no puede funcionar sexualmente correctamente con su esposa, ¿no? Entonces ahí se crea un momento de frustración, de tensión, en que la relación de pareja no funciona bien y habría que buscar ayuda psicológica o ayuda médica antes que todo para determinar cuáles son los factores que no ayudan.

0: Es muy importante, ¿verdad? Tratar de identificar esas situaciones si es necesario ir a un profesional, porque a veces uno, y eso es en la vida matrimonial, con un cerillo puedes prender todo, ¿verdad? Entonces hay que tener mucho cuidado y tratar de hallar el apoyo, la ayuda si es necesario para que no cause más problemas que cosas que podríamos evitar con apoyo.
1: Así es, definitivamente. También es importante que en la relación de pareja haya un apego, un condicionamiento, una relación muy íntima. Y un aspecto es que la pareja y la familia brinde seguridad, es decir, comodidad en la intimidad y en la autonomía de la persona, comunicación abierta y una regulación eficaz en cuanto al trato, al respeto, a la dedicación entre el esposo y la esposa, entre los padres y los hijos, donde determinan cada uno su rol en la familia, dan responsabilidades y se ve un ambiente armónico y seguro donde los chicos pueden crecer de ese ambiente seguro sin mayores fricciones, porque justamente la mayoría de las personas que tienen traumas han crecido en ambientes muy inseguros, han sido negligentes, los padres los han abandonado. No, por ejemplo, tuve un caso de una persona que la madre era alcohólica, estuvo muchos años en hospitales psiquiátricos y prácticamente la persona esta creció sin una guía espiritual, una guía maternal y incluso el padre no estaba presente emocionalmente. Sí, el padre era un buen proveedor, pero emocionalmente no estaba, al contrario. El padre utilizó a este niño como espía de la madre para que le recoja todas las botellas de alcohol y los bote. Así que creció solo prácticamente. Fue criado por su abuelita por un tiempo, pero después regresó con la madre. Y lamentablemente, pues creció en un ambiente inseguro, con traumas, con dificultades. Y actualmente, pues está buscando ayuda psicológica para resolver sus traumas de la infancia, ¿no? Así que es muy importante que ustedes tengan esa responsabilidad. Dense un tiempo de pensar cómo es su familia, cómo pueden organizar su familia, cómo pueden dar responsabilidades a sus hijos, cómo pueden enseñarles a pensar a sus hijos, dándole ejemplos para cómo pueden resolver problemas, ¿no? Enséñenles a manejar el dinero, cuál es la responsabilidad del dinero, cuál es la importancia del dinero en cuanto a la administración y al financiamiento de las cosas. No porque quiero algo, tengo que gastar. No porque me gusta algo, tengo que gastar. Tienen que ver la importancia del dinero. Por ejemplo, hay comunidades aquí en Estados Unidos que no gastan mucho y sobre todo que no usan las tarjetas de crédito. Solamente gastan cuando tienen el dinero necesario para comprar cosas indispensables. ¿Ok? Si, por ejemplo, tienes poca comida, tienes que ahorrar dinero para poder comprar tus alimentos. No te vas a ir a comprar un iPod y después que has ahorrado un montón de dinero, pero el iPod no te lo puedes comer, ¿no? Entonces, ustedes tienen que poner en balance cuáles son las prioridades, dónde invertir el dinero para tener una estabilidad emocional. Es mejor tener una organización, hacer planes financieros, cuáles son los gastos, hacer una lista de las prioridades principales de sus gastos y ver si hay algún tipo de dinero que sobra un poquito para irse al cine, a comprarse unas hamburguesas, a tomarse un helado, o ahorrar para varios meses para irse de paseo con toda la familia. Pero no pueden estar gastando en cosas superficiales que no valen la pena. No pueden estar gastando cosas. Sobre todo esto, hay una tendencia de que los muchachos quieren comprar cosas para la novia y la novia solamente les demanda, les exige, y solamente para beneficios suyos, ¿no? Y ahí están desesperados por conseguir dinero, para demostrar que pueden y todas esas cosas, cuando en realidad no tienen capacidad de trabajo, no tienen educación, no tienen maneras, sino simplemente para seducir y conquistar a la chica con el dinero y dar una imagen falsa de lo que están en esa relación, ¿no? Entonces hay que tener mucho cuidado, pues ustedes como padres tienen que tener esa responsabilidad, si aman a sus hijos, de poner límites y reglas claras en la casa que los chicos tienen que seguir. Si no pueden seguir esa regla, pues tienen que llamar la atención y remover algunos privilegios que justamente les gustan. Entonces, ustedes tienen que tener una comunicación fluida, concreta, específica, sin tanto un palabreo, solamente oraciones precisas, concretas, que indican lo que ustedes quieren.

0: ¿sí? Para que los chicos y las chicas entiendan cuáles son las expectativas que ustedes tienen de sus hijos. Entonces, esa es una forma de demostrar amor, una forma de comunicación, de enseñarles a ser responsables, a saber cuidarse, a saber tener un aseo personal, a tener una higiene personal, a saber organizar sus estudios. Algunos muchachos pueden tener problemas para organizar sus estudios o no tienen un método de estudio y se sienten frustrados porque no entienden las clases o los profesores no los ayudan en todas esas cosas. Y ustedes tienen que intervenir ahí ayudándoles a buscar un tutor, un mentor en la escuela o un profesor particular para que a estos chicos puedan estudiar y aprender sus cosas mejor y puedan entender las situaciones. Hay muchos chicos, por ejemplo, que tienen el ADHD, el TDA, que no pueden focalizarse, no pueden concentrarse, y por supuesto necesitan ayuda médica y psicológica, ¿no? La terapia siempre ayuda bastante. Así que esos son los aspectos que uno, como padre amoroso y madre amorosa, tiene que siempre considerar, ¿no?
1: La presencia, ¿verdad, doctor? La importancia de la presencia.
0: Así es, Juanito. La presencia del padre y la madre es muy importante porque eso le da seguridad y estabilidad al chico, ¿no? A veces las madres solteras pues hacen un esfuerzo sobrehumano que tienen que ayudar a sus hijos o sus hijas y muchas son muy honorables, muy respetables y han llevado a solas a que sus hijos se logren por el sacrificio y el amor maternal que les han dado. Y eso a veces los hijos no lo valoran. Entonces las madres que han tenido hijos, madres solteras que han tenido hijos, pues esperamos que los hijos algún día retribuyan, sin que si la madre se lo pida, en una forma de honrar ese sacrificio que hizo su madre por ellos, para sacarlos adelante y valorar todo lo que ella hizo, porque algún día esa madre se va a ir y ustedes van a estar solos y no van a tener el tiempo de decirles te quiero, te amo y te doy gracias por todas las cosas buenas que me diste. Así que no desperdicien la oportunidad de agradecer a sus padres, a sus hijos, todo lo bueno y lo generoso que han podido ser los unos con los otros, ¿no? Ahora bien, es importante que dentro de este amor afectivo no haya una distancia emocional, una autosuficiencia defensiva y una dificultad para pedir apoyo. Entonces, hay muchas gentes que mantienen una distancia emocional, se quedan callados, no comparten lo que les pasa. Y por temor, por vergüenza o porque se creen que saben todo, son superiores a los demás, pues se quedan callados y no saben cómo resolver los problemas y se meten en más problemas cada día. ¿No, Juanito?
1: Sí, y ahí es la situación donde a veces uno quiere evitar tener la conversación con su pareja, con su esposo, su esposa, y resulta saliendo ser hasta peor porque no, pues al fin no hicimos lo que teníamos que hacer,
0: Así
1: que es
0: es.
1: confrontarlo.
0: Así es. Así es. Así que tienen que tener un vínculo muy cercano, no controlar demasiado, no exigir demasiado, pedir unas normas y reglas claras y darle la oportunidad a que sus hijos y los padres puedan demostrar sus habilidades y ver a través de esos esfuerzos que hacen sus hijos de hacer pequeños ajustes para que sigan haciendo lo mejor posible y sobre todo recompensar las acciones buenas. O sea, por ejemplo, reconocer el esfuerzo que hacen por superarse. Reconocer porque son más educados, reconocer porque hablan mejor, reconocerles porque han arreglado su cuarto, se han limpiado sus closets, porque algunos llevan hasta comida, aguantan la gente, la ropa apesta en el cuarto, es una cochinada, llevan comida, tiran las cosas y no recogen la basura. Es decir, es como entrar en un basurero y esa persona pues no tiene guía o orientación, ¿no? Y si tienen dificultades, pues pidan ayuda psicológica o médica en cuanto a ese aspecto de su hijo, porque necesita una modificación de conducta, ¿no? Entonces ustedes tienen que poner reglas claras y efectivas en la casa para que puedan tener una armonía dentro del hogar, ¿no? Hablando como dicen, se entiende la gente.
1: Definitivamente, y mucha paciencia, como sabemos, ¿verdad? Con nuestros jóvenes y con nosotros jóvenes, tener mucha paciencia con el uno al otro.
0: Así es, definitivamente. Pero hablando de todo esto, tenemos que siempre acordarnos que nuestro sistema es bioquímico y social, ¿ok? Hay sustancias como los neurotransmisores que controlan nuestras emociones y justamente interfieren en nuestra capacidad de amar. Por ejemplo, la dopamina, que es un neurotransmisor, ayuda a activar el circuito de las recompensas, la euforia y pensamiento focalizado. Cuando la dopamina está baja, justamente pasan estos problemas. Hay depresión, hay ansiedad, no pueden focalizarse, no pueden poner atención. Es decir, no pueden sentir satisfechos cuando son halagados o premiados por algo, ¿no? La otra sustancia se llama noradrenalina, que justamente produce taquicardia, insomnio, pérdida del apetito en la fase inicial. Es decir, tienen problemas para dormir, tienen problemas del corazón, creen que se están muriendo, no hay apetito, están deprimidos, básicamente, ¿no? La serotonina es un tercer elemento importante. Hay un descenso asociado en la repetición de los mismos problemas, de los mismos todos los días, remiten los mismos pensamientos, y sobre todo hay una rumiación característica del enamoramiento, ¿no? Siempre estar disociándose eso, bajando la capacidad de estar enamorados, no sentirse enamorados del uno al otro, falta de afecto, no pueden confiar en la otra persona, no se sienten cercanos a la otra persona. Es decir, una indiferencia que justamente deteriora la relación de pareja. La oxitocina refuerza la confianza y el vínculo tras el contacto físico. La oxitocina es una hormona justamente que ayuda a tener más confianza, a socializar mucho, a tener, perdón, a tener más contacto, socializar con otra persona, comunicarse. Muchas veces la oxitocina se le da a los niños autistas porque justamente ellos tienen problemas de comunicación, se aíslan y no saben expresarse o decir las cosas en pensamiento, ¿no? La vasopresina está implicada en la conducta de la vinculación, o sea, del vínculo estable, y de marcar la territorialidad, es decir, su círculo territorial, ¿no? su espacio personal. Y cuando esta vasopresina está baja también, pues evita que la persona se vincule con otras personas. Hay un aislamiento, una tendencia a callarse, a aislarse, no participar en las festividades, no participar en las reuniones de familia, no participar en actividades del colegio, etcétera, etcétera, etcétera, ¿no? Y el cortisol es una producido por las glándulas suprarrenales, ayuda cuando está elevado produce ansiedad, hiperactividad, frustración y sobre todo coraje y demasiada relación, elevada relación, ¿no? Se normaliza con el tiempo. Sobre todo el cortisol produce el estrés y las frustraciones y produce lo que se llama flight or fight en relación con la amígdala que está en el cerebro. Y esa hormona pues produce nuestros estados de tensión y de frustración, ¿no? Cuando hay sobre todo cuando tienen un matrimonio fracasado, un hombre que es alcohólico, que no pueden tener una relación de pareja estable, no pueden tener unos hijos controlados, todo eso genera estrés y frustración en tanto los padres como los hijos, así que es muy importante pues que ustedes busquen ayuda profesional o su ayuda espiritual con un padre espiritual. Vayan a su iglesia, hagan sus rezos, practiquen el evangelio, hagan actividades en la iglesia y pues ayuden, como dije, ayuda profesional si la necesitan, ya sean médicos o psicólogos o psiquiatras, para que puedan manejar mejor la situación y ver la relación desde un punto más objetivo a través de estos profesionales para que les ayude a ustedes a resolver sus problemas, ¿no? ¿Qué dice Juanito?
1: Muy interesante todos estos diferentes químicos que están trabajando en nuestro cerebro, en nuestro cuerpo, y muy importante identificarlos. Y si tú sientes, ¿verdad? ¿Sabes qué? Me he sentido muy deprimido. Tal vez hasta te puedes ir y hacer un chequeo, ¿verdad? No duele ir y hacer, a ver si tal vez tienes una deficiencia o como una... que te falte a una de esos químicos, ¿verdad?
0: Claro, claro, claro. O estén en desbalance, ¿no?
1: Exacto.
0: Bueno, la intensidad pasional básicamente decae de forma predecible mientras la intimidad y el compromiso pueden aumentar. Sin embargo, la satisfacción a largo plazo depende más del amor de compañero que la activación inicial de la parte fisiológica. Eso es muy importante. ¿Cómo podemos tener una relación sana con nuestra pareja o con los miembros de nuestra familia o con las otras personas? En primer lugar, una buena comunicación, es decir, escuchar de una forma activa, expresar clara las necesidades y validación emocional de la otra persona. Segundo, aprender a regular los conflictos, es decir, hay que aprender a tener una reparación temprana, es decir, saber pedir disculpas, recuperar la relación con la otra persona, aceptar sus limitaciones y tener un arrepentimiento genuino, ¿no? Además, tener un buen sentido del humor. Y eso ayuda a descender la tensión durante la discusión. Otro aspecto es la reciprocidad, es decir, el equilibrio percibido entre lo que se aporta y lo que se recibe. O sea, si una persona es cortés, una persona le ofrece algo, pues en honor a eso uno puede retribuir a esa persona con una cosa, ¿no? Por ejemplo, una vez una señora me cocinó un plato tradicional del Perú y yo le pues en retribución por el esfuerzo y la dedicación de conseguir cocinar algo muy especial para mí, pues yo le hice otro plato típico para que lo disfrutara con sus familiares y así mantenemos una relación de equilibrio y de amistad y de cariño, porque la comida a veces significa afecto. Más aún si te traen una comida de tu país de origen, ya sea de Perú, de Salvador, de Chile, de Colombia, de México. Cuando uno intercambia comida, pues es una forma de tener un vínculo afectuoso. Y sobre todo cuando hay los potlucks en la iglesia, pues nos vinculamos todos y somos miembros de una comunidad y es voluntario, sobre todo es voluntario. O sea, muchas personas cocinan para otros sin esfuerzo, sin tener recompensa, sin pedir dinero. Y de buen corazón comparten este convivio con todos los miembros de la comunidad, ¿no? Aparte de eso, es importante el apoyo a la autonomía. Es respeto por los proyectos individuales dentro del vínculo. Es decir, por ejemplo, si un esposo quiere estudiar algo o una esposa quiere estudiar algo, una carrera y trabajar, pues el esposo tiene que apoyarla y darle la posibilidad de que desarrolle sus potencialidades intelectuales y que a la larga va a ser beneficioso para la pareja y para la familia. Lo mismo, si el esposo tiene que trabajar y tiene que estudiar algo, pues la esposa puede estar apoyándolo en una forma con los hijos en la casa, mientras él está trabajando y estudiando, porque también a la larga, mientras el esposo se esfuerce y consiga mejores grados académicos, se supere y consiga sus certificados, va a ser más beneficioso para la familia, porque va a estar el esposo en mejores condiciones de poder marketearse, publicitar sus capacidades y obtener mejor salario, ¿no?, en sus trabajos. Perdón. Otro aspecto importante en la parte amorosa es la confianza. Hay que tener confianza, hay que ser honestos y tener la seguridad de que uno puede ser vulnerable, ¿no? O sea, si uno ve que hay tentaciones, pues tiene que apartarse de esas tentaciones, saber descubrir cuándo viene las tentaciones y las provocaciones, pero sobre todo tener presente siempre a su esposo y tener presente siempre a su esposa. Porque ese amor no debe romperse de ninguna manera por ningún factor. ¿Hay tentaciones? Sí las hay. ¿Hay que saber decirlas? Se pueden decir. ¿Hay que poner límites? Sí se pueden poner límites. Pueden comunicarse, mira, ¿sabes qué? Soy casado, tengo un compromiso, amo a mi esposa o a mi esposo, y no tengo tiempo para tener otro tipo de aventuras en este momento. Además, tengo muchas responsabilidades y te agradezco pues los sentimientos que tengas para mí, pero solamente lo único que te puedo ofrecer es una buena amistad y nada más. Ahora, si tú quieres ir más allá, mejor aquí terminamos. Porque yo no voy a lograr mi matrimonio, ¿no? Por esas cosas. Por ejemplo, una vez tuve un caso de una persona que estuvo enamorado con un muchacho por muchos años, y por el destino no se casaron. Pero esta persona se casó con otro muchacho y tuvieron dos hijos. Y el tiempo pasó, y después de casi de 25 años, se vuelven a encontrar. Y resulta que la chica pues quería regresar con el muchacho, abandonar a su esposo y abandonar a sus hijos. Y el muchacho le dice, mira, ¿sabes qué? Tienes esposo, tienes hijos pequeños, es mejor que tú sigas tu vida familiar con tu esposo y mejor aquí acabamos. Tuvimos en el pasado una bonita relación, pero ya no podemos tener otra relación a este nivel, ¿no? Si tienes expectativas de que pase algo entre nosotros, pues lamento decepcionarte, pero eso no va a poder ser. Podemos conversar, sí, como amigos, pero nada más. Así que ustedes tienen que aprender a tener límites, saber relacionarse, decir las cosas con claridad. No tienen que tener doble sentido, no tienen que tener desconfianza, sino ser directos, concretos y al punto. No tienen que dar tanto palabreo, todas esas cosas, ¿no? Así que eso es importante en el amor, ¿no? La confianza. La confianza de que la persona puede confiar en su esposo, la confianza de que su esposo puede confiar en su mujer porque sabe que ella sabe poner límites. Por ejemplo, yo tenía un amigo que se casó con una señorita muy simpática. Él era peruano y era mexicana. Ella era muy simpática, muy atractiva y muy bien dotada físicamente. Y tenía un carácter muy jovial, muy agradable, ¿no? Que para algunos podría ser malinterpretado como coqueteo, pero no era coqueteo. Ella sabía manejarse, sabía poner límites a las personas que trataban de sobrepasarse con ella. Y pues muy respetuosa, una pareja muy bonita. Claro que pasaron por algunas problemas graves, pero nunca se separaron y siempre tuvieron a su familia junta, ¿no? Así que ese es un ejemplo de cuando una mujer sabe poner límites siendo casada a una persona que quiere seducirlas o provocarlas o intimidarlas o ofrecerles cosas que a veces el marido no puede ofrecerle y caen en esa situación.
1: Y doctor, en una situación donde se ha perdido la confianza,
0: sí.
1: Hablando psicológicamente, ¿cómo puede uno recuperar esa perdida confianza?
0: Bueno, tener un compromiso entre los dos, ser honestos y decir, mira, me equivoqué, metí la pata, estoy arrepentido o estoy arrepentida y voy a tratar de demostrarte, voy a poner lo mejor de mí, de que puedas volver a confiar en mí sin ninguna reserva. Entonces, hay que hacer un esfuerzo, o sea, demostrar que uno puede confiar en esa persona, demostrar que esta persona es auténtica, y pues tener una buena comunicación diaria con su esposa, ¿no? Respetar los horarios, salir juntos, tener actividades juntos, reunirse con la familia, reunirse con amigos, pero siempre juntos, y tener esa confianza de decirse las cosas sin reservas, ya sean buenas o malas, y sin sobresaltos. Sobre todo, dicen una cosa, el hombre ya comienza a saltar, ya comienza a pensar, se le dispara la cabeza, piensa un montón de cosas, cuando en realidad no ha pasado nada, ¿no? Entonces hay mucha gente celosa, hay hombres muchos celosos y hay mujeres celosas, ¿no? Entonces, a tal punto que la enfermedad, pues en muchos casos ha matado al esposo antes que esté con otra persona, ¿no? O sea, se volvió loca la persona, prácticamente, ¿no? Para asesinar a su esposo o su esposa. Entonces, tienen que tener una disposición. Es como decirte, Dios confía en ti, ¿no es cierto?
1: Sí.
0: Entonces te dice, tienes que seguir los 10 mandamientos. ¿Pero qué pasa? Cometes pecado, ¿no es cierto? Entonces, tú vas al confesionario, Dios, el Padre te absolve de tus pecados, pero tienes una penitencia. Entonces, lo mismo tiene que pasar contigo. Tú tienes que sacrificarte, tener tu penitencia de demostrar en un tiempo determinado que tú puedes ser confiable otra vez de tu esposa o de tu esposo sin reservas y sin miramientos. Entonces, y decir esas cosas, ¿no? Entonces, algunas personas a veces se quedan traumatizadas porque no pueden volver a confiar en sus parejas y les ha dolido mucho porque ellas se entregaron o ellos se entregaron totalmente y su amor fue violado, maltratado, menospreciado, rechazado, no validado, ya sea con engaños o drogas o por dinero o por otras cosas. Entonces el vínculo se desató, ¿no? A veces hay gente que va al matrimonio, pues no van con la mejor intención para casarse, sino porque ya le toca casarse o porque tiene un problema que quiere escaparse o simplemente porque el chico tiene mucho dinero o la chica viene de una familia rica, de mejor estatus social, entonces por conveniencia se casan, no por amor. Entonces uno tiene que ser bien claro cuando hace las cosas. Y si hay desconfianza, pues tratar de reparar esa desconfianza y ya, ¿no? O sea, ha habido gente, por ejemplo, perdón, que sí que reconocen, han sido infieles, pero han pasado 25 o 37 años y han sido fieles durante ese tiempo. Eso quiere decir que ha habido un buen arrepentimiento, la relación de pareja se ha mejorado y han podido tener una mejor vida de familia juntos, ¿no? Entonces eso es lo que pasa, Juanito.
1: Sí, doctor. ¿Y qué relación tiene la autoestima con la confianza?
0: Ah, eso es muy importante. Es muy importante. Por ejemplo, cuando un hombre engaña a su mujer, por decir. Entonces, la mujer se siente mal porque se siente con una autoestima muy baja. Su propio yo se siente debilitado. ¿Por qué? Porque ha sentido violada por el esposo de preferir a una mujer más joven, a una mujer más atractiva, una mujer que se arregla mejor. Pero todo es una fachada, todo en imagen, ¿no es cierto? Y que le sabe llenar los oídos, le engríe, pero sin ningún compromiso, sin ninguna responsabilidad. Porque el hombre pues la engríe, le da dinero y todas esas cosas. Pero la mujer se siente maltratada porque ha sido violada esa confianza, ese compromiso, no solamente con ellos, ha sido una violación de compromiso con Dios. Porque si se han casado en la iglesia, ustedes no solamente se comprometen con la esposa, ustedes se están comprometiendo con Dios junto a un sacramento que es el matrimonio. Y eso es sagrado. Entonces, no solamente han violado a la pareja, han violado el contrato que ustedes han tenido con Dios. Y eso muchas veces la gente no entiende. El matrimonio es sagrado. La vida familiar es sagrada. Los hijos son sagrados. Porque es un regalo de Dios, es una bendición de Dios que les ha puesto a ustedes en ese camino, juntos, y les ha dado la bendición de poder tener hijos para que ustedes los eduquen, los críen y que sean buenas personas. Entonces, muchas veces, cuando la mujer a veces no tiene la experiencia, digamos, en la cama, no sabe cómo funcionar sexualmente, el hombre a veces se siente frustrado y la maltrata y la humilla. Entonces, la autoestima como mujer se siente mal, ¿no? Por ejemplo, hay otras mujeres, por ejemplo, que comparan su capacidad física, de que una mujer tiene los senos más grandes, la otra los tiene los senos más pequeños, entonces se miren y se sienten a veces menos, ¿no? Entonces siempre la mujer está viéndose en la parte física cuán atractiva es, cuán no atractiva es. Entonces a veces hay una compensación, ¿no? Por ejemplo, mujeres que no son tan atractivas, pero son muy inteligentes más que otras personas, ¿no? Sacan grados académicos, sacan doctorados, todas esas cosas, pero atractivamente no son muy, muy dotadas, que digamos, ¿no? Entonces ahí hay una compensación. Entonces hay parte de la cierta autoestima. Y depende de la capacidad psíquica de la persona de cómo salir de esa baja autoestima, ¿no? Muchas veces cuando hay una baja autoestima, pues siempre está relacionado con una depresión, ¿no? Se siente que no hay esperanza, se sienten culpables, se sienten tristes, se sienten que no sirven para nada. Entonces, ahí vienen todos los problemas, ¿no? Entonces, la vida no tiene sabor. Es como si tuviera una comida sin sal. Entonces, ahí viene todo ese problema de la falta de autoestima. No solamente en la mujer, sino también en el hombre, ¿no? Segundo, sobre todo con los alcohólicos, ¿no? Entonces la mujer se siente mal porque el hombre ha preferido una botella que a su esposa. Entonces la botella del alcohol está en competencia con la esposa. Y ahí viene el problema, ¿no? Entonces, y la mujer tiene que ser responsable, llevarla a casa y lo está chupando, ¿no? Es un vago que no asume responsabilidades, se gasta el dinero de la familia, etcétera, etcétera, etcétera. Entonces ahí vienen todos los problemas, ¿no? Entonces, a través del tiempo ya pues la persona se siente triste, se baja la autoestima, ha hecho todo lo posible, ha tratado de salir adelante, pero ya llega un momento que la persona se siente vencida, se siente agotada, se siente ya que no tiene más fuerzas para seguir adelante. Y ese es el momento de pedir ayuda profesional o ayuda espiritual con su sacerdote, un psicólogo, un psiquiatra, y ver cómo se supera estas cosas, ¿no? Entonces hay que revisar todo ese proceso. Cada caso es independiente, pero cada uno de ustedes pues tiene que tener una ayuda siempre profesional y sobre todo detectar los síntomas, ¿no? Entonces, yo tengo estos síntomas, necesito ayuda profesional, quiero cambiar de vida, quiero ser mejor persona, quiero salir de este estado de falta de autoestima. Bueno, amigos, el tiempo se nos acaba. Quiero despedirme. Soy el doctor Luis Portal. 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Que tengan una bendecida semana. Que Dios los bendiga. Que la Virgen los proteja. Y nos vemos el próximo miércoles a las 11 del día por Radio Santísimo Sacramento, en 1240 AM. Dios los bendiga.
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2: El pan de la palabra para hoy miércoles 14 de octubre. Sigamos meditando esta autenticidad de la religión interior. Una religión interior que tiene que manifestarse en lo exterior. Y que no, un exterior que no está guiado solamente por leyes, sino por una interiorización auténtica. Tenemos también, por ejemplo, los gobiernos corruptos, las leyes corruptas, policías corruptos que se dejan sobornar por personas que rompen la ley, personas que son tan corruptas como los policías y gobiernos corruptos. Sin embargo, la primera lectura de hoy, muy hermosa, dice: miren, aunque sigan mucho a la ley, ustedes siguen amando la impureza, la lujuria, la idolatría, la brujería, las enemistades, los pleitos, las rivalidades, la ira, las rencillas, todo eso está en el corazón de aquellos que aparentan seguir la ley, pero siguen con su corrupción interior. Sin embargo, aquellos que ya han recibido la vida verdadera interior dan frutos distintos,
16: el amor, la alegría, la paz, la generosidad, la benignidad, la bondad, eso también se manifiesta hacia afuera. Y no son frutos de una ley exterior, sino de una madurez interior. ¿Van captando lo que Cristo viene a sembrar en nosotros?
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Hola, ¿qué tal, mis queridos? ¿Cómo están ustedes? Bien. Cuánto me alegro, porque aquí estoy feliz, encantado de la vida. Bienvenidos a este espacio dedicado a Rezo de la Coronilla a la Divina Misericordia. Comenzamos en muy breve tiempo, mis queridos, a recibir sus llamadas con sus peticiones. Para ello les voy a recordar los números de teléfono a llamar. En los Estados Unidos de Norteamérica, en Puerto Rico, tenemos un número de teléfono que es gratis. 1-866-398-6377. 1-866-398-6377.

fuera de los Estados Unidos de Norteamérica, fuera de Puerto Rico, tenemos este otro número de teléfono que es internacional. 001-205-271-2976. 001-205-271-2976. Les recuerdo, queridos, que este número de teléfono lo podemos usar también dentro de Puerto Rico, dentro de los Estados Unidos de Norteamérica. 205-271-2976.

Hay un correo electrónico donde usted nos puede escribir con sus intenciones. catolicapaz@hotmail.com. Ahora, queridos, los invito para compartir juntos la reflexión de la tarde de hoy. Vamos a reflexionar con el título Tibieza en la Sagrada Comunión. El título de nuestra reflexión en el día de hoy es Tibieza en la Sagrada Comunión.

Jesús nos habla. Hijo mío, son muchos los que visitan una y otra vez las reliquias de mis santos. Admiran los magníficos edificios erigidos en su honor y veneran sus sagrados huesos, encerrados en preciosos relicarios de oro y plata. Mi santo merece todo este honor y más. Pero con frecuencia los hombres se dirigen a estos lugares más por curiosidad y propio interés que por arrepentimiento de sus pecados y deseos de unirse a mí. El mayor honor que puedes rendir a mis santos es imitar sus vidas, sus virtudes. Aquí, sobre el altar, en el sagrario, encontrarás no una reliquia o un monumento, sino a mí, eternamente vivo e infinitamente bueno, poderoso y perfecto. Todos los tesoros y maravillas de este mundo, todo lo que puede atraer el corazón del hombre, no son nada comparados con lo que puedes encontrar en mi sagrario. No debes venir a mí por curiosidad, solo una fe firme, una esperanza constante y un amor ardiente pueden traerte y conservar tu lealtad para conmigo. Considera cuán grande debe de ser la tibieza y la negligencia de los hombres que no se aprovechan de este precioso don mío de la Sagrada Comunión. Es triste contemplar los pocos que vienen a mí con un afecto sincero y con una callada gratitud. En este sacramento me ofrezco a mí mismo, en quien se encuentra toda la esperanza humana y todos los méritos para salvarse.

0: Pasamos primeramente con Ceci. Ceci, buenas tardes, bienvenida.
1: Buenas tardes, Pedrito. Mira, hasta yo soy la primera en mi tardía, pero...
0: ¿Ha visto? ¿Está? Muy bien, mi vida. Yo estoy feliz, encantado de la vida.
1: Dios, gracias. Yo también estoy feliz, encantada de la vida, Pedrito.
0: Amén.
1: Hoy estoy llamando para... Siempre los escucho, siempre los acompaño en oración, pero a veces no puedo. Pero hoy me animé a hablar para que pongan en el banco de oración a toda la juventud, especialmente aquellos muchachos que están pasando por adicciones. Le pido, por favor, que ponga en sus oraciones a Josué Regalado. El Señor sabe lo que él está pasando y lo que él está sufriendo. También pido oración por su mamá, doña Petra, que el Señor la reconforte y le dé toda la fuerza y la fe que ella necesita para seguir en oración por su hijo, Pedrito, y por mi conversión.
0: Por supuesto, Ceci, vamos a estar orando mucho por usted y por toda su familia, y vamos a estar orando por Josué y por su mamá, Petra.
1: Gracias, Pedrito.
0: No, gracias a usted por llamar.
1: Aquí lo estoy escuchando en el arte de la limpieza, Pedrito, todos los días.
0: Gracias,
1: acabo,
0: gracias.
1: Hasta termino más pronto de mi trabajo.
0: Ay, mi vida, gracias por su compañía espiritual, la necesitamos, ¿eh?
1: Ay, Pedrito, que Dios lo cuide y lo proteja.
0: Gracias, sí, claro. Mi vida. Gracias, amor. Una bendición es bien grande para usted. Y continúe su trabajito, ¿verdad? Vaya usted trabajando. Sí, sí, sí. Poco a poco.
1: Le cuento algo rapidito. ¿Sabe que Dios me ha concedido, me ha dado la bendición de yo trabajar, de limpiar mi iglesia, también las iglesias que están cerca de mi área? Imagínese, sí. Qué gran bendición. De alguna forma le sirvo a Dios. Imagínese.
0: Claro que sí, le sirve usted de la mejor manera posible y mejor.
1: Sí.
0: Mejor aún.
1: Todo. Siempre lo hago como si Jesús ahí estuviera. Bueno, ahí está, ¿verdad? Sabemos que espiritualmente ahí está, pero como si estuviera físicamente. Así hacemos nosotros el trabajo, Pedrito.
0: Amén, mi vida, amén. Muchas bendiciones para usted y la felicito por ello. Gracias. Un abrazo para usted, Ceci. Elba, buenas tardes, mujer, bienvenida.
2: Ay, Pedrito, buenas tardes.
0: Buenas tardes, muchacha, cuéntanos.
2: ¿Cómo está?
0: Oh, yo estoy muy bien, yo estoy feliz, encantado de la vida.
2: Ay, qué bueno, me da mucho gusto, Pedrito.
0: Amén.
2: Yo me quedé como sorprendida porque como acabo de marcar.
0: Ha visto. Ha visto. Pues acaba usted de entrar.
2: Sí, Dios sabe la necesidad que tenemos ahorita en la familia. Pido especialmente por Fernanda, que tuvo un bebé el día 6 y ahora en la mañana está allá en México, pero tuvo un desangrado muy fuerte y coágulos y se desmayó y creo que me acaban de avisar que la van a tener que abrir otra vez porque le hicieron estudios y trae varios coágulos adentro. Y pido mucho de su primer bebé. El niño se llama Juan le pusieron y el papá también se llama Juan. Es mi ahijado y mi sobrino.
0: Vamos a orar por ellos y vamos a orar mucho por Juanito.
2: Sí, pido también por la salud del Santo Padre, por todos los enfermos, pido por mí misma también, le pido al Señor de la Misericordia que me ayude y me dé mucha fortaleza. Apenas va a ser un año, me operaron de un hombro y ya me tuvieron que operar otra vez y porque me reconstruyeron el hombro y se me fracturó otra vez y me siento como... Pido perdón porque me siento como un poco triste, un poco desilusionada.
0: No se me desilusiones en mi vida. A lo mejor, ¿vale? A lo mejor que no se me desilusione usted. A lo mejor eso del hombro es que no siguió las indicaciones de su doctor. Hizo algún disparate.
2: ¿Verdad? Sí.
0: Claro, claro.
2: Y también eso... pues tengo mucho artritis en el cuerpo. Tengo, ya me han dicho pues que tengo mis huesos de las rodillas hueso con hueso y también necesito como reemplazarlas, pero pues con los hombros tan mal que no.
0: No.
2: Que no. Por eso me desanimo y por eso
0: Preocúpese usted, primero. Sembrada. Mire, una cosa a la vez. Preocúpese usted primero por su hombro. No haga disparates y usted va a ver cómo va a salir muy bien. Y después, entonces, vamos a pensar en las rodillas. ¿De acuerdo?
2: Sí, Pedro.
0: Concéntrese bien en los hombros, en el hombro, mi vida. Muy importante.
2: Sí.
0: Vamos a orar.
2: Tengo ya, pues, por eso me desanimo, porque como trabajo tanto, cuido tanto el hombro derecho, trabajo mucho con la mano izquierda, o sea, bajar, subir, para ir al doctor, escaleritas y puertas y todo, y pues me duele bastante también, dice el doctor, lo más probable trae lo mismo. Y claro, pues me desanimo y por eso digo, pido perdón a Dios por mi cobardía.
0: No,
2: públicamente.
0: Es lógico,
2: le pido
0: es lógico.
2: Señor de la misericordia que me ayude y ayude
0: claro
2: a todos los enfermos. También le pido por esta Mónica Huerta, que también está ya desahuciada, nomás está esperando también su día, porque ya la desahuciaron los doctores, ya tiene bastante tiempo enferma. Es una mujer muy joven que se fue consumiendo, y yo me pongo a comparar, digo, ay, ella.
0: Vamos a orar por Mónica.
2: Así.
0: Oramos mucho por Mónica.
2: Mónica
0: y por la familia de Mónica.
2: Se llama Luis.
0: Por Luis también.
2: Ponga también en sus oraciones para que le dé mucha fortaleza a seguir adelante, a continuar con ella y todo. Por mi esposo, que también pues me ayuda, me cuida bastante. Se llama Heriberto Antonio Vázquez.
0: Oramos mucho por Heriberto.
2: Por mis
0: hijos.
2: Heriberto.
0: Claro que sí.
2: Heriberto Vázquez.
0: Y por toda la familia.
2: Por toda la familia, Pedrito, que hay tanta necesidad en el mundo. Por su familia, por usted, para que Dios nos siga conservando y animándonos, ayudándonos a tanta gente por ahí en el mundo que nos da la...
0: Gracias,
2: señor. Nos animos a seguir adelante.
0: Le agradezco infinitamente, amor. Muchas bendiciones para usted. Acompáñenos en una decena si puede.
2: Sí, aquí me quedo.
0: Gracias, mi vida. Cuídese mucho ese hombro, mi amor, y no haga disparates, Fernando, buenas tardes, muchacho. Bienvenido.
3: ¿Cómo está, Pedrito? Buenas tardes.
0: Buenas tardes, mi queridísimo. Cuéntenos, Fernando, ¿qué intenciones tenemos?
3: Pues, quiero poner hoy en las intenciones al Papa León 14 por esa operación que le hicieron. Me enteré por ahí que estuvo en el hospital.
0: Sí.
3: Quiero pedir mucho por su salud, que pronto se recupere para que siga con su evangelización.
0: Amén.
3: Quiero pedir también mucho por mi comunidad, la luz de la fe, para que el Señor nos enseñe a nos enseñe ese propósito por el cual nos tiene ahí unidos en ese grupo, y podamos descubrirle a él, sobre todo descubrirle a Papá Dios en el rostro de cada uno de los que estamos ahí participando, ¿no?
0: ¿Cómo no? Vamos a orar por esta intención.
3: Y por mi familia, por mis hijos y mi hogar, la unidad en mi hogar.
0: Por supuesto, mi querido hermanazo. Vamos a orar mucho por la unidad de su hogar.
3: Quiero pedir también por mi sacerdote de aquí de mi parroquia, el Padre Juan y Padre Agustín.
0: Padre Juan y Padre Agustín.
3: Y Padre Juan y Padre Agustín.
0: Ok. Bien, vamos a orar por ellos también y por todos los diáconos también que se encuentren allí sirviendo.
3: Por,
0: ¿verdad?,
3: los diáconos, sí, también el diácono de aquí es un diácono americano, pero vamos a ponerlo también en las manos del Señor.
0: Claro que sí, mi querido hermanazo. Acompáñenos si puede, Fernando, en una decena de
3: claro
0: la coronilla.
3: Sí, aquí lo esperamos, aquí lo espero.
0: ¿Nos acompaña en la doxología?
3: Sí, Pedrito.
0: Bueno, pues nos va a acompañar en la doxología. Y estamos
3: claro
0: orando,
3: sí.
0: Estamos orando mucho por Jovita.
3: Por Jovita, vamos a seguir orando por ella, claro que sí. Muchas gracias.
0: No, gracias a usted, mi querido hermanazo. Rosa, buenas tardes, mujer, bienvenida.
4: Buenas tardes, Perito. ¿Cómo está usted?
0: Muy bien, yo estoy feliz, encantado de la vida.
4: Qué Amén, Pedrito. Pedrito, amén. Yo le quisiera pedir oración por mi esposo para que le dé la, más que nada, la convención. Y este, pues nosotros ya tenemos, cumplimos apenas 29 años de casado. Y, pues, y nunca hemos celebrado ni aniversario ni nada, porque pues nada más nos casamos por el lo civil y no por la iglesia. Y yo le comenté que quería casarme con la iglesia y nada más empezó a reír, dice, ni de loco. Entonces,
0: ¿pero por qué? ¿Pero por qué? Si llevan 29 años juntos, mi vida.
4: Imagínese, sí, yo me casé a los 15, él tenía 16.
0: El sacramento del matrimonio es algo bien importante, amor. Están ustedes viviendo sí. en pecado, ¿eh? Y es un pecado sí, mortal. Pecado sí, mortal. Si alguno de ustedes tiene que comparecer rápidamente a donde el Señor no los va a mirar. Tienen que ustedes ser conscientes. Tienen ustedes que ser fehacientes servidores del Señor, y una de las formas más serviles que nosotros le podemos hacer al Señor es pues haciendo su santa voluntad. Y el Señor quiere que los matrimonios, o sea, los que convivan juntos, se entreguen al matrimonio, mi vida.
4: Sí, Pedrito. Sí.
0: Y él, Pedrito, y él está consciente de eso. ¿Usted le habla así a él?
4: Sí.
0: Y seguro.
4: Que peca uno más en los pensamientos, que peca uno más en otras cosas, que mientras ay, estemos amor. Bien y que los niños estén bien. Es una persona que no está en la palabra, Pedrito.
0: Pero tienen ustedes que buscar ayuda. Vaya, ustedes

0: dígale coméntele a Julián que es muy importante que él acompañe a usted a la parroquia, a la iglesia, y usted también vaya allí al Santísimo. Cuando usted va sola, vaya al Santísimo y de rodillas allí pídale al Señor misericordia. Háblele usted al Señor, después haga usted guarde silencio y va a escuchar cómo el Señor le orienta y le dice. Y ojo, esto es muy importante, trata usted de buscar un director espiritual, mi vida, un sacerdote preferiblemente, un director espiritual. Vaya donde ese sacerdote que da la misa, que a usted le cae bien, y dígale: padre, yo necesito un director espiritual, ¿quiere usted serlo?
1: Está bien, Pedro.
0: Y el sacerdote le va a decir sí o no puedo, pero si le dice que no puede, entonces dígale: oriénteme usted al respecto, para yo necesito un director espiritual. ¿De acuerdo? Pero no se vaya sin una respuesta. Hágalo.
1: Muchas gracias, Pedrito, ¿eh?
0: Gracias, mi amor. Muchas bendiciones para usted.
1: Igualmente.
0: Amén. Acompáñenos en una decena, amén, si puede.
1: Sí puedo, Pedrito.
0: Gracias, Rosa. Muchas bendiciones,
1: gracias,
0: para usted.
1: Pedrito.
0: Amén. María Oliva, buenas tardes, mujer, bienvenida.
2: Buenas tardes, Pedrito. En esta tarde le pido perdón al Padre Misericordioso y le doy gracias por un día más de vida. Un día más de vida y un espíritu de sano en mis pulmones está todo que tengo. Y también le pido por Maricelo, le digas que tuvo una corte hoy en la mañana, que todo le haya salido bien, que es mi sobrino.
0: Pero vamos a orar mucho por Maricela para que la corte le haya salido bien.
2: Todo muy bien. Y también por el Ricardo, que le caiga sus papeles, su permiso que tiene de trabajo. Y por todos ellos, los que están en precipicio como ellos dos.
0: Que no se desespere, Ricardo. Que no se desespere, Ricardo, que los papeles le van a llegar muy rápidamente.
2: Y por mi salud, por la de mis hijos y todos mis nietos, por mi
0: amén. Amén, sí. María. Acompáñenos.
2: Sí, pido por mi vista que tanto necesito, por Alondra, que cumplió un año de matrimonio, que sea un matrimonio para toda la vida. Para
0: como
2: ella,
0: debe de ser.
2: Por Iliana, por Karime, para que siga estudiando su carrera, por Marcelino y por todos mis hijos.
0: Amén, muchacha. Acompáñenos en una decena de la coronilla, si usted puede.
2: Sí, señor, aquí me quedo.
0: Gracias, María Oliva. La quiero mucho, cuídeseme mucho, mi vida.
2: Igualmente, que estoy muy enferma.
0: Amén. Robert, buenas tardes, muchacho, bienvenido.
3: Buenas tardes, Pedrito, un abrazo.
0: Un abrazo para usted también en Cristo Jesús.
3: Amén, amén. Nomás quería decirle que rapidito, agradecido por siempre dedicarle la hora a la misericordia a nosotros y siempre inspirarnos, alimentar esa semilla de la fe. Y bueno, estaba un poquito perdido, pero nunca ausente. Siempre recuerde que lo acompañamos tanto de madrugada como de tarde.
0: ¿Cómo está su esposa? Amén.
3: Bien. Acaba de salir al trabajo.
0: Bueno, pues vamos.
3: Recuerde que ella trabaja de tarde. Afortunadamente agarré mis días de descanso. Y bueno, aquí estamos acompañándolo por la radio.
0: Amén, amén, muchacho. Vamos a estar orando mucho por usted, Robert, y por su esposa.
3: Amén. Y sí, bueno, y la hermanita que llamó con el problema de su hombro, de verdad a mí me conmueve mucho cada testimonio que yo escucho en su programa. Y bueno, siempre diciéndole que no se aflija, que quienes estamos con presencia de nuestro Señor no podemos dejar de afligirnos, porque precisamente dejamos que nos invada el maligno. Y bueno, usted sabe que, como usted se lo dijo, no hagamos disparates, más bien confiando en nuestro Señor, que es así que nos vamos a aliviar. Y bueno, de alguna u otra forma, siempre.

0: agradeciéndole también que todo salga bien, pues, y no aunque se empeore en nuestra situación. Y bueno, la confianza y fe.
1: Amén, amén. Acompáñenos, acompáñenos en una decena si puede, Robert.
0: Claro que sí, gracias, hermano. Sí, señor.
1: Gracias, mi querido. Un abrazo en Cristo para usted. Vamos ahora, mis queridos, a escuchar un poquito de esta música. Y a continuación, atentos, concentraditos, comenzamos el rezo de la coronilla, la Divina Misericordia.

Mi querido Señor Jesús, aquí estamos ante tu presencia. Hemos venido para suplicar tu infinita misericordia. Ante todo, Señor, te suplicamos misericordia, Jesús, para nuestros hermanos, esos que justo, en este preciso instante, en algún lugar del mundo, están partiendo de este cuerpo físico. Para sus familias, suplicamos misericordia también. Nuestros hermanos enfermos físicos, enfermos espirituales, familiares, necesitan tu misericordia. Te la suplicamos, Jesús. Nuestros hermanos, presos físicos, presos espirituales, familiares, ten misericordia de todos y cada uno de ellos. Para este mundo, Señor, imploramos tu infinita misericordia. Cada hogar, cada familia, cada matrimonio, nuestros hijos, nuestra juventud, ten misericordia, Jesús. Su Santidad el Papa, derrama misericordia en él, Señor, en todo el clero, tu Iglesia, nuestros hermanos seminaristas, hermanas novicias, hermanos diáconos, hermanas y hermanos de vida consagrada. Rogamos misericordia, Jesús. Te pedimos misericordia para nuestros hermanos que permanecen ahí, en el purgatorio, por nuestros hermanos que se encuentran conduciendo en las carreteras del mundo, camioneros, taxistas y demás. Ten misericordia también, Señor, para nuestros hermanos que están navegando en el cielo, en los mares de tu creación. Derrama tu infinita misericordia, Jesús, en nuestros hermanos mineros, hermanos vigilantes, hermanos agricultores y familiares de ellos respectivamente. Ten misericordia también, Jesús, por todas esas intenciones, peticiones que se te han entregado en la tarde del día de hoy. Recíbelas, Señor. Dale cumplimiento, Jesús, según tu santísima voluntad. Gracias, Señor. Gracias, Señor, porque tú siempre nos escuchas. Gracias, Jesús, por la paciencia que nos tienes a cada uno de nosotros, comenzando por mí. Gracias por tu amor. Gracias por tu infinita misericordia. Señor, amén. En el nombre del Padre, y del Hijo, y del Espíritu Santo. Amén. Expiraste, Jesús, pero la fuente de vida brotó para las almas, y el mar de misericordia se abrió para el mundo entero. Oh, fuente de vida, insondable misericordia divina, abarca el mundo entero y derrámate sobre nosotros. Oh, sangre y agua, que brotaste del corazón de Jesús como una fuente de misericordia para nosotros, en ti confío. Oh, sangre y agua, que brotaste del corazón de Jesús como una fuente de misericordia para nosotros, en ti confío. Oh, sangre y agua, que brotaste del corazón de Jesús como una fuente de misericordia para nosotros, en ti confío. Amén. Padre nuestro que estás en el cielo, santificado sea tu nombre.
Venga a nosotros a tu reino. Hágase tu voluntad en la tierra como en el cielo. Danos hoy nuestro pan de cada día. Perdona nuestras ofensas, como también nosotros perdonamos a los que nos ofenden. No nos dejes caer en la tentación. Líbranos del mal. Amén. Dios te salve María, llena eres de gracia. El Señor es contigo. Bendita tú eres entre todas las mujeres, y bendito es el fruto de tu vientre. Jesús, Santa María, Madre de Dios, ruega por nosotros, pecadores, ahora y en la hora de nuestra muerte. Amén. Creo en Dios Padre, Todopoderoso, Creador del cielo y de la tierra. Creo en Jesucristo, su único Hijo, nuestro Señor, que fue concebido por obra y gracia del Espíritu Santo. Nació de Santa María Virgen, padeció bajo el poder de Poncio Pilato, fue crucificado, muerto y sepultado, descendió a los infiernos, al tercer día resucitó de entre los muertos, subió al cielo y está sentado a la derecha de Dios Padre Todopoderoso. Desde allí ha de venir a juzgar a los vivos y a los muertos. Creo en el Espíritu Santo, la Santa Iglesia Católica, la comunión de los santos, el perdón de los pecados, la resurrección de la carne y la vida eterna. Amén.

0: Padre eterno, te ofrezco el cuerpo y la sangre, el alma y la divinidad de tu amadísimo Hijo, nuestro Señor Jesucristo, como propiciación de nuestros pecados y los del mundo entero. Ceci, por su dolorosa pasión,
1: ten misericordia de nosotros y del mundo entero.
0: Por su dolorosa pasión,
1: ten misericordia de nosotros y del mundo entero.
0: Por su dolorosa pasión,
1: ten misericordia de nosotros y del mundo entero.
0: Por su dolorosa pasión,
1: ten misericordia de nosotros y del mundo entero.
0: Por su dolorosa pasión,
1: ten misericordia de nosotros y del mundo entero.
0: Por su dolorosa pasión,
1: ten misericordia de nosotros y del mundo entero.
0: Por su dolorosa pasión,
1: ten misericordia de nosotros y del mundo entero.
0: Por su dolorosa pasión,
1: ten misericordia de nosotros y del mundo entero.
0: Por su dolorosa pasión,
1: ten misericordia de nosotros y del mundo entero.
0: Por su dolorosa pasión,
1: ten misericordia de nosotros y del mundo entero.
0: Amén.
1: Amén, Pedrito. Le pido oración también por mi hijo Brian, se encuentra en un submarino ahorita, está en el Navy, Pedrito, por favor. Gracias.
0: Cómo no. Gracias, mi vida. Muchas bendiciones para usted. Estamos orando mucho por Brian, ¿eh? Amén. Padre eterno, te ofrezco el cuerpo y la sangre, el alma y la divinidad de tu amadísimo Hijo, nuestro Señor Jesucristo, como propiciación de nuestros pecados y los del mundo entero. Elba, por su dolorosa pasión,
2: ten misericordia de nosotros y del mundo entero.
0: Por su dolorosa pasión,
2: ten misericordia de nosotros y del mundo entero.
0: Por su dolorosa pasión,
2: ten misericordia de nosotros y del mundo entero.
0: Por su dolorosa pasión,
2: ten misericordia de nosotros y del mundo entero.
0: Por su dolorosa pasión,
2: ten misericordia de nosotros y del mundo entero.
0: Por su dolorosa pasión,
2: ten misericordia de nosotros y del mundo entero.
0: Por su dolorosa pasión,
2: ten misericordia de nosotros y del mundo entero.
0: Por su dolorosa pasión,
2: ten misericordia de nosotros y del mundo entero.
0: Por su dolorosa pasión,
2: ten misericordia de nosotros y del mundo entero.
0: Por su dolorosa pasión,
2: ten misericordia de nosotros y del mundo entero.
0: Amén.
2: Amén.
0: Bendiciones, muchacha. Padre eterno, te ofrezco el cuerpo y la sangre, el alma y la divinidad de tu amadísimo Hijo, nuestro Señor Jesucristo, como propiciación de nuestros pecados y los del mundo entero. Rosa, por su dolorosa pasión,
3: ten misericordia de nosotros y del mundo entero.
0: Por su dolorosa pasión,
3: ten misericordia de nosotros y del mundo entero.
0: Por su dolorosa pasión,
3: ten misericordia de nosotros y del mundo entero.
0: Por su dolorosa pasión,
3: ten misericordia de nosotros y del mundo entero.
0: Por su dolorosa pasión,
3: ten misericordia de nosotros y del mundo entero.
0: por su dolorosa pasión.
3: Ten misericordia de nosotros y del mundo entero.
0: Por su dolorosa pasión.
3: Ten misericordia de nosotros y del mundo entero.
0: Por su dolorosa pasión.
3: Ten misericordia de nosotros y del mundo entero.
0: Por su dolorosa pasión.
3: Ten misericordia de nosotros y del mundo entero.
0: Por su dolorosa pasión.
3: Ten misericordia de nosotros y del mundo entero.
0: Por su dolorosa pasión.
3: Ten misericordia de nosotros y del mundo entero.
0: Amén.
3: Amén, Pedrito. Muchas gracias, Pedrito.
0: Gracias, Rosa. Gracias, mamá de Rosa. Un abrazo para ustedes.
4: Gracias, Pedrito.
0: Amén, mi vida. Cuídense mucho. Las quiero mucho las dos, ¿eh? Padre eterno, te ofrezco el cuerpo y la sangre, el alma y la divinidad de tu amadísimo Hijo, nuestro Señor Jesucristo, como propiciación de nuestros pecados y los del mundo entero. María Oliva, por su dolorosa pasión,
5: misericordia de nosotros y del mundo entero.
0: Por su dolorosa pasión,
5: misericordia de nosotros y del mundo entero.
0: Por su dolorosa pasión,
5: ten misericordia de nosotros y del mundo entero.
0: Por su dolorosa pasión,
5: ten misericordia de nosotros y del mundo entero.
0: Por su dolorosa pasión,
5: ten misericordia de nosotros y del mundo entero.
0: Por su dolorosa pasión,
5: ten misericordia de nosotros y del mundo entero.
0: Por su dolorosa pasión,
5: ten misericordia de nosotros y del mundo entero.
0: Por su dolorosa pasión,
5: ten misericordia de nosotros y del mundo entero.
0: Por su dolorosa pasión,
5: ten misericordia de nosotros y del mundo entero.
0: Por su dolorosa pasión,
5: ten misericordia de nosotros y del mundo entero.
0: Amén.
4: Le pido mucha oración por el Papa.
0: ¿Cómo no, mi vida? Está muy mal el Papa, sí. Es muy cierto lo que usted
4: dice. Está maldito.
0: Uno de los de las operaciones que le han hecho ha dado cáncer, así que vamos a orar mucho por el Santo Padre, por favor. Padre eterno, te ofrezco el cuerpo y la sangre, el alma y la divinidad de tu amadísimo Hijo, nuestro Señor Jesucristo, como propiciación de nuestros pecados y los del mundo entero. Robert, por su dolorosa pasión,
6: ten misericordia de nosotros y del mundo entero.
0: Por su dolorosa pasión,
6: ten misericordia de nosotros y del mundo entero.
0: Por su dolorosa pasión,
6: ten misericordia de nosotros y del mundo entero.
0: Por su dolorosa pasión,
6: ten misericordia de nosotros y del mundo entero.
0: Por su dolorosa pasión,
6: ten misericordia de nosotros y del mundo entero.
0: Por su dolorosa pasión,
6: ten misericordia de nosotros y del mundo entero.
0: Por su dolorosa pasión,
6: ten misericordia de nosotros y del mundo entero.
0: Por su dolorosa pasión,
6: ten misericordia de nosotros y del mundo entero.
0: Por su dolorosa pasión,
6: ten misericordia de nosotros y del mundo entero.
0: Por su dolorosa pasión,
6: ten misericordia de nosotros y del mundo entero.
0: Amén.
6: Amén. Bendiciones,
0: gracias.
6: Pedrito, hasta siempre.
0: Bendiciones, Robert. Hasta siempre, mi querido. Un abrazo en Cristo Jesús. Vamos ahora, mis queridos, a orar la doxología. Le pedimos a nuestro hermanazo Fernando nos acompañe en este propósito. Santo Dios, Santo fuerte, Santo inmortal.
7: Ten piedad de nosotros y del mundo entero.
0: Santo Dios, Santo fuerte, Santo inmortal.
7: Ten piedad de nosotros y del mundo entero.
0: Santo Dios, Santo fuerte, Santo inmortal.
7: Ten piedad de nosotros y del mundo entero.
0: Oh sangre y agua,
7: que brotaste del corazón de Jesús como una fuente de misericordia para nosotros, en ti confío. Amén.
0: Amén. Oh Dios eterno,
7: en quien la misericordia es infinita y el tesoro de compasión inagotable, vuelve a nosotros tu mirada bondadosa y aumenta tu misericordia en nosotros, para que en momentos difíciles no nos desesperemos ni nos desalentemos, sino que con gran confianza nos sometamos a su santa voluntad, que es el amor y la misericordia misma. Amén.
0: Amén. Oh María.
7: Oh María, Madre y Señora mía, te ofrezco mi alma y mi cuerpo, mi vida y mi muerte, y todo lo que vendrá después de ella. Pongo todo en sus manos, oh mi Madre. Cubre mi alma con tu manto virginal y concédame la gracia de la pureza del corazón, alma y cuerpo. Con su poder, defiéndame de todo enemigo, especialmente de aquellos que esconden su malicia bajo una máscara de virtud. Fortalece mi alma para que el dolor no la quebrante. Madre de la gracia, enséñame a vivir en Dios. Oh María, una espada terrible ha traspasado tu santa alma. Nadie sabe de tus sufrimientos excepto Dios. Tu alma no se quebranta, sino que es valiente porque está con Jesús. Dulce María, une mi alma a Jesús, porque sólo entonces podré resistir todas las pruebas y tribulaciones. Y sólo mediante la unión con Jesús, mis pequeños sacrificios complacerán a Dios. Dulcísima Madre, continúa enseñándome sobre la vida interior y que la espada del sufrimiento no me abatan jamás. Oh Virgen pura, derrama valor en mi corazón y protégelo. Amén.
0: Amén. Gracias, amén. Mi queridísimo. Un abrazo en
7: gracias,
0: Cristo para usted. Un abrazo para usted. Gracias.
7: Que Dios me lo bendiga.
0: Amén. Amén. Lo propio, mi querido. Hasta siempre.

Y así, mi querida hermana, mi querido hermano, hemos llegado al final de este espacio dedicado al rezo de la coronilla a la Divina Misericordia. Una vez más, demos gracias a Dios por este tiempo que nos regaló. Mañana, con el favor de Él, si lo permite, nos reencontraremos nuevamente aquí. Por el momento, mis queridos, tengan todos unas muy, pero que muy buenas y santas tardes.

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gran alegría el poder llegar aquí al Estudio 3 a sentarme ante estos micrófonos y pasar este día en esta hora. Bueno, ojalá fuera todo el día, pero bueno, esta hora con ustedes escuchando la música de nuestros grupos y cantantes católicos de todos nuestros países. Y muchísimas gracias a todos por acompañarnos. Gracias por estar aquí en la sintonía de Fe Hecha Canción en un día tan bonito, amigos. Este es un día lindísimo, 14 de octubre, porque es el día que nació mi primer hijo, mi primogénito, el primero de 6 hijos míos, nació en un día como hoy, hace 30 años. Hoy estoy hecho un viejo ya, viejo. ¡Qué barbaridad! Así que bueno, después del programa, amigos, me voy para la ciudad de Atlanta, donde vive mi hijo, Juan Pablo, John Paul se llama, por Juan Pablo II, dicho sea de paso, ¿ok? Porque yo soy de la generación de Juan Pablo II. Así que, hay muchos de mi generación que tenemos a un Juan Pablo en la familia, un John Paul. Así que bueno, John Paul, mi hijo cumple 30, hoy me voy a Atlanta después del programa para celebrar con él y con mis dos nietecitos. ¡Oh! Tengo ganas de ver a mis nietecitos. Así que, bueno, hoy es un día hermoso y es hermoso también porque puedo estar con ustedes aquí en Fe Hecha Canción. Y si me quieren echar una mano escogiendo la música de nuestros grupos y cantantes católicos, entonces, pues comuníquense conmigo. Porque tengo las líneas telefónicas abiertas, el buzón de correo electrónico, aquí lo tengo abierto delante de mí, y si me escriben un mensaje, me entra así al toque, inmediatamente. O por las redes también me pueden escribir. Así que, desde los Estados Unidos, llámenme al 1-866-398-6377. Desde fuera de los Estados Unidos, 1-205-271-2976. Y por correo electrónico, escríbanme, amigos, fehechacancion@ewtn.com, en Facebook, Fe Hecha Canción, en Instagram, Arquero de Dios. Ok, bueno, vamos a comenzar este segmento con una canción que se me escapó, amigos. No sé cómo se me escapó esta canción, pero bueno, se me escapó. Hace un par de meses que salió este tema de un grupo argentino que se llama Cor Gratum. Y el tema se titula Danzaré por ti. Aquí está.

Escuchamos al grupo Cor Gratum de Argentina y la canción Danzaré por ti. Nos quedamos en Argentina para escuchar a Alba López. Antes yo decía que él era de Brasil, pero me

Ah, escuchamos a Alba López de Córdoba, Argentina, si no estoy mal. Y escuchamos su canción Amor Infinito. Amigos, si quieren enviarme algún saludo, escríbanme fehechacancion@ewtn.com o búsquenme por las redes Facebook, Fe Hecha Canción, o por Instagram, ahí estoy, bajo la cuenta Arquero de Dios. Ok, seguimos con la cantante Aria de México. Esta es una nueva que salió hace poco y se titula Dios del Presente.

0: Ah, escuchamos a la cantante mexicana Aria y esta canción nueva que lanzó hace poco que se llama Dios del Presente. Y seguimos, amigos, aquí en Fecha Canción con Simón Dumas, junto con Sarah Kroger, cantante americana, y esta canción es bilingüe, se llama Siento, del disco I Will Sing For You. Cantaré para ti.
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Qué bonita canción, amigos. Canción bilingüe en inglés y en español. Simón Dumas. Él es gibraltense. Creo que así se dice. Y Sarah Kroger, de acá de Estados Unidos. Siento es el título de esta canción. Ok, amigos. Bueno, necesitamos algo alegre, ¿no? Para terminar este primer segmento del programa. Así que, a ver, estoy buscando aquí algo. ¿Qué podemos poner para terminar este primer segmento? Algo alegre, algo movido. Uf. ¿Qué vamos a poner, Jejo? Buena idea. Esa, Jejo dijo, esa canción de Luispo, que se llama Sígueme. Sí. Junto con el padre Osores, de España. Ven.

pero tengo que entregar los micrófonos por 2 minutos. Luego regresamos y nos queda media hora más en Fe Hecha Canción. No se me vayan.

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1: Queridos hermanos y hermanas, todos recordamos cómo San Juan Pablo II actuó con misericordia con el hombre que intentó asesinarlo. Podemos recordar cómo San Juan Pablo II se dirigió a la celda de la prisión en donde estaba aquel hombre, y cómo le habló y rezó por él, y le dijo, «Te perdono». Es un hermoso ejemplo para todos nosotros. Todos necesitamos tener más compasión, más comprensión hacia los demás, especialmente hacia aquellos que están más cerca de nosotros, en nuestras familias, en nuestros vecindarios. Necesitamos perdonar más. Nuestro mundo tiene necesidad de más misericordia.
0: Para más reflexiones, visite noticiasangelus.com.
2: Al ver a la gente, Jesús sintió compasión de ellos, porque estaban cansados y desorientados como ovejas sin pastor. Entonces dijo a sus discípulos, «La cosecha es abundante, pero los obreros son pocos. Rueguen, por tanto, al dueño de la cosecha que envíe obreros a recogerla». Mateo 9:36.

aquí en la sintonía de Fecha Canción a través de EWTN, Radio Católica Mundial. Gracias a todas las emisoras que hacen posible que ustedes nos puedan escuchar por medio de una señal AM o FM. Todavía se puede, amigos, escuchar Fecha Canción a través de una radio local. Quizás en tu comunidad cuentas con una radio católica. Bueno, pues gracias a Dios que estas emisoras sigan al aire evangelizando, llevando la palabra de Dios, y para nosotros es un privilegio poder colaborar con todas ellas. Así que bueno, si nos están escuchando por las redes, por EWTN.com, nuestra aplicación, saludos también, bienvenidos a todos al segundo segmento. Si me quieren echar una mano escogiendo alguna canción para escuchar, no duden en comunicarse conmigo. Me pueden llamar incluso aquí a la cabina. No les voy a dejar esperando 3 horas, como solía pasar cuando nosotros éramos jóvenes. Yo lo he contado muchas veces, que éramos jóvenes y llamábamos a nuestra emisora local y el DJ nos dejaba en espera 3 horas. Así que al final nunca salió mi canción. Yo siempre pedí una canción y nunca pusieron mi canción. Híjole. Ay, así que bueno, eso no pasa aquí, amigos, en Fecha Canción. Si ustedes me llaman, la canción la van a escuchar. Hoy día, desde los Estados Unidos, 1-866-398-6377. O por la línea internacional me pueden llamar también. Este número sirve para cualquier lado. 1-205-271-2976. fehechacancion@ewtn.com. Ese es mi correo electrónico. Y en Facebook, Fe Hecha Canción. En Instagram, Arquero de Dios. Vamos con Rema Music desde México y su canción Gran.

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1: Ahí escuchamos al grupo mexicano Rema Music y su canción Grande. Seguimos, amigos, aquí en Fe Hecha Canción. Vamos con una canción compuesta por un servidor, junto con mi amigo y compañero Edgar Muñoz, de nuestro disco Promesas. Aquí está Amor de Verdad.

Seguimos, amigos, con el grupo Camino de Colombia. Esta es una nueva que salió hace un par de días y se llama Enséñame a Orar.

Este es el grupo Camino de Colombia y su más reciente tema se titula Enséñame a Orar. Y bueno, pues amigos, gracias a todos ustedes, amigos, por estar aquí en la sintonía de Fe Hecha Canción. A ver si nos dan tiempo. ¿Cuánto tiempo nos queda? Ok. Quizás para dos canciones más. Puede ser Mauribio Suárez con David Filio. Esta salió también hace un par de días. Se llama Queremos Ayudar.

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7: El domingo 11 de octubre, después de su Angelus Dominical en la Plaza de San Pedro, el Papa León XIV anunció que se someterá a una cirugía para extirpar un nódulo pulmonar localizado. Nos unimos a los obispos de Estados Unidos y a todas las personas de buena voluntad para rezar por su salud. Oremos.
0: Señor Jesús, ponemos en tus manos a nuestro querido Papa León XIV. Ante el procedimiento que va a enfrentar, cúbrelo con tu preciosísima sangre, guía las manos de los médicos y concédele fortaleza, paz y una pronta recuperación. Que la Virgen María lo acompañe y lo proteja bajo su santo manto maternal. Espíritu Santo, ilumina todo el equipo médico y sostén al Santo Padre en este momento. Señor, que se haga siempre tu voluntad y que nunca le falte tu amor. Amén.
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0: palpitando del agradecimiento que tenemos con cada uno de ustedes por escucharnos en este momento de las 2 a las 2 y media. Te doy una gran bienvenida, Pati Maciel. Y ya tenemos aquí de regreso a Juanito Vargas una vez más, acompañándonos con los controles y pues el agradecimiento total para con él. Pati, compañera, ¿cómo estamos?
1: Muy buenas tardes, me da mucho gusto saludarlos y como siempre agradecerles que sintonicen Radio Santísimo Sacramento a esta hora, a las 2 de la tarde, esta hora mariana que es la de la belleza de María, y tenemos un programa muy bonito y muy interesante para todos ustedes. ¿Y qué les parece si comenzamos? Y bueno, vamos primero a la oración. María, Madre de la Gracia, tú que viviste siempre unida al corazón de Dios, enséñanos a vivir en la luz de la gracia divina. Líbranos del pecado, despierta nuestra alma adormecida. Haznos amar los sacramentos, la oración y la palabra. Guíanos en cada paso hacia la santidad. Y cuando caigamos, intercede para que regresemos a los brazos del Padre. Queremos vivir como tú, humilde, pura y llena de amor. Madre mía, acompáñanos siempre. Amén.

0: bendita sea tu pureza, y eternamente lo sea, pues todo un Dios se recrea en tan graciosa belleza. Flores para María, María, María.
1: Traigo una rosa blanca para...
2: Y vamos a dar inicio a este tu programa de la belleza de María con el espacio del tema La enseñanza de la Virgen María para tener paz en tiempos de crisis y el secreto del Padre Pío para que lo logremos. Pues vamos a compartir primeramente la parte del secreto del Padre Pío, cómo lo hacía. Cada uno de nosotros ya le conocemos y para muchos de nosotros tenemos esa devoción por ser tan buen santo. Creo que dejó un legado, dejó un ejemplo para todos nosotros de muchas maneras y aquí lo vamos a estar compartiendo con ustedes. Pues, ¿cuántos de nosotros no estamos ahorita diciendo que el mundo está siendo dominado por la ansiedad y la incertidumbre? Esas palabras simples del Padre Pío nos sugieren lo siguiente: ora, espera y no te preocupes. Nos ofrece tal vez ese camino hacia una serenidad que no podemos experimentar, tal vez si no practicamos estas tres cosas. Te las vuelvo a repetir: ora, espera y no te preocupes. Sabemos muchos que vivimos en una época en la que el estrés ya es como una palabra hasta muy común, ya lo vivimos todos, o sea, estamos en un estado como de alerta, nuestro cuerpo respondiendo con las altas cortisonas a todas las situaciones de la vida, lo cual provoca probablemente que estemos ansiosos y que nos llenemos de preocupaciones durante nuestros días más cotidianos. Y parecería que pues jamás vamos a salir de este círculo. Y en medio de todo esto, la sugerencia de este gran santo, el Padre Pío, es que nosotros continuemos estas tres palabras que te acabamos de repetir: que oremos, que esperemos y que no nos preocupemos. Sabemos muchos que la preocupación es inútil, que no nos ganamos nada al estar nosotros dejando que la mente siga constante preocupándonos qué va a pasar, que si yo hubiera hecho esto, y nos mantiene en ese estado de ansiedad, en ese estado como de alerta, súper estresados. Y pues Dios, siendo misericordioso, escucha nuestra oración. Y estas palabras, lejos de ser como una frase de consuelo superficial, pues nos invitan a que tengamos un camino de vida espiritual. Vendrían siendo como un kit de emergencia. Sería siendo como hacer esa llamada en el 911, ¿no? Y que a través de todo este tiempo, pues este padre, este santo, nos enseña a que nosotros cultivemos esa paz interior que no tiene precio, esa paz interior que todos deseamos tener y que no dependa de cómo están las circunstancias en nuestra vida, si tenemos días buenos, días malos, sino que nosotros siempre la mantengamos y nos apropiemos de ella. Entonces vamos a compartir con ustedes el gran secreto de cómo llevarlo a cabo.
3: ¿Qué puntos? Pueden sonar como muy sencillos de repente, ¿no? Ora, espera y no te preocupes. Así como que está como fácil, ¿no? Es como una elección muy rapidita. Pero en el día a día, en la práctica, puede resultar un poquito difícil hacerlo. Pero cuando estábamos revisando el material, Patty, en realidad, si hacemos realmente esto que nos sugiere el Padre Pío, pero si lo hacemos con plena conciencia, yo creo que sí resulta, sí puede resultar orar, esperar y no preocuparnos. Y el primer paso que nos dice el Padre Pío es ora. Y el Padre Pío nos dice que, bueno, pero que no oremos como una parte así como muy mecánica, como muy rutinaria, sino que realmente tengamos esa conversación muy íntima con Dios. Y no solamente que sea íntima, sino que sea continua, que la practiquemos. El Padre Pío desde muy joven sabemos que él pasaba horas en la adoración y rezaba él varios rosarios al día, no solamente uno. Pero más allá de la cantidad de oraciones que podamos decir, más allá de la cantidad de rosarios que puedas rezar, lo realmente esencial es cuán profundo vivimos ese encuentro con el Señor. El Padre Pío decía que la oración es la mejor arma que tenemos, es la llave que abre el corazón de Dios. Así que en tiempos de crisis, pues muchas personas solemos como abandonar la oración. Como que nosotros decimos, es que no tengo cabeza para nada. No se me da el estar un momento de quietud, en un momento de paz en la que realmente entre con esa conexión con el Señor. Sin embargo, el Padre Pío nos enseña que orar no es sentir, sino más bien perseverar. Él es el consejo que nos daba, persevera en la oración aun cuando parece que Dios no nos responde. Entonces, ¿cómo podemos hacer esto? ¿Cómo podemos aplicarlo a nuestra vida diaria? ¿Qué podemos hacer? ¿Qué sugerencia podemos tomar de este consejo del Padre Pío? Bueno, primero quizá pudiera ser que empecemos a dedicar tiempo a la oración y que seamos constantes y perseverantes. ¿Qué les parece si iniciamos con 10 minutos al día en esa oración silenciosa, aunque estemos muy cansados? Detengámonos en un momento, 10 minutos, la mera verdad no es nada. También volver al rosario. Volver al rosario es muy importante. El mismo Padre Pío lo llamaba arma, es una poderosa arma. Y también hacer que todo nuestro día sea una oración continua. Ofrezcamos nuestro trabajo, nuestros problemas, nuestras alegrías, nuestras comidas, nuestros descansos. Todo lo podemos ofrecer en una oración al Señor.
2: Ahora vamos a pasar al segundo sugerencia de cómo mantenernos en esta paz que tanto anhelamos, así como nos lo sugiere el Padre Pío, pues es la palabra esperar. Ay, qué tan complicado muchas veces puede sonar, porque desde que estamos niños, pues sabemos que es muy difícil esperar la respuesta de mamá, la respuesta de papá, cuando quieres un juguete, cuando vamos creciendo, es difícil esperar a que te den la respuesta del trabajo, es difícil esperar si pides el compromiso, si la novia, el novio van a estar diciéndote sí. O sea, esa espera puede a veces parecer como que es una agonía, ¿no? Porque el tiempo parece inmenso. Ahora esperar, pues no simplemente es no hacer nada. Aquí el mismo Padre Pío nos dice que es confiar activamente en que Dios está actuando. Inclusive cuando tú y yo no estamos viendo los resultados inmediatos. ¿Cuántos de nosotros nos maneja el que creemos que Dios no ha respondido a nuestras oraciones, que todo va a seguir igual? Nos hemos dado por vencidos en situaciones difíciles porque nos hemos cansado de esperar el tiempo perfecto de Dios. Y este mismo santo, el Padre Pío, pues vivió, por ejemplo, este tiempo de espera intensamente. Cuando fue acusado injustamente, incomprendido, vigilado por el Vaticano durante muchísimos años, él no perdió la fe y nos dice que la paciencia es la compañera de la sabiduría. Y el Padre Pío pues nos muestra que la esperanza vivida con fe es un acto de amor y abandono. Ahora, ¿cómo lo vamos a aplicar? Sería, si algo no se resuelve, Radio Escuchas, en vez de desesperarnos, requerimos repetir, Jesús, en ti confío. Cuando no sentamos que la respuesta llega aún, repitamos estas palabras, Jesús, en ti confío. Otro punto, que aceptemos que no todo está bajo nuestro control y que está bien que sea de esta manera. También que evitemos tomar decisiones impulsivas cuando estemos ansiosos y falta de paz. Así que el esperar muchas veces lleva consigo simplemente esperar esa respuesta de esa oración. Y cuando llene nuestro espíritu, nuestra alma, van a estar completamente sumergidos en esa paz absoluta.
3: Bien lo dices, Pati, esperar es difícil. No, la paciencia a lo mejor no es una de nuestras mejores virtudes, pero bueno, este es un muy buen consejo del Padre Pío. Bueno, ya después de que oremos y de que esperemos, pues el Padre Pío nos sugiere, no te preocupes. La preocupación es una pérdida de energía espiritual. ¿Qué ganamos con preocuparnos, verdad? Pero qué difícil es no hacerlo. Al menos a mí me pasa, ¿verdad? Que a veces no puedo evitar no preocuparme. La preocupación, cuando es muy constante, pues en realidad no nos ayuda a resolver nada. Más bien nos va desgastando porque como que nos vamos apagando también por dentro. El Padre Pío insistía en que la paz interior debe ser, es un fruto de la fe. Y es verdad, nosotros, tú que nos escuchas, que ya vas caminando en este camino de fe, sabes que uno de sus frutos pues es esa paz interior. No se trata de que nosotros ignoremos los problemas, ¿verdad? Que digamos, ay, no existen. No, o sea, están ahí. La cosa es que nosotros tomemos los problemas y le digamos, Dios, aquí están. Y lo hagamos en plena confianza. El Padre Pío decía, ten fe y no te preocupes, Dios está contigo. Y cuántas veces en la espera nos hemos dado cuenta que al final se resuelven las cosas y decimos, ay, ¿por qué me preocupé tanto? No valía la pena. La paz no viene, como decimos, de la ausencia de problemas, sino de la presencia de Dios que siempre está en medio de nosotros ayudándonos a lidiar con el problema. ¿Cómo lo vamos a aplicar? ¿Cómo vamos a aplicar esto de no preocuparnos? Bueno, una sugerencia buena es escribir. Escribir nuestras preocupaciones, hacer una cartita y entregársela a Dios en oración. También otra sugerencia es apagar nuestro celular una hora antes de dormir y aprender a estar un poquito en silencio. Y en silencio también de nuestra mente, ¿eh? No solamente en silencio de apagar la tele, apagar el celular, sino también como que hacerle un switch a la mente y decir, ya estás apagada, ya no pienses más. Y también, bueno, una sugerencia es que hagamos un examen de conciencia y que vayamos a la confesión, que sea un hábito, porque la paz también nace de reconciliarnos, y mucho de reconciliarnos con el Señor.
2: Y qué bueno que nos das estas sugerencias, Patty, porque cuántas veces no tenemos un encuentro con un ser humano que dice, no puedo dormir. Las preocupaciones me están ahogando, me están quitando las ganas de vivir, las ganas de luchar, las ganas de perseverar. ¿Y cuántas veces no escuchamos a nosotros, mujeres y hombres de fe, no me surgen los deseos de orar? Y qué difícil nosotros, ¿qué les podemos decir? Es simplemente tal vez estas sugerencias. La oración no se maneja por el sentir bonito. Es una necesidad como el aire que tú y yo respiramos. Como nosotros católicos, es nuestro alimento diario. Es lo que nos une a la fuente de gracia y de misericordia que es Dios. Y como a mí no lo decías, Pati, o sea, las preocupaciones siempre van a existir. Y que tal vez la manera de cómo nos estamos relacionando con los problemas es las que están provocando la falta de paz, ¿verdad? La preocupación, porque no se los hemos podido dejar por completo al Señor. Entonces aquí viene el Padre Pío a decir, ¿sabes qué? Ora, ¿verdad? Ora, que oremos primero, que esperemos pacientemente, ¿verdad? Que el Señor nos ayude a crecer en esa paciencia y que al final aprendamos a no preocuparnos, porque nosotros vamos a hacer lo que podamos hacer mientras esté en nuestras manos, y lo que no nos toca a nosotros, lo que ya no está a nuestro alcance, se lo damos completamente al Señor, porque tenemos esa plena confianza que Él siempre está actuando. ¿Qué les parece si vamos a escuchar una alabanza y regresamos con ustedes aquí en tu programa La Belleza de María?

0: Gracias por continuar con nosotros aquí en La Belleza de María. Hoy estamos con el tema La Enseñanza de la Virgen María para Tener Paz en Tiempos de Crisis. Y bueno, ya compartimos con todos ustedes el secreto del Padre Pío para lograrlo. Ya decíamos que, bueno, el Padre Pío nos decía, ora, espera y no te preocupes. Ese era su secreto para vivir en paz. No era mágico, sabemos que no es mágico, no es fácil, pero sí muy eficaz. Hagámoslo y vamos a ver. Sabemos que en la vida del Padre Pío, pues no faltaron las pruebas, pero su alma siempre permaneció firme, sostenida a la de Dios. Y ahora, ¿cómo María nos enseña cómo tener paz en estos tiempos de crisis, en estos tiempos que pues todos de alguna forma vivimos? Bueno, en ella veíamos que tenía una confianza absoluta en Dios. Esa era María. Ya vemos que en la Anunciación, cuando ella recibe este anuncio del ángel, este anuncio desconcertante de que va a ser la madre de Dios, aún siendo virgen, y este fue un anuncio que ella pues no lo entendió plenamente, y sin embargo, pues ella dijo, pues sí, pero es confiando en el Señor. Así que le dice, hágase en mí según tu palabra. Y esta actitud de María nos enseña que la paz, pues no es la ausencia de problemas, porque en realidad si lo vemos, pues aquí se le venía a ella un problema grande, muy grande. Sino más bien, la paz es un fruto de la confianza muy, muy completa en la voluntad de Dios, así como la tuvo María.
1: Así también que ella nos invita a que estemos en ese silencio orante y meditativo. El Evangelio de Lucas 2:19 nos dice que lo hemos compartido mucho contigo, que ella guardaba todas esas cosas y las meditaba en su corazón. ¿Qué tal que en esos momentos de confusión, donde ella en el nacimiento en un establo, en la huida a Egipto, en la pérdida de Jesús en el templo, su actitud es orar, guardar y discernir? Sabemos que la meditación nos lleva a ese discernimiento y sobre todo que la paz se alimenta en esos espacios de silencios interiores. ¿Y cuántos de nosotros ni siquiera nos podemos dar ese gran regalo de 5-10 minutos de estar simplemente en silencio, buscando esa conexión con Dios? ¿Y qué nos llevaría a este silencio? A una oración muy profunda y sobre todo eficaz, porque tenemos un estilo de oración con una relación íntima con Dios y sobre todo tenemos la razón por qué estamos orando. O sea, siempre que estamos orando, la invitación es que seamos como María, muy confiantes y sobre todo orantes, que nunca cesemos de estar en esa comunicación con Dios.
0: Vamos viendo aquí, Patty, cómo estos consejos del Padre Pío, bueno, los vemos reflejados en la vida de María, en la actitud de María. Como lo dices, esa confianza, ese silencio orante que ella siempre presentaba. Y también lo vemos cuando ahí en el Calvario, ella permanecía ahí firme. No huye ahí, no se desespera, sino más bien aquí María nos enseña esa fortaleza serena. La paz de nosotros los cristianos cuando estamos en crisis, pues no es pasividad, como ya lo veníamos mencionando en los consejos del Padre Pío, sino esa presencia fiel y esperanzada, sabiendo que Dios va a transformar todo ese dolor que tú estás sintiendo ahorita, Dios lo va a transformar en redención. Entonces, ofrezcamos esos dolores, ofrezcamos esa crisis y de verdad es milagroso cómo en un tiempo nos vamos a dar cuenta cómo lo va transformando el Señor en redención.
1: Y creo que aquí este punto sobre esa paz, mantener la paz, Nuestra Señora, en ese momento tan duro de su vida que marcó la trayectoria de todo cristiano, ¿verdad? Sin la muerte no hay resurrección de nuestro Señor Jesucristo. Vemos esa parada desde la fe y sobre todo vemos la elección de una madre doliente por la pérdida de su hijo. Una madre que tiene todo el derecho tal vez de gritar, de insultar, de decir por qué a él siendo inocente, y la otra postura de una madre que dice en el silencio, acepto que esta es la voluntad de Dios, porque sabemos que a través de este rey, a través de mi hijo, viene la redención del mundo. Y son unas posturas totalmente opuestas, mas sin embargo nuestra Santísima Virgen María nos da el ejemplo de cómo nosotros mantener la paz en una situación que no tiene explicación para ningún ser humano. Y que abracemos así como ella supo abrazar la cruz del dolor de su hijo. Y creo que esa es la postura de cada uno de nosotros, de permanecer fieles a la cruz que estemos cargando en cada día de nosotros. También tenemos la invitación de que acojamos al Espíritu Santo, así como lo hizo ella, en ese lugar, ¿verdad?, en esa alcoba de la planta alta, en el día de Pentecostés, que ella hizo unidad con todas las personas que estaban esperando, hizo comunidad en esa espera confiada de la fuerza de lo alto. Y que en esta paz verdadera nace a que nosotros nos abramos a esa presencia divina del Espíritu Santo, a esa tercera persona de la Divina Trinidad que nos invita a que tú y yo participemos, que lo acojamos y sobre todo que estemos materia dispuesta a lo que el Señor quiere estar haciendo en nuestras vidas. ¿Cuántos de nosotros estamos cerrados? ¿Cuántos de nosotros porque no hacen las cosas o suceden las cosas a como a mí me gustaría, ¿verdad? A como a mí me hubieran gustado los resultados, nos cerramos a esa gran oportunidad de ser guiados, inspirados, tocados por el Espíritu Santo. Y tal vez de ahí provenga la paz. De ese momento donde tú y yo nos resignemos a lo que tenemos, es porque así está en el plan de Dios y no tenemos pues lo que no debemos de tener, porque también así está en el plan de Dios. Y creo que nos invita a una vida sencilla, una vida llena de aceptación de esa voluntad que tiene el Señor para cada uno de nosotros.
0: ¿Cuántas veces

0: presentara, porque, bueno, dejamos, como bien lo dices, Patty, que vaya obrando el Espíritu Santo, y Él es el que nos va mostrando esa luz en el camino. Y bueno, en María también encontramos pues esa humildad y esa caridad práctica. Vemos que María pues no se queda encerrada. Ella, bueno, lo hemos comentado tantas veces, cuando va y visita a su prima Isabel, se levanta, va a prisa, sirve. Y vemos cómo el servicio desinteresado y la caridad calman la ansiedad y nos abren a la realidad del amor. En algún momento también yo he sentido que cuando a veces me siento como un poquito ansiosa o algo, a veces digo, me falta servir. Uh-huh. Y entonces, es verdad, el servicio nos van calmando porque nos abren a la realidad del amor.
1: Y nos invitan a que dejemos nuestro egoísmo, nuestro centralismo, y también nos ocupemos en las necesidades de todos los demás. Así que nuestra paz.
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13: Hola, ¿qué tal? Bienvenidos nuevamente a este tu programa Conversando la Fe. Yo soy Guillermo Robles y cordialmente te saludo desde los benditos estudios de Radio Santísimo Sacramento de la Diócesis de Sacramento, California, y a todos ustedes que nos escuchan y siguen a través de EWTN Radio Católica Mundial. Y por supuesto, invitándoles nuevamente, como siempre, soy muy insistente en este punto, que nos manden un mensaje vía WhatsApp al 916-999-1240. Díganos qué piensan de este programa, qué piensan de esta programación de esta radio, porque para nosotros su opinión es muy importante.

0: Importante. Nosotros hoy día miércoles vamos a trabajar en este bello libro, que cada vez lo vemos más bello y cada vez está más bello mientras más lo leemos, que es La devoción al Sagrado Corazón de Jesús del Padre Jean Crozet, director espiritual de Margarita María de Alacoque. Estamos trabajando en el capítulo cuarto titulado Los medios concretos para amar a Jesucristo y conseguir una tierna devoción a su Sagrado Corazón. Ayer estuvimos tocando el tema de la comunión, ¿verdad?, de la Eucaristía. Qué interesante, qué importante y qué invitante es a que la tomemos lo más, si se pudiera diario, diario, si se puede cada día, otro día, cada otro día, pero lo importante es tomarlo, no olvidarnos. Es un alimento espiritual grandioso, lo que yo creo que es el alimento que prácticamente entra por nuestra boca y es el mejor de todos, ¿verdad? Es de los mejores que podemos tomar, su palabra también, que lo escuchemos, y qué necesario es, y que para mí, como les digo, ha sido muy reconfortante el tomarlo todos los días, y que el que Dios me lo permita, ¿verdad? Uh-huh. Porque también a veces yo creo que por cuestiones de trabajo, de hijos, de escuelas, de cosas, no se puede, pero pues si Dios te lo permite y si tienes a la iglesia allá al pie de tu casa o cerca de tu casa y tienes la oportunidad de hacerlo, hazlo todos los días. Es muy importante y además enseñárselo a nuestros hijos. ¿Por qué lo hacemos? No nada más decir pues yo comulgo y pues creerte que tú comulgas y eres mejor que los demás. No, o sea, darles una explicación. ¿Por qué lo haces todos los días? ¿Por qué lo tomas todos los días? ¿Qué pasa contigo todos los días? ¿Y qué es lo que esperas todos los días? Como les decíamos ayer, y como me ha pasado a mí y le ha pasado a muchos, vamos a ser criticados, sí. Criticados por los que no saben verdaderamente. Justamente a esos son los que tenemos que acercar. Y a veces sus críticas nos van a poner como que, pues sí, estoy equivocado, no sé para qué comulgo. Y en lugar de animarte a continuar, te desaniman. Pero no escuchemos a esas personas, porque acuérdense que el enemigo entra por todos lados. Entra por todas las personas, incluso ocupa a los mismos hermanos. Para desalinearte. Entonces, mantenerte alineado con Jesucristo es verdaderamente tomar la comunión. Yo creo que es el balance, el alineamiento, como lo quieran ver mejor. Hagan la prueba. Simple y sencillamente hagan la prueba y verán que no se van a arrepentir. Nosotros vamos a continuar con este tema el día de hoy, pero no sin antes presentarles al gran equipo que tenemos.
1: Con mucho cariño les saluda Blanca Maravilla y envío un caluroso saludo a todas nuestras hermanas de vida religiosa consagrada. Gracias a Dios porque verdaderamente les necesitamos. Muchísimas gracias por su entrega y sus oraciones por todos nosotros.
2: Y yo voy a enviar yo soy la hermana Yolanda, ¿verdad? A mí me motivó porque ya me envió saludos, te lo agradezco.
1: Gracias.
2: Y yo a todos los laicos matrimonios comprometidos con la iglesia, así que aquí a Memo y a Lorena, a Blanca y a Rubén. Y también quiero enviar un saludo para María Medina y a su hijo que le hemos titulado El Milagrito, porque realmente es un milagrito, a su hija, que todos son una audiencia que está ahí en Yuba City. Un abrazo muy grande a todos ustedes. Y también a todas las señoras que también nos escuchan, limpian casas, qué bonito. Entran con toda esa gracia de Dios y dice, madre, parece que hacemos, echamos malos espíritus por todas partes, dejamos una, además de limpiar bien las casas, dejamos el olor a Cristo. Qué bonito, ay, qué ¿verdad? Hermoso. Con toda esa positividad con que realizan sus trabajos. Un abrazo muy grande a toda esta audiencia que también nos sigue, una gente preciosísima.
3: Y aquí el padre Rodolfo Llamas, que les da también muchísimos saludos cordiales a todos aquellos, yo diría, los que están enfermos, los que están en su cama, los que no pueden salir de su casa, los que están en el hospital, no sé si nos estén escuchando también por allí en esos lugares. Yo no sé, ahorita me viene, ¿estarán escuchándonos en alguna cárcel? Tal vez, no lo sé. Ojalá y que sí. Me encantaría que nos estuvieran escuchando porque allí pues tienen todo el tiempo del mundo para escucharnos, ¿verdad? Y seguramente les podrá dar una libertad grandísima en el espíritu, escuchar la palabra de Dios, escuchar todas estas cosas y saberse aún estén donde estén, saberse dentro del corazón de Cristo.
1: Sí, eso sería ideal, Padre. Y todos estos medios que estamos viendo hoy, hoy es miércoles y vamos a hablar de del tercer medio, de las visitas al Santísimo, y tocar también el cuarto medio, la fidelidad en las prácticas de esta devoción. No sé si usted quiere comenzar, Padre, para deslumbrar por qué las visitas al Santísimo son tan importantes y necesarias.
3: Porque nos ayudan mucho a la fe. Recordemos que la presencia de Dios, por supuesto que siempre la tenemos. Y muchas veces personas que no les gusta ir a misa agarran de pretexto esa verdad para no ir a misa, para no practicar ciertas cosas, pero es una verdad, ¿entiende? O sea, ponerme en presencia de Dios. ¿Cuántos santos en aquellos días en que pues no había coches, no tenían el dinero, porque un caballo era un transporte de lujo? No todas las personas podían tener un caballo. Así como hoy aquí, pues bueno, ya un coche se ha hecho algo muy común, pero no se podían transportar con mucha facilidad. Entonces, a muchos santos tenían la sed de estar cerca de Dios, de poder visitar el Santísimo. ¿Cuántos ahora aprovechan eso? Recuerden que el Santísimo, el Sagrario, no importa que esté expuesto. Aquí, por ejemplo, en Guadalajara, hay una parroquia que es, por así decirlo, el centro de la presencia de Dios. Es el templo expiatorio, que le llaman. Es un templo donde siempre está, algo así como el santuario de Guadalupe allí en Sacramento, que está siempre abierto, que hay confesiones normalmente. Yo platiqué con el párroco de allí, me dice que es un trabajal inmenso. Me dice, cuando usted quiera puede venir a celebrar una misa acá si quiere. Tienen muchas misas, tienen muchos tiempos extendidos de confesiones allí en el templo expiatorio, y está expuesto el Santísimo día y noche.
4: Wow.
3: Día y noche. Dice que todos los días a las 10 de la noche hay misa. La última misa es a las 10 de la noche, porque se comienza la adoración nocturna. Y dicen que hay cientos de personas visitando el Santísimo, haciendo turnos. Dice que tienen ahí unos calendarios de cientos de personas que quieren. Fíjense qué hermoso, aquí en Guadalajara tenemos la adoración perpetua, día y noche, día y noche. Tienes la oportunidad de ir a visitar el Santísimo y estar con Él. Yo me siento tan feliz de eso, de saber que hay personas orando en presencia de Dios. Allí donde tú estés, te unes a esa oración y te unes a esas personas. Por eso les decía yo ahora, le dedicaba este programa, pues, un saludos a los que están en su casa, a los que no pueden salir por enfermedad, en hospital. Únanse a todos aquellos que están en perpetua adoración. Hay monjas, hay conventos de perpetua adoración. Díganle allá al Espíritu Santo, díganle al Señor, me uno a esas personas. Y ustedes no se imaginan qué poder tan grande tiene el que seamos fieles, el que podamos visitar al Santísimo. Y cuando estés allí visitando, aunque te tocó a lo mejor estar solito ahí ante el Santísimo, no estás solo. Hay muchos enfermos, acuérdate de los enfermos, acuérdate de los ancianos, acuérdate de tantas personas que están necesitando estar allí, y tú como cuerpo de Cristo los representas ahí ante Cristo. ¡Qué bonito es todo eso!
2: Así es. Y eso de las visitas al Santísimo, ¿verdad? Visitar al amigo. Porque tengo un amigo que me ama, ¿verdad? Tengo mi amigo. Pero si no lo visitas, ¿cómo te vas a beneficiar? Y a veces, qué feo se siente cuando solo vamos a visitarlo para pedirle. Dame, cuando está alguien enfermo, un milagrito, etcétera, etcétera. Pero qué bonito ya ir creciendo en esta amistad, porque quiero estar contigo. No te voy a pedir, Señor, yo solamente quiero estar contigo. Me gustaba mucho eso que nos invita el libro. Y también la visitar porque quiero crecer en su amistad. Dice el libro que nos invita a eso, crecer en la amistad. Eso a mí me gustó mucho. Y también yo distinguí aquí, voy a hacer un poco de pensamiento, porque cuando yo digo, ¿qué diferencia hay, Señor? ¿Por qué es importante visitarte? Porque yo sé que tú estás en los pobres, yo sé que tú estás en mi corazón, yo sé que tú estás en la palabra. ¿Cuál es la diferencia de la presencia eucarística? Si estás en las otras presencias también, ¿por qué también este paso es importante de las visitas al sagrario? Y el catecismo dice que todas las es la distinción de presencias. Cristo está en la palabra, Cristo está en el pobre, Cristo está en mí, pero en la Eucaristía es en una especie, es la presencia ya como en una especie de sujeto, de con certeza, porque yo puedo que diga, Cristo está en mí, pero a veces yo lo tengo medio, yo no tengo un buen testimonio, o a veces traigo mis defectillos, lo que decíamos en otros programas. Pero en el sagrario, esa presencia certera, sé que ahí está Dios, o sí, o sí. A veces puedo leer mal la Biblia, a veces no veo, no es tan fácil ver a Cristo en el pobre, pero en el sagrario es de esencia, le llaman de sujeto, algo así, ¿no? Entonces se me hizo curioso por qué las visitas es muy importante tener ese tiempo, estar con Dios. Me acuerdo que el Papa Francisco, en Gloria esté, él decía, le hicieron, hacía su horario, y decía, creo que de 5 a 6 no ponía nada. Ese tiempo es para mi amigo Jesús. Y estaba en el sagrario. Qué bonito, pues, también nosotros, como decir, de este tiempo a este tiempo, estoy para Él. Estoy con Él en esa visita que le pertenece, es mi tiempo de Dios, o sí o sí. Entonces se me hizo muy bonito porque para este crecimiento, hombre, dedícale tiempo a tu amigo, porque si no, qué chiste, pues sí, quiero crecer, pero si no estoy con él, pues no va a crecer, ¿verdad?
0: Y además qué bonito es, yo creo que a todos nos ha pasado que de repente nos invitan a alguna fiesta y llegamos y hay 50 personas, y la persona que te invitó a la fiesta, vas a platicar con él un minuto, tres minutos, y lo vas a ver que anda con otro, y con otro, y con otro, y con otro, y con otro, y con otro, y de repente pues va a la fiesta en ambiente, y sigue la fiesta, y cuando la fiesta termina la fiesta, vas y te despides del amigo que te invitó y te fuiste. Pero qué diferente es cuando te invita nada más personalmente a ti.
2: Exacto.
0: Y cuando verdaderamente tienes una conversación nada más tú y él.
1: Qué entonces, hermoso ejemplo.
0: Entonces es muy bonito porque verdaderamente es ahí cuando estás tú en presencia de él, es tú y él. O sea, está él para escucharte y tú para escucharlo a él. Y el tiempo que tú decidas, él no pone límites. Si estás 5 minutos, si estás 15 minutos, si estás una hora, si estás 2 horas. Él está ahí,
2: está
0: dispuesto.
2: Ahí.
0: Y como decía el padre, qué bonito es ese lugar donde puedes ir las 24 horas del día, ¿verdad? Porque a veces vas a una iglesia y ya te la cerraron, ¿eh? O ya lo guardaron, dice uno. Ya lo guardaron, dice, bueno, pues ni modo, ¿verdad? Pero cuando son 24 horas y verdaderamente tienes un tiempo y dices, es que si tenemos tiempo, es que todos tenemos tiempo.
2: Así es.
0: Porque a veces nos vamos al cine y la película dura 3 horas y te sientes orgulloso de que ves una película de 3 horas. Y cuando vas con nuestro Señor en 15 minutos te quieres ir corriendo. Sí entiendo que son situaciones distintas porque la película te mantiene despierto. Sí entiendo que a veces llegas con nuestro Señor y hay tanta paz que te quedas dormido. Pero yo creo que en ese mismo dormir, en esa misma paz en la que estás, es porque es cuando tienes que escucharlo. Es cuando ahí es el tiempo de estar con él verdaderamente, de verlo. Y no te dice que vayas todos los días, si no puedes todos los días. Pero cuando la exposición es en muchos lugares, es de muchos tiempos diferentes. Entonces, búscate 15 minutos, búscate media hora, ve, siéntate, háblale, escúchale, porque ahí la invitación no tiene límites, es todos los días, tiene un horario muy largo y es tuya.
1: Uh-huh. Y a mí me encanta entender y comprender que Él no nos pide, no se quedó porque Él quiere como, quiero que vengan y quiero que me adoren. No, Él se quedó porque Él desea darnos gracias. Él sabe que le necesitamos, se quedó porque le necesitamos. Y a mí me encanta que el Padre aquí, como decía la hermana, que distingue entre dos visitas, las de cortesía y las de amistad. Y dice, muchas veces las de cortesía, si no las hacemos como los domingos de misa, Él pone otros ejemplos, ¿verdad? Si no hacemos estas, estamos errando, estamos pecando, estamos faltando. Dice, pero me gustaría leer así lo que dice porque me encantó. Dice, la que mayor parte de la gente lo olvidan, en estas propiamente son las visitas de amigo, cuando no tienes que ir, pero quieres ir. Y dice que son en estos tiempos en especial cuando Jesucristo conversa, digámoslo así, de un modo más familiar con sus favorecidos. Me encantó sus favorecidos. Se comunica con ellos de un modo más confiado, les abre su corazón y derrama sobre ellos los tesoros de sus gracias hasta abrazarlos con su amor. Me encantó el ejemplo que diste de la fiesta y cuando es uno a uno. Cuando tú vas y tú estás así a solas con Jesús, de verdad, estás ahí. Y si no te, y al principio yo les comparto que cuando yo comencé a ir, yo no sentía como, y puedo decir, no sentía nada, como uh-huh. Se me hacía 5 minutos como que pasaban como si ya pasó media hora y miraba el reloj. Pero no se desanimen, hagan la prueba, confíen y sigan yendo lo más que puedan. Y de repente ahora yo estoy ahí, ahora llegué, pero corriendo al programa, Señor, ya es las 9:30. Es hermoso sentir su presencia.
2: ¿Quiere usted decir algo, padre, o comento una cosa?
3: Este tipo de meditación de diferencia entre las visitas de cortesía y las visitas de amistad así desinteresada, y muchas veces esto se los decía también a las personas que iban diario a misa, digo, me gusta que ustedes vengan porque no es una visita obligada. No es obligación venir a misa diaria, pero ustedes vienen, son fieles a esto. Eso es muy bonito. Y también en el momento en que Jesús les dice a los discípulos, cuando le dicen, ¿por qué hablas en parábolas? Dice, a ellos se les habla en parábolas. Pero a ustedes, yo sentía una gran diferencia entre ellos y ustedes. Ustedes son los que están aquí cerca de mí. Ustedes son los que están interesados en mi palabra. Yo a ellos, ¿verdad?, a todos los que vienen por cortesía, yo les hablo en parábolas para ver si se interesan. Si se interesan, van a salir del grupo de ellos para venir al de ustedes. Ustedes, cerquita. A ustedes se les enseña, se les descubre, se les revelan los misterios del reino de Dios. ¡Qué bonito!
4: ¡Qué hermoso, sí! También yo entendí...
2: ¡Qué hermoso, sí! También yo entendía eso de visitar a Jesús para crecer en su amistad, que es lo que nos está invitando, ¿verdad?, en ese encuentro íntimo. Y yo distinguía que el tener una amistad con una persona no se improvisa. O sea, tú notas si hay, y al tener una amistad te va dando como una camaradería, se nota una cercanía, unas bromas, una complicidad, tú lo ves en los jugadores que tienen una cierta amistad de los que simplemente están concursando por ahí. Entonces, sí, se nota con hechos, con detalles, con que vas notando todo eso, ¿no? Y Jesús quiere que tengamos, o sea, cuando yo hablo de Él, hasta se nos note, hasta en la forma como lo tratamos, como, porque no es lo mismo cuando dices, no, Santísimo Sacramento, no sé qué, no sé cuánto, así, Jesús, hasta solo en la palabra Jesús ya te dice algo. Y luego también me gustaba saborear lo de que su amistad no es simplemente cuando Él dice, ustedes son mis amigos, porque les he revelado todo. Dice, no son unos, ni unos como lejanos, unos siervos, porque no saben, no. Yo a ustedes, en esa amistad, yo te voy revelando, te voy, y ese acercarnos, hacernos sentir parte de él. Y es lógico, nosotros, muchos de nosotros tenemos amigos, y dices, yo sé que esta persona no me va a fallar. Yo le voy a pedir a esta persona porque a esta persona le tengo confianza. Esta no, porque todavía no. Entonces no es tal, no le tengo confianza para pedirle esto. Estos días me pasó, yo tenía que ir al médico de noche porque me iban a hacer una prueba del sueño, ¿verdad? ¿Y a quién le pido? ¿A quién le pido? Porque de mi comunidad estaban trabajando y no llegaban. ¿Y a quién le pido? Y digo, a esta. Pero es porque le tengo confianza. Y esta persona, pues todavía no le tengo tanta confianza para pedirle ese tipo de favor. Y yo creo que con Jesús nos pasa lo mismo. Por cuando yo le pido de corazón, Señor, yo sé que esto no me va, tú no me vas a fallar, ta, ta, ta, ta, ta, porque le tengo confianza. Y yo creo que es lo que nos invita el Padre a ir teniendo ese tipo de amistad, no por cumplir, no solamente a pedirle, ¿verdad?, sino esa intimidad que nos va, porque le vamos dedicando tiempo, le vamos, vamos sembrándonos, ¿no? Ese es, y es el camino seguro para amarle a Jesús. Y
1: me encanta que dice ese de estarle dedicando tiempo, porque nos abre para poder abordar el cuarto medio, que es la fidelidad en las prácticas de esta devoción. Uh-huh. Es, si no nos, pues nos tenemos que comprometer. Él es fiel, Él es siempre fiel. Pero si nosotros no nos comprometemos a estar recibiendo esas gracias, esa fidelidad, pues es en nosotros. Así y yo es. Creo que por eso Él nos dejó esos medios. El cuarto medio dice que hay cosas que nuestro Señor Jesús le dijo a Santa Margarita que debíamos que hacer para vivir esta devoción. Y las voy a nombrar así como a largos rasgos, pero en este medio el padre Jean Crozet nos está diciendo que debemos que perseverar en cumplir dice, debemos tener un especial cuidado con ser perseverantes y exigentes para cumplir muy bien estas pequeñas prácticas, ya que esta fidelidad es habitualmente lo más agradable a Dios y lo que tiene más mérito, porque es siempre la señal más clara de que se hace por amor. Fidelidad a estas prácticas. ¿Y cuáles son? Por los que no estén, como que no las sepan, estas prácticas son, hay una oración diaria de consagración. Una vez que ya tú te consagras a nuestro Señor Jesucristo, a su Sagrado Corazón, después de esta consagración debemos diariamente rezar una pequeña oración. Y luego decir, después de esto, es una hora de adoración los jueves. Él nos pide que le acompañemos en la oración su pasión en el huerto. La oración diaria, la adoración de una hora semanalmente, recibir la comunión cada primer viernes del mes en reparación a su Sagrado Corazón por todas las ofrendas que seguimos haciéndole. Luego después también está un día de retiro al mes, que esto lo vamos a hablar mañana, esto sí le dedica un número el Padre, y la renovación de la consagración anual en su festividad, de la fiesta del Sagrado Corazón. Si tú dices 5 minutos menos de la oración diaria, una hora a la semana, recibirle en la comunión o el viernes, tener este día de meditación con Él, son este tiempo que tú le estás dedicando, es lo que nos hace que no nos salgamos de su corazón. Uh-huh. Estas prácticas Él las deja también por nuestro bien.
3: Yo diría que no nos pese ser fieles a Dios, porque muchas veces ponemos, el diablo nos mete muchos pretextos, no es que ahorita no puedes, ¿cómo vas a hacerlo? No, ahorita no puedes hacer esto, te comprometiste a esto, pero ay no, pobrecito, te duele la cabeza, y cosas por el estilo. No nos pese ser fieles, porque Dios da muchísimo.
2: Así es, y qué bonito que esa práctica de la oración, la visita al Santísimo, la comunión, son universales, y esas prácticas se practican desde el corazón, desde lo chiquito, y luego pues todo eso que en esta advocación, pero sobre todo ese diálogo con Jesús que nos vaya ayudando a ir centrando nuestra vida, amarle, ponle que muchas cositas de estas se nos pueden ir pasando, pero hay unas prácticas que son vitales para que nuestro amor a Cristo, nuestra forma de seguirlo sea muy sencilla, muy descomplicada, muy existencial y que nos ponga de verdad en un camino de amor y de santidad. ¿Verdad?
0: Muy bien, pues con eso nos despedimos. Que tengan un excelente día. Soy Guillermo Robles.
1: Blanca Maravilla.
2: Yolanda Barajas, misionera del Berundé.
3: Y el Padre Rodolfo Llamas, que les da la bendición de Dios Todopoderoso, que el Padre, el Hijo y el Espíritu Santo descienda sobre ustedes.

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buenas tardes y bienvenidos todos amigos y hermanos de este su programa En el Día a Día con Ricardo y Lucía. Yo soy Lucía Báez Luzondo y les saludo de parte de nuestro Ministerio Renovación Familiar desde nuestros estudios en la hermosa ciudad de Atchison, Kansas, hogar del Benedictine College, desde donde estamos transmitiendo en este momento para todos ustedes. Siempre recordándoles que les invitamos a que nos sigan en nuestra página en Facebook, Ricardo y Lucía, Ricardo y Lucía, o facebook.com/Ricardo y Lucía Luzondo con Z. Y ahí pueden seguirnos, ver dónde estamos en nuestros eventos ministeriales. También saber cuál es el tema que vamos a estar llevando a cabo en cada programa en vivo que hacemos con todo amor para todos ustedes y que transmitimos a través de Radio Católica Mundial. Le damos las gracias a todas las personas que, como siempre, diariamente nos escriben para pedir oración, para pedir un consejo. Siempre lo pueden hacer con todo gusto escribiéndonos a ricardoylucia@gmail.com, ricardoylucia@gmail.com. Hoy mi amado esposo no me acompaña porque, como bien saben, pues él es el director del servicio médico de los monjes de Atchison, Kansas, de los monjes benedictinos de Kansas, y está con ellos, pues en una uno de ellos en una situación médica, así es que nos manda todo su cariño y todo su saludo para todos y cada uno de ustedes. Y ahora quisiera entonces, antes de entrar en el tema de hoy, que se los voy a adelantar para que puedan llamar a sus amigos, su vecina, su comadre, su compadre, porque vamos a estar hablando de una realidad muy dura y muy triste, pero muy real. Mucha gente dice, mis hijos no, pero muchas veces queremos criar a nuestros hijos dentro de nuestros valores cristianos católicos, pero la cultura es muy fuerte y invade y presiona la vida de nuestros hijos. Hoy voy a estar hablando sobre una realidad muy triste que se llama la cultura del hookup, o la cultura del rollo en español, o la cultura del encuentro, pero no tan bueno. Y queremos abrir los ojos de todos los padres que nos escuchan a esta realidad que presiona a nuestros hijos y muchas veces los hace entrar en relaciones íntimas que no deben estar, y mucho menos bajo las circunstancias que esta cultura que se ha normalizado entre nuestros jóvenes, no solo en los Estados Unidos, sino en el mundo entero, motivada por ideologías críticas, antitéticas completamente al Evangelio, y que mucha influencia, pues tienen especial una de ellas, que es el feminismo radical, y a donde está llevando a nuestros jóvenes a normalizar relaciones sexuales de una manera que ya se van a estar enterando. Y como es un tema tan duro, tan difícil, vamos a ponernos, como siempre, en las manos del Señor en oración para que Él sea el que dirija todo lo que hablemos en este programa. Te damos gracias, Señor, por este tiempo que nos regalas. Ese tiempo en vivo, esta hora, cada miércoles, 5 de la tarde, hora del centro, 6 de la tarde, hora del este, 3 de la tarde, hora del Pacífico. Te damos gracias por esta oportunidad, Señor nuestro, por darnos esta plataforma donde ayudarnos a todos, iluminados por la fe en Jesucristo, a vivir el día a día de nuestras vidas, los retos de cada día, iluminados por la fe en tu Hijo Jesucristo. Señor, te pido que envíes tu Espíritu de manera especial y poderosa para que cada palabra que salga de mi boca sea dirigida por ti. Hable verdad sobre nuestra cultura, nuestra sociedad,
sobre nuestros hijos y los que lo amenazan, para que tú seas el que nos ayude a ejercer un cambio en esta cultura, aquí en esta ciudad donde resido, Señor. Está este colegio universitario benedictino. Su visión es transformar la cultura en América. Y yo me enorgullezco de que el Señor me haya permitido laborar ahí, compartir con tantos estudiantes, de los cuales hemos aprendido mucho y a los cuales queremos ayudar, y a sus hijos también. Todo lo ponemos en las manos de tu Hijo Jesucristo, y lo imploramos por la intercesión de nuestra Madre María y con el poder del Espíritu Santo. Amén. Y ahora sí, ya habiendo entregado nuestra vida, nuestro equipo técnico, nuestros compañeros allá en vivo en el estudio en Birmingham, Alabama, de Radio Católica Mundial, a nuestra productora que nos acompaña, vamos a dar comienzo a este tema. ¿Qué es la cultura del hookup o la cultura del encuentro o del rollo? Hay otros nombres, pero no los voy a mencionar por este medio, por respeto a nuestra radio audiencia y por el respeto a Dios mismo. ¿Qué es la cultura del hookup? Es una cultura que ha nacido como resultado de la impregnación de la cultura en los Estados Unidos y en todos los países del occidentales, donde de base somos de fe cristiana. El feminismo radical, a propósito, por diseño, con toda premeditación, alevosía y ventaja, ha invadido los espacios académicos en los Estados Unidos y en todos nuestros países, y ha traído una forma de pensamiento, una ideología, una teoría que dice que para buscar la igualdad entre el hombre y la mujer necesitamos borrar todas las diferencias de conducta, de roles, hasta de apariencia. Y en vez de buscar una igualdad en derecho, como quizás se hizo en un leve principio del feminismo, pero lastimosamente se torció muy rápidamente, donde pues buscar ser feminista era de pronto que las mujeres pudiéramos votar o que pudiéramos trabajar en la calle, u otros derechos similares que no teníamos hasta pues los 1800 o tempranos o mediados de los 1900. Y en esa lucha por borrar la desigualdad de hombre y mujer se ha llegado mucho más lejos. Se ha llegado a, en vez de buscar igualdad en el derecho, se ha buscado la meta de que seamos en esencia lo mismo. Y es imposible que un hombre y que una mujer puedan ser lo mismo. En lo único que pueden ser iguales, y lo dice muy claramente la Escritura y nos los enseña nuestra Santa Madre Iglesia, es que somos iguales en dignidad. ¿Y qué es eso? Ser iguales en nuestro valor. Por el mero hecho de ser criaturas de Dios, por el mero hecho de ser, por adopción, hijos de Dios, nuestra vida tiene un valor tan infinito, tan insondable, que ni uno ni otro, hombre o mujer, vale más que el otro. La palabra del Señor en Génesis 1, comenzando a partir del versículo 26, dice con toda claridad: y creó Dios al hombre, como raza humana, no solo como varón. A imagen de Dios los creó, o sea que somos reflejos de Dios mismo. Y después aclara: varón y mujer los creó. O sea, esta raza humana tiene dos
diferentes tipos de persona, hombre o mujer. Y Dios nos crea y nos trae al mundo a través del seno de una familia. Y nos trae, nos encarna en este cuerpo sexuado que tenemos como hombre o como mujer. Y obviamente, aunque somos iguales en nuestro valor, somos iguales en nuestra dignidad, tenemos roles diferentes, tenemos actitudes diferentes. De hecho, neurológicamente, como diría yo más casualmente que mi amado esposo, que es neurólogo, el doctor Ricardo Luzondo, estamos cableados diferentes. Neurológicamente, nuestros cerebros son similares, pero tienen muchísimas diferencias. Nosotras tenemos conexiones neurológicas que van con mucha facilidad entre ambos lados del cerebro. Por eso podemos ser multitarea, por eso podemos tener percepciones más agudas sobre espacio, sobre sentimientos, podemos manejar muchas cosas a la misma vez. Y el hombre es diferente, no mejor ni peor, sino, pero tiene más conexiones en un solo lado de su cerebro, donde son las funciones más ejecutivas de poder arreglar algo, de poderse enfocar en una sola cosa hasta que lo resuelve. Son menos emocionales o empáticos que nosotras las mujeres, y Dios, y muchísimas cosas más que no son el tema de hoy. Pero definitivamente podemos decir con toda certeza que hay grandes diferencias biológicas, neurológicas, entre el hombre y la mujer, y Dios las hizo así, a propósito, desde el principio, porque Dios nos creó hombre y mujer para complementarnos. Nos hizo diferente por una razón valiosa, que es que en la unión del hombre y la mujer con un mismo propósito, de ayudarse en esta vida, de ayudarse a encaminarse para ganarse el cielo, o sea, de alcanzar la santidad, y con el propósito hermosísimo de la unión de lo que Dios hizo cóncavo y convexo, en esa unión física poder co-crear vida con Dios, traer nueva vida en nuestros hijos, y a través de esa unión del hombre y la mujer, en la cual nace la familia no nace cuando la gente se casa y luego tiene hijos. Por eso siempre lo digo. No siempre trato, aunque sea pues de forma graciosa, muy respetuosa, cuando la gente dice, van a tener familia. Yo les digo, no, van a expandir su familia, porque ya desde que se casaron son familia. Porque el matrimonio nace en el momento de la unión del hombre y la mujer. Entonces, es bien importante que podamos entender que Dios nos ha hecho diferentes, no porque uno sea más que el otro, sino para completarnos. Y el feminismo, esa ideología que busca erradicar las diferencias entre hombre y mujer, alegando la búsqueda de la igualdad de derechos, ha ido demasiado lejos. Y esa ideología dice que todo lo que puede hacer un hombre lo tiene que poder hacer una mujer. O sea, que si el hombre, por su manera de ser, por la testosterona que lo hace ser mucho más atraído a la parte sexual, a la actividad sexual física, pues tienden a tener relaciones con mucha más libertad. También en la historia de la humanidad nos hemos ido civilizando a través de los milenios, a través de los siglos, y todos éramos un poquito más salvajes, ¿verdad?, en otros tiempos. Y el hombre se dejaba llevar por sus instintos naturales y pues tendían a querer tener varias parejas. Por eso ahora las feministas le han metido en la cabeza a nuestros hijos que para nosotras ser iguales en valor, tener los mismos derechos, tenemos que hacer las mismas cosas que los hombres.
Por eso ya han llamado desde los años 60 a una liberación femenina sexual, a un libertinaje, que es no es libertad, es lo opuesto a la libertad, que de hecho es precisamente esclavitud. Porque cuando hacemos lo que nos da la gana y nos dejamos llevar por nuestras pasiones, vamos a caer en la esclavitud del pecado. Esa es una cosa que no podemos ni discutirla. Entonces, amados hermanos, pues, ¿a qué ha invitado el feminismo radical? Es a que la mujer diga, pues si el hombre lo hace, yo lo voy a hacer también. Si el hombre usa a la mujer por su actitud egoísta para satisfacer sus propias necesidades, para su propio placer personal, no importando, no todos lo hacen claramente. Los hombres de Dios, los verdaderos hombres, no tienen que usar una mujer ni utilizarla para ser más hombres, ni tampoco son animalitos que no puedan controlar sus pasiones, porque Dios a los hombres y las mujeres nos dio muchas cosas que no tienen los animales, que es raciocinio, o sea, mente para pensar. Nos ha dado libertad o libre albedrío, que realmente consiste en escoger el bien y rechazar el mal. Esa es la verdadera libertad. Y otro día vamos a ahondar en ese tema nuevamente. Y también la conciencia, esa capacidad de saber innatamente, naturalmente, qué es bueno y qué es malo. Entonces, es bien importante que entendamos que para ser seres racionales, que agradan a Dios, tenemos que utilizar esos regalos que Dios nos ha dado para separarnos de los hombres y de las mujeres. O sea, a los hombres y las mujeres, separarnos de los animales que obran por instinto, no por lo que sea mejor, más santo, para el bien común, que busque el respeto a la dignidad de la persona humana. Por eso una persona que auténticamente ama no puede tener intimidad con una persona solo por placer físico, porque eso consistiría entonces en lo contrario al verdadero amor. El verdadero amor insta a buscar el bien de la persona amada. Ese es el verdadero bien, la persona que ama auténticamente según el plan de Dios. Todo lo contrario que es el egoísmo, la persona que busca su propio interés, su propio placer, su propio gozo, no importa cómo se sienta la otra persona. Y quien es egoísta, entonces no ama, usa. Y estas personas que tienen una sexualidad muy liberada, o sea, que no tienen ese autocontrol, que viven una vida, lo que se llama hedonista. ¿Y qué es el hedonismo? Es esa ideología de vida que dice simplemente, si me place, si me da goce, si me da placer, si quiero, lo hago. No importa a quién yo afecte. Ese es el hedonismo. Y el feminismo radical ha llevado a la mujer al hedonismo. Si el hombre me usa para su satisfacción sexual, yo voy a hacer lo mismo y yo voy a estar con quien yo quiera, porque eso es ser una mujer liberada y eso es una mujer que defiende sus derechos y yo no soy menos que un hombre. Ese es solo uno de los aspectos del feminismo radical. El feminismo radical también le dice a la mujer que el hombre irremediablemente es un opresor, y que el matrimonio, que es esa hermosa unión entre hombre y mujer, donde los dos se someten el uno al otro, por el bien del uno al otro, para el bien de los dos, la santidad de los dos, y para juntos procrear vida en los hijos, para que continúe la sociedad. Y si no hay familia, si no hay hijos, no hay sociedad, se acaba el mundo. Entonces no hay iglesia, no hay nada.
no hay fe que valga, no hay nada. Entonces, ¿qué equivocación tan grande? Le están diciendo a nuestras mujeres hoy en día, de todas las edades, pero particularmente a nuestras hijas jóvenes, que diría yo de las últimas tres generaciones, mujeres de que son millennials, mujeres de la generación Z, y niñas de la generación alfa, que para tener dignidad, para tener valor, entonces tenemos que ser iguales a los hombres y hacer lo mismo. Esto entonces ha invitado, ha creado, ha normalizado en la cultura lo que se llama la cultura del hookup, que aquí les va. Algunos sabrán de esto, pero otros quizás no me vayan a creer. Pero si no, investíguelo. Y si no, le vamos a dar muchas fuentes que lo confirman. Y si no, hable con sus hijos, tranquila y serenamente, para que usted vea que esto está pasando, y está pasando muchísimo. Muchísimo. Está muy normalizado en la sociedad. ¿Se recuerda cuando estábamos nosotros jóvenes? Digo, teníamos menos juventud acumulada, porque viejos no somos, ¿verdad? Pero, ¿cómo salía uno a citas? Primero, se conocía uno saliendo en grupo, yendo a actividades en grupo, en público, como ir a las tiendas, ir al cine, ir a restaurantes, salir a bailar sanamente. No tenía uno tan siquiera que tomar ni cosa que se parezca. Y pasarla bien con amigos y amigas de ambos sexos. Y durante esos eventos, muchas veces uno iba viendo cómo funcionaba la persona, cómo actuaban algunas mujeres, pues los muchachos, y los muchachos las mujeres. Y algunas veces entonces de esos encuentros, de esos conocerse, pues salía un interés romántico. Y entonces, ¿qué pasaba? En la época antes de la mía, pues estaban las chaperonas, ¿verdad? Que era el cortejo oficial donde no se podía, él no podía salir con la chica que le interesaba sin que hubiese una tercera persona supervisando todo el tiempo. Hemos progresado un poquito desde esas épocas, aunque de verdad que ha sido tanto que en vez de progreso ha sido retraso, porque hemos llegado a un casi salvajismo donde se está actuando sin ninguna conciencia. Entonces, en mi época, por ejemplo, si yo podía salir con alguien, las primeras veces, si uno era más jovencita, pues podía acompañarle tu amiga, tu hermana, una chaperona, decíamos, pero en un momento dado que pasaba, bueno, pues había una cierta confianza que se desarrollaba y comenzaban a una a dejarla pues a salir al cine o a un baile pues con su acompañante, con su pretendiente. ¿Cómo comenzaban las relaciones? Por lo menos, yo soy nativa de Puerto Rico. En Puerto Rico, en mi época, pues el galán, el interesado, te preguntara, ¿quieres ser mi novia? Tenía que haber una expresión externa, afirmativa, del interés de ese joven hacia esa joven. Ella lo pensaba o no lo pensaba y contestaba en el acto, y si decía que sí, pues ya eran novios. Y ese noviazgo era con el propósito de conocerse, con el propósito de ver si eran, pues, bueno el uno para el otro, si podían tener una buena relación, si era el tipo de personalidad que le gustaba el uno al otro, si había esa química necesaria, por supuesto. Esa química necesaria que tiene que haber en toda relación, porque a uno le tiene que gustar la pareja con la que va a vivir toda la vida, porque para eso es el noviazgo. El noviazgo no es para divertirse o salir a citas, o como le dicen aquí en Estados Unidos y hasta en algunos países hispanos que lo dicen en inglés, dating, ¿no? Pues ese proceso es para conocerse, para evaluar a la persona, para evaluar a la familia, para ver la chica, lógicamente, para ver si la va a tratar bien, si la va a honrar, si la va a respetar, si podría ser un buen padre para los hijos. En fin, para eso era el noviazgo.
pero no se concebía que iba a haber una intimidad sexual entre esa pareja, porque si llamamos la vida como lo ha planeado Dios, esa intimidad total, eso cuando le damos lo más privado.

el feminismo radical y otras ideologías como la ideología de género, que también tiene un libertinaje sexual aún más enfermo, porque tan siquiera se reconoce la validez y la importancia de la diferencia de los sexos, y puede ser todos con todos y cualquiera se cree que es del otro sexo o de ningún sexo o de un espectro de género o de cómo se autoperciben en su atracción íntima y sexual en su mente. Eso es más importante que otra cosa, y que debe haber una libertad total para poder estar con las personas. Y aquí llegamos, nos acercamos al medio tiempo del programa y voy concluyendo, porque entonces en la segunda parte voy a adentrarme en las penosas realidades de la cultura del hookup. Entonces, ¿qué pasa? Que se ha normalizado el que se debe explorar y que lo primero y más importante de una relación es si se llevan bien o en la intimidad sexual, o mucho menos que eso, muchísimo más trivial. El sexo está ahí para divertirse, para yo beneficiarme, para yo satisfacer mis pasiones y tranquilamente usarte a ti, es cosa normal. Entonces, la cultura del hookup anticipa y pone la presión a nuestros hijos que ellos deben, aún desde la primera cita, entrar en una intimidad sexual. Mucho peor que eso aún. Que sin tener ninguna relación o interés ninguno en un futuro juntos, hay aplicaciones en los dispositivos móviles donde, por ejemplo, una de ellas es Tinder, donde las personas entonces, hay una montones de personas, cientos de miles, millones de personas puestas ahí, por área, ¿no? Y si a uno le gusta la persona, le da hacia la derecha, y si no le gusta, le da hacia la izquierda. Y si le da a la derecha, que visualmente nada más te gusta la persona, al hacer ese movimiento hacia la derecha es... te escojo, me gustas. Si la otra persona responde de la misma forma, entonces significa vamos a encontrarnos lo antes posible para tener intimidad sexual sin tan siquiera saber nuestros nombres o nuestros apellidos o qué sentimos. Esa es la triste realidad de la cultura que está afectando a nuestros hijos, amados hermanos. Y ahora quisiera entonces que pasemos a la pausa musical y que regresemos después de esta pausa para continuar conversando sobre las tristes realidades de la cultura del hookup o la cultura del encuentro. Regresamos con más, no mueva el dial porque ya regresamos con más de En el Día a Día con Ricardo y Lucía.

0: Y ya estamos de regreso en el día a día con Ricardo y Lucía. Qué lindo tener a tantas personas conectadas en nuestro Facebook Live. Ademola, te estoy viendo conectadita desde San Antonio. Qué lindo. Marco Castorena desde Texas. Muchos saludos para usted, mi hermano. Así es que vamos a continuar con este programa. Estamos conversando sobre la cultura del hookup que está envolviendo a nuestros hijos. Y de hecho, aunque sea en universidades católicas, aunque sea en iglesias, aunque sea en la escuela, esa presión se está siendo ejercida sobre nuestros hijos y sobre nuestras hijas para que consideren como normal esta anormalidad, en contraria a la voluntad de Dios, contraria a la ley natural, que es que la juventud se esté buscando, o las personas se esté buscando, solamente para tener encuentros casuales, sin tan siquiera saber de dónde viene esa persona, qué circunstancia tiene, si está sana o no, porque lo importante es satisfacer nuestras pasiones. Esto, de pronto, a nuestros hijos no se meterán en una aplicación de esa, aunque usted se sorprendería de las cosas que hemos aprendido. Especialmente ahora tengo el privilegio de ser profesora en el Colegio Benedictino, y el Señor me ha permitido tener el privilegio de poder proponer y hacer el piloto que estamos llevando a cabo, que es un curso a nivel universitario, para crédito, como parte de la programación del Colegio Benedictino, y muchas veces para en la Escuela de Teología, pero en pro del curso de estudios teológicos con concentración en catequesis y evangelización. Y a la misma vez estamos ayudando a nuestros jóvenes a formarse ellos mismos y que puedan influenciar la opinión de otros jóvenes. Y les digo una cosa, se sienten aprisionados por la obligación de tener que tener ese tipo de conducta. La presión que hay para que en las primeras pocas citas las personas tengan intimidad sexual, y se considera como la cosa más natural y esperada. Y muchos de estos muchachos están tan envueltos y tan equivocados que se creen que toda la vida las relaciones humanas han sido así. Y no. ¿Y qué es lo que está pasando? Primero, se está trivializando la santidad y la belleza del plan de Dios para el hombre y la mujer en su unión, en un solo cuerpo, en su unión íntima, entregando a la otra persona eso tan, tan íntimo y tan privado, que de hecho en nuestro lenguaje y hasta en nuestras canciones se dice con toda claridad, la hice mía, ¿verdad? ¿Qué significa eso? Pues que hubo intimidad sexual. Tan especial es que si es uno comete ese acto con una persona, que no sea su novio, su esposo, su esposa, pues uno rompe nuestras promesas y rompe los votos matrimoniales. Así de importante es la relación sexual. Y la cultura, a través del feminismo radical, está trivializando. De hecho, a través de en esa ideología, el tener ese respeto, ese decoro, esa privacidad, ese esperar al matrimonio, es una total ridiculez. Significa que la mujer es una tonta oprimida por el hombre, que no está haciendo sus derechos valer, que vive en otros tiempos, que son personas retrógradas. Por eso dicen de nuestra iglesia que es retrógrada, que limita la expresión humana. O sea, han llegado a la es hasta ridículo lo que dicen. Me privan el derecho de expresar mi propio ser verdadero a través de este acto sexual que tengo todo el derecho de disfrutar en cualquier momento y etapa de la vida con quien sea. Tenga consecuencias. Y si tiene consecuencias y la persona no está utilizando métodos artificiales para no concebir, entonces, y concibe, pues ese mismo feminismo radical dice que el matrimonio es una opresión. También dicen que el embarazo, la preñez, la maternidad también es opresión, y que es la maternidad y la opresión que tienen bajo el yugo del hombre opresor la mujer, que no, que entonces ella, si no tiene sexo libre, no es libre, no tiene libertad, no puede llegar a vivir su feminidad en plenitud, que la maternidad le impide lograr sus metas personales y profesionales, lo cual es una gran mentira, porque gracias, bendito y alabado sea el Señor, yo he logrado mis metas profesionales. He estado en gerencia, luego en derecho, 35 años, y ahora ya estamos haciendo, pivoteando al cambio de, pues, retirarme de la práctica después de 35 años para dedicarme a la academia. Y mi interés es precisamente esto, empezar desde donde el feminismo ha afectado a la cultura a través de las instituciones educativas universitarias y superiores, y de hecho ha llegado también hasta influenciar las escuelas elementales, porque todas estas ideologías, hay grupos políticos que están obligando, insistiendo que deben ser enseñadas desde la escuela elemental. Que una persona, pues, está perfectamente bien tener intimidad sexual con quien sea, que es perfectamente natural que una mujer piense que realmente es un hombre atrapado en el cuerpo de una mujer y que debe modificar su cuerpo para poner su cuerpo en acorde a lo que ella percibe, o viceversa con un hombre. Estamos notando, amados hermanos, el extremo de la negación de la propia realidad objetiva y la negación directa y el rechazo directo al plan de Dios para el hombre y la mujer, a lo que es la verdad que nos libera y que nos da la oportunidad de vivir una vida en plenitud. Eso le están metiendo a nuestros hijos, amados hermanos, en las escuelas, en la internet, por las redes sociales. Todos estos activistas, todos estos ideólogos, son influenciadores o influencers, como se conocen, en redes sociales. Son desarrolladores de aplicaciones que promueven este tipo de acto sin ningún significado, solo por el placer de usar a otro ser humano para nuestro propio placer. Y que esto se esté normalizando. Es un escándalo. Y usted dice, mi hijo no tiene esas presiones. Hable con sus hijos, serenamente. No se ponga histérico y diga, ¿cómo es que tú puedes pensar una cosa como esa? No, escucha a sus hijos, háblele. Sé que estás enfrentando estas presiones. Sé que hoy en día lo normal es que lo más inmediato que pase entre una pareja sea la intimidad sexual. Y lo contradictorio y lo anormal que se está dando en todo esto es que los jóvenes se sienten como que es demasiado hablar de mis cosas personales y lo que llevo en mi corazón. No, una monstruosidad. Yo no puedo hacer eso. Pero sí se pueden acostar con alguien sin tan siquiera saber el primer nombre. Y sí, hay fiestas y eventos en universidades, en escuelas, donde los muchachos, de hecho, parte de esta cultura es ayudar a que los otros jóvenes se embriaguen lo suficiente como para bajar sus defensas y para bajar sus inhibiciones a un punto que ya no tenga control propio y que se deje llevar por sus pasiones. Y muchas veces, especialmente muchas de nuestras hijas jovencitas, estoy hablando de 15, 16, 17 años y hasta menos, se sienten obligadas por la presión de sus amigas y sus amigos a que tienen que perder su virginidad, porque eso es lo normal, porque no hacerlo es ser un dinosaurio de otra época y ser una mujer que no tiene valor propio, que se deja dominar por los hombres y por el bendito supuesto patriarcado. El patriarcado, que es este sistema donde el hombre es el que manda en todo y nosotras no somos nada. Eso existió mucho tiempo, sí, es verdad. Pero ya gracias a Dios, los hombres y las mujeres nos hemos civilizado, por lo menos en los países de Occidente grandemente, donde ya hay respeto a la mujer y no tenemos que llegar a ese punto para poder decir, soy una mujer moderna, tengo un futuro y tengo dignidad. Y los varones lo mismo. Los varones, bueno, es mucho más fácil para ellos, pero para otros que son muchachos de Dios, sí es, lo ponen, como diríamos en mi amado Puerto Rico, entre 3 y 2. Ponen al joven en una encrucijada de que no es hombre si no está con la pareja con la que está saliendo. Y muchas veces, ¿qué es lo que está creando esto? En el hombre ha facilitado que no tenga que cortejar. No tiene que ponerse serio, que ofrecer nada, porque así de fácil obtiene lo que tiene. ¿Qué es otra cosa que le dice el feminismo a la mujer? Mi cuerpo, mi opción. ¿Y qué va a decir el hombre? Bueno, si optas, estás conmigo, muy bien. Pero tu cuerpo, tu opción. Si quedas embarazada, eso es problema tuyo. O sea que está haciendo aún más irresponsables a muchos de los hombres. Porque entonces le pueden decir a la misma mujer, fue tu elección, no la mía. Los dos nos estábamos usando. Y bien claro que teníamos que era por puro placer. Eso es lo que antes llamaban amigos con beneficios, que típicamente pasaba entre personas, qué sé yo, que ya habían tenido una vida, divorciados y demás, y que pues de vez en cuando se encontraban para satisfacerse. Pero ahora es el estándar, es la norma. Hasta con nuestros hijos, jóvenes, solteros, que nunca se han casado. Porque el feminismo radical les dice que ese es su derecho. Imagínese usted. Esa es la presión. Por eso muchas veces usted ve a las niñas deprimidas, sintiéndose a menos, que no valen. Porque el mundo les dirá que para ser una mujer que vale y moderna, que es independiente, que está al mismo nivel que el hombre, tiene que hacer esas cosas. Pero nosotras no estamos creadas de esa forma. Dios neurológicamente, emotivamente nos hizo diferentes. Y naturalmente, cuando la mujer busca, ultimadamente da su intimidad porque ama. Pero cuando se da cuenta que es simplemente objeto de uso, aunque supuestamente ella haya querido eso, porque en el caso de las mujeres sí se da mucho más, que caen en la presión de estar con el chico íntimamente para no perderlo, porque no quiero estar sola. Entonces se siente a menos, siente que no vale. Entonces para buscar su valor, tiene que buscar a otra pareja, que quizás este sí esté con ella, pero sí se quede. Pero ¿qué pasa? Tampoco se queda, porque obtiene lo que quiere y sigue andando. Y de uno en otro, en otro, en otro, nuestras muchachas, nuestras mujeres jóvenes, están perdiendo su propia dignidad, entregando su propia dignidad. Por nada. Y nuestras hijas buenas, bien criadas, viven con una presión horrorosa de que no dan la talla. Yo les quiero anunciar una cosa, estamos haciendo un esfuerzo ahora desde nuestro colegio benedictino, desde nuestra clase. Estamos trabajando en este momento con todos los estudiantes de mi clase de matrimonio y familia, de evangelización a matrimonios y familias. Y estamos estudiando a fondo este fenómeno tan terrible, diría yo, tan demoníaco. ¿Por qué no puede ser de Dios una cosa tan irracional, tan antihumana, tan deshumanizante, como es que un ser humano tierno, un joven, una joven comenzando su vida, tenga que sentir o pensar que tiene que darse como si su vida fuera el prostituirse para poder tener valor? Es una cosa ilógica. Entonces, ¿qué queremos lograr? Alertar a los estudiantes, alertar a toda la juventud, ellos, porque los estudiantes están en la sociedad también, y ellos son de la misma edad, saben cómo comunicarse con sus compañeros de época, ¿eh? Con la gente de su edad, para decirles que hay una mejor manera, para decirles que esta supuesta cultura del hookup no es de Dios, es del enemigo, que está dirigida justamente a destrozar la dignidad humana, a deshumanizar la persona, a alejarla de Dios, porque lo primero que hace el feminismo es decir que la religión es una opresión, que Dios no existe, que eso es para idiotas, y rechazan la fe. Por eso muchas veces usted envía a sus hijos a universidades y en un año regresa otra persona. Algunas veces les regresan en 6 meses, ya su hijo o su hija es otra persona. Por eso tenemos que tener mucho cuidado, amados hermanos, en dónde enviamos a nuestros hijos a la universidad. Y le digo, pocas y contadas las universidades en los Estados Unidos y en muchos de nuestros países de Occidente que están invadidos por estas ideologías. Y que de hecho desde el profesorado están vendiéndole estas ideas macabras, anti Dios, anti fe, anti dignidad humana, deshumanizantes a nuestros hijos. No donde estoy yo en este momento, gracias a mi Señor, que de hecho es una institución educativa, de educación superior, el Colegio Benedictino, Benedictine College, que está en la lista de universidades católicas aprobadas por el Centro Newman. Y el Centro Newman, si usted quiere saber si sus hijos están en una buena escuela, busquen el Newman Guide, la guía Newman, y vea si la universidad de sus hijos está ahí. ¿Qué significa? Que es una universidad que es auténticamente católica, con la fe, como lo dice la Escritura, y con la doctrina de la Iglesia, como está escrita en el Catecismo, basada en la misma Escritura y en la tradición cristiana desde el tiempo de Cristo, desde Jesucristo mismo, y desde nuestro primer Papa, San Pedro. Este colegio, gracias a Dios, sí lo es, está en esa lista. Y desde aquí les hago un compromiso público, que como profesor en esta institución vamos a hacer este esfuerzo. Y que lo que logremos en esta clase, que lo vamos a hacer parir en un libro que pueda ayudar a nuestros muchachos. Y en un método de cómo romper con la cultura del hookup, podamos empezar a ver un movimiento como el que estamos viendo en pro del cristianismo. Nuestros muchachos, especialmente la generación Z, que es la edad que tiene nuestro hijo Sebastián, están tan hastiados de la depravación que impera en el mundo, que están buscando anclarse en lo que ha durado por milenios, en una tradición desde el tiempo de Jesucristo, en la institución que ha durado más que ninguna otra en la historia de la humanidad, nuestra Santa Iglesia Católica. ¿Por qué? Porque fue fundada por Jesucristo Dios mismo. La nuestra no la fundó nadie más. Y la nuestra contiene toda la verdad que beneficia a la persona humana. Y tiene el manual de vida, nuestra escritura y nuestra doctrina católica, para que una persona pueda llegar a la plenitud, a la felicidad real, o sea, el gozo real, no esta contentura pasajera que depende de cosas externas y de gustos que yo me pueda dar, sino que está anclada en el amor de Dios, que es una roca que ninguna tormenta la puede tumbar. Eso es lo que vamos a estar haciendo desde aquí, desde este pequeño pueblo de Atchison, Kansas, desde el Colegio Benedictino. Palabra que vamos a echarle ganas. Y con la ayuda de Dios vamos a poder ayudar, con su ayuda, escuchando nuestro programa, ayudando y orientando a sus hijos también y entendiendo que esto es una realidad, y contando con su oración, la cual les pedimos encarecidamente poder ayudar a libertar a nuestros jóvenes de esta opresión de la cultura del hookup. Los vemos la próxima semana aquí a la misma hora desde nuestros estudios en Atchison, Kansas, en el próximo programa.
1: Gloria al Padre, gloria al Hijo, gloria al Espíritu Santo, como era en un principio, ahora y siempre, por los siglos de los siglos. Amén.
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3: El pan de la palabra para hoy miércoles 14 de octubre. Sigamos meditando. Esta autenticidad de la religión interior. Una religión interior que tiene que manifestarse en lo exterior. Y que no, un exterior que no está guiado solamente por leyes, sino por una interiorización auténtica. Tenemos también, por ejemplo, los gobiernos corruptos, las leyes corruptas, policías corruptos que se dejan sobornar por personas que rompen la ley, personas que son tan corruptas como los policías y gobiernos corruptos. Sin embargo, la primera lectura de hoy, muy hermosa, dice: miren, aunque sigan mucho a la ley, ustedes siguen amando la impureza, la lujuria, la idolatría, la brujería, las enemistades, los pleitos, las rivalidades, la ira, las rencillas, todo eso está en el corazón de aquellos que aparentan seguir la ley, pero siguen con su corrupción interior. Sin embargo, aquellos que ya han recibido la vida verdadera interior dan frutos distintos: el amor, la alegría, la paz, la generosidad, la benignidad, la bondad. Eso también se manifiesta hacia afuera. Y no son frutos de una ley exterior, sino de una madurez interior. ¿Van captando lo que Cristo viene a sembrar en nosotros?
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Bienvenidos, bienvenidas a este espacio, a Discípulo y Profeta, donde tú y yo vamos a cantar, vamos a orar. Hoy tenemos un programa especial, bueno, todos los programas son especiales. Hoy en este programa vamos a ver para qué me encuentro con Jesús. Así se llama el programa, ¿para qué me encuentro con Jesús? Alguna vez hice un programa parecido, porque estos programas yo creo que son importantes, recordarnos por qué nos queremos encontrar con Jesús, para qué, y déjame adelantarte, spoiler, porque nos conviene, por eso. ¿Somos unos convenencieros? Sí, definitivamente. A ti te conviene encontrarte con Jesús, a mí me conviene encontrarme con Jesús. No es un juez, no le tengas miedo. No viene arriba de un caballo blanco con los ojos enfurecidos y una espada. Porque si no, estamos pensando como Juan el Bautista, ¿te acuerdas? Cuando él esperaba que el Mesías llegara y decía él, ¡ya viene! ¡El hacha está lista para cortar a todo aquel maligno, malvado! Y resulta que llega Jesús diciendo, yo los perdono, yo les amo. Mi Padre les ama. Y el pobre de Juan como que se pegó un susto ahí y dijo, primo, ¿pero qué pasó? Si eres el Mesías deberías de llegar con el hacha, con la espada desenvainada arriba de tu caballo para matar a todos aquellos impíos, impuros. Y resulta que no. Bien, pues a ti te conviene encontrarte con Jesús. No es aquel que nos pintan ahora en tantos videos que hay en las redes, que viene ya el apocalipsis y Jesús viene muy enojado por todas las ofensas que le han hecho. No es cierto, de una vez te digo, te conviene encontrarte con Jesús, no le tengas miedo. Vamos a empezar pues en el programa y vamos a desearnos mutuamente que la paz, porque eso es lo que viene a traer el Señor, quiere la paz en tu corazón para reconstruirte desde ahí. Quiere que le escuches, que te acerques a Él, que no le tengas miedo. Todos esos que dicen que Jesús viene con un hacha, con una espada flamígera, enojado contigo porque eres un pecador, déjame decirte de una vez que eso es falso. Repite conmigo, falso. Ok, vamos a desearnos porque es necesaria la paz de Dios en nuestro corazón. Cantemos.

El programa de hoy, ¿para qué te encuentras con Jesús? Piénsale, ¿para qué te encuentras con Jesús? En el Evangelio leemos, escuchamos, aprendimos que se encuentra con muchas personas, muchos hombres y mujeres y niños. Y son diferentes esos encuentros. A unos los resucita, a otros los regaña, a otros les hace algún milagro, les da de comer panes y peces, a otros les dice palabras que no entienden. Hay otros que directamente ni siquiera habla con ellos, nomás les regala algún milagro. Los encuentros son muy diversos. Pero tú, ¿para qué te encuentras con Jesús? ¿Cuál es tu anhelo? Y te adelanto, para muchas cosas. No es solo una. Él ya nos reveló en el Evangelio que se encuentra con nosotros, se quiere encontrar con nosotros, para muchas cosas, no solo para una. Vamos a leer algunas. Si tú te encuentras con Jesús, para conseguir alguna de las siguientes cosas que te voy a decir, o quizá todas, está bien. Si tú te encuentras con Jesús para conseguir perdón, qué bueno. Para conseguir restaurarte, restauración de tu vida, qué bueno. Salvación. Sí, pero eso es cuando me muera. No, ya desde ahora. La salvación de tu vida. Qué bueno. Si tú te encuentras o te quieres encontrar con Jesús, tener un encuentro personal con Él para conseguir sanación del alma y del cuerpo, qué bueno. Para eso es. Si tú te encuentras con Jesús para conseguir conversión, cambiar tu vida, ir en otra dirección porque no te gusta lo que estás viviendo, qué bueno. Para eso es. Si tú te encuentras con Jesús para que te levante de donde estás y puedas seguir adelante con tu vida, y tal vez seas uno de esos del Evangelio que dice, y se fue detrás de Jesús, y los guió, y cantó alabanzas por aquello que había recibido, y de ahí en adelante siguió a Jesús. Cualquiera de estas cosas, o todas juntas, es lo que tú puedes y debes ansiar, anhelar al encontrarte con Jesús. Jesús no es tacaño, no te dice, mira, a ti nomás te voy a sanar de esto, pero el perdón, quién sabe si te lo dé. No es así Jesús. Jesús quiere darnos todo eso. Y todo eso es lo que Él busca en cada encuentro contigo, conmigo. Incluidos aquellos que parece como que le caían gordos, los escribas y los fariseos. Tal vez nosotros somos bastante fariseos a veces. Pero aún así el Señor se encontraba con ellos y les jalaba las orejas y les decía, cabezones, raza de víboras, sepulcros blanqueados, ladrones, que no entienden que el reino de Dios es esto y aquello. Les trataba de conseguir una conversión de vida. Quería que restauraran su forma equivocada de entender el reino de los cielos. ¿Alguno que otro? No sabemos cuántos. Sabemos, por ejemplo, por Nicodemo, que era uno de esos señores sabiondos, escribas o fariseo, y este se acercaba a Jesús en la noche para que no lo vieran, porque si no lo corrían o lo mataban al pobre. Pero sí sabemos que alguno de esos, José de Arimatea, por ejemplo, que seguían a Jesús calladitos, no podían decirlo porque les iba mal. O sea que Jesús sí convencía, sí convertía a algunos de esos fariseos, a algunos de esos escribas. No fue totalmente un fracaso la explicación del reino de Jesús ante estos hombres cabezones. Pero Él te invita a buscarle para el perdón, para la restauración, para ser sanado por Él, para convertir tu vida, para que te levante y sigas adelante, para todo eso. Empecemos pues por el principio, el plan de Dios. Hay una cita que creo que es la más famosa, bueno, entre algunas, yo creo que quizá, Juan 3:16, porque tanto amó Dios al mundo que envió a su Hijo para salvarlo. Ya desde ahí te están diciendo, el plan de Dios no es juzgarte, no es condenarte, es salvarte. Y por eso viene Jesús. Y claro que Jesús conocía el plan de su Padre. Dios Padre nos conoce. Él nos hizo.
Si voy a esperar a ser santo para que Dios voltee a mirarme, digne mirar, como dicen los salmos a veces un poco dramáticos, Señor, has apartado tu mirada porque soy un pecador. Pues Jesús viene y nos cuenta lo contrario. Si yo voy a esperar a ser santo para encontrarme con Él, es que no entendí su plan. Si voy a esperar a ser bueno, es que no entendí su plan, ni del Padre ni de Jesús. No he venido a llamar a los justos, sino a los pecadores, dice Jesús. Él te conoce. El Señor nos conoce como somos, pero quiere que seamos mejores. Espera de nosotros que vayamos creciendo, edificándonos. Tengo que darme cuenta que lo necesito. Es el primer paso para la conversión, para dejarme sanar por Jesús, darme cuenta y aceptar que lo necesito, que necesito encontrarme con Él para ese perdón, esa restauración, esa conversión. Por eso vamos a vamos a escuchar al Padre en este canto que hicimos hace ya como, no sé, como 25 años. Es un canto que ha sido motivo inclusive de, como canto lema de algunos retiros, y eso me da mucho gusto. Es un canto que yo me lo inventé. Está basado en Génesis 3, cuando Adán y Eva cometen ese primer pecado que tú te sabes, comerse la manzana, desobedecer a Dios. Y en ese momento el Señor se quiere reunir con ellos y ellos se esconden. Tratan de esconder su pecado, porque dicen, ¿cómo nos vamos a mostrar ante Dios, a ese ser perfecto, maravilloso que es nuestro Padre Dios, si somos pecadores? Desde ahí ya estaban equivocados nuestros primeros padres. Por eso este canto habla precisamente desde la boca del Padre que te dice, yo te conozco, eres hechura de mis manos y te amo.

Desde el principio el Señor te conoce, el Señor Padre, el Creador del Universo, el Papá de Jesús. Ese que le dijo a su hijo, oye, mi hijo, ahí te mando que vayas con aquellos porque te necesitan. Te necesitan para ser salvados. Y como les amo tanto, yo te envío. Y Jesús contesta, claro que sí, hágase tu voluntad, Padre, y yo iré a salvarlos. Y es cuando tú te encuentras con esa salvación, ese perdón, dentro del plan de Dios. Y el Señor te dice, yo te conozco, nada de ti está fuera de mi visión. Y siempre, quiero que lo sepas, siempre tendrás mi abrazo, mi perdón. Para eso he mandado a mi hijo, para que consiga que tú te conviertas, te edifiques siempre, te levantes cada vez que te caigas. Para eso es el envío de mi hijo, no para otra cosa. Porque yo te conozco, y como te conozco, sé que puedes ser mejor. Sé que así como eres, te amo, yo te hice, y sin embargo te he creado para que te vayas construyendo cada vez más. En eso te pareces a mí, en que te he pedido que seas misericordioso como yo y todavía no lo eres. Yo te he pedido que perdones como yo y todavía no te sale. Pero yo te voy a ayudar para que te levantes, para que te conviertas, para que vivas feliz, restaurado.

0: nunca lo olvides.
1: Mi plan nace de esto.
0: Porque te amo.
1: Entendiendo, pues, el plan de Dios, ese origen de por qué Jesús vino a encontrarse contigo. ¿Para qué te encuentras con Jesús? Para ser perdonado por Él. Sí, definitivamente, puedes decirlo con toda libertad. No hay

opciones. Solamente encuéntrate con Él. Deja que haga su trabajo. Ahora, y ahora sí tenemos una invitación de parte de Jesús, que ya se sabe el plan de su Padre. Y entonces Jesús nos hace esa invitación maravillosa. Que esta no voy a leer la cita, pero es de Mateo 11:25. Esta cita tú te la sabes muy bien. Cuando empiece el canto te vas a dar cuenta. Este es uno de los cantos que sí, casi toda la letra es tal cual como viene en la Escritura. Escucha a Jesús que te dice: vengan a mí todos los que están cansados. Vengan a mí los pecadores, los que están aplastados, afligidos por la vida, por los dolores de la vida. Vengan a mí, que mi carga es ligera, mi yugo es suave. Yo voy a ser su guía. Yo voy a ayudarlos, a levantarlos, a seguir caminando con ustedes. Aprendan de mí. Si son como yo, entonces podrán caminar estos caminos a los que los he invitado. Aprendan de mí, que tengo un corazón humilde. Manso y humilde mi corazón. Aquí empieza una primera enseñanza, una petición de Jesús. ¿Quieren caminar los caminos de la fe? ¿Quieren caminar el plan de amor de su Padre Dios? Sean mansos y humildes, nos indica el Señor. ¿Cuánto nos falta para ser mansos y humildes? Pues algún camino. ¿Qué tan mansos y qué tan humildes somos? Ahí te la dejo de tarea. Pero si quieres vivir el camino de la fe, si quieres encontrarte con ese Jesús, Él te invita ya de entrada. Hazle como yo. Te invito a que seas manso y humilde. Escuchamos a Jesús cuando nos hace esta invitación maravillosa. Vengan a mí, todos ustedes, los enfermos, los pecadores, porque me necesitan.

Esta es la invitación. Estas palabras de Jesús, vengan a mí. Es esa invitación al encuentro con Él. Él ha venido a perdonarte, a restaurarte, a salvarte, a ayudarte a convertirte, a sanar, a levantarte para que sigas adelante. Para eso ha venido, para todo eso. Si te fijas, en ninguna de esas partes dice que es para condenarte ni para cortarte, no sé, la cabeza o porque eres esa rama seca que no da fruto. No, es para perdonarte. La condición que accedamos a esa invitación. Vengan a mí. Si estás enfermo, Jesús te dice, vengan a mí. Si estás pecador, lleno de pecados, mugroso, así mugroso, leproso, paralítico, ciego, enfermo, vengan a mí, y tú dices, sí, porque te necesito, Señor. Aquí ya empieza un proceso de adoración. Adoración, acuérdense, insisto en esa palabrita porque es crucial, ahora se usa mucho la adoración. En Estados Unidos, bueno, también aquí se dice worship. Yo no sé por qué se dice así, pero así se usa. Pero es adoración, es estar tocando mucha música y haciendo mucho ruido tal vez, pero la esencia de la adoración es enfocar toda tu conciencia, todo tu pensar, tu sentir, tus palabras, tu pensamiento, enfocarlos en Jesús, que está contigo. Eso es adorar. Y ya desde aquí la invitación de Jesús es a la adoración. Vengan a mí. Cualquier problema que tengas, ven a mí. No tengas pendiente, no tengas preocupación, no tengas miedo. Esta invitación de Jesús a encontrarnos con Él, nosotros respondemos sí. Primero, vamos a cantarle a Jesús antes de volcarnos a esa adoración plena que es necesaria, porque eso es un encuentro personal con Jesús. Él nos invita a que todo nuestro ser esté, aunque sea por un momento, aunque sea por un minuto, enfocado, atendiendo solo a la presencia de Dios en tu corazón. Esto es adoración. A veces que podemos adorar 2 horas, qué bueno, felicidades. Yo creo que ni Santa Teresa de Ávila se quedaba en adoración 2 horas. Pero si tú puedes, adelante. Lo que sí te puedo decir es que basta con 30 segundos, basta con un minuto de adoración real y serás sanado, serás renovado, restaurado por Dios, por Jesús que está contigo. Así que vamos a cantarle un canto así como que de bienvenida. En este canto le bendecimos, le decimos al Señor, gracias Señor porque estás con nosotros, y vamos a prepararnos para esta adoración, para este encuentro, porque el tema de hoy es precisamente, ¿para qué me encuentro con Jesús? Bueno, pues encontrarte con Jesús es una adoración. Por eso Él te dice, vengan a mí, me necesitas, ven a mí. Y vamos a ir caminando, empezando con este canto. Este canto es un canto de bendición y de ponernos en manos del Señor para decirle, necesitamos tu presencia, necesitamos tu guía, para orar, para hablar contigo, te necesitamos ya directamente a ti. Porque a veces nos perdemos, la loca de la casa, nuestra mente se vuelve contra nosotros y nos distrae mucho. Por eso, vamos a cantar. Bendito Señor. Para irnos preparando a este momento del pensamiento, la conciencia. Hay gente que le tiene miedo a esa palabra, conciencia. ¡Ay, es que es de la New Age! No te dejes engañar por tonterías. Conciencia es una palabra, nada más. Conciencia es que tú te des cuenta de las cosas. Que te des cuenta de la verdad, de la presencia de Jesús en tu vida. Y esa presencia se llama adoración. Cantemos. Cantemos.

Permítenos, Señor, danos ese Espíritu Santo necesario para poder adorarte, para poder aislar un poco ese ruido que hay en mi mente y que no me permite adorarte, pensar en ti. Ayúdame, porque si no puedo adorarte, no puedo acudir a esa invitación tuya de vengan a mí. Para responder y estar contigo y solo contigo, necesito tu Espíritu Santo. Necesito que tú mismo me ayudes para estar consciente de que estás conmigo, para no distraerme con tanto ruido del mundo, para poder pasar aunque sea un minuto contigo. Con eso me basta. Con eso me basta.

0: Te lo pedimos, Señor. Bien, ya nos estamos encaminando. Acuérdate, ¿para qué quiero encontrarme con Jesús? Para que Él me sane, me perdone, cambie mi vida, me ayude a restaurarla, me ayude a convertirme en algo mejor, sí. ¿Me ama como soy? Sí. Sin embargo, si estoy enfermo, si estoy pecador, si estoy cometiendo errores, si hago daño a los demás, eso no creo que me guste mucho. Y quiero cambiar. Quiero cambiar, y el que me puede ayudar a cambiar, porque para eso vino, es el Maestro Jesús. Y Él nos invita, vengan a mí aquellos que me necesiten. Y nosotros le decimos, sí, acepto encontrarme contigo. Solo que para eso necesito silenciar mi corazón, para poderme encontrar realmente contigo, saborear tu encuentro, tu presencia, y dejarme transformar por ti. Ese es el tema de hoy. Vamos a ir a una pequeña pausa. Quédate en esta sintonía, en esos ratitos que estás seguro, es una realidad. Estás con Jesús, que quiere renovar tu vida. Ya volveremos después de una pequeña pausa aquí en Discípulo y Profeta.
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0: Mantén el buen humor en cualquier circunstancia y trata de mantener vivo el buen humor de todas las personas que te encuentren en la vida. La alegría es medicina divina. La tristeza, en cambio, nos hunde en un mar de barro que salpica y ensucia a los que se nos acercan. También en los sufrimientos y penas trata de ser alegre, porque la alegría es la mejor medicina para conseguir la felicidad. En Radio Católica Mundial, un minuto de sabiduría.
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3: ¿Para qué me encuentro con Jesús? ¿Quiero encontrarme con Jesús? Bueno, pues Él te dice, si estás cansado de la vida, angustiado, si estás fatigado, doblado, torcido por aquellos dolores que tienes, físicos o del alma, que son los peores, el Señor te dice, vengan a mí, todos aquellos que están cansados, agobiados, aplastados, aquellos que están enfermos, porque yo soy el doctor, aquellos que necesitan ser perdonados de su pecado, bueno, yo voy a ir con Él. Hay algo que repito mucho en el programa, me parece muy edificante cuando yo lo escuché, me gustó mucho. Todavía hoy nosotros pensamos que tengo que estar puro y santo, limpio, blanco, brillante, para acercarme a Jesús. ¿Cómo se nos ha quedado eso en nuestra mente? Tal vez porque cuando estábamos chiquitos nos dijeron que para comulgar había que estar puros, blancos, como un no sé cómo qué. Porque si no, ¿cómo nos vamos a acercar? ¿Cómo te atreves a acercarte a Jesús, que es divino, santo, puro, glorioso? Y tú eres un pecador. Qué fea enseñanza, ¿eh? Realmente, qué fea, qué equivocada enseñanza. Jesús nos contradice y nos dice, eres un pecador, estás enfermo, estás sucio, mugroso, cochambroso, ¿sí? Vengan a mí aquellos, porque aquellos son los que me necesitan. Yo no vine para aquellos que son justos, o sea, los que cumplen la ley. Yo vine para los pecadores. Ese es mi plan, esa es mi misión. Ojalá que entendamos esto. Es muy simple, pero es tan poderoso. Si tú no te sientes digno de encontrarte con el Señor hasta que hagas algo, ya empezamos mal, porque no estamos entendiendo el plan de Jesús. Y hay una mujer en el Evangelio que sí lo entiende. Esta señora que habla el Evangelio, tú vas a saber ahorita con el canto y con la explicación. Aparece en Lucas 8:43. La historia es de aquella mujer que se da cuenta de su realidad, toma conciencia de su realidad y dice, ¡ja, qué va! Tengo un montón de años pagando doctores, se me ha acabado el dinero que tenía en doctores para que me curen de esta enfermedad, de esta hemorragia, y ninguno me ha curado. Ya casi no me queda dinero, no tengo nada, ya lo he dedicado todo y no he sanado ni un tantito. Al contrario, estoy peor. También está consciente de que la ley, esa que me permite encontrarme o no con Dios, la ley no me salva. La ley me considera impura. No soy bienvenida en la comunidad porque no cumplo los cánones que se piden. Y esa ley no me salva. Pero aún así, voy a poner toda mi atención, mi esfuerzo, mi conciencia, mi pensamiento en aquel sanador que me dijeron que andaba por ahí. Un muchacho de 31 años, 32 años, que dicen que sana. Y esa mujer enferma, tal vez con mucho pesar, con mucho dolor, con mucha angustia, se anima, se tapa con un manto para que no la reconozcan. Porque si la descubren, no la dejan ni acercarse a ese santo Jesús, al Maestro. ¿Cómo se te ocurre mezclarte entre la comunidad si eres impura? Bien, ya sabes a qué mujer me refiero. Y esta señora pone toda su atención, su esfuerzo, solo en acercarse y encontrarse con Jesús. Acercarse a Jesús de manera personal. Eso se llama adoración. Vamos a cantar esta decisión de esta mujer y vamos a orar con esas palabras de ella y vamos a decirle, Señor, permíteme hoy tocar tu manto porque sé que seré sanado.

Permíteme, Señor, que haga este intento de encontrarme contigo. Ya he intentado tantas cosas para ser feliz y no me sale bien. Ya he intentado un montón de cosas que me dijeron que funcionarían. He gastado tiempo, he gastado dinero, he gastado atención de mi parte y he salido frustrado, frustrada, triste, desanimado, desanimada, porque sigo igual o peor. Permíteme acercarme a ti y encontrarme personalmente contigo, Señor, a pesar de la ley y el dogma, a pesar de lo que digan los que saben, a pesar de todo eso, para encontrarme contigo nada más, contigo, Jesús de Nazaret. Limpiar cualquier idea preconcebida de que no me vas a querer porque tal vez no hice algo, de que tú estás esperando que primero cambie para acercarme a ti. Quita de mi mente esos pensamientos porque no son los tuyos. Permíteme encontrarme como tú lo has planeado. Simplemente tener un encuentro contigo y tocar tu manto para cambiar.

Esto es encontrarse con el Señor. ¿Para qué me encuentro con el Señor? Bueno, esta mujer se encontró para cambiar su vida radicalmente. Tenía años sumergida en una enfermedad que no podía sanar. Otros se acercaron, así como tú, como yo, para ser perdonados de algún pecado. Otros se acercaron para tener esa salvación que daba solamente el Mesías. Y como la decisión de estar al frente de Jesús, la decisión de encontrarse con Jesús, en ese encuentro íntimo, es tuya, es mía, de nadie más. Nosotros le decimos que confiamos totalmente en su misericordia, porque así se mostró Él. Así mostró el reino, como aquel lugar del Padre amoroso donde te perdona todo. ¿Todo se perdona? Sí, excepto el pecado contra el Espíritu Santo. Ahí te la dejo de tarea para que veas qué quiere decir eso. Pero te puedo asegurar que así como eres tú, que estás continuamente pensando, buscando ese caminar en las cosas de Dios, te aseguro que no te debes de preocupar por eso de pecar contra el Espíritu. Al contrario, déjalo trabajar en ti. Deja que el Espíritu te guíe. Deja que el Espíritu de Jesús te guíe. Bien, vamos a cantar ahora un canto donde declaramos que la divina misericordia es Jesús. Así le podemos llamar. Es el amor del Padre hecho hombre. Eso es la definición de Jesús. Porque tanto amó Dios Padre al mundo que envió ¿a quién? A su amor, a Jesús, para salvarnos. Canto número 37. Y en este canto le cantamos a Jesús confiados. Ya estamos en esa adoración que te dije necesaria. Cantemos a la misericordia de Dios. Un hombre más para Jesús. Divina misericordia.

si nosotros queremos aprovecharnos, porque eso es lo que somos, unos convenencieros, nos conviene acercarnos, encontrarnos con Jesús. ¿Por qué nos conviene encontrarnos? Porque entonces se cumplirá aquello para lo que lo hemos buscado, para que nos dé perdón, restauración, salvación, sanación de cuerpo y alma, para que nos ayude a convertirnos. Para todo eso buscamos a Jesús. ¿Y por qué tenemos que encontrarnos con Él? Porque nos conviene. Y para eso necesitamos adorarle, pensar en Él, dejar todo, abandonarnos de todo lo que nos rodea a veces en nuestra alma, en nuestro corazón, y creencias tontas, bobas, que nos desvían de estar en la presencia del Señor. Él solo quiere el encuentro con Él. Él solo quiere y te invita: vengan a mí, aquellos que me necesiten. Es todo. No hay condición. De hecho, sí, la condición es que estés enfermo, la condición es que seas pecador. Esa es la condición para acercarte y tener un encuentro con Jesús. Cantemos a ese nombre de Jesús. Es un manantial de vida que brota de tu pasión.

Ya casi para terminar en este programa de adoración, que es adoración, pensar en el Señor. Aunque sea 30 segundos, no esperes para el jueves eucarístico donde a las 3 de la mañana me toca adoración. Pues chanza, qué bueno, ve, acude. Sin embargo, también puedes 30 segundos del día pensar, dedicar toda tu atención al Señor Jesús que está contigo. Continuando con esta adoración, este encuentro con Jesús, reconocemos que todo lo que vivimos en esta vida, todo es por Él. Y pedimos que así sea. Las cosas del diario vivir, a veces creemos que las cosas de Dios son solo ahí en el templo, solo son cosas esotéricas, espirituales, llamamos, inclusive metafísicas, no se asusten, metafísica es algo que va más allá de la física, de la materia, y ahí situamos a Dios, como que Él no tiene que ver con las cosas materiales, y sí, las cosas del diario vivir, las cosas que llamamos materiales, y también esas que llamamos espirituales, todo, en todo impregna la presencia de Dios, todo es lleno, por la misericordia, por la presencia. Lo que pasa es que a veces nos olvidamos de esta realidad. Todo lo que vivimos, lo vivimos por Él, que Él nos regala todo eso que vivimos. Vamos a convertir todo eso en una adoración con este canto. Con este canto le decimos al Señor, todo lo que vivimos es por Ti, eres Tú el que me guía. Todo lo que viva, bueno y a veces que calificamos como no tan bueno, eres Tú, Señor. Aquí nuestra adoración.

Así pues, en todo momento, cada cosa que nos sucede, todo es porque el Señor así lo quiere. Es porque en todo eso nos podemos encontrar con Él. Y poco a poco, Él nos va a ir regalando esa salvación, esa restauración, ese levantarnos para seguir caminando tras Él. Él es el que hace el milagro, solo que tenemos que darnos cuenta. Ahora ya para terminar, vamos a darle gracias, porque siempre tenemos que darle gracias por esa restauración, por ese perdón, por esa salvación, porque nos levanta y nos ayuda a seguir. Confiados en su amor, en su bendición, decimos gracias, siempre gracias, en lo bueno y en lo a veces no tan bueno. Demos gracias a Dios.

gracias, Señor, porque permaneceré, aunque sea un ratito durante cada día, en adoración. Ese pensar solamente en ti y conducirme a ti, tocar tu manto. Mis ojos, mi pensamiento, mis palabras, que se enfoquen solamente en ti. Que pongan atención a tu presencia en mi vida, en las cosas buenas y en aquellas que no me parecen tan buenas. Gracias, Señor, porque tú estás ahí. Gracias, Señor, porque tú eres mi pastor. Y aunque pase por cañadas oscuras, nada temeré, porque conmigo vas. Gracias. Muy bien, hermanos, esto ha sido el tema de hoy. ¿Por qué me encuentro con Jesús? Y nos conviene, somos convenencieros. Él nos va a dar perdón, sanación, restauración, paz, levantarnos. Todo eso nos regala. Si acepta su invitación, vengan a mí. Claro que la aceptamos. Muchas gracias por haber estado con nosotros. Gracias a Katia Baliño, gracias a Maye. Gracias a ustedes por orar y cantar con nosotros. Yo te invito a seguir cantando y orando y que tu corazón permanezca en adoración. Cada vez que puedas, que así sea en tu vida. Dios te bendice.

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9: 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La parroquia de Santa Ana en Sacramento invita a su festival hawaiano el domingo 18 de octubre de 12 del mediodía a 5 de la tarde. Habrá comida multicultural y mucha diversión. ¡Te esperamos! La parroquia de la Inmaculada Concepción en Corning ofrecerá clases prematrimoniales el 30 y 31 de octubre en el Salón San José. Informes al 530-824-5879. El Centro de Retiros Pasionista Cristo Rey invita a un retiro contemplativo para personas en duelo. Un espacio lleno de compasión para personas que han perdido a un ser querido, donde pueden vivir su duelo en un ambiente de fe, silencio, memoria y consuelo. Del 30 de octubre al 1 de noviembre. Más informes al 916-725-4720.

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0: afternoon, familia radial. Estamos aquí en vivo, en directo, en este subprograma de Young Soul, Alma Joven. Quiero agradecerles de todo corazón, familia, su sintonía en este bendito día, en este día que estamos tan felices de estar reunidos en el nombre de Jesucristo. Otro bendito día más. Estamos miércoles 14 de octubre. Aquí felices, agradecidos con nuestro Padre Dios, agradecidos con ustedes, familia, que nos sintonizan en este bendito día. Gracias a Dios estamos en vivo, en directo, gracias a la colaboración con EWTN Radio Católica Mundial y en estos benditos estudios de Radio Santísimo Sacramento. ¡Qué bendición, familia! Otro miércoles más, otro miércoles en esta edición de Young Soul Alma Joven, de miércoles de memes y metanoia. Como sabemos, familia, en este miércoles nos enfocamos en las redes sociales, dándole un spotlight a todas esas páginas católicas que nos ayudan a seguir viviendo una vida sacramental. Y qué importante y qué provechoso utilizar las redes, que ciertamente pueden llevarnos a la tentación, pero utilizarlo para que nos lleven a Cristo en los sacramentos, a vivir una vida con Cristo. ¡Qué bendición, familia! Y gracias a Dios tenemos aquí a nuestro hermano en Cristo, Antonio Ávila. ¿Cómo estás, Tony?
1: Muy agradecido. Hola a todos, muy agradecido de estar aquí un día más con ustedes. Muchas gracias que nos estén sincronizando, que nos estén escuchando el día de hoy. Estamos pasando un buen día, ya se está poniendo un poco más frío los días. Ya se está empezando a sentir más como noviembre, entonces eso es lo que sí me gustó. Ahora ya no me van a poder verme como loco cuando me ven con una chamarra, porque yo soy el que siempre se pone la chamarra hasta en el calor. Entonces, ahora que se está haciendo un poco más frío, ojalá ya me van a ver como...